0: Cuando yo me acerqué donde ella, busqué un ujier y le dije, pon la mano en el corazón. Yo recuerdo que el Espíritu le dijo estas palabras y quiero que escuchen bien antes de hacer este llamado. Porque esto me impresionó y Dios constantemente me ha dicho decírselo a varias mujeres. La muchacha puso la mano, la ujier puso la mano en el corazón y yo le dije, hoy Dios sana esa herida. Esa herida que tienes en tu corazón, que tú no te la merecías. Y cuando yo dije eso, yo recuerdo que Samuel comenzó a llorar casi gritando. Y el Señor me recordaba que muchas veces Dios ha ministrado mujeres en esa condición. Sí, que muchas veces Dios sabe que tú no te merecías esa herida. Dios sabe que tú no te la merecías. Porque eso no fue lo que tú sembraste. Eso no fue lo que tú diste. Pero la herida llegó, ¿qué vamos a hacer? Vamos a esconderla. Vamos a ocultarla. Y Dios sabe que tú no te la merecías. Y el hecho de que tú no te la merecías no puede convertirte en una herida donde le pongas una armadura impenetrable para que Dios no la sane. Escucha bien, mire, yo no soy psicólogo. Yo voy a contar un espacio aquí al frente. Yo voy a contar hasta tres. Porque aquí hay damas que están en esa condición, que tienen esa herida. Esa herida por lo que le hicieron. Por algo que le hicieron que no te lo merecía. Ni una milésima te merecías eso. Pero esa herida, al no ser sana, ha seguido creciendo, creciendo, creciendo, creciendo y ha seguido aumentando. Sin embargo, Dios te está diciendo hoy, yo voy a operarla. Pero necesito, mi alma adora a Jesús, que tú reconozcas que tienes esa herida. De hace mucho tiempo. Sí, porque hay heridas que son recientes, pero hay heridas que son de hace mucho tiempo. Y Dios quiere sanarla hoy. Escuche bien, nadie grabando. Yo cuento hasta tres. Toda mujer, toda dama que está en este lugar, que necesite ser sanado de esa herida, pase aquí al frente. La iglesia en comunión, por favor. Uno, cuento hasta tres. Y yo le aseguro que ya no son las únicas. No dejes para mañana lo que tienes que hacer hoy. No permitas, mi alma adora a Jesús, que esa herida siga creciendo. Pase aquí al frente que Dios te va a sanar hoy. La iglesia en comunión. Pásala por acá, guerrera, por acá. La iglesia adorando a Dios, la iglesia adorando a Dios. Uno, cuento hasta tres. Cuento hasta tres. La iglesia adorando a Dios. Espíritu Santo de Dios. Espíritu Santo de Dios. Espíritu Santo de Dios. Hay una alabanza que se llama Rómpeme, ¿se la saben? Rómpeme. Hoy hay que decirle al Señor, rómpeme, Señor, rómpeme. Hay que decirle al Señor, Señor, sana esa herida, sana esa herida. Sana esa herida, sana esa herida, sana esa herida. Sana esa herida. Hoy, cuando comencemos a hacer esta oración, estamos firmando los papeles para que nos atiendan. Amán, Soleva, Caitalea. Estamos firmando los papeles para que nos atiendan. Estamos firmando los papeles, diciéndole al doctor, doctor, puede intervenir. Doctor, puede intervenir, puede intervenir. Doctor, puede intervenir. Y el doctor va a leer las placas y va a decir, bueno, aquí me dicen esta placa que esta herida tú no te la merecías. Que esta herida, mi alma adora a Jesús, tú no te la merecías. Tú no te la merecías. Pero como quiera, mi alma adora a Jesús, te rieron y yo te sano hoy. Pon la mano en su corazón, la iglesia en comunión. Ahora. Ahí está Dios. Ahora, Espíritu Santo, ahora. Urra cata mansolea. La iglesia adorando a Dios. La iglesia pone la mano en su corazón, pastora. Yo siento la presencia de Dios. Huyeron pendiente. Ahí está Dios. Está sanando. Hay operación.
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0: La iglesia en comunión. Están operando.
1: Guíame.
0: Están operando.
1: Espíritu
0: de Dios. La iglesia adorando a Dios. Pon la mano en su corazón. La iglesia adorando a Dios. Están operando. Están operando. Están sanando tu corazón. Lo están sanando. Lo están sanando. Yo sé que duele. Y Dios también sabe que duele. Un racata van.
1: Me separó de ti. Ahora
0: la iglesia adorando a Dios. La iglesia adorando a Dios. Pon la mano en el corazón de ella. Yo siento, hermano, que hay operación hoy. Rencor, te llamo por tu nombre. Rencor.
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0: Rencor. Ahí está el rencor, se va.
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2: La gracia para los Dios.
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2: ¡Uy, no, Casta Basolea! ¡Te están operando! ¡Te están operando!

0: a Dios. Dale esa palabra a Dios.
1: 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No se lastimielas.
0: Dilo, espérame. Opérame.
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0: Una sota la
1: 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Es que
0: sola
1: yo no puedo.
0: La iglesia adorando a Dios. Una silla.
1: Líame. Espíritu de Dios.
0: Unan sotala bacuatalea. Yo siento la presencia de Dios. Hay operación en la casa, hay operación.
1: Rompeme.
0: Hay operación. Hay operación en la casa. La iglesia adorando a Dios, hermano. Hay operación. Hay operación en la casa. Hay operación. Hay operación. Hay operación.
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0: La gracia de Dios, Dios. Hay operación. Hay operación en la casa.
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0: Con la mano sin corazón.

0: toda carta lea. Un ancho lea. Pero hoy Dios sana la herida y se lleve el recuerdo. Porque recuerdo lo más que te martiriza.
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0: La iglesia en comunión, hermano, por favor. La iglesia en comunión. La iglesia en comunión. La iglesia en comunión. La iglesia en comunión.

0: en su corazón. Espíritu Santo de Dios.
1: 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Rómpeme.
0: Hasta la razón. Con la mano en su corazón.
1: Rómpeme.
0: Qué lindo Dios.
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0: Hasta hoy, hasta hoy.
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0: Yo no te conozco.
1: Igual.
0: Pero Dios te conoce.

0: Yo siento la presencia de Dios. Ahí está Dios operando. Pon la mano en ese corazón. La iglesia en comunión, por favor. La iglesia en comunión. La iglesia en comunión. La iglesia en comunión, que Dios está haciendo cosas preciosas aquí. Ahora, ahora, ahora, ahora, ahora, ahora, ahora, ahora, ahora. Lía manso, taramacay, talea. Le manso. Utanso, le bacay. Yo no sé qué está pasando, pero Dios me dice que te diga estas palabras. Confía en mí. Confía en mí. Aunque veas lo contrario. Confía en mí. Aunque veas lo contrario. Confía en mí. Aunque veas lo contrario. Está manso, taramacay. Ahora Espíritu Santo. Ahora Espíritu Santo. Ahora Espíritu Santo. Ahora Espíritu Santo.
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0: Ahora Espíritu Santo.
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0: Escucha bien. Escucha bien. Escucha bien. Escucha bien. Mire. Yo quiero orar ahora por los matrimonios. Escuche bien, por las parejas. Los matrimonios, escuche bien, mire. Si algo el diablo está empeñado en destruir los matrimonios. Escuche bien. Si algo el diablo está empeñado en destruir los matrimonios. ¿Y tú sabes cómo Satanás comienza a destruir los matrimonios? Cuando en el matrimonio tenemos una armadura. ¿Dónde está la pastora? Ven acá. Mira. Escúchame. Yo llevo con... ¿Cuántos años te llevamos? Llevamos, ¿no? De casado. 26. Ay, Dios mío, padre. Mire bien, mire qué sencillo, mire qué sencillo, mire, mire. Yo soy un maniático, pero compulsivo. ¿Sabes lo que es un maniático compulsivo? Maniático, maniático. Y a la pastora no le gusta mucho eso. ¿Cierto o falso?
2: Cierto.
0: Ya lo sabe. Y yo lo sé. O sea, cuando yo voy a la de rodillas, yo le digo, Señor, ayúdame a no ser tan maniático. Ayúdame a no ser tan maniático. Ahora, hay cosas en ella que a mí no me gustan. Ella no las esconde. Ella lo sabe. Y cuando ella va de rodillas, ¿qué le dice el Señor? Señor, ayúdame a no ser así, porque eso no le gusta a mi esposo. O sea, nosotros no estamos con esa disyuntiva de que no aceptamos cuál es la lepra que tenemos cada uno de nosotros. Yo no tengo un matrimonio perfecto, solamente tengo un matrimonio que cuando la lepra nos ataca, venimos donde el doctor. Y le decimos al doctor, ayúdanos, opéranos. Pero algunas veces salimos en los Facebook, así mira. Yo veo un matrimonio así, mira ahí. Mi reina. Si pusieran una cámara en la casa. Entonces, todo es una apariencia, hermano. Y nos gusta aparentar que todo está bien. Para que nadie diga que tenemos nuestros defectos. Pues déjame decirte que yo y mi esposa llevamos 27 años y nuestro matrimonio tiene un montón de defectos. Lo que pasa es que nosotros no tenemos ninguna armadura. Nosotros le decimos al Señor, Señor, entra. Y antes de operarle a ella, yo le digo, opérame a mí, opérame a mí. Y porque yo me siento con los matrimonios y los matrimonios siempre son este y ella. ¿Sabes cuándo la cosa va a cambiar? Cuando tú digas, Señor, opérame a mí primero. Opérame a mí lo que no le gusta a ella. Y ella va a decir, opérame a mí lo que no le gusta a él. Abre un espacio. Los matrimonios los quiero aquí. No se vayan ustedes dos. Sean aquí cerquita que Dios va a hablar con ustedes hoy. Matrimonio. Vengan aquí al frente, rapidito. Cójalo con su pareja, mi alma adora que sea. Venga, venga, venga, venga. ¿Desde cuándo tú no te sientas con tu pareja y le dices, muchacho, es que esto no me gusta de ti? Y tú le dices, a mí no me gusta esto de ti. Hermano, eso se llama comunicación. Se llama comunicación. Hoy yo quería ir por un sitio. Nos acabara el culto y ir por un sitio.
3: pero la pastora no ha lavado. Y yo sé que si yo voy por ese sitio, sin que ella haya lavado, se va a ir para allá molesta. Y va a estar todo el día diciéndome, Tacho, yo dejé toda esa ropa allí. Mira, pa, yo estoy por acá. Y sabes que dejé toda esa ropa, yo tenía que quedar lavándome. Pues como yo soy sabio, ¿sabes lo que voy a hacer? Ileana, me voy a quedar para que ella lave. ¿Ves? Comunicación. Pero si yo no llego a saber que a eso allá le molesta, me voy. Y me llevo una mujer, yo disfrutando donde quería ir, pero me llevo una mujer incómoda. Que es la verdad. No hay nada más malo que le guste a la mujer que tenga el hamper lleno de ropa y que el marido la saque y no la deje lavar. ¿Ves? Y a lo mejor tú dices, ay, pero la vas a sacar. Sí, pero como nosotros tenemos comunicación y yo la conozco a ella, y yo la conozco, pues yo sé lo que a ella le gusta y lo que no le gusta. ¿Cuántos entendieron? Pues entonces, comunicación. Y si se hace difícil comunicarte, se hace difícil quitarte el sombrero de la jefa o el sombrero del jefe, dile, Señor, opérame. La iglesia con las manos hacia acá. Vámonos por los matrimonios. La iglesia con las manos hacia acá. Padre, yo pongo los matrimonios en tus manos. Yo pongo los matrimonios en tus manos en el nombre de Jesús. Yo pongo los matrimonios en tus manos en el nombre de Jesús. Yo pongo los matrimonios en tus manos en el nombre de Jesús. Ahora, ahora, ahora, ahora, ahora, ahora, ahora. Fortalece los matrimonios. Fortalece los matrimonios. Fortalece los matrimonios. Fortalece los matrimonios. Fortalece los matrimonios. En el nombre de Jesús. En el nombre.
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25: A su nombre, póngase de pie en esta hora, busque su Biblia. Gloria al Señor, capítulo número 42 del libro de Job. Amén, gloria al Señor. Les saludamos a todos en el amor del Señor, esperando que Dios nos hable, nos ministre de una manera especial. Saludamos a la audiencia de Maranata Radio Ministry, donde quiera que nos estén escuchando, les saludamos en el amor del Señor, esperando que Dios le bendiga rica y abundantemente. Gloria a Dios. Aleluya, gloria a Jesús, a su nombre gloria, a su nombre gloria. Aleluya, gloria a Dios. Gloria al Señor. Gloria a Dios. Cuando lo tenga me dice amén. Amén. Capítulo 42 del libro de Isaías, versículo número 1 en adelante. Perdóname, Job. Sí, usted está bien atento, gracias. Amén, capítulo 42 de Job. Es que me dieron una noticia tan pronto llegué aquí. Que... mire lo que dice la Biblia, capítulo 42 del libro de Job, versículo 1 en adelante. La Biblia se lee a la gloria del Padre, el Hijo, la comunión del Espíritu Santo. Respondiendo Job a Jehová y dijo: yo conozco que todo lo puedes y que no hay pensamiento que se esconda de ti. ¿Quién es el que oscurece el consejo sin entendimiento? Por tanto, yo hablaba lo que no entendía, cosas demasiado maravillosas para mí que yo no comprendía. Oye, te ruego y hablaré, te preguntaré y tú me enseñarás. De oída te había oído, mas ahora mis ojos te ven. Padre, gracias te damos por tu palabra. Gracias por tu Espíritu Santo, no a nosotros, a tu nombre siempre es la gloria. Te pedimos que le hable a los amigos, que los salves en esta noche, en este día, mejor dicho. Padre, glorifícate de una manera especial en cada uno de vosotros. Háblanos, ministra nuestro corazón. Señor, el que esté en esta hora desanimado, anímalo con tu palabra. El que esté turbado, aclárale con tu palabra su mente en esta hora una forma especial. Y tu palabra es medicina a nuestro cuerpo. Si hubiera alguien enfermo, a la medida que yo lo predico, Señor, que sean sanados los enfermos en esta hora. En el nombre poderoso de Cristo Jesús, gracias Dios. Amén, amén, amén. A su nombre se puede sentar. Y el tema de hoy es, tú no entiendes. Ese es el tema de hoy. Oiga bien, y yo quiero que usted ponga mucha atención porque la Biblia no se equivoca. Y la Biblia dice que el pueblo pereció por la falta del entendimiento. Necesitamos, ¿verdad?, entender que la Biblia dice claramente que una vez que el hombre cayó en pecado, su mente, por eso yo le digo siempre a ustedes que no se hagan mucho caso, porque usted no está bien de aquí. No mire para el lado, mire para acá, por favor. Amén. El ser humano no está bien de aquí. Usted tiene que entender eso. Porque Dios nos hizo a nosotros a su imagen y a su semejanza. Pero por causa del pecado, el hombre, mire si no estamos bien de aquí, que Dios nos da, le pone al hombre un árbol de la vida para que fuera eterno, y le pone un árbol del conocimiento del bien y el mal, y en vez de coger del eterno, coge el que le trae problemas. Ve que no está bien de aquí. Pero eso no es solamente el hombre, usted también no está bien de aquí. Porque usted también, delante de usted, Dios pone caminos de bien y caminos de mal. Y casi siempre usted y yo cogemos el del mal. Alábalo si puede en esta hora, ¿ve? Nosotros también nos han hablado aún desde nuestra niñez y siempre hemos tirado para el monte. Alábalo si puede, ¿verdad? A veces nuestros viejos, nuestros padres nos decían, no vaya para allá. No me gusta ese tipo, ese pelú como que no me cae bien, ¿ve? Y usted como quiera se fue detrás del pelú, alábalo. Dios le dijo que esa muchacha no le caía bien, se lo dijo su madre o su padre, y usted como quiera, no, pero ella es buena. Vela y mire dónde usted cayó, ¿ve? Porque siempre nosotros queremos ser sabios en nuestra propia opinión. Ya usted ve que el hombre comió del árbol prohibido y todo eso lo que trajo fue un debacle a la humanidad, porque quiso ser el hombre igual a Dios, pero nunca vamos a ser igual a Dios. Pero cuando Dios nos creó, que nos creó a su imagen y semejanza, mire sí que es tremendo, que Adán, sin ir a la escuela, le puso nombre a todos los animales. Y si usted mira, no hay ningún animal que se llame igual. Le puso nombre a todos los animales sin ir a la escuela. Mire la sabiduría innata que Dios puso en el hombre. Pero una vez que el hombre pecó esa sabiduría, ahora entonces se dañó esa sabiduría. Por eso es que la Biblia dice que tenemos que transformarnos por medio de la renovación de vuestro entendimiento. Usted nunca va a cambiar su manera de vivir si usted no cambia su manera de pensar. Usted necesita un cambio de pensamiento, porque a nosotros nos enseñaron cosas naturales, cosas comunes, pero nosotros cuando entramos al camino de Dios, entramos a un camino que tiene que ver con maravillas, con cosas extraordinarias. ¿Qué es algo extraordinario? Algo extraordinario es algo que se sale de lo común, algo que se sale de lo natural. Entonces usted no puede entender a Dios con una mente natural, porque Dios no tiene una mente natural, ¿ve? Usted no puede entender porque usted le enseñan que 1 + 1 = 2 y que usted no puede multiplicar algo por 0. Y la Biblia dice que Dios multiplica la fuerza al que no tiene ninguna. ¿Ve? Que eso es multiplicar por 0, ¿ve? Eso usted no lo va a entender, porque eso no se puede entender con una mente finita. Pero Dios nos ha dado la palabra, que dice la Biblia, que cuando usted viene a Cristo, ahora usted y yo tenemos la mente de ¿quién? La mente de Cristo. Y ahora nosotros, Dios nos ilumina nuestra mente. Pero eso va a suceder cuando nosotros reconozcamos que necesitamos transformar nuestra mente. Hay gente que están aquí que no es que tú estás salado, no es que tú no tengas suerte, no es que tú naciste para mango y del cielo te bajaron con la pepa. No, esos son decires de la gente. ¿Verdad? Tú tienes la misma oportunidad que todos nosotros que le servimos a Dios hemos tenido. No sé, que yo necesito un cambio de mente. que yo necesito reconocer que mi forma de pensar no es la correcta. Porque si hubiera sido la correcta, no hubiera caído en todo lo que he caído. Quiere decir que hay algo que está mal. Hay algo que está mal. Pero lo que está mal, amén, es como un revólver. Un revólver no es, un revólver, ¿para qué es un revólver? El revólver no se hizo, el revólver lo tiene el que guarda la ley para protegerte a ti. Pero un revólver no se dispara solo. Revólver, el peligro es quien lo tiene. ¿Ves? Si lo tiene un policía es para cuidarte a ti, para cuidarme a mí. Pero si lo tiene un delincuente es para hacerte daño a ti. ¿Ves? Que depende quién lo tiene. Nada es malo en sí mismo. Los malos somos nosotros que usamos las cosas para las cosas que no se hicieron. ¿Ves? Pero nada es malo porque la Biblia dice que Dios hizo todo bueno. Todo lo que Dios hizo, dice la Biblia, vio que era bueno y bueno en gran manera. Dios no hizo porquería. Nosotros por nuestra mentalidad es que le cambiamos el curso a las cosas. Y hoy Dios me trae con esta palabra porque es necesario que usted entienda eso. Que el problema es la necesidad de un cambio de mentalidad. Y Dios quiere cambiar tu mente. Y Dios nos ha dado palabras, dice la Biblia, que nos ha dado preciosas y grandísimas promesas para por medio de ellas nosotros participemos de una naturaleza divina. Pero todo eso lo logramos a base del conocimiento. ¿Verdad? Y yo pienso, hermano, porque yo fui adicto tantos años, yo fui un delincuente, y yo a veces yo me pongo a pensar, me pongo a meditar de las cosas que uno piensa cuando uno no tiene a Dios, cuando uno no conoce a Dios ni conoce la verdad. Y uno dice, ¿verdad que uno? Es que de un burro, usted lo que puede esperar una pata, nunca espera un beso, ¿verdad? Pero uno dice, ¿verdad que uno sin Dios, ¿verdad que uno comete? Porque mire, yo estaba en un campamento penal, y en ese campamento penal hay más libertad. Y yo me acuerdo, hermano, que un día yo pasé con una libre marihuana metida aquí abajo, yo sabiendo que el guardia me va a registrar. Mire qué mentalidad. Que ahora mismo me pongo a pensar y digo, ¿verdad que uno es morón, ¿verdad? ¿Verdad que uno es loco, ¿verdad? Está preso, está en un sitio que tiene libertad. Que ahora emito, yo con la mentalidad que yo tengo, número uno es que ni por mi mente me pasaría yo algo, ¿verdad? Porque es una probabilidad de que te cojan, porque tú vas a pasar a un sitio que te van a chequear y tú tienes eso ahí. ¿Verdad? Que tú miras, pero uno se cree que uno es un listo. Y uno se cree que uno es un sabio. Porque tal vez te salga una de las cosas que tú haces en tu mentalidad. Pero usted sabe algo. Yo lo enseño, yo soy pintor. Usted hace un círculo y si usted empieza a virar ahí todo el círculo, cuando dé la vueltita, se va a encontrar con el virazón. Y todo lo que usted hace mal va a traer unas consecuencias. Va a traer unos resultados porque no se hizo bien. ¿Ve? Entonces cuando yo le traigo esta palabra de parte de Dios, porque estamos hablando de un hombre llamado Job, y cuando tú miras a este hombre hasta llegó a culpar a Dios de que era su enemigo por las cosas que estaba pasando. Pero era que Job no entendía. ¿Eh? Job culpó a Dios de injusto, tú eres injusto. O sea, cuando tú miras la historia de Job, llegó el momento que Job se desenfocó y comenzó a mirar a Dios como su juez, como su enemigo, como un Dios injusto en medio de su calamidad. Pero era porque le faltaba ¿qué? Entendimiento. Le faltaba entender. ¿Ve? Y ahora mismito yo le puedo decir que yo maldije a Dios, yo le eché la culpa a Dios, yo no quería saber de Dios, porque a mí me dieron una perpetua inocentemente y yo culpaba a Dios de mi desgracia. Dije, Dios es injusto. Dios es ciego, yo decía. Porque si dicen que él ve, él sabe que yo no maté. ¿Cómo Dios va a permitir que me den una perpetua por algo que yo no hice? Ve, me rebelé en contra de Dios. Porque yo no entendía que Dios en su sabiduría hace las cosas que usted y yo no podemos comprender porque se salen de lo común. ¿Ve por qué? Porque es como ahora mismo tu hijo. Tú dices, pues ¿para qué mi hijo tiene que ir preso para que Dios lo salve? ¿Por qué no lo salva acá? ¿Ve? Porque esa es tu mente común, esa es una mente común. Pero Dios no tiene esa mente tuya, porque Dios tiene el poder para hacerlo como Él lo quiera hacer. Y eso es lo que Dios me trae hoy, Dios me trae con esta palabra bajo ese tema, tú no entiendes. Y como tú no entiendes, entonces tú lo que tienes que creer como tú no entiendes lo que tienes que confiar. Confiar que Él todo lo puede. De que Dios no necesita lo que necesita el hombre. Mira, ahora mismo, para tú ir a un dentista que te platifique una muela, tú tienes que ir. Ese hombre lo primero que hace es que te mande a abrir la boca. Y después, yo no sé si usted le va a decir, habla más alta. Te pone una manguita por aquí para la saliva. Después viene ese hombre, te coge con algo ahí, te barra. Primero es que te meten una inyección para dormirte la encía. Luego ese hombre viene con algo que usan para sacarte todo lo que está ahí, para luego meterle esa plata caliente. Luego ellos esperan un ratito y te pasan una pulidora para que esos piquitos no te corten la lengua. Sin embargo, tú sentadito ahí, Dios te platifica una muela y tú no te das de cuenta. Tú ni te das de cuenta. Yo he ido a cultos que para la gloria del Señor Dios me ha usado, que la gente se dieron de cuenta cuando estaban en la casa lavándose la boca y eso que brilla ahí. Y en el culto Dios le platificó una muela que él ni se dio de cuenta. ¿Ve por qué? Porque Dios no hace las cosas como tú y yo estamos acostumbrados a ver que se hacen. Por eso es que si usted no entiende, pues le voy a dar la receta. La receta es, pues crea. Alábalo si puede en esta hora. Crea que Dios lo puede hacer, crea, amén, que yo no entiendo cómo Dios va sanda la vasaya. Yo no entiendo cómo Dios lo va a hacer, amén, pero yo sí sé que Él dice, amén, que para Él no hay nada imposible. Y si para Él no hay nada imposible, a mí lo que me resta es creer, amén, gloria al Señor. Si tengo que abrir la boca, si no la tengo que abrir, abasanda la vasaya, amén, lo importante es que Él lo va a hacer. Entonces yo no entendía eso, hermano. Mire, yo no entendía, y le voy a hablar claro para que usted entienda esto. Mire, yo no entendía que era Dios el que me estaba preservando la vida. O sea, Dios permitió que yo cayera preso inocentemente porque Dios me estaba preservando la vida. Pero yo no entendía eso, porque eso se sale de lo común. Tú ir preso por algo que tú no hayas hecho, eso no es común. Eso no es algo normal. Pero mire, la mayoría de mis amigos están muertos, los que no están apagados con dos o tres perpetuas, los que no se murieron de sida. Pero no solamente eso, mi papá se murió yo estando preso. Mire, yo tengo un par de cacharros de esos que se hacen los presos, las marcas esas que uno se hace. Yo tengo unas cuantas marcas, pero yo nunca me marqué los brazos. Yo me iba a hacer hasta un alacrán, ahí me dieron una puñalada en la calle aquí, una cicatriz. Y cuando nadie se marcaba los cuellos ni nada, te estoy hablando para el año bululum bululum, a usted no le importa el año. El año ese, hermano, yo me iba a hacer un alacrán aquí para taparme esa herida. Un alacrán, cuando nadie tenía eso de marca en los cuellos ni nada. Pero no lo hice por respeto a mi padre. Y Dios sabía eso. Y Dios sabía que mientras mi padre estuviera vivo, yo nunca me iba a convertir al evangelio, porque mi padre era católico, de los que se arrodillaban antes de acostarse a rezar el rosario, bolita por bolita, eso era todas las noches. O sea, era que era un hombre bien devoto a eso. Y yo sé que yo, por tal de no llevarle la contrariedad de él, yo nunca me hubiera convertido. Pues tú sabes que mi papá se murió antes de yo convertirme. Tal vez tú dices, ¿cómo es eso? Sí, porque tú estás pensando en las cosas comunes. Yo no te estoy hablando de lo común. Porque lo común es tu sentimiento, lo común es tu emoción, eso es lo común. Pero Dios no brega con emociones ni con sentimientos. Dios brega con principios y con su verdad, ¿ves? Dios te quiere salvar, amén, Dios quiere salvarte. A Dios no estaba muy interesado si yo lloré o no lloré, porque usted no sabe todo lo que yo lloré en esa prisión 16 años, todo lo que yo sufrí, amén. Pero a Dios no le interesó si yo iba a llorar o no iba a llorar. A Dios lo que le interesaba era que me iba a salvar, alábalo. Entonces a veces nosotros no entendemos eso, porque nosotros estamos queriendo entender a Dios con una mente humana, con un entendimiento humano. Pues yo vengo a decirle, amén, en esta hora, amén, gloria al Señor, que todo lo que Dios ha hecho, amén, es porque Él lo ha querido hacer, y todo lo que Él quiere hacer, Él lo hace. Él no le pregunta a la gente cuándo, Él no le pregunta a la gente cómo. Alabado sea Dios, amén. Él no escoge lo que tú escoges, Él no lo hace como tú y yo queremos, Él lo hace como a Él le place hacerlo. Y entonces yo le digo todo esto porque mire, mire cómo es el caso. Dios me salva en la cárcel. Y en la misma cárcel, hermano, cuando yo llevaba como dos semanas de haberme convertido, un hombre fue a predicar a la cárcel. Y este hombre me miró y volvió a mirarme. Y yo empecé a sentir temor. Pues yo dije, este hombre, o le robé la batería o la tapabocina, algo yo hice. Porque el hombre me miraba con una mirada insistente. Y este tipo me conoce, algo. Y yo empecé a evadirle la mirada y empecé a moverme para que él no me mirara más. Pero en una cierro los ojos y me paro y me cierro los ojos. Y cuando yo abro los ojos, el tipo está frente a frente a mí. Y el tipo me dice estas palabras. Me gustaría que Dios te abriera los ojos y te enseñaría y te mostraría y te muestre todos los sitios donde Dios te va a llevar. Todos los lugares donde Dios te va a llevar. Cuando ese hombre me dijo eso, hermano, y dio la espalda a mí y se fue, yo le hice la señal del fiao. Dije que paquetero. Dije que embustero ese. Dije que tipo más embustero. Porque yo estoy haciendo una perpetua. Lo que llevo son dos semanas de convertido. Yo no conozco a Dios. Yo estoy empezando a buscar a Dios. Y ese hombre decir que él me va, que Dios me va a llevar a tantos lugares. Dije, pues este hombre es loco. Yo tengo una perpetua que yo pensaba que yo no iba a salir, pues yo tenía una perpetua y cuatro años más por una fuga. Y dije, no, este hombre está loco. Pero, ¿qué le quiero decir con eso? Ve que ya Dios tenía un plan con mi vida. Pero ese plan yo no lo entendía, pero ese plan yo no lo sabía. O sea, y es bueno que usted sepa eso. Usted ha pasado lo que usted haya pasado. Usted está aquí hoy porque el plan de Dios no se ha culminado. Dios tiene un propósito. Dios tiene un plan. Hoy mito, yo le puedo decir que aquel hombre no fue él, fue Dios el que me habló a través de aquel hombre. Mire que yo voy ahora mito para marzo, estoy asustado, estoy contando los días y que palasca voy. Mire que palasca. Alábalo si pedís, palasca yo. Amén. Y que palasca, el hombre que pensaba morir preso, el hombre que culpaba a Dios de injusto, el hombre que no entendía lo que Dios estaba haciendo, ¿ve? Es lo que yo quiero que usted pueda comprender y entender. ¿Por qué? Porque no hay nada imposible para Dios. Por eso Job, amén, gloria al Señor, haber pasado todo lo que Job pasó, ahora Job entonces dice, ahora yo conozco que tú todo lo puedes, ¿ve? Amén, que tú puedes coger al hombre y hacer con el hombre lo que tú quieras para lograr lo que tú quieres hacer. Porque acuérdese que Job, amén, perdió todos sus hijos. A Job, gloria al Señor, le quitaron todo, toda su riqueza, amén. Job terminó con una sarna y todo eso le pasó en un día, hermano. En un día Job perdió todos sus hijos, amén. Y tú miras eso con una mente humana y tú no vas a entender, amén, porque no vas a comprender cómo Dios me va a quitar un hijo a mí, amén, para Dios hacer un propósito. Ve, porque tú estás tratando de entender a Dios con una mente humana. Estamos tratando de entender a Dios con mentes humanas, amén, y no lo vamos a poder comprender. Por eso él decía, ahora yo conozco que tú todo lo puedes. Que tú puedes quitarnos y volver a darnos, ¿ve? Gloria al Señor. Que tú puedes abrir y tú puedes cerrar, ¿ve? Gloria al Señor. Que tú puedes cambiar el corazón de un hombre. Que tú puedes cambiar el corazón de una mujer. Que tú puedes coger a alguien enfermo y tú puedes sanarlo. Ve que ahora tú puedes coger, amén, y hacer lo que tú has querido hacer. Tú lo puedes hacer cuando tú lo quieras hacer. Entonces aquí hay dos cosas que entonces tenemos que resaltar. Número uno, la omnipotencia de Dios. Le dice, todo lo puede. Número dos, la omnisciencia de Dios. La omnisciencia de Dios es que Dios lo sabe todo. Por eso él le dijo, ahora yo conozco que tú todo lo puedes y que no hay pensamiento que se esconda de ti. Entonces, mire, si nosotros lográramos por lo menos confiar en eso, confiarle en la omnipotencia de Dios, en que Dios todo lo puede. Mira, si Dios quiere ponerte hoy a caminar como un gato y venir hasta aquí, Dios te trae en cuatro patas hasta aquí. Alábalo si puede. Todo lo puede. Mira, Dios cogió un hombre y lo puso a comer hierba como una bestia. Dios cogió una mula y la puso a hablar. No te podrá coger a ti por los cueros de la barriga y traerte para acá. Todo lo que Dios quiere, Dios lo hace. Nada para Dios. Nada es imposible para Dios. Nada es imposible. Pero no solamente Dios todo lo puede. Mira, hermano, Dios abrió un mar para que una gente pasara en seco. Luego que la gente pasó, se fue el mar. Hizo del mal un camino. De un mal hizo un camino. Dios detuvo el sol en Gabaón, la luna en Absalón. Detenerla. No solamente eso, la Biblia dice que cuando el pueblo de Israel salió de Egipto, la Biblia dice que había una columna de fuego que le seguía de noche, para que ellos siguieran esa columna, pero había una columna de nube por el día. Pero dice la Biblia que esa nube, usted no ha visto la nube, lo rápido que van, los que se hayan montado en avión aquí saben, como esas nubes van a las millas. Pues a veces esas nubes estaban meses detenidas ahí, meses detenida una nube. Eso no lo puede hacer usted, pero lo puede hacer Dios. Eso no lo puede hacer la ciencia, pero lo puede hacer Dios. O sea, nosotros, el día que nosotros confiemos en la omnipotencia de Dios, a nosotros no nos detiene nadie. A nosotros no nos para nadie. A nosotros nadie, amén, nos quita la fe. Gloria al Señor. Cuando nosotros creamos en que Dios puede, amén, la ciencia no puede, pero Dios puede, amén, el gobierno no puede, pero Dios puede, alábalo, abasanda, alabasaya, amén, tu mamá no ha podido, pero Dios lo puede hacer, tus hijos no han podido, pero Dios lo puede hacer, alabado sea Dios, Dios lo puede hacer, Dios te puede operar sin bisturí, amén, Dios puede cambiar tu mentalidad, Dios puede cambiar tu corazón, Dios puede cambiar tu sentimiento. La Biblia dice que el corazón del rey en las manos de Jehová es como el repartimiento de las muchas aguas. Donde Dios quiere inclinarlo, Dios lo inclina. Por eso es que tú no puedes perder la esperanza, mujer que está aquí. ¿Por qué? Porque ese marido, Dios le puede cambiar el corazón. Por eso nosotros, los que tenemos a Cristo, nosotros no podemos usar como primera prioridad el divorcio. Nosotros tenemos que confiar que Dios puede cambiar el corazón de ese hombre. Dios puede cambiar el corazón de esa mujer. En el momento que Dios quiera hacerlo. En el momento que Dios quiera hacerlo, Dios le cambia el corazón. Porque Dios puede. Pero si usted sigue, amén, sin entender, pues usted lo que hace muchas veces es dañar lo que Dios está haciendo. Donde había esperanza, usted mata la esperanza. ¿Ve? Donde había una oportunidad, usted mete su mano y daña las cosas. Él es el que puede, tú no puedes, pero Él puede. Amén. Tú no puedes cambiar el corazón de un hijo, pero Dios lo puede cambiar. Amén. Aquí cuántas madres hay aquí que sus hijos le sirven a Dios. Dios le cambió el corazón. Las lágrimas de mami no te van a cambiar, pero el poder de Dios te puede cambiar. Alábalo, ¿ves? Amén. Las lágrimas de un marido no te van a cambiar. Las lágrimas de tu mujer no te van a cambiar, pero Dios te puede cambiar, ¿ves? Amén. Y tú tienes que tener fe y tú tienes que confiar, amén, que Dios no hace acepción de personas. Amén. Que Dios lo ha hecho con nosotros, lo puede hacer contigo. Amén. Pero tú tienes que confiar, amén, en el poder y la omnisciencia de Dios, que Dios todo lo sabe. Amén. Dios sabe dónde tú estás. Dios sabe la probabilidad, amén, de lo que puede suceder. Dios sabe todas las cosas. Alabado sea Dios. Lo que pasa es que muchas veces nosotros, amén, queremos meter nuestra humanidad, nuestro pensamiento humano, nuestro razonamiento humano, para tratar de entender lo espiritual. No es cosa que ojo no vio, ni oído escuchó, ni ha subido al corazón del hombre, las cosas que Dios tiene reservadas para usted y para mí. Amén. Usted nunca las escuchó, usted nunca las vio, alábalo, amén, pero Dios las tiene diseñadas y separadas para usted. Y yo sé que en este día que hay gente que necesitan esta palabra, porque usted tal vez está como Job, hablando lo que usted no entiende. Job dijo, no, mira, espérate. ¿Quién podrá oscurecer el consejo sin conocimiento? ¿Quién puede oscurecer el consejo? El consejo es el plan de Dios. Nadie puede oscurecer el plan de Dios. Nadie puede ponerle tinieblas al plan de Dios. Dice la Biblia que para Dios las tinieblas son la luz. Alábalo si puede. Es lo mismo que la luz. O sea, la oscuridad no hace que Dios no vea. Aún en la oscuridad Dios sigue mirando como si estuviera de día. Alábalo, ¿ve? No hay nada que se pueda esconder de Dios. No hay nada que se pueda ir, amén, de la presencia de Dios, que Dios no pueda verlo. La Biblia dice que en Él somos, en Él vivimos, en Él nos movemos. La Biblia dice que el cielo y la tierra están llenos de su gloria. La Biblia dice que los ojos de Dios están en todo lugar, mirando al bueno, mirando al malo. Alabado sea Dios en esta hora. Amén. Dios está mirando aquí, pero Dios está mirando en tu casa. Dios está mirando en China. Dios está mirando en Japón. Alábalo. Dios está mirando en todo lugar. Los ojos de Dios atalayan toda la tierra. Pero no es que esté mirando, es que Él escudriña lo que mira. Mira, ahora mismo yo estoy predicando, Dios está mirando la intención de tu corazón. Dios está escudriñando, Dios está mirando el cielo y dice, mira esa, como escucha, mira. Dios está escudriñando tu corazón, mira, Él está diciendo una cosa y ella está pensando en otra. Mira, Dios está mirando, Dios está escudriñando. Míralo ahí, mira, Él está diciendo una cosa y ella está pensando en otra. Mira, Dios está mirando, Dios está escudriñando.

levantar. Tu acostar, tu levantar. La Biblia dice que no está la palabra en tu boca, Dios sabe lo que tú vas a hablar. La Biblia dice que desde lejos Dios ha entendido tu pensamiento desde lejos. Él está diciendo, mira para allá toda la diablura que se tiene en la mente, mira. Desde lejos está diciendo, mira para allá, él está hablando una cosa y él pensando en otra. Desde lejos Dios está mirando tu pensamiento. Desde lejos, desde lejos, desde lejos. Entonces, no lo está mirando para decir, mira qué malo piensa. No, lo está mirando para saber cómo va a tratar contigo. Amén, lo está mirando. Amén, por eso es que a veces tú me ves que yo hablo cosas, amén, que son exactamente de lo que tú estás pensando. Para que tú entiendas que Dios está mirando tu pensamiento. Y hay a veces, amén, que tu pensamiento, amén, tú no sabes ni por qué tú estás pensando en lo que tú estás pensando. A veces tú no sabes nada, amén, de lo que estás pensando. ¿Y qué dice la Biblia? Que la palabra es un espejo. Amén. Y en ese espejo dice la Biblia que la Biblia, amén, es una espada de dos filos que penetra, amén, hasta partir el alma y el espíritu. Amén. Que discierne los pensamientos y las intenciones del corazón. Y de momento yo estoy hablando algo y es Dios discerniendo las intenciones de tu corazón. Ve que a lo mejor tú no entiendes por qué, porque todo tiene una razón de ser. Una razón de ser. Tú viniste aquí, no me vengas a ver que viniste aquí porque te invitaron. No venga con ese cuento de vieja. Tú estás aquí porque a ti te habían invitado otra vez y tú no habías venido. No, tú viniste porque hay algo en ti que necesita de Dios. Yo salí a la cárcel a los cultos porque llevaban donas. Iba por las donas. Alábalo. Yo iba por las donas. Ahora, ¿por qué tú viniste? Ahora no te ríes. ¿Ves? ¿Por qué tú viniste? Hay una razón. No me van a decir que tú viniste porque te invitaron. Tú viniste por alguna razón. Ahora, tú no sabes que la Biblia dice que el alma tuya desea su encuentro con su Dios. Eso usted no lo sabe. Eso tú no lo sabes. Que a ti no te hizo, a ti no, no, a ti te hizo Dios y te creó tripario. Alma, cuerpo y espíritu. Y con el espíritu es la única manera de tú relacionarte con Dios. Y tú tienes una vida espiritual. Lo que pasa es que tu vida espiritual, cuando estás en pecado, está muerta esa vida espiritual. Pero la palabra es vida. Alábalo si puede, ¿ves? Y la palabra comienza a ordenar tus pensamientos. Amén. Usted no puede venir con esos cuentos de vieja porque yo también estaba sentado ahí escuchando palabras sin tener a Dios aquí. Alabado sea Dios. Pero esa palabra, amén, comenzaba ¿qué? A provocar vida. Amén. En mi forma de pensar. Empezaba a provocar cambios, inquietudes en mi manera de pensar. ¿Por qué? Porque Dios me hizo para eso. Para adorarle, para servirle. Y hay una parte mía que le pertenece a Dios. Mi espíritu, amén, Él me lo dio para yo comunicarme con Él. Por causa del pecado, morí espiritualmente. Pero para eso apareció el Hijo del Hombre, para deshacer las obras del diablo. Alábalo, amén. Y la palabra es vida. Y por eso usted ve la Biblia que dice de un valle de huesos secos, que le dijo, predícale ese valle de huesos secos y dile, amén, de cierto vivirán. Alábalo si pueden esta hora. Y Él comenzó a predicarle, amén, y aquellos huesos comenzaron a hacer un ruido. Abashaya. Oh, cabasanda la batalla. Y un ruido, había un temblor mientras él predicaba esa palabra. Y eso es lo mismo que sucede cuando usted oye palabras de Dios. Hay un ruido, ay papá, hay un ruido en tu interior. Hay un ruido. ¿Cuál es ese ruido? Un pensamiento. Comienza un ruido en tu mente. Oye, ¿por qué ese hombre sabe eso? ¿Por qué sabe que yo necesito? ¿Por qué sabe que yo vine aquí porque me invitaron? ¿Por qué sabe que, ve, un ruido? Eso que está diciendo es verdad. A mí me pasó eso. Y ese ruido, pero no se quedó un ruido, hubo un temblor. Un temblor es una conmoción. Por eso muchas veces la gente cuando oye la palabra de Dios, usted los pone así, las manos le hacen así. Y dice, ay, yo siento como el corazón, ya, yo siento el corazón agitado. Se me pararon los pelos, no, ese es el movimiento, ese ruido, ese, gloria al Señor, el temblor, una conmoción. Otros lloran mientras tú predicas, lloran, se conmueven porque la palabra, amén, nos está tocando el corazón, porque la palabra está llegando hasta los tuétanos. Alábalo, amén. Pero no solamente eso.

0: esparcidos, amén, y se unieron. Eso está hablando de una coordinación mental. Usted empieza a coordinar en su mente, porque empieza a unirse pensamiento con pensamiento. Amén, es verdad, con razón yo estoy como estoy. Por eso, ve, esa es la unidad de ese pensamiento. Pero no se quedó ahí. Dice la Biblia que ahora vino tendón. El tendón es el que une, gloria al Señor, los huesos. Amén. Entonces esa palabra comienza a ordenar nuestros pensamientos. La Biblia dice que con el consejo te ordenan los pensamientos. Entonces la mente comienza a ordenarse sus pensamientos. Pero no se quedó ahí. Subió carne. Subió piel. Ve, todo eso lo hizo la palabra de Dios. La palabra nos da cobertura. La palabra nos protege. Pero entonces falta algo, dice la Biblia. Faltaba el Espíritu. Ve, que el Espíritu fue el que le dio vida. Todo estaba montado, pero hacía falta vida. Y esa vida, amén, gloria al Señor. Por eso es que la Biblia dice que...
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18: 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Estamos aquí para...

Mi alma te adora, Señor. Mi alma te adora, Señor. Aleluya. El pastor David Cordero, por la gracia, por la misericordia del Dios Padre en esta hora. Gloria al Señor. Aquí gozándonos, gloria en nombre del Señor, de la grandeza de Dios. Así que le saludamos a todos, gloria en nombre del Señor. Esperamos que nuestro hermano, gloria al Señor, nos avise que estamos en vivo. Gloria al Señor. Así que cuando nuestro hermano Miguel, gloria en nombre del Señor, nos avise, nos vamos rápidamente, gloria al Señor, con el mensaje. Recuerde que nuestros cultos son martes. Martes tenemos nuestros cultos. Gloria al Señor. Dios bendiga a mi hermano Eliseo. Dios te bendiga mucho, papá. Los martes tenemos nuestro culto de oración a las 7:30 p.m. Gloria al Señor. Los miércoles tenemos nuestro culto de estudio de la palabra del Señor. Estamos ya esperando, ya posiblemente en el mes de septiembre, predicando la palabra del Señor. Dios bendiga a esa familia linda. Gloria en nombre del Señor. Si usted está buscando algún lugar donde congregarse, gloria en nombre del Señor, en confianza, González, allá en la calle Perla número 23, barrio Boquillas, Manatí. Gloria a Jesús, el pastor Néstor, con la audiencia en este día, porque en cierta manera, hermano, yo no sé si usted, aleluya, le crea el temor, gloria al Señor, la inquietud, gloria en nombre del Señor. No de las cosas que estamos viendo, sino del comportamiento. Mire cómo voy a hablar del comportamiento de nosotros como iglesia. Y digo de nosotros como iglesia, gloria en nombre del Señor, porque lamentablemente en ocasiones nosotros hemos caído en un patrón de conducta como el que hoy en día estamos viendo en las congregaciones. Gloria a Jesús. Congregaciones que lamentablemente, gloria a Jesús, se hacen llamar iglesia. Aleluya, lugares que se abren constantemente. Mire, hermano, es algo bien sorpresivo cuando vemos constantemente, y la gente como que no le ve respeto ya a las cosas espirituales, porque hoy en día abrir una iglesia es, hermano, como cualquier cosa. Gloria en nombre de Dios. Y no digo que eso sea malo, no malinterprete este tipo de expresión. No digo que eso sea malo, pero hay veces que hay gente que están abriendo iglesias sin un llamado pastoral. Hay gente que abre una iglesia por una emoción. Hay gente que abre en la iglesia, gloria el nombre del Señor, por un lucro personal. Hay gente que Dios no los llamó y ellos se ponen y son pastores frustrados y se meten a abrir una iglesia. Hay gente que son desobedientes y por no sujetarse a su pastor van y abren una iglesia. Gloria al Señor. Y todo este tipo de situación lo estamos viendo constantemente en donde quiera, hermano. Y esto es algo que es bien preocupante, porque en cierta manera la iglesia no es cualquier lugar. La iglesia es un refugio. La iglesia tiene que constar con unos requisitos espirituales. La iglesia, gloria en nombre del Señor, no usted tener un local con cuatro paredes, sin tener una unción, sin tener un respaldo de parte de Dios. Yo siempre he creído fielmente que el pastor no se hace en el camino. El pastor tiene que nacer con un llamado, con una vocación. Anoche en el estudio que estaba dando mi esposa, hablaba de eso. Cuando usted tiene vocación en lo que usted hace, usted tiene amor, usted le tiene cariño a lo que usted está haciendo, pero lamentablemente hoy en día hay gente que usted los ve que no tienen ese amor, ese carisma. Por eso es que también hay congregaciones y hay hermanos que a veces cuestionan las decisiones pastorales, pero tú no tienes el corazón de un pastor para tú evaluar realmente, gloria al Señor, las cosas que el pastor está viendo. Ahora, no es que nosotros seamos mejor que tú, pero tenemos una responsabilidad que tenemos que llevar a cabo, y no podemos tomar decisiones alocadas, y no podemos, gloria al Señor, sujetar a alguna persona a algo que realmente no es, o obligar a las personas a hacer algo que ellos no quieren, porque el camino de Dios es algo voluntario. Es algo, gloria al Señor, que yo busco a Dios por voluntad propia. Yo busco a Dios por amor. Hay gente que han perdido ese sentido. Hay gente que lamentablemente tienen que escuchar este mensaje, porque hay gente que en esta hora no se sabe realmente qué es lo que ellos están buscando dentro de la iglesia. Si usted no tiene un norte, si usted no se ha trazado una meta, si usted no sabe el por qué usted llegó. Por eso no creo, hermano, en que cuando viene una persona nueva a la iglesia, aleluya, a una visita, usted esté esforzando a la que esa persona pase al frente y que reciba oración y que acepte a Cristo. Porque si en cierta manera esa persona no desea hacerlo, usted va a ver que va a errar.
El que realmente quiere buscar de Dios, usted no lo tiene ni que invitar, llega solo, porque acuérdese que la Biblia dice que nosotros oramos porque el Espíritu de Dios es el que ha de añadir los que han de ser salvos. Nuestro trabajo, aleluya, es orar por ellos. Aparte de orar, pues va a haber los requisitos que nosotros como iglesia debemos de tener. Es muy importante que en esta hora usted le preste atención a esta palabra, porque esta palabra va a ser de edificación a nuestra vida si realmente usted le presta la atención necesaria para usted escucharla. ¿Qué sucede? Vamos a leer en el libro de Hebreos, capítulo número 13, que lleva por lema deberes cristianos. Mire esto, nada más el lema de este libro nos ministra todo, deberes cristianos. ¿Por qué deberes cristianos? Porque en cierta manera, gloria en nombre del Señor, todos tenemos una responsabilidad. Dios bendiga a Robert Ortiz. Dios te bendiga mucho. Gloria en nombre del Señor, guerrero. Mire lo que dice la Biblia. Mire lo que dice la Biblia. Yo quiero que usted siga ahí. Si usted tiene la oportunidad de tener una Biblia cerca, que usted siga ahí. Gloria en nombre del Señor. Y usted pueda ver, aleluya, lo que Dios tiene. Gloria en nombre del Señor. Para nosotros en esta hora. Gloria al Señor. Dice oración por mi esposa y mi hogar desde Massachusetts. Amén. Vamos a estar orando por eso. Elvin Medina. Gloria al Señor. Félix Mar que dice santo. Gloria al Señor. Está ya Diel. Dice es de agrado. Como Maranata siempre saluda al pueblo. Es de agrado. Amén. Gloria a Jesús. Eunice dice bendiciones. Yaniri Gutiérrez. Dios bendiga a Yaniri. Gloria al Señor. Aleluya. Dice que se escucha bajito. Gloria en nombre del Señor. Bendito sea el nombre del Señor en esta hora. Déjame saber, gloria a Jesús, cómo se escucha, porque yo aquí no tengo control, gloria al Señor. No sé si es allá en los estudios. Nuestro hermano Miguel nos da un poco más de volumen. A su nombre, gloria. Pero mira lo que dice la Biblia. En el libro de Hebreos, capítulo número 13, dice de la siguiente manera. Deberes cristianos, es lo que dice por lema en esta hora. Esa lectura bíblica, deberes cristianos. Dice, permanezca el amor fraternal. No os olvidéis de la hospitalidad, porque por ella algunos, sin saberlo, hospedaron ángeles. Acordaos de los presos, como si estuvierais presos juntamente con ellos, y de los maltratados, como que también vosotros mismos estáis en el cuerpo. Honroso sea el matrimonio, el lecho sin mancilla, pero los fornicarios y adúlteros los juzgará Dios. Sean vuestras costumbres sin avaricia, contentos con lo que tenéis ahora, porque él dijo, no te desampararé ni te dejaré. Mire qué cosa más tremenda, gloria el nombre, no te desamparé, te desampararé ni te dejaré. De manera que podemos decir confiadamente, el Señor es mi ayudador, no temeré lo que me pueda hacer el hombre. Acordaos de vuestros pastores que os hablaron la palabra de Dios. Considera cuál haya sido el resultado de su conducta e imitad su fe. Jesucristo es el mismo ayer y hoy y por los siglos. No os dejéis llevar de doctrinas diversas y extrañas, porque buena cosa es afirmar el corazón con la gracia, no con vianda que nunca aprovecharon a los que han ocupado de ella. Tenemos un altar del cual tiene derecho de comer los que sirven al tabernáculo, porque los cuerpos de aquellos animales cuya sangre a causa del pecado es introducida, gloria al Señor, en el santuario, por el sumo sacerdote son quemados fuera del campamento. Por lo que los cuerpos, gloria al Señor, por lo cual también Jesús santificar el pueblo mediante su propia sangre, padeció fuera de la puerta. Salgamos pues a él fuera del campamento llevando su vituperio, porque no tenemos aquí ciudad permanente, sino que buscamos la porvenir. Miren qué cosa más tremenda. Así que ofrezcamos siempre a Dios por medio de él sacrificio de alabanza, es decir, frutos de labios que confiesan su nombre. Y de hacer bien y de la ayuda mutua no os olvidéis, porque de tales sacrificios se agrada a Dios. Obedeced a vuestros pastores y sujetaos a ellos, porque ellos velan por vuestra alma,
como quienes han de dar cuenta para lo que hagan con alegría y no quejándose, porque esto no es provechoso. Orad por nosotros, pues confiamos en que tenemos buena conciencia, deseando conducirnos bien, mire lo que dice, deseando conducirnos bien en todo. Y más os ruego que lo hagáis así, porque yo os sea restituido más pronto, y el Dios de paz, que resucitó de los muertos a nuestro Señor Jesucristo, el gran pastor de la oveja, por la sangre del pacto eterno, os haga apto en toda obra buena, para que hagáis su voluntad, y haciendo en él vosotros lo que es agradable delante de él por Jesucristo, al cual sea la gloria por los siglos de los siglos. Amén. Gloria al Señor. Yo voy a traer este mensaje bajo el tema nuestro deber, nuestro deber. ¿Cuál es nuestro deber? Gloria al Señor. Y yo anoté tres deberes. Gloria al nombre del Señor. Aleluya. Que hacen énfasis en esta lectura bíblica. Gloria al Señor. Pero esta lectura bíblica es algo que ha resultado, honestamente, gloria en nombre del Señor, de que nosotros tenemos que prestar atención, caminar con más diligencia, ser más pronto, gloria al Señor, en atender las cosas que son espirituales. Esto nace, gloria al Señor, porque en un momento dado, yo le he compartido con varios hermanos de la iglesia, gloria en nombre del Señor, una persona donde yo residía en el pueblo de Manatí. Aleluya, cuando vio que nosotros estábamos levantando una obra, gloria al Señor allí en Manatí, dirigido por el Señor, obra que está en esta hora pastoreando el pastor Nerio Joel González, perdón, aleluya. Pues este hombre me hizo una pregunta y me dijo: pastor, una pregunta, ¿cuál realmente entre todas las iglesias que hay aquí alrededor? Me acuerdo que para aquel entonces habían como 16 iglesias en el barrio donde yo vivía, allí, gloria al Señor, en Manatí. No sé si habrá más en esta hora. La cuestión es que él me hace una pregunta y se interroga él mismo porque él dice, ¿por qué tantas iglesias? Entonces me dijo, ¿cómo yo sé realmente a qué iglesia debo de ir? ¿Cómo yo sé qué iglesia está cumpliendo con los requisitos que Dios ordena para yo estar dentro de la perfecta voluntad de Dios? El hombre tenía una inquietud real, pero en ocasiones cuando hay personas que te tocan estos temas, uno a veces como que trata de evadirlo y no le da respuestas claras y precisas a la gente. Y una de las cosas que yo he aprendido a gloria el nombre, a no engañar a las personas, porque realmente hay personas que a veces nos traen problemas y situaciones que usted sabe que no se pueden despintar. Hay gente que a mí me han preguntado, si usted se da cuenta, pastor, mira las guerras que hay en la iglesia. Y yo le digo, sí, es real, eso usted tiene razón. Gloria al Señor, aunque busco cómo despistar el escenario, pero hay cosas que usted no puede tapar el cielo con una mano. Gloria al Señor, hay cosas que a simple vista se están viendo, porque la conducta y el comportamiento y los deberes que nosotros tenemos que llevar como cristianos, muchas veces no lo estamos empleando de la manera más adecuada. Dios bendiga a Eduardo Ramírez, gloria te bendiga, Dios te bendiga mucho, Dios bendiga a James, gloria al Señor. A veces nos estamos llevando de la manera adecuada. A nosotros no llevar este evangelio de la manera adecuada, esto es lo que ha interrumpido, gloria al Señor, es que la gente quiera venir a buscar a Dios. Lamentablemente, por la conducta que muchos a veces tenemos, y digo muchos tenemos porque yo no soy perfecto, gloria al Señor, y estoy luchando contra esta carne, aleluya. Pero sí estoy buscando agradar a Dios en todo lo que esté a mi alcance. ¿Por qué? Porque hay una gran responsabilidad que conlleva a nosotros, gloria al Señor. De estos tres puntos, yo apunté la fe que se ve. La fe que se ve. Como el tema es nuestro deber. Pues yo quiero que usted, si me habla de la fe, la fe que se ve es lo que la gente está observando en nuestro caminar. Entonces, hay gente, hace poco yo predicaba bajo el tema, lo que tú hablas no me deja ver lo que tú eres. Porque hay gente que usted los ve que hablan lindo. Hay gente que conocen Biblia desde Génesis hasta Apocalipsis. Hay gente que se sientan a trazar un mensaje, hermano. Y Dios les ha dado una sabiduría. Están llenos de una gran capacitación. Gloria en nombre del Señor. Pero no hay un acompañamiento con esa palabra. Hay gente que lamentablemente tiene un comportamiento indeseable. Hay gente que son repugnantes. Hay gente que son arrogantes. Mira, hermano, en la viña del Señor hay de todo. Entonces, ahí lamentablemente, gloria al Señor, en ocasiones yo me he cruzado con gente que en tantos años que llevan en el Evangelio, siempre tienen un mismo tipo de conducta, no hay unos cambios, no hay una transformación.
Gloria al Señor. Y Dios me daba un mensaje para una campaña al aire libre bajo el tema el poder transformador, porque el poder transformador es a través de la obra del Espíritu Santo. Y para que nosotros podamos ser transformados, lo que tenemos que darles espacio abierto al Espíritu Santo de Dios para que tome el control de nuestra vida. Y ahí Él comienza a enmendar todas aquellas cosas que lamentablemente no están bien en nuestra vida y las va desprendiendo. Pero ¿cómo? Cuando usted y yo, gloria al Señor, nos ponemos susceptibles a la voz de Dios y dejamos que el Espíritu Santo de Dios realmente haga esos cambios. Estos cambios no vienen de la noche a la mañana, hermano. Estos cambios conllevan tiempo. Hay que crear hábitos, porque acuérdese que nosotros venimos de un tipo de conducta y un escenario donde usted y yo, hermano, jamás y nunca hablamos de Dios ni sabíamos lo que era Dios. Hablábamos de Dios porque otro nos lo repetía, pero no teníamos una relación con Dios. ¿Por qué? Porque esto no es hablar de religión, esto es hablar de una relación con Dios. De religiones todo el mundo habla. Usted le pregunta a cualquier persona, ¿y tú crees en Dios? Sí, yo creo en Dios, pero ellos creen en Dios en su manera. Ellos siempre me puse a evaluar cuando yo conocí el verdadero evangelio, el verdadero Dios, gloria al Señor. Me di cuenta que para yo poder agradar a Dios, yo no podía ser como yo era antes, porque es muy fácil para mí, muy sencillo. Veía yo que para poder agradar a Dios y hacer lo que yo quería, pues yo hablaba de Dios, pero mi comportamiento era todo lo contrario. Entonces, esa es la fe que se ve, esa fe que nosotros, que la gente está viendo en nuestro caminar. Esos son los frutos, y esos frutos dice que es el fruto digno de arrepentimiento. Que en pocas palabras demostremos que realmente, aunque usted y yo seguimos siendo las mismas personas, pero ya no pensamos de la misma manera, porque el poder transformador del Espíritu Santo entró a nuestra vida, y esa gracia linda que nos dio por salvación, que nos dio esa gracia, fue la que nos concedió este regalo, esto gratuito, que es nuestra salvación. Aunque es gratuita, porque Cristo pagó el precio en la cruz del Calvario, por su sangre nosotros fuimos curados, sanados, libertados. Aleluya. Pero esto conlleva un gran sacrificio, esto conlleva una gran responsabilidad, la cual muchos no quieren. Hay gente que le encanta hablar de Dios, hay gente que le gusta llegar al templo, hay gente que le gusta la oración, aleluya, pero cuando usted le habla de estos tipos de temas que son deberes, que son responsabilidades, cuando usted habla de un deber, es algo que se delega, es una responsabilidad que usted y yo cargamos. Y hay gente que a usted no le gusta, que no le gusta que usted le diga, mira, tú perteneces a esta iglesia, ahora hay un deber que tú tienes, ahora tú tienes una responsabilidad. Hay gente que le encanta ser miembros de una iglesia, pero se le olvidan las letras chiquitas donde usted dice bien claramente, usted tiene que velar del cuidado de esa obra, usted tiene que velar de sus hermanos, usted tiene que ayudar en el sustento y fortalecimiento de la iglesia, usted tiene que comprometerse en las actividades dentro y fuera de la iglesia. Hay gente que eso se le olvida. Hay gente que es como cuando van a hacer un préstamo, meten 80 paquetes, gloria al Señor, para que le den los chavos y después salen corriendo y se le olvida hasta cuánto iban a pagar en taxes, gloria al Señor, o a lo mejor en intereses, y después te están lamentando. No, hermano, aquí usted y yo tenemos que vivir con los pies puestos sobre la tierra. Aunque estamos en este mundo, no pertenecemos en este mundo, pero usted y yo tenemos que ser seres pensantes, concientizar, aleluya. ¿Por qué? Porque ya yo no puedo pensar como yo pensaba antes, yo no me puedo comportar como yo me comportaba antes, porque si hubo un poder transformador, que dice la Biblia, que ya no es la mente mía, sino la mente de Cristo, pues yo tengo que comenzar a alimentar la mente de Cristo que Él puso en mi vida, para yo empezar a hablar con un lenguaje diferente, para que se comience a ver en esa fe que se ve, que la gente vea que hay unos cambios, no solamente estéticos, porque esto es parte, pero hay gente que usted lo ve que cambian en su estética, pero lamentablemente por dentro siguen siendo los mismos. Hermanos y hermanos, que a veces usted le pincha un callo y se le sale hasta las malas palabras. Sí, no te sorprenda si tú eres uno de esos. Hay gente que si usted los pisa mucho, mire, yo tengo dos dedos hoy lastimados y cada vez que me he cortado, aleluya, como digo a mi esposa, gloria al Señor, a veces me sale un gloria a Dios, pero a veces no me sale nada y me quedo ahí. Pero antes yo me daba un pinchazo, hermano, chacho, me escuchaban allá al otro lado del mundo, y yo me puse un día a pensar y analizar y decía, lo que yo puedo expresar aún una molestia, no tengo que hacerlo utilizando una mala palabra o un comportamiento errado. Sí, soy ser humano, me incomodo, gloria al Señor, pero en cierta manera yo no tengo que hablar malo, aleluya. Pero hay hermanos que todavía el deber de ellos como cristianos
se le olvide. Entonces, nuestro deber es una transformación. ¿Por qué? Porque en ese cambio y en esa transformación que Dios va haciendo en nuestra vida, mucha gente va a comenzar a ver y al palpar ese cambio, van a decir, mira, este hombre se convirtió de verdad. Hay gente que no le gusta ese tipo de expresiones cuando usted y yo estamos hablando con personas dentro de la comunidad o en lugares donde vamos. La gente dice, no, es que yo no creo en los cristianos. Pues los cristianos a veces dicen una cosa y viven otra. Y yo digo, es verdad, tienen razón, pero no todos somos iguales. Pero, ¿qué voy a hacer yo? Sentarme a debatir si Dios no me mandó a mí a contender en ningún momento con nadie. Yo contiendo por la fe, por lo que yo creo. Si tú quieres venir a me hacer cambiar de mi modo de pensar, pues ahí contendemos. Y contendemos por la palabra, no es mi razonamiento humano. Porque de qué me vale, perdón, entrar en una contienda contigo sin tener un fundamento bíblico, no. Yo tengo que tener base para poder, aleluya, emplear un pensamiento o alguna conversación con alguien. Pues yo no puedo hablar de lo que yo creo. Yo tengo que hablar de lo que la palabra dice. Por eso yo le enseño a la iglesia, mire, usted no se deje llevar por lo que yo digo. Usted se deje llevar por lo que Dios dice. Si Dios dice que tienen que haber cambio, tienen que haber cambio. Si Dios dice que tenemos que desprendernos de cosas, hay que desprenderse de algunas cosas. No de algunas cosas, de todas aquellas cosas que nos pueden apartar de Dios o no nos dejan ver a Dios. Ahora, esa es la fe que se ve, pero para poder ver esa fe que se ve, tiene que haber un cambio por completo. Y ese cambio entra cuando usted y yo comenzamos a intimidar con Dios y a relacionarnos con Dios, a hablar con Él. Señor, ayúdame a identificar. Dios comienza a hablarnos. ¿Cómo? La Biblia dice que de muchas maneras habla Dios al hombre, pero a veces el hombre no entiende. ¿Por qué? Porque a veces dice, pero es que usted dice que Dios le habla, pero yo nunca he escuchado a Dios. Lo que pasa es que tú no le estás prestando atención a la voz de Dios. ¿Por qué? Porque a veces tú y Dios te ha hablado un montón de veces y tú no te has dado cuenta porque vas tan afanado en tu diario que tú no te das cuenta las veces que Dios te ha hablado. A mí Dios me ha hablado y me ha amonestado y me ha corregido y me ha amado y me ha mimado. Porque Dios es amor, gloria al Señor. Pero también Dios es un fuego consumidor y me corrige y me regaña y me jala la patilla. Y hay veces que me duele y hay veces que lloro. Aleluya, pero qué lindo cuando tú tienes un padre que te ama y que lo que desea es lo mejor para ti. Y estas son las cosas que usted y yo tenemos que comenzar a comprender. Porque mira, estos son deberes prácticos. Estos son cosas que usted y yo tenemos que aprenderlas. Es como cuando usted nace en un hogar, gloria al nombre del Señor, los principios, los valores se le tienen que enseñar a los hijos en la casa. La iglesia lo que viene es instruir, a capacitar, los pastores, los líderes, instruimos y capacitamos a gente a través de la palabra. Pero esos principios, esos valores de tus hijos, tienes que instruírselos tú en tu casa. Eso no es responsabilidad de nosotros. Mira, yo digo siempre que la iglesia no es un daycare. La iglesia no es donde usted viene y deja los tirados los hijos suyos para que nosotros se los criemos. No, este es un lugar donde venimos a capacitar gente. Pero los primeros que tenemos que capacitarnos somos los adultos. Porque hay veces que nosotros estamos hablando de derechos y deberes y responsabilidades y reclamando cosas que a veces nosotros no estamos dando. Y esto es muy importante, gloria al nombre de Dios, que usted y yo lo entendamos, porque esto fractura el evangelio. Esto es lo que hace es lacer el evangelio. Su comportamiento, el mío, mira, a mí me duele muchísimas cosas que a veces en ocasiones erré y fallé, que yo sé que pudieron haber marcado mucha gente, aleluya, y tengo que enmendarlas, porque yo no puedo estar chocando con la misma piedra todo el tiempo. Gloria al Señor, yo le pido perdón a Dios, yo le pido a Dios que me ayude, yo le pido a Dios que me fortalezca, pero hay una responsabilidad que está en mí. Dios bendiga a nuestra hermana Glenda, gloria al Señor, Dios te bendiga mucho, Glenda, gloria al Señor, un abrazo. Dios bendiga a nuestro hermano José Imalek. Entonces, gloria al Señor, dentro de Dios bendiga a nuestro hermano Johnny, Dios te bendiga a Johnny, un abrazo, para adelante, gloria al nombre del Señor. Pues esa fe que se ve, dice, no olvidéis de la hospitalidad. Hay gente que, gloria al nombre del Señor, no tienen tacto, no tienen amor hacia el prójimo. Gloria al Señor. Mire, yo siempre me pongo a pensar, hermano, donde Dios me sacó, quién yo era. Yo era tremendo alcohólico, tremendo borrachón. Gloria al Señor. Llegué a dormir en las escaleras de los apartamentos donde mi hermana vivía. Y al otro día, cuando me levanté, dije, ¿por qué rayo yo hago aquí? Porque bajo el efecto de las drogas y el alcohol, que muchas cosas nosotros hicimos. Aleluya. Pero ¿qué pasa? Ahora, cuando venimos a Cristo, hay veces que nos cansamos de tratar con gente que estaban en la misma posición en la que nosotros estábamos. Gente que lamentablemente están viviendo los momentos que tú y yo estamos atravesando. ¿Por qué? Porque estas cosas nos van a pasar a todos. Estas cosas las vivimos todos. Cuando Pablo dice en la carta de Pablo, que hablando Pablo, gloria al Señor, dice, no nos olvidemos del hueco de la cantera de donde fuimos arrancados. No es que usted y yo estemos hablando de lo que nosotros éramos. Mira, a mí no me interesa.
Oye, a mí no me interesa un pepino angolo, alaba. Lo que yo era antes, a mí me interesa lo que yo soy ahora. Cuando yo testifico de algo de lo que Dios ha hecho en mi vida, es porque el Señor lo ha solicitado. O el Señor me inquieta. ¿Para qué yo le voy a estar dando la promoción al diablo? Que yo era, que si yo era este. Hay gente que a veces están hablando, mira, yo estuve preso un par de años. Ahí está nuestro hermano Johnny Colón, que me conoce, y él estuvo preso también. Y los presos lo que tenían siempre a veces era un fantasmeo. Los presos lo que tenían era un cuento de hadas todo el tiempo. Me acuerdo que ellos hablaban que si la mansión, que si la motora, que si el yequi, que si el carro, aleluya, y lo que, y la casa que dejó. Y cuando tú venías a ver y descubrías la realidad de lo que eran ellos tras bastidores, dormían en un cartón debajo de un puente, lo que tenían una bicicleta, no tenían 20 pesos en el bolsillo, eran adictos a las drogas. Todas estas cosas que usted y yo, que yo estoy hablando con usted, son cosas que yo viví y cosas que yo experimenté y las tuve que pasar para poder entender y comprender ahora en esta hora la naturaleza, porque el ego del hombre es hacerse sentir siempre que ellos lo tienen todo. Pero te pregunto yo en esta hora, ¿tienes chavo en el bolsillo? ¿Tienes un buen carro, un buen celular? Sabrá Dios todo lo que tienes, pero mira a ver si tienes, si hay algo que pueda rellenar tu corazón, si el dinero lo puede llenar tu corazón, si alguna enfermedad catastrófica que tengan, gloria en nombre del Señor, aleluya, la puedes sanar con los billetes que tiene. Mira, la salud no se compra con dinero, el amor no se compra con dinero. Por eso cuando hablamos del amor fraternal, permanezca el amor fraternal, esa armonía, ese amor, esa compasión, esa misericordia hacia los demás, gloria en nombre del Señor, es muy importante. Dios bendiga a nuestro hermano Pastor Lázaro allá en México, gloria en nombre del Señor, a mi alma adora al Señor, me gozamos mucho que estés ahí, Pastor, gloria en nombre del Señor. Entonces, estas cosas, como dice mi hermano Johnny Colón, dije, no, chacho, todos eran millonarios, sí, todos eran millonarios, sí, ellos dejaron de todo, y se pasaban hasta pidiendo como si tuvieran una cuenta de banco. Mira qué cosa más tremenda, como si tuvieran una cuenta de banco afuera. Lo que dejaron fue hambre y sueño. Gloria en nombre del Señor. Eso era lo que nosotros éramos antes. Ahora cuando venimos a Cristo, aleluya, Dios deposita en nosotros el amor. Mira, yo tenía un corazón de piedra. Yo no sufría por nadie. Yo no lloraba por nadie. Pero en el proceso de destitución, cuando yo estuve preso, aprendí a conocer a Dios y me esforcé en agradar a Dios. Y hoy en día veo el resultado de un esfuerzo, de un negarme. Hermano, gloria al Señor. Hace 22 años yo salí de la cárcel. Aleluya, para la gloria y la honra del Señor. Puedo decirle bendecir porque hasta aquí me ha ayudado Dios. Que ha sido difícil, que hemos llorado, que hemos sufrido, seguro, que cada día estamos cargando nuestra cruz. Esto es hasta que Cristo venga, pero vivimos una esperanza, vivimos la esperanza que no avergüenza, que Cristo dijo que sí iría, pero vendría. Aleluya. Cada día yo tengo que alimentar mi vida pensando en el deber que yo tengo como pastor, como miembro de una iglesia, como familia, como esposo, como padre, porque todos tenemos una responsabilidad, todos tenemos un deber, gloria al Señor. Entonces todos jugamos un papel importante. Hay gente que se hacen los locos, como que aquí ellos no valen nada, tú vales. Tú no eres cualquier cosa, pero sí tienes que. Hay gente que se le conviene hacerse loco porque ellos se hacen los ignorantes, los que no saben nada. Porque entonces, cuando usted le reclama sobre su responsabilidad y su deber, pues ellos dicen: no, yo no entiendo nada de eso, porque yo no le presto atención a eso. No, no es que no le preste atención, es que te conviene hacerte el bobo. Alábalo si pueden esta hora. No te siento ofendido porque es una realidad. Hay gente que no le gusta abogar más adentro porque sabe que volar más adentro conlleva mayor responsabilidad, en que entonces usted tiene que ejercitar su sentido, en que usted tiene que analizar bien sus pasos, en que cuando usted ejecuta algo, usted sabe que puede ser para bien o ser para mal. Hay gente que usted los ve que tienen llamado, están emperrados, ¿por qué? No quieren ejercer un deber que Dios ha puesto en sus hombros, y donde quiera que Dios los ve, los marca, ¿no? Yo te llamé para esto, yo te llamé para aquello, pero ellos saben que ellos no se sienten capaces, no porque Dios no pueda hacerlo, ¿por qué? Porque aquí nosotros, gloria al Señor, sin Dios no somos nada, hermano. Por eso es que dice: yo he echado este tesoro en vasos de barro para que el poder y la excelencia sean de Dios y nosotros los hombres. Que en pocas palabras, lo que yo usted ve aquí hoy no soy yo, es Dios. Gloria, yo soy un canto de carne con ojo. Aleluya, que si el Espíritu de Dios no estuviera sobre mi vida, ¿qué sería de mí? Dios lo que pide es que nosotros en la obediencia le sigamos. El deber nos va empezando. Dice: no te olvides de la hospitalidad.
Porque por ella algunos, mira, en algunos momentos, sin saberlo, hospedaron ángeles. Usted no sabe quién usted está hospedando. Hay veces que hay gente que va a tocar la puerta. Escuche bien, hermano. Esto no es que usted le va a abrir la puerta a todo el mundo. Usted tiene que tener cuidado. Estamos viviendo en un mundo malo, un mundo perverso. Yo siempre lo oriento a la iglesia que pastoreo. Le digo, mira, tenga cuidado el que usted mete a su casa. Usted no puede meterle a todo el tiempo a gente en su casa. Usted tiene que tener mucho cuidado. Usted tiene que ser sabio. Yo dejo a alguien en mi casa y yo lo puedo hospedar seguro. Y siento de parte de Dios hospedarlo. Pero cuando quiera que yo me levante y yo me vaya, si es un varón tiene que ir conmigo. Y si es una dama tiene que irse con mi esposa. Porque eso es lo que nos ayuda a nosotros, un cuidado. Nosotros no podemos andar por ahí para abajo a lo loco, hermano. Por eso yo siempre he enseñado a la iglesia y se lo digo, mira, yo amo a mis hermanos y a mis hermanas. Gloria al Señor, pero si yo me encuentro una hermana, ya, yo me imagino que ahora esto que yo voy a decir, va a haber gente que se va a molestar, pero eso hay gente que nunca van a entender las cosas ni van a estar de acuerdo con uno en todo lo que uno dice. Pero si yo me encuentro una hermana con una compra por ahí, por más que yo la ame, gloria al Señor, ¿usted se cree que yo la voy a montar en mi carro para poner en riesgo mi salvación y para que la gente que me vea, Dios, mire el pastor con la hermanita fulano, mira la hermana fulana con el pastor, gloria al Señor? No, mi amor fraternal y en mi amor, ella tiene que entender, aleluya, cuáles son los deberes míos y cuáles son sus deberes, y aquí tenemos que guardarnos. Yo creo en lo que yo puedo hacer, aleluya, y tengo dominio propio, ella lo tiene, pero y los demás, pues es la fe que se ve. ¿Por qué? Porque ahí nosotros le demostramos a la gente que nosotros no estamos caminando a lo loco, que nosotros amamos a Dios y queremos ser responsables para que las cosas de Dios se lleven un orden, aleluya, y tenemos que cuidarnos constantemente. Por eso entonces, cuando seguimos para adelante, dice, acordado de los presos. Mire, yo soy resultado de oraciones de gente y de pastores y ministros, capellanías que iban a las instituciones, porque no es en vano. Yo me acuerdo, gloria al Señor, nosotros tenemos un programa radial los sábados, y hace poco me llamó un varón y me decía, chacho, si usted supiera, pastor, cuántas personas aquí escuchamos estos programas sábado tras sábado. No tenemos la oportunidad de recibir, gloria al Señor, visitas de predicadores donde estamos en las máximas, aleluya, pero a través de esta radio, gloria al Señor, Dios bendice mucha gente. Y yo dije, wow, y yo dije, aunque sea por ellos, hay que pagar la programación, la vamos a seguir programando, porque mira, ellos no son cualquier cosa. Si yo estaba ahí, hermano, cuántos presos, ahí está Johnny Colón, y sabe, aleluya, cuánta dedicación, siempre se colaba dos o tres, gloria al Señor, que a veces no querían buscar, pero es como ahora mismito, hermano. Usted ve que todo el que llega a la iglesia, todo el que desciende de Israel no es israelita, no es todo el que dice gloria a Dios, entra en el reino de los cielos, hermano. Pero eso no nos compete a nosotros escoger y decidir quién va y quién no va. Eso le toca a Dios. La Biblia dice que aquí hay trigo, pero hay cizaña, hermano. Pero nosotros no somos quien para juzgar a nadie. Mira, hay gente que lamentablemente ellos mismos se ahorcan, ellos mismos, el juego de la horca, sí, se ahorcan ellos mismos. La misma Biblia en Eclesiastés dice, cava hoyo y caerás en él, la portilla tu vallado y te morderá la serpiente. Aquí todos tenemos que velar constantemente, pero no me corresponde a mí juzgar quién va para el cielo y quién no va para el cielo, hermano. En el cielo van a haber sorpresas, y veces que usted y yo estamos comportándonos muy cristianito, gloria al Señor, y mucha falda larga y mucha, sí, no es la vestimenta, es tu corazón, pero esto es parte, la vestimenta es parte de unos deberes que Dios nos solicita. No vaya a cambiar, no vaya a decir que estoy cambiando, no. Lo que pasa es que hay gente que usted lo ve con mucha falda larga y los hombres con mucha vestimenta, pero sus corazones están podridos. No, esto comienza en el interior. Entonces esto es una batalla, esto es una batalla constante, hermano. No se crea que yo estoy aquí y yo tengo alas, yo estoy luchando con esta carne y yo estoy luchando constantemente para salvarme, y hago cosas que a veces, aleluya, me molesto hasta conmigo mismo. ¿Por qué hice esto? ¿Por qué respondí así? ¿Por qué actué de esta manera? El Espíritu de Dios me lleva, ¿no?, y me corrige, me dice, lo que pasa es que esta batalla tú no la puedes pelear, aleluya, con tu fuerza, tienes que pelearla en la espiritual. ¿Sabes cuántas personas en esta hora por un descuido que quisieron pelear esta guerra, aleluya, por su propia prudencia, con su propio razonamiento, están escocotados? Aleluya, no soy yo, no eres tú, es Dios. Le dijo Dios a Zorobabel, esto no se trata de tu fuerte, esto es por mi espíritu. ¿Por qué espíritu? Por el espíritu de Dios. Por eso es que usted ve gente que están errando constantemente, por eso es que usted ve gente, hermano, que siempre el mismo comportamiento, la misma actitud, aleluya. Y esto no es que yo esté justificando, todo nos pasa. La Biblia dice que no hay ni uno solo que sea bueno.
Gloria al Señor. Pero la Biblia también dice que el que comenzó la obra en nosotros la ha de perfeccionar hasta el día de su venida. Pero también dice la palabra: no es tiempo de prepararse, sino es tiempo de ya estar preparado. ¿Qué quiere decir, gloria al Señor? Que todos los días nosotros nos tenemos que levantar con un énfasis. Sus misericordias son nuevas cada mañana. Dios nos está hablando, Dios nos está diciendo: mira, renuévate en el espíritu. Deja, gloria al Señor.

0: la espiritual.
1: En el nombre poderoso de Jesús de Nazaret, le damos las gracias por este rato ameno que tú nos vas a hacer y nos vas a permitir pasar para la gloria de Dios.
0: Sembrando una semilla que sabemos que germinará en su debido tiempo y que formará hombres y mujeres de valores, de fe y de principios.
2: Señor, te damos gracias porque sabemos, Dios mío, que dijiste presente en este lugar, Señor.
0: Cada año hemos ido trabajando arduamente con la parte educativa, fortaleciendo y evolucionando nuestro currículo y llevándolo a temperarse a estos tiempos, creando jóvenes preparados para enfrentar los nuevos retos del mundo laboral actual, el cual es muy diferente a tiempos pasados. En lo deportivo, en tan solo 2 años, hemos escalado los primeros lugares en diferentes disciplinas, tales como el baloncesto, voleibol y béisbol, siendo nuestra carta de presentación el desarrollo de cada uno de nuestros jugadores, entendiendo que el talento, sin sacrificio y dedicación, hace imposible que alcancemos nuestras metas.
3: Mira, el plan de nosotros es bien claro. Nosotros queremos desarrollar la parte, ¿verdad?, física, mental y espiritual de cada jugador. La idea de nosotros, ¿verdad?, es desarrollar jugadores para el baloncesto profesional, pero primero que el baloncesto profesional sea, ¿verdad?, para las universidades, y que ellos entiendan que sus metas y sueños son las metas y sueños de nosotros.
4: El trato ha sido estupendo.
5: Gloria a Dios, amén, ya nos vemos. Santo, aleluya. Qué lindo es el Señor. Dios bendiga ese pueblo de guerra. Aquí le saludamos a la pastora Rosana, gloria al Señor, desde la iglesia Maranata de Canóvana. Nos gozamos nuevamente de estar aquí en este lugar. Santo es el Señor, aleluya. Te adoramos, Jesús. Este es tu programa Unción, Poder y Fuego. Gloria al Señor, todos los jueves de 10 a 11 de la noche por Maranata Radio Ministry. Gloria al Señor, de emisora, ¿verdad?, que ha nacido del corazón de Dios, aleluya, y suple la necesidad del pueblo, amén. Saludamos de manera especial, gloria al Señor, a mi amado esposo, el pastor Naum Pacheco, a mis niños Dylan y Denzel, a nuestra congregación, la iglesia Maranata de Canóvana, ¿verdad?, que ellos se van conectando a través, gloria al Señor, de los minutos. Les saludamos. También queremos saludar a nuestro amado presidente, el pastor Héctor Delgado, nuestra pastora Jennifer Carrasquillo. Les saludamos a sus hijos. Les saludamos. De manera especial. Gloria al Señor. Saludamos también a Miguel Ramos, a Freddy, a Mariani Jiménez. Les saludamos a sus
6: hijos. En los controles, todos los jueves, gloria al Señor. Les saludamos de manera especial. Que Dios siga bendiciendo sus vidas. También saludamos a nuestro presidente, ¿verdad?, nuestro hermano Alfonso Otero Piña, a nuestro hermano Ángel Figueroa, a nuestro hermano Julio Ramos, gloria al Señor, pastor Julio Ramos, y saludamos a todo ese pueblo de guerra que se conecta de manera especial, aquellos que nos sintonizan a través del YouTube, a través del Facebook, ¿verdad?, a través de las plataformas sociales, gloria al Señor, les saludamos de manera especial, salude, ¿verdad?, si necesita oración, pida la oración, gloria al Señor, a través de los chats. No puedo ver los chats de Facebook, pero sí los puedo ver los de YouTube, así que verdaderamente estamos aquí para ayudarle en oración. Nos gozamos, gloria al Señor, aleluya. Así que en esta preciosa noche del Señor, vamos así, gloria a Dios, a traer un mensaje que el Señor ministró a mi vida primeramente, y lo quiero compartir con ustedes, porque ciertamente, gloria a Dios, nosotros aceptamos al Señor, nos convertimos, ¿verdad? Pero no sabemos todo lo que tenemos que atravesar. Pero gracias a Dios que Él nos da la fuerza, ¿verdad? Ese mismo Dios que nos llamó es el mismo Dios que nos da la fuerza. Él no nos deja solo, no nos desampara. Lo que pasa es que a veces las circunstancias, las situaciones, gloria al Señor, no nos permite ver que el Dios que nos llamó está con nosotros. Así que en esta preciosa noche el Señor quiere decirnos, ¿verdad?, que no desmayemos, que Él está con nosotros como poderoso gigante. Amén, aleluya. Así que si Él te llamó, Él está contigo. Saludamos a Luis Santiago, saludamos, ¿verdad?, a un nuevo, gloria al Señor, ¿verdad? No puedo entender bien. pero está ahí conectada también, así que saludamos de manera especial a todo ese pueblo. Santo, es que verdad, a veces uno se pone un mensaje y no se comprende bien, pero la gloria sea del Señor, ¿verdad? Lo saludamos de manera especial a todos aquellos que se conectan. Amén, gloria al que vive y reina para siempre. Así que en esta preciosa noche del Señor, el Señor no nos ha dejado solos, el Señor está con nosotros como poderoso gigante, así que vamos a buscar Josué 1:9. Sabemos que esta porción bíblica la conocemos y muchas veces nosotros decimos, ya yo me lo sé, fuérzate y sé valiente. Pero muchas veces cuando nos toca, gloria al Señor, atravesar la situación, ¿verdad? Desmayamos. Y el Señor nos viene a decir en esta noche, no desmayes. Amén. Vamos a buscar Josué 1:9. Gloria al Señor. Se escucha bien, me dice que se escucha bien. Amén. Josué 1:9, gloria al Señor, dice: a la gloria del Padre, del Hijo y del Espíritu Santo, amén. Mira que te mando que te esfuerces y seas valiente. No temas ni desmayes, porque Jehová tu Dios estará contigo en donde quiera que vaya. Vamos a leerlo nuevamente. Mira que te mando que te esfuerces y seas valiente. No temas ni desmayes, porque Jehová tu Dios estará contigo en donde quiera que vaya. Oramos al Señor, aleluya, para que el Señor tome el control de esta prédica en esta noche. Padre eterno y Dios bueno, Señor, vengo delante de ti, de tu presencia, dándote gracias una vez más, Señor, gracias por tu poder, por tu misericordia, por tu amor. Señor, gracias porque me permites estar aquí, compartir esta palabra con tu pueblo. Dios mío, te pido en esta hora que seas tú tomando el control y el dominio, Señor, de cada palabra, Dios mío, que yo dirija a tu pueblo. Señor, que seas tú tomando el control, dándome la sabiduría, el entendimiento de tu palabra, Dios mío, Padre. Y que tu pueblo entienda el mensaje que tú quieres traerle en esta noche, Dios mío. Que no seamos tan solamente oidores, sino también hacedores de tu palabra, Dios mío. Que la palabra que tú hables, Señor, la reciban y la pongan en práctica, Señor. Te doy toda la gloria en el nombre de tu Hijo amado Jesús, Señor. Amén, amén, amén. Gloria al Señor. Y en la traducción, gloria a Dios, lenguaje actual, el verso 9 del capítulo 1 de Josué dice: yo te pido que seas fuerte y valiente, que no te desanimes ni tengas miedo, porque yo soy tu Dios, te ayudaré por donde quiera que vaya. Y me llama mucho la atención porque esa es la confianza que usted y yo tenemos que tener, gloria al Señor. Porque algo bien importante es que el Señor, cuando da una palabra, el Señor no la cambia. El Señor no es como los hombres que hoy te pueden decir sí y mañana no. Al contrario, el Señor te dice sí y sí es hasta el final. Él no lo va a cambiar. Así que quiere decir que si el Señor te ha hecho un llamado para este tiempo y te dice, oye, sé valiente, ten ánimo, ten fuerza, no desmayes, no te desanime. Te está dando una instrucción. Pero muchas veces mientras vamos caminando, lo primero que nos llega es el desánimo. Queremos desmayar, queremos rendirnos, queremos soltarlo todo. Porque muchas veces es lo más fácil que podemos ver, hacer, salir huyendo o dejarlo todo y que otro lo haga por nosotros. Pero si el Señor te ha llamado a ti, me ha llamado a mí para este tiempo, para hacer una labor, no puedes dejarlo. Tienes que seguir hacia adelante. Es una orden que el Señor te da. Gloria al Señor. Dice, yo te pido que seas fuerte y valiente. Y sabemos que la valentía viene cuando posiblemente usted sin saber o quizás con temor lo hace. Qué lindo, ¿verdad? Porque muchas veces no podemos decir, tengo todo el conocimiento de lo que voy a hacer, pero lo hago con una confianza de que el Señor está conmigo. Y cuando tú lo haces de esa manera, el Señor te dice, no te desanimes ni tengas miedo, porque yo soy tu Dios. Y te ayudaré por donde quiera que vayas. Qué lindo que el Señor nos dice, mira, no estás solo, no estás desamparado. En la encomienda
5: que yo he puesto en tus manos, en lo que yo te envío a hacer, tú no estás solo. Yo estoy contigo a donde quiera que tú vayas, así que no te desanimes por lo que veas, por lo que estés escuchando, por lo que quizás te hayan dicho que está aconteciendo o va a pasar. Gloria al que vive y reina para siempre, porque nosotros tenemos que tener en cuenta que Dios no nos ha dejado. Nosotros somos muchas veces que dejamos a Dios, pero el Señor no nos ha dejado. Así que nada de malas noticias que puedan llegar a ti te puede desanimar, te puede desalentar. Y aquí yo hago un paréntesis porque he visto en estos últimos tiempos donde han salido muchos profetas, muchas personas declarando cosas que van a acontecer, pero eso a nosotros no nos puede desanimar, ni desalentar, ni preocupar, porque la Biblia nos habla sobre todo acontecimiento que puede venir a la tierra. Y más en los últimos días, donde el Señor dice, gloria al Señor, que van a acontecer pestes, hambre. Entonces, una persona que salga y diga, va a venir tal cosa para tal ciudad o tal país, a usted como hijo de Dios no lo puede sorprender. Al contrario, eso tiene que usted darle más motivación a buscar a Dios, a arreglar sus cuentas con Dios, a arreglar sus caminos con Dios, por si aconteciera algo, usted se vaya con el Señor Jesucristo. Así que no hay por qué temer ni tenerle miedo a malas noticias, sino por el contrario, saber que Dios está en control de todo y que Dios no nos va a dejar. Qué lindo es el Señor, porque el Señor escoge a un nuevo líder. Una vez fallecido Moisés, que era el líder principal que el Señor había escogido para libertar al pueblo de Dios, de los egipcios, de mano de los egipcios. Gloria al Señor. El Señor escoge a otro líder que se llama Josué. Pero este Josué, dice la palabra, que estaba aprendiendo de Moisés, que no se apartaba del tabernáculo, que estaba todo el tiempo al pendiente de su líder principal. Qué lindo es el Señor que Moisés le da instrucciones a Josué antes de morir. Gloria al Señor, le deja saber, gloria a Dios, que él va a ser el nuevo líder. Aunque antes, cuando se envió a espiar, ¿verdad?, esta tierra, el Señor envió a 12 hombres, Moisés, gloria al Señor, a 12 hombres para que vieran la tierra que iban a conquistar. Y esas personas, esos 12 hombres, ¿verdad?, en representación de las 12 tribus, eran príncipes, iban a ser escogidos, eran representantes de cada una de las tribus, eran 12, y iban a ir para ver qué había en esa ciudad. Cuando ellos llegan donde Moisés, llegan con malas noticias, diciéndole, en esa ciudad son gigantes, son grandes, nos van a despedazar. Mas sin embargo, la palabra registra que Josué y Caleb dieron buenas noticias. No tuvieron miedo de lo que vieron en aquel lugar, que ya Josué estaba dando un indicio de liderato, un indicio de posiblemente no tener temor de lo que se iba a enfrentar en aquella ciudad. Gloria al Señor. Y eso es lo que el Señor quiere que usted aprenda, que va a tener usted que recorrer un camino que posiblemente usted no sabe lo que hay más adelante. Usted puede ver el hoy, usted puede ver que hoy está aconteciendo tal y cual cosa, pero usted no sabe qué va a pasar dentro de una semana. Pero entonces ahí es donde usted tiene que emplear esa palabra que nos dice, esfuérzate. Sé fuerte, sé valiente, no te desanimes por lo que vayas viendo según vas caminando, gloria al Señor, sino que por el contrario, sepamos que Dios está con nosotros. Entonces no te puedes atemorizar. Si tú estás llamado a liderar, a ser un líder, a representar. Mira, yo le digo a la iglesia, usted es líder en su casa, porque si usted tiene hijos, usted tiene una esposa, aunque usted no sea un pastor, usted está siendo ejemplo a otros que vienen detrás suyo. Y eso es lo que viene siendo un líder, ¿verdad? Una persona que es un ejemplo, que lidera, gloria al Señor, y no necesariamente tiene que tener un título en una pared para usted poder ser un líder, porque usted puede incluso influenciar a un grupo de personas a servir a la comunidad. Usted puede influenciar a un grupo de personas a ir a un hospital. Usted puede influenciar a un grupo de personas a ir a llevarle comida a los adictos. Usted puede influenciar en hacer compras para los necesitados. Y no necesariamente necesitas un título para hacer eso. Entonces te conviertes en un líder. Pero ¿qué pasa? Que cuando comenzamos, el Señor pone en nosotros el querer como el hacer, por su buena voluntad. Sí, sí, porque a veces nosotros queremos hacer algo y nosotros decimos, pero ¿será de Dios o no? Pero si ya lo tienes en el corazón, ya Dios lo ha puesto en ti. Tienes que entonces ejecutarlo. Si Dios te puso en el corazón visitar los enfermos, pues ya eso Dios lo está poniendo ahí. Tienes que buscar la manera en oración y ayuno, cómo puedes llegar a esos lugares. Y Dios te va a poner a tu lado personas posiblemente que te ayuden, que digan, mira, yo conozco a alguien allí, ¿verdad? Y posiblemente usted comience a hacer esa labor y detrás de usted vienen otras personas, pues entonces usted está liderando y no necesita ese título. Lo que necesita es esforzarte. Lo era el Señor, porque quizás comenzaste, pero entonces más adelante vino la oposición y lo primero que pensamos es en desmayar, en desanimarnos. Cuando posiblemente usted ya contaba con un grupo de personas y de momento se enfermaron de ese grupo, un grupito, ya usted comienza a desanimarse, a desmayar. Quizás le traen malas noticias, hay una enfermedad contagiosa. Si entramos a los hospitales, nos enfermamos. Ya usted comenzó a desanimarse. Y el Señor viene a decirte hoy, no desmayes. Qué lindo es el Señor, ¿verdad? Porque el Señor nos dice, yo estoy contigo en todo tiempo. Aún viendo las circunstancias contrarias. Ahí es donde más está Dios. Aleluya. Mira lo que dice, que es un líder. Un líder es una persona que guía, motiva e influye a un grupo de personas. Su meta principal es ayudar, al equipar, a trabajar con entusiasmo para alcanzar metas y objetivos en común. El líder no da solo órdenes, sino que apoya y escucha a los demás. Así que quiere decir que si Dios ha puesto algo en usted, si usted es parte de una congregación, pues usted debe de contar con el apoyo y el respaldo de su pastor. Su pastor se supone que si Dios ha puesto en su corazón algo para hacer para su obra del servicio, el pastor ore y lo apoye a usted o vaya con usted, ¿verdad? Hay pastores que no pueden ir lamentablemente porque tienen otros compromisos, pero usted como líder, usted puede hacer la obra para traer bendición a la congregación suya. Y eso, de eso se trata, de que somos un cuerpo y de que estamos trabajando para el Señor. Al usted visitar un enfermo que posiblemente, y estoy cogiendo de ejemplo a los enfermos, ¿verdad? Porque es lo que el Señor me trae ahora. Usted va y visita un enfermo y posiblemente no conoce del Señor y esa persona sale del hospital, ¿a dónde va a querer ir? A su iglesia. Pues usted está trabajando en un equipo para su obra, ¿ves? Pero quiero que usted sepa que cuando usted se levanta a hacer esa obra, vienen, gloria al Señor, situaciones que posiblemente no van a favorecer a lo que usted está haciendo. Pero por encima de eso, usted tiene que seguir hacia adelante, esforzarse y ser valiente. No dejarlo porque hubo oposición, sino por el contrario, seguir hacia adelante. Entonces, ese líder es el que guía a otras personas. Usted va a ser de ejemplo a otras personas que posiblemente, y esto me trae a memoria ahora, cuando yo empecé a trabajar con los deambulantes, yo empecé sola con mi esposo y mis niños. Y después siguieron añadiéndose personas que fueron de mucha bendición. Entonces, en ese momento, ahora lo veo, en aquel momento yo me sentía como una hermana, ¿verdad? Común y corriente, pero ahora visualizando, eso era ser un líder. ¿Por qué? Porque estaba ayudando a los demás a desarrollarse, a motivarse y a la misma vez los estaba ayudando porque posiblemente no tenían experiencia y el Señor me había puesto allí como líder para poder guiar y que ese grupo cumpliera el llamado del servicio. Entonces nosotros tenemos que enfocarnos en esa meta, en saber que nosotros estamos llamados al servicio y que posiblemente usted sea un líder de un grupo. A lo mejor usted no va a los hospitales, pero el Señor lo tiene en los asilos de ancianos. El Señor lo tiene con los niños huérfanos. Cualquiera de las áreas. Y te lo traigo de esta manera, partiendo desde Josué, porque Josué fue ejemplo de un liderato y cumplió el mandato y el propósito que era llevar a este pueblo a la tierra prometida. Y hay muchas personas que posiblemente tienen un llamado a servir, pero no saben cómo ejercerlo. Y a lo mejor están recibiendo palabra en su congregación, tienen el deseo, Dios le ha dado la visión de hacer algo, pero no saben cómo hacerlo. Entonces usted como líder, Dios lo prepara y usted es capaz de llevar a un grupo a un propósito, a que descubran en ellos el llamado que Dios tiene, que es el de servir, porque muchas veces no se atreven, tienen miedo, pero hay un líder que los guía, que los lleva, que los ayuda, que le levanta las manos. Pero asimismo ese líder puede desmayar y el Señor le dice, no desmaye. Gloria al que vive y reina para siempre. Así que Josué como líder del pueblo de Israel, mientras los guiaba hacia la tierra prometida, tras la muerte de Moisés, la palabra de Dios era que se llenara de valor y de ánimo. Fueron mensajes para fortalecer a Josué en su función de guiar al pueblo. Así que quiere decir, llénate de valor, ¿verdad? Muchas veces no lo hacemos porque sentimos miedo. Y yo quiero que usted sepa que el miedo nos paraliza. Muchas veces queremos hacerlo, pero el qué dirán, el no me va a salir bien, a lo mejor Dios no está conmigo, a lo mejor se van a molestar mis hermanos. ¿Ves? Ese miedo te paralizó y no te dejó hacer la obra del Señor. Imagínese usted que Josué, que estaba siendo formado ya desde antes que él comenzara a liderar, y él estaba siendo formado, tuviera miedo ahora de lo que Dios le envió a hacer. No hubiera podido entrar ese pueblo a la tierra prometida, no hubieran podido cruzar el Jordán. Así que quiere decir que nosotros tenemos que atender el llamado que Dios ha hecho sobre nosotros y dejar el miedo. Mire, usted tiene que comprender que Cristo viene pronto. Los acontecimientos nos están dejando saber que el Señor está a las puertas y no podemos seguir posponiendo lo que el Señor nos envió a hacer por el miedo. Al contrario, llénate de valor, ten ánimo. Entonces, cuando te venga la situación de querer desmayar, sí, porque si vemos la historia de Josué, ¿verdad? Posiblemente ahora se tenía que enfrentar a enemigos de Dios, a enemigos del pueblo de Dios. Y él no sabía qué iba a pasar, simplemente estaba confiando en Dios. Entonces, mientras él iba haciendo lo que Dios le envió, ahí entonces envía nuevamente 2 espías para verificar la tierra donde iban a pasar, gloria al Señor, y allá se encuentran con la ramera, gloria al Señor, donde les da alojamiento. Y ella le pide, por favor, ¿verdad?, que su familia no sea destruida, porque ya ella había escuchado del Dios que libró al pueblo de Israel, que pasaron por las aguas. Ya ella había escuchado. Entonces ella misma decidió ayudar a estos hombres cuando llegaran allá. Ella le dijo, bueno, que mi familia no sufra. Y él le dijo, bueno, si sigues estas instrucciones, si ellos salen a la calle y los matan, no es culpa de nosotros, pero si se meten a tu casa y los matan, es culpa de nosotros. Ellos mismos estaban dando una promesa, una palabra a la ramera de que a su familia no le iba a acontecer nada si dejaban la soguita roja guindando y si se mantenían dentro de su casa. ¿Por qué? Porque ahora se iban a enfrentar con ese pueblo. Gloria al Señor. Entonces, en ese momento, posiblemente, Josué, que estaba liderando a estas personas, pudo haber sentido muchas cosas: miedo, temor, desánimo. Ánimo, porque quizás eran más, ¿ves? Pero aún así, él siguió hacia adelante. Entonces, mira lo que significa desmayar, que ese es el tema que el Señor me ha traído en esta noche, no desmaye. Desmayar significa perder el conocimiento. Esto es en términos generales, en términos de salud. Cuando una persona se desmaya, pierde el conocimiento por un corto tiempo, Esto pasa cuando baja la presión de la sangre. El cerebro no recibe suficiente sangre ni oxígeno por unos segundos y la persona cae al suelo y luego despierta sola. Eso es el desmayo cuando una persona, ¿verdad?, se siente mal. Pero en la Biblia, el desmayar significa desfallecer. No tiene que ver con la pérdida del conocimiento. Pero si nos habla del agotamiento espiritual, de la pérdida de valor, del desaliento, del cansancio y pérdida del ánimo ante la prueba. ¿Qué quiere decir? Que ante todo lo que vas a hacer como líder, va a llegar todas estas circunstancias donde posiblemente llegue el agotamiento, llegue el cansancio, llegue la duda, llegue la incredulidad. Pero aún en medio de eso, tú tienes que agarrarte de esta palabra de no desmayar. Cuando decidimos enfrentar con valor la circunstancia que estamos atravesando, porque recuérdese que el que está trabajando para Dios también va a recibir oposición. Entonces el Señor nos invita a no desmayar, porque vamos a enfrentar diferentes cosas que no sabemos de antemano. Y el Señor nos dice, no desmaye cuando te llegue ese agotamiento espiritual, la pérdida del valor, el desaliento por causa de una prueba. Gloria al Señor. Recuerda que el Señor te dice, yo estoy contigo. No desmaye, sé valiente, esfuérzate, y el esfuerzo tiene que ver con una cantidad máxima que usted tiene que hacer, ¿verdad? Quizás usted no quiere hacerlo, pero debe de esforzarse a hacer algo más, con más fuerza. Te voy a leer brevemente ya mismo la definición. Así que, de fallecer, gloria al Señor, es un agotamiento. Pero mira lo que dice en Deuteronomio 7:21. No desmayes delante de ellos. Porque desmayar también significa cansarse o rendirse en la fe. Pero mira lo que dice en Lucas 18:1. Orar siempre y no desmayar. Así que quiere decir que ante el cansancio, ante el desánimo, ante la falta de ánimo, la recomendación que el Señor nos da es a orar para no desmayar. Y yo sé que a veces no tenemos las fuerzas de orar porque posiblemente nuestro ánimo está ya a punto de fallecer por completo, de un colapso. Pero para eso tenemos hermanos en la fe, porque la Biblia nos enseña que oremos los unos por los otros. Por eso mismo, porque va a llegar el momento que posiblemente usted no vaya a tener el ánimo, pero aún así, con una alabanza, con lágrimas, sin palabras, Dios escucha tu clamor. Sí, porque a veces queremos hablar y a veces no nos sale el poder hablar, pero con una alabanza que posiblemente a usted la escuche y usted la cante, usted está orando. Quizás no puede comunicarle con palabras a Dios y lo único que le bajan por su rostro son lágrimas. Eso también, gloria al Señor, es orarle al Señor. Porque el Señor está escuchando nuestro llanto, nuestro corazón entristecido, quizás con el deseo de no continuar. Y yo quiero que usted sepa que esto es para valientes. Gloria al Señor. Solamente los valientes o los violentos arrebatarán el reino de los cielos. Que esto no es para cobarde, gloria al Señor. Yo sé que a veces, ¿verdad?, nos da miedo, nos da el temor y queremos dejarlo todo, pero esto no es para valientes. Recuérdese que esto es de perseverancia y la Biblia nos dice que el que persevere hasta el fin será salvo. Y una de la definición de Josué es el que salva, gloria al Señor. O salvación, o el Señor de salvación, gloria al Señor, que quiere decir que Josué y Jesús en el Nuevo Testamento viene significando lo mismo, aquel que salva o el salvador. Entonces nosotros estamos luchando a pesar de un liderato que nosotros estamos cumpliendo, estamos luchando por una salvación y nosotros no podemos olvidar o descuidar una salvación tan grande. Hay muchas personas que dicen que estás salvo, ya no tienes que hacer nada para la salvación porque salvo siempre salvo. Pero la Biblia me dice que la salvación se puede perder y que hay que cuidarla con temor y con temblor. Así que nos invita a continuamente estar orando, a continuamente estar ayunando, a continuamente estar conectados al cielo, porque con un descuido nos podemos alejar del Señor. Y aún habiendo, como decía el apóstol Pablo, habiendo ser heraldo para muchos, vengo a ser yo eliminado. Y quiere decir que puede ser que seas un líder, puede ser que estés haciendo muchas labores para el Señor, pero puede ser que si no cuidas tu salvación, lamentablemente seas eliminado. Por eso es que esto es una lucha y hay que tener firmeza, hay que tener determinación, hay que tener valentía. Sí, yo sé que a veces uno dice, pues decirlo es fácil, es vivirlo. Ciertamente cuando nos llega la situación, dice en Eclesiastés, ¿verdad?, que la opresión hace entontecer al sabio. Y muchas veces nos encontramos en esa situación donde estamos oprimidos y no sabemos cómo actuar y quizás actuamos imprudentemente, pero por eso tenemos al Señor Jesucristo que nos perdona. Pero esto no es licencia, como yo digo, para pecar continuamente, deliberadamente, porque sabemos que tenemos un Dios que perdona. No. Es si estás oprimido, la opresión te hizo actuar, como dice Eclesiastés, ¿verdad? La opresión hace entontecer al sabio, una pequeña locura, aquel que es estimado, honorable, ¿verdad? Si en ese momento tuviste una turbación y actuaste de una manera indebida, tienes que pedir perdón y reconciliarte con el Señor, es válido. Pero hacerlo deliberadamente, como que nada está pasando, pues ya ahí tienes un problema que tienes que resolver con el Señor. Yo no, ¿verdad? Porque yo puedo decirte, pero el Señor es el que juzga. Pero no podemos, ¿verdad?, deliberadamente cometer el pecado. Gloria al que vive y reina para siempre. Así que el Señor nos dice, nos invita a orar. Cuando nos sintamos desanimados, desmayar por la labor que estamos haciendo, porque quiero que usted sepa que el Señor no te llamó a estar sentado. Y muchas veces hay personas que ya están bautizados, que tienen el liderato y muchas veces no hacen porque están esperando. Pero vuelvo y te repito, con un tratado que tú repartas, con un Dios te bendiga y usted está ejerciendo el llamado. Usted no tiene que esperar que le den un nombramiento. Sí, usted se sujeta a su pastor, porque esa es la ley, ¿verdad? La norma, sujetado a vuestros pastores, imitar su fe. Pero para usted decirle un Dios te bendiga, usted no necesita un permiso del pastor. Porque si usted está en una cita médica y usted tiene su tratadito, ya usted está ejerciendo una labor. Entonces no podemos usar de excusa que en mi iglesia no hacen nada, que el pastor no me da permiso. No, no, no, pues si tú estás en tu trabajo, dile Dios te bendiga al compañero. Dios te bendiga, ya estás haciendo una labor. Y si ya lo que tienes es tan fuerte, tú te sientas con tu pastor. Mira, pastor, Dios me ha inquietado desde hace mucho tiempo a ir a los orfanatorios y yo quisiera contar con su aprobación. Vamos, siga, vamos para adelante. ¿Ves? Si cumple con los requisitos, porque si usted está empezando y todavía tiene un proceso de formación, no espere que su pastor le diga que sí para que después en la primera batalla, lucha o enfrentamiento que usted tenga se vaya a caer. Porque para poder ejercer un ministerio hay que fundamentarnos bien sobre la roca, porque viene un viento y si estás sobre la arena te fuiste. Entonces a veces los pastores tenemos que cuidar las ovejas de esas cosas. Entonces usted que es oveja, no se moleste si todavía el pastor le dice que no, ¿ves? Porque posiblemente el pastor le está viendo que todavía te falta fundamentarte porque cualquier viento que venga te puede tumbar. Pero si ya el pastor sabe que usted es una persona madura, que usted asiste con regularidad, que usted es una persona honesta, que usted... Yo estoy segura que si usted se sienta con el pastor, mire, pastor, el Señor me inquietó a pararme en la esquina allí y predicar. ¡Vaya! Con el permiso, y se anuncia en la iglesia, y si algún hermano se quiere unir, vayan, prediquen la palabra del Señor, porque a eso Dios nos ha llamado, gloria al Señor. Entonces el Señor te dice, esfuérzate y sé valiente, pero cuando venga el desánimo, ora, porque vemos mucho ministerio, y me da mucha pena ver muchos ministerios que estuvieron en el fuego, que estuvieron botando fuego, que estuvieron, y hoy día no están. ¿Por qué? Porque se sintieron desmayar y en vez de buscar a Dios, se alejaron de Dios. Y esto es un tema verdaderamente que es triste, porque ciertamente va a venir la opresión, va a venir la contrariedad. Por eso el Señor le dijo, esfuérzate y sé valiente a Josué, esfuérzate y sé valiente, no desmayes porque yo estoy contigo. ¿Qué quiere decir? Que el Señor está con nosotros en medio de lo que Él nos envió a hacer, que posiblemente venga con contrariedad. Pero entonces ahí, ora, no desmaye, no te desaliente, no te desanime. No nos cansemos de hacer el bien, dice en Gálatas 6:9. No nos cansemos de hacer el bien, porque a su tiempo segaremos si no desmayamos. Ay, santo, sí, porque desmayar muchas veces es alejarnos de todo. Vas a cegar en tu tiempo, te dice el Señor, no desmaye, no te desanime. Ese agotamiento, resuélvelo con oración. A veces hay que detenerse un momento y retirarse con el Señor. Posiblemente tienes muchos compromisos y veas muchas cosas y eso te crea un agotamiento, te crea un desánimo. Pero cuando tú te separas con Dios, vuelves nuevamente a la carga, como decimos nosotros. Así que dicen, no nos cansemos pues de hacer el bien, porque a su tiempo segaremos si no desmayamos. Cuando en muchas ocasiones sentimos agotamiento físico, nos debilita el cuerpo. ¿Amén? Pero el Señor nos invita, gloria al Señor, cuando nos debilitemos espiritualmente, que muchas veces es donde sentimos esa debilidad, que oremos. Dice, esfuérzate. Cuando habla de esforzarnos, nos invita a trabajar con toda mi fuerza, a dar la mejor respuesta o a dar lo mejor de mí. Trabajar duro. ¿Ves? Cuando te dice esfuérzate con lo que tú puedas dar, hazlo. Esfuérzate. Como te sientas, con la fuerza que tenga, hazlo. Porque el Señor es el que va a ayudarte. ¿Ves? Porque muchas veces tenemos poca fuerza o no tenemos mucha fuerza y no lo queremos hacer. Pero cuando tienes poca y lo haces, te estás esforzando, estás haciendo y el Señor ve tu esfuerzo, porque el Señor sabe que estás sin fuerza, el Señor sabe que no tienes mucha fuerza, pero lo estás haciendo, te estás esforzando. Con lo poco que tienes, esfuérzate. Hay personas que dicen, no tengo dinero, pero con lo poco que tienes, hazlo. Empieza, lo importante es hacerlo. Pero muchas veces nos detenemos y esto es algo bien importante porque a veces no tengo recursos, no sé hablar, no tengo instituto, no tengo experiencia. Y empezamos nosotros mismos a ponernos tropiezos en el camino para no ejercer la voluntad del Señor. Y nos detenemos nosotros mismos. Esto no depende de los pastores o de los miembros de la iglesia. Esto depende de su relación con Dios. Depende de que Dios lo va a ir llevando, pero usted tiene que hacer un esfuerzo, ¿ves? Ay, yo no quiero ir para la iglesia, esfuérzate, llega. Mira, yo no quería ir hoy a un compromiso porque mi cuerpo estaba cansado y yo decía, ay, no voy a ir, no voy a ir, no quiero ir. Y tenía una batalla entre el espíritu y la carne, hermano, pero lo hice, sin fuerza llegué. Y Dios me bendijo. ¿Cómo me bendijo? Con una palabra poderosa que recibí. Pero si me hubiese quedado y hubiese dicho no voy y me quedo, pues entonces la bendición la perdía. Pues el Señor nos dice esfuérzate. Aunque no quieras, ve. Muchas personas se detienen en el camino y se apartan porque le echan la culpa a todo el mundo. Pero muchas veces la culpa es de nosotros que no hicimos el esfuerzo. No, que no me llamaron, pero llega a la iglesia. Porque muchas veces esperamos y estamos acostumbrados a que nos llamen, a que nos digan, ¿cómo estás, hermana? Pero nosotros tenemos que aprender que el que nos llamó fue Dios y que Dios es el que nos está permitiendo llegar a su casa. ¿Ves? Y nosotros tenemos que esforzarnos. Mire, usted sabe el horario de su iglesia. Usted sabe, no sé, jueves, viernes, los días que sean sus cultos. Usted tiene que separar esos días y dar el máximo. Incluso cuando no haya culto, usted tiene que hacer su culto familiar, porque el servirle a Dios no es de un día, no es de un culto, no es de la iglesia solamente. Es algo que es mi estilo de vida. Que yo hago mi devoción a Dios, que yo hago mi culto a Dios, que yo ando adorando a Dios. No solamente lo adoro cuando llego a la iglesia, no solamente me gozo cuando estoy en la iglesia, no solamente hago el culto cuando estoy en la iglesia, mi vida tiene que ser un culto. Voy al supermercado, es un culto. ¿Por qué? Porque estoy adorando al Señor en medio de lo que estoy haciendo. Y cuando yo me dirijo de esa forma, mi vida... Ahí pueden decir, es una cristiana o es un cristiano. ¿Por qué? Porque están viendo en usted algo diferente. Y ese algo diferente se trata, gloria al Señor, de su estilo de vida. Por eso es que hay gente que usted puede ver que no le da testimonio. Y usted dice, esta persona no me da testimonio. ¿Por qué? Porque esa persona, su culto es el domingo cuando llegó a la iglesia. Durante su trabajo, durante su casa, durante el supermercado, durante todas las cosas que hace, no está haciendo su culto. Y la Biblia nos habla de nuestro culto racional, ¿verdad? De que continuamente nosotros estemos dándole ese culto a Dios, ese servicio. Entonces, cuando nosotros aprendemos a darle el culto a Dios, estamos preparados para ser un líder. Porque nosotros no podemos liderar a alguien si no somos de ejemplo nosotros primero. Incluso en tu hogar, para que tus hijos... se mantengan en los caminos del Señor, usted tiene que ser un ejemplo, porque usted no le puede decir a un hijo suyo, ora, ayuna, ve a la iglesia, cuando usted no lo está haciendo, para que su hijo o su hija pueda buscar de Dios, tiene que ver en usted que usted lo está buscando, tiene que verlo usted orando, tiene que verlo usted haciendo un culto, ¿verdad? Un culto racional, que un comportamiento adecuado, conforme a la palabra del Señor, ¿ves? Y cuando su hijo, su esposa, ve eso en usted, usted se convierte en su líder. Ellos van a seguir lo que usted está haciendo. De igual manera, el que lo hace mal influye a sus hijos al mal, influye a todos al mal. Pues usted conviértase en el líder que Dios quiere que usted sea. No desmayes en el camino. Es fuerte la batalla, pero en el mundo... los que no le sirven a Dios también están batallando, pero están solos, no tienen a Dios. Tú tienes la ventaja, el beneficio que tienes a Dios contigo de tu lado. Te está diciendo, no te preocupes que yo estoy contigo. No desmayes, no te desanimes. Y cuando nosotros aprendemos a comprender eso, ay bendito, nosotros vamos a hacer todo lo que el Señor nos mande por su palabra. Y yo no te estoy hablando de una perfección. Yo no te estoy hablando de una perfección, gloria al Señor, porque no somos perfectos. Nosotros estamos siendo perfeccionados y el Señor está haciendo cosas grandes y maravillosas en nuestras vidas. Pero a medida que usted pueda, con la fuerza que usted tenga, como le dijo el Señor a Gedeón, ve con esta tu fuerza, con lo que tú tienes, haz lo correcto. Con la poca fuerza, hazlo bien. Con el 0.01 que tienes, hazlo bien para que tú veas cómo Dios te bendice. Gloria al Señor. Sí, porque muchas veces queremos ser bendecidos, pero no estamos haciendo las cosas conforme a la voluntad del Señor. Y esto hay que decirlo, ¿verdad? Porque hay personas, y esto lo digo con mucho respeto, que muchas veces el Señor nos habla porque el Señor no quiere que nos perdamos, pero muchas veces queremos que el Señor nos profetice lindo cuando tú sabes que en el secreto lo estás haciendo mal. Entonces, muchas veces... nos dejamos llevar porque me habló bien y no me mató y seguimos haciendo poca vergüenza. Mira, si el Señor te habló lindo, arréglate porque no quiere matarte, no quiere sacarte del camino. El Señor nos ama y por eso es que nos perdona, pero nosotros tenemos que aprender a reconocer que estamos haciendo mal. Estoy haciéndolo mal, déjame pedir ayuda, déjame pedir oración, aunque quizás no quieras hablar con nadie lo que estás atravesando, pero... pide la oración. Mira, ora por mí, por una petición especial. La necesito. Amén. Gloria al Señor. Así que cuando nos esforzamos, también, gloria al Señor, trabajamos duro y con constancia. Santo, ¿verdad? Para poder seguir constantemente. Ser valiente es actuar con fe a pesar del miedo. Ay, santo, sí. A pesar del miedo, lo haces. cuando nos invita a no temer, nos dice, clama, y se va el miedo y la duda, ¿verdad? Cuando oramos, el Señor nos va a ayudar a que ese miedo y la duda se vaya. Y cuando nos habla de no desmayar, nos dice que no nos rindamos ante el problema. Lo que le dije ahorita, casi siempre cuando viene el agotamiento, cuando viene el desánimo, lo que primero hacemos es soltarlo todo. Me voy porque en la iglesia no me dan parte. Eso es otra cosa, ese es otro tema. No me dan parte. Mira, hermano, si en tu iglesia no te dan parte, que eso no sea ocasión de que tú desmayes. Porque han llegado a mí personas que me dicen, llevo un año perseverando en tal iglesia y no me han dado el micrófono. Usted no depende de un micrófono. Su salvación no depende de un micrófono. Su ministerio, su llamado no depende de un micrófono. Porque hay muchas vidas en su comunidad, en su alrededor, que necesita que usted le predique. Y no necesita el micrófono ni el megáfono. Usted lo que necesita es sus labios, su voz, su tratado, su testimonio. Y hablarle a las vidas. Lo que pasa es que muchas veces no lo hacemos. Y queremos solamente cuando estamos en grupo. Usted tiene que meterse en la mente como yo hacía y hago todavía. Cuando veo a alguien, Dios te bendiga. Dios te bendiga. ¿Verdad? Aunque no la conozca, aunque sea cristiana o no sea cristiana, sí, porque me he dado la tarea que a veces voy a algunos sitios y una persona cristiana no le dice a otra persona cristiana, Dios te bendiga. O le dice solamente a una persona cristiana, Dios te bendiga. Y de los dos, hay algunos que no le dicen a nadie, pero nosotros tenemos que decirle a Dios te bendiga, porque eso es una forma de predicar. A veces yo he estado atribulada en un centro comercial, ¿verdad? Porque me tocó ir a hacer alguna diligencia y estoy allí, no es que estoy de shopping ni nada de eso, me tocó hacer una diligencia, una de estos para los nenes de la escuela, lo que sea, que fue algo entrada por salida. Y a veces estoy atribulada y alguien de momento me dice, Dios te bendiga, y eso como que me reinicia, como si me dijera, mira, Dios está contigo, levántate, despierta. ¿Ves? Que a veces nosotros nos limitamos a que tiene que ser por medio del micrófono que voy a predicar o que la iglesia me den parte. No, usted no necesita, usted se supone que usted cante en su casa, adore a Dios en su casa, o hay que solamente adorar a Dios y Dios se va a mover cuando estemos al frente con el micrófono. Eso es algo que nosotros tenemos que quitarnos de la mente, porque muchas personas, y esto lo digo nuevamente con mucho respeto, solamente se mueve Dios cuando tienen el micrófono. Pero Dios se mueve cuando usted está fregando, Dios se mueve cuando usted está lavando el carro, Dios se mueve cuando usted está en su casa adorando a Dios. Así que no necesitamos, usted tiene que ir a la iglesia con la mentalidad de buscar a Dios, de recibir un refrigerio, la paz que necesita. Cuando nosotros llegamos a la casa de Dios con esa mentalidad, todo cambia, porque nosotros a la iglesia no vamos a guerrear con nuestros hermanos por puesto, no vamos a guerrear con nuestros hermanos porque quiero estar al frente, no vamos a guerrear con nuestros hermanos, gloria al Señor, por situaciones. Al contrario, en la iglesia lo que vamos es a buscar esa paz que da Dios. Por eso es que nos unimos en esa comunión y adoramos al Señor para que el Espíritu Santo descienda y reparte esos dones sobre cada uno de aquellos que aún no los tienen. Los que tienen, pues mira, que reciban más bendición de parte del Señor. Entonces, cuando usted va con esa mentalidad, si te dan parte, amén, la coge. Si no te dan parte, enfócate en servir a Dios desde tu posición. Si tu posición está en tu trabajo y tienes la gracia de predicarle a tus compañeros, mira, antes yo predicaba, ¿verdad? Que era donde más podía hacerlo, en la escuela de los nenes. Ya ellos están en otro lugar, pero cuando yo iba a la escuela con ellos, yo aprovechaba con las mamás, Dios te bendiga, Dios te bendiga. Y a veces se me unía un grupo y comenzaban a hablar conmigo y ahí yo aprovechaba y le daba el testimonio, le introducía la palabra, ¿verdad? Y ahora estoy desde otra área, pero desde el lugar donde tú estás, sirve. Y servir es hablarle a los demás de Dios, servir es ayudar. Hay personas que necesitan que una persona vaya y le haga la compra al supermercado. Hay un vecino que es ancianito y no tiene quien le haga. Mire, hermano vecino, ¿ves? Y usted está predicando, usted está ayudando. Hay personas que se me acercan. Ay, no puedo, no puedo salir a repartir comida a los deambulantes porque estoy cuidando a mi mamá, estoy loca de que alguien venga y la cuide. Y yo, ese es tu trabajo, esa es tu posición, estás sirviendo. ¿Qué más servicio tú quieres? Que sea un familiar tuyo, que sea tus hijos quienes estás cuidando, que sea tu esposo, ¿verdad? Que sea tu familiar. Me operaron y tuviste que quedarte con, dio a luz y tuviste que quedarte con esa familia. Esa es tu posición de servir en ese momento. Entonces queremos servir más de lo que tenemos. Oye, sirve desde ahí y vas a ver las cosas diferentes. Entonces cuando vas a la iglesia vas enfocada en adorar a Dios, vas enfocado en adorar a Dios, en buscar a Dios. Si te dan una parte, cógela. Si tienes el deseo de hacer algo, no tengas miedo, no te limites. Pastor, quiero reunirme con usted. Mira, Dios ha puesto en mi corazón, voy a empezar sola, pero me gustaría que usted lo anuncie en la iglesia por si algún hermano quiere acompañarme. Si no va nadie, no desmayes, como quiera hazlo, porque ya Dios lo puso en ti. A lo mejor viene Dios y trae personas de otras y acompañarme. Si no va nadie, no desmayes, como quiera hazlo, porque ya Dios lo puso en ti. A lo mejor viene Dios y trae personas de

0: contigo hasta el fin. Yo estoy contigo todos los días. Yo estoy contigo. ¿Qué más palabra de ánimo y de fortaleza usted necesita para hacer la voluntad de Dios? Si Dios te está diciendo, ok, esfuérzate, no tienes mucha fuerza, con lo que tienes, hazlo. Sé valiente, con miedo, hazlo. No desmaye, no te desanime, porque yo estoy contigo. Ya con eso tú tienes ahí todas las herramientas para caminar con ánimo y con fuerza. Amén. Así que en esta preciosa noche del Señor nos gozamos con esta palabra que me ha ministrado a mí, ha hablado a mi vida. Gloria al Señor primeramente. Y yo sé que usted también, el Señor lo que quiere es que cobres ánimo. Que si ha llegado el desánimo a tu vida, que si ha llegado esa mentalidad de que te han puesto en la mente que solamente se sirve o solamente eres parte de la congregación cuando coges parte, pues déjame decirte que ahí solamente no está la labor del Señor. Está en las calles, está en tu trabajo, está en tu vecindario. Llévale una comprita a un vecino que no conoce de Dios. Algo para el Señor. Amén. Así que en esta preciosa noche, Dios te bendiga a Elba, Dios te bendiga a Nadim, Dios te bendiga a Yeriel, Luis Santiago y todos los que no he podido ver en el Facebook. Los saludamos de manera especial. Saludamos a Minín, a Gloria al Señor, a todos esos hermanos, ¿verdad? Que siempre se conectan, que se ponen por el Facebook y no los puedo ver. Los saludamos de manera especial, recordando que este programa es Unción, Poder y Fuego, todos los jueves de 10 a 11. Así que en esta hora vamos a orar. Vamos a orar, ¿verdad?, para entregar esta parte y voy a orar, ¿verdad?, para que usted no desmaye y pueda seguir haciendo la labor del Señor. Amén. Amante Dios y Padre Celestial, Dios de amor, de misericordia. Señor, vengo delante de ti, de tu presencia, dándote gracias. Una vez más, Señor, gracias por la bendición que nos entregaste en esta noche, Señor, de recibir tu palabra. Esta palabra es un refrigerio para nosotros, una palabra de ánimo, de fortaleza, Dios mío, para que sigamos adelante aún con la oposición, aún, Dios mío, con lo contrario que podamos ver. Señor, te pido por mis hermanos, Dios mío, aquellos que están batallando por levantarse, por hacer tu obra, aquellos que han dudado, Dios mío, aquellos, Dios mío, que se sienten desmayar en esta hora. Ahora te pido fuerza, ánimo, valentía, Dios mío, para que ellos puedan hacer su obra, Dios mío, Padre, en esta hora. Te pido cobertura especial, fortaleza, Señor Padre. Si alguno se siente desmayar a punto de entregarlo todo, a punto de soltarlo todo, Dios mío, Padre, que a través de esta oración, Señor, a través de esta palabra que tú has traído, reciban esa fuerza, un nuevo comienzo, que busquen nuevamente, Dios mío, aquellas vidas que están en necesidad. Señor, en esta hora te los presento, oh, Dios mío, gracias, gracias, Señor, porque yo sé que estás obrando a la distancia en las vidas, Señor. Te pido que te glorifiques de una manera especial, que fortalezca, que adiestre sus manos, que quites todo miedo, todo temor, Señor Padre, que los que tengan con eso se esfuerce y tú le vas a entregar la victoria. Te doy gracias a ti toda la gloria y la honra, Señor, en el nombre de tu Hijo amado Jesús, Señor. Amén, amén, amén, amén. Dios les bendiga, hermano. Nos vemos el próximo jueves de 10 a 11. Llévatelo, Miguel. Llévatelo, Freddy. Gracias, Jesús. Gracias, Dios. Gracias, Jesús.
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3: Por ahí con estadito, Dios bendiga también a toda la iglesia cristiana, al Espíritu Santo, el Señor bendiga a todos esos hermanitos que se van conectando en esta hermosa hora del Señor. Gloria a Dios, saludamos a todos estos hermanos, aleluya, en esta hermosa hora. Por ahí está conectadito José Dávila, gloria al Señor, está por ahí Miley, está por ahí nuestra hermana Williani, gloria al Señor. Saludamos a todos esos hermanos, ¿verdad?, que están conectando. Se vaya compartiendo en su plataforma, vaya compartiendo, aleluya. Gloria al Señor, vaya compartiendo, ¿verdad?, esta programación. Gloria a Dios que, ¿verdad?, ya ha sido, gloria a Dios, ¿verdad?, el programa Levantando al Caído, que ya hemos salido por las plataformas. Vaya por ahí ya siéndose un evangelista en esta hermosa hora, gloria al Señor, para que así otros puedan, gloria a Dios, puedan, ¿verdad?, aleluya, amén, puedan él, ¿verdad?, conectándose, aleluya, de una manera especial a esta, tu programa Levantando al Caído, por Maranata Radio Ministry y por las plataformas de la Iglesia Cristiana bajo el Espíritu Santo. Así que damos gracias por esta oportunidad, damos gloria al Señor por esta oportunidad. Así que saludamos a todos esos hermanos que siguen por ahí entrando y compartiendo, verificando por aquí a ver si ya estamos por Maranata Radio Ministry. Gloria al Señor, vamos a ver, creo que sí, ya estamos, amén. Así que saludamos a todo ese pueblo maratanero que está conectadito, aleluya. Saludamos a nuestro, aleluya, pastor Héctor Delgado. Saludamos al presidente de la Asociación de Iglesias Maranata, nuestro hermano evangelista Alfonso Otero. Y también a toda la junta administrativa, a cada pastor, a cada prevístero, supervisor de área. Gloria al Señor, saludamos nuestro respeto a cada pastor de la Asociación de Iglesias Maranata en cada región. Le enviamos un saludito a cada uno de ustedes. Allá le mandamos un saludo también a nuestro hermano Miguel Ramos, gloria al Señor. Por ahí, ¿verdad?, está conectadito nuestra hermana Yolanda Flores, ¿verdad? No sé si la conocen. Dice, Dios le bendiga a todito. Por ahí está nuestra hermana Chelsea, gloria al Señor. También está por ahí Aleicha Castillo, o sea, la mamá de nuestro hermano Santana, gloria al Señor. Está por ahí nuestra hermana Ivonne, Así que saludamos a Ivón, a nuestro hermano Ernesto, gloria al Señor. Así que saludamos a todos esos hermanos que siguen conectando en esta hermosa noche, gloria a Dios, en este tu programa Levantando al Caído por Manatá Radio Mística. Y saludamos a la gente linda de allá de Puerto Rico que se encuentran, ¿verdad?, que nos están escuchando a través de la 1460 AM Juncos Puerto Rico y la 92.7 allá en Kissimmee, Florida. Saludamos a todos esos, ¿verdad?, radio escuchas. Gloria al Señor. También le enviamos un saludito a todos esos hermanos que están viéndonos por la televisión, ¿verdad?, en sus hogares por Maranata 911, un oasis en medio del desierto, ¿verdad?, el canal número uno, allá en la televisión local, el número uno, ¿verdad? Ahí estamos saliendo por todas esas plataformas, así que esperando en el Señor que se goce. Saludamos por ahí mi hermano Tony, Dios te bendiga, Tony Álvarez, amén, un abrazo fuerte, ministro, para adelante, para el cielo, qué bueno leerte por aquí, te envío un saludo fuerte, gloria al Señor. También está por ahí mi hermana Grecha Valga, gloria al Señor, están conectaditas, así que hoy tenemos un programa capitaneado por las damas, gloria al Señor, así que está, va a estar la pastora, gloria a Dios, nuestra hermana Tatiana, gloria al Señor, por aquí, ¿verdad?, en lo que va a ser la programación de hoy, la palabra de hoy, así que le damos un saludo, amén, gloria al Señor, ya lo arreglé, gloria a Dios, aleluya, así que vamos para adelante y para el cielo, gloria a Dios. Vamos a pasarle aquí a mi hermana, a mis hermanas, gloria al Señor, a la pastora y a nuestra hermana Tatiana para que ellas den palabras de saludo y así puedan comenzar la palabra, gloria al Señor, para que tengan el tiempo suficiente. También saludamos a mi hermano Israel, Dios te bendiga Israel, saludos a Leis, a las niñas, gloria a Dios, vamos por más en el nombre de Jesús. Así que va a pasar por aquí las cámaras a nuestras hermanas ahí, aleluya, para que ellas se presenten, saluden, prendan sus micrófonos, gloria al Señor, que vamos para allá, verifiquen que estén prendidos, gloria a Dios. Amén. Así que con nosotros nuestras hermanas pastora Yolanda Flores y nuestra hermana Tatiana Quintero.
4: Amén, amén, amén. Dios les bendiga grandemente a todos los que están por ahí a través de estas redes, escuchando lo que es la palabra del Señor, conectaditos. Como siempre decimos, conviértanse en evangelistas. Compartan la palabra del Señor. No sabemos a quiénes vamos a llegar, pero sí sabemos que Dios hará la obra conforme a su propósito, conforme a su voluntad, conforme a su palabra, que no retorna atrás vacía, sino que hace el efecto por el cual el Señor le envía. Así que conviértase en evangelista, gloria al Señor, porque sabemos que la palabra hoy nos va a hablar a todos. La palabra hoy nos va a hablar a todos, nos va a examinar, nos va a escudriñar. Claro está, si nosotros se lo permitimos al Señor que lo haga a través de su palabra y estamos dispuestos a que Dios lo haga. Gloria al Señor, hermana Tatiana.
5: Dios les bendiga a cada uno de los que están conectados en esta hora, esperando, ¿verdad?, que esta palabra que vamos a traer sea edificación para cada uno de ustedes. Dios los bendiga y manténgase conectadito y comparta. Amén.
4: Gloria al Señor. Amén, empezamos. Gloria al Señor, así que vamos a comenzar este viaje por medio de la palabra del Señor, que sabemos que Dios va a ministrar las vidas, que sabemos que Dios se va a glorificar y que sabemos que a través del Espíritu Santo el Señor va a ser como Él desee. Todo lo que el Señor hace es bueno, todo lo que el Señor hace es agradable, todo lo que el Señor hace es para nuestro bien. Amén. Gloria al Señor. Así que vamos a orar antes de comenzar lo que es la palabra que el Señor ya ha determinado para esta noche. Y que estemos todos alerta, apercibidos y pendientes a la voz del Señor. Padre amado y Dios todopoderoso, aquí estamos ante tu presencia, dándote las gracias, Señor, porque tú nos permites un día más, Señor, para exponer tu palabra, para llegar a las vidas, para llegar a los corazones a través de la misma. Que seas tu Espíritu Santo trabajando, glorificándote, manifestándote, levantando, Dios mío, aquel que está caído, aquel que no puede más, mi Señor amado. Seas tú levantando, seas tú siendo el socorro, seas tú siendo su norte, su fuerte, Padre eterno. Te lo pedimos en esta hora y que seas tú hablando a través de cada uno de nosotros para esta audiencia la cual se conecta, que se conectarán luego. Toma el control, Espíritu Santo de Dios, tuya es toda la gloria por siempre y para siempre en el nombre de Jesús. Amén, amén. Y vamos a estar leyendo la palabra en Lucas capítulo 12, versículo 34, que dice así: para la gloria del Padre, del Hijo y del Espíritu Santo. Amén. Porque donde está vuestro tesoro, allí estará también vuestro corazón. Porque donde está vuestro tesoro, allí estará también vuestro corazón. Y vamos a predicar hoy bajo el tema: ¿cuál es prioridades, estamos hablando de esas cosas, tareas o personas a las que se les da más. Debe de atenderse o resolverse primero por su jerarquía, escuchen bien, urgencia o necesidad. Muchas cosas que tenemos muy alto, en un estándar muy alto, que está siendo nuestra prioridad, que está llevándose absolutamente todo nuestro tiempo y por ende está siendo esa prioridad. Como dice la palabra del Señor, porque donde está vuestro tesoro, allí estará también vuestro corazón. Y es ahí donde nosotros tenemos que examinar dónde realmente está nuestra prioridad. Gloria al Señor.
5: Amén. Cuando hablamos de prioridades, también puedo entender, pastora, que a veces en muchas ocasiones nosotros ponemos por prioridad trabajo, ponemos prioridad la casa, la familia, ponemos por prioridad a veces hasta los sueños, sin pensar si son los sueños del Señor.
4: Exactamente.
5: Si esos son los que Él tiene preparado para nosotros. Entonces nos vamos a lo terrenal que a lo espiritual. Entonces, tenemos que ver cuál es la prioridad de nosotros. Si es lo que está puesto en la mano del Señor, que uno pone en la mano del Señor como prioridad, o es lo que uno quiere como ser humano.
4: Amén, sí, Señor. Porque donde está vuestro tesoro, allí estará también vuestro corazón. Significa que nuestras acciones, nuestro tiempo, nuestro dinero, muestran lo que más nos importa en la vida. Si valoramos las cosas de Dios, nuestros deseos y pensamientos también estarán enfocados en el Señor. Pero muchas veces el énfasis y mi prioridad, como decía hermana Tatiana, me roba el tiempo, me roba todo mi dinero, dejo mi dinero en toda esa prioridad que yo tengo en esos momentos. Estoy dejando todo en esa prioridad y no estoy valorando realmente lo que yo necesito, lo que a mí me hace falta para llegar al reino de los cielos, porque muchas veces queremos ir al reino de los cielos, muchas veces queremos estar delante de la presencia del Señor bien, muchas veces queremos hacer lo correcto ante el Señor, pero realmente nuestra prioridad está siendo Dios. Realmente nuestra prioridad, ¿dónde está ubicada? ¿Hacia dónde se inclina más nuestro corazón? ¿En dónde está aferrándose nuestro corazón? ¿En la vanidad de la vida? ¿En los tesoros que podemos acumular en esta tierra? ¿En los deseos? ¿En las pasiones que de nada aprovechan? Y cuando venimos a ver, estamos demasiado afanados por esas prioridades que no nos dan nada. No nos dan nada, Tatiana. Estamos viviendo tiempos finales. Estamos viviendo tiempos finales, estamos viviendo tiempos difíciles, tiempos complicados, y todavía vemos una generación donde la prioridad no es Dios, no. Donde vivimos a espaldas de Dios.
5: Y aún así, Dios llamando a veces con cuerdas, muchas veces con cuerdas de amor, uh-huh. Poniéndote en situaciones muchas veces, porque a veces viene con cuerdas de amor, pero muchas veces te aprieta, y aún así, pastora, no lo miramos, no prestamos oído, no escuchamos, no queremos ver más allá, no queremos servirle, no queremos entregar, simplemente más nos aferramos a las cosas de esta tierra, porque esto se queda aquí, esto no se va con nosotros. Por eso es que uno tiene que primeramente poner al Señor como prioridad, y después entonces nosotros vamos a un segundo nivel, un segundo plano, primeramente Dios y después lo demás, porque cuando nos enfocamos más en lo demás, todo se viene abajo, porque tratamos de construir una casa, pero nos dejamos afuera un hogar, una familia. No la estamos construyendo. O sea, nos enfocamos más en que en la necesidad que en lo que realmente estamos, nos necesitamos, lo que de verdad tenemos que buscar. Es llenar ese vacío. Es llenar lo que, ¿verdad? Lo que Dios, lo que el hombre y esta tierra no puede dar.
4: Lo que realmente importa, y por eso es que vemos la gente de continuo al mal, como tú decías, Tatiana, que no miran a Dios, que el Señor los llama con cuerdas de amor, que el Señor busca llamar su atención, pero como su prioridad no es el Señor, su prioridad está en lo terrenal, su prioridad quizás está en ganar más dinero, en llenar el banco, en tener la mejor casa, en tener mejor carro, en viaje, tantas cosas que pueden ser las prioridades. Por eso es que no pueden mirar al Señor, y el Señor está ahí, mira, tocando a la puerta. Aquí estoy, el tiempo se está acabando, aquí estoy, quiero llamar tu atención, aquí estoy. Pero su corazón y su tesoro no está en el Señor. no está en Dios. Y entonces, ¿qué vamos a hacer en esa ocasión? ¿Qué vamos a hacer en esta ocasión?
5: Porque si venimos a ver, nada, el dinero que tú puedes acumular en el banco no puede comprar esto, una enfermedad. Vamos a poner que te diagnostican con un cáncer terminal. Ese dinero que tú invertiste en el banco, ¿puede comprar tu vida? ¿Puede comprar tu vida? No puede. Puedes ofrecerle lo que sea al doctor y eso no va a determinar el que tú sigas con vida. Ahora bien, si tú pones todo en las manos de Dios, conforme a la voluntad de Dios, Dios puede hacerlo. Pero el dinero no puede pagar nada de eso.
4: Claro que sí. Pero entonces, si la prioridad está en el dinero, es cuando llegue esa enfermedad que vamos a hacer. Si la prioridad estaba en el dinero, si ahora mismo llega alguien y acaba con mi vida, ¿qué va a suceder con ese dinero? Ese dinero se va a quedar ahí. Miren, tantas cosas que están pasando alrededor del mundo. ¿Cuántas personas han muerto con esto de los terremotos? ¿Se llevaron algo?
5: No.
4: No se llevaron nada, pero su alma, ¿dónde está en estos momentos? Si mi prioridad era Cristo, si mi prioridad era Dios, si mi prioridad era el Señor, mi alma se fue con el Señor. Pero si mi prioridad estaba fundamentada en otra cosa que lamentablemente el polvo y la orilla lo corrompen, ¿dónde va a terminar mi alma? Y es ahí donde nosotros tenemos que reflexionar. Todo, todo se daña, todo se pudre, todo se acaba. Todo se acaba, pero la palabra del Señor permanece para siempre. Dios está dispuesto en esta noche, el Señor está dispuesto a que nosotros razonemos, entendamos, comprendamos y nos evaluemos, le permitamos al Espíritu Santo evaluarnos. Señor, obsérvame, mira mi corazón, ¿realmente mi prioridad está siendo tú o mi prioridad está siendo el trabajo? Porque ya no tengo quizá ni tiempo para orar, porque tengo que ir a trabajar, porque tengo que hacer tantas cosas, porque tengo que cumplir aquí y allá. Y cuando venimos a ver, dejamos en un segundo plano a Dios, porque esto va para los inconversos, los que se han alejado del Señor, pero también los que estamos en la casa de Dios, que muchas veces la prioridad no es Dios y muchas veces se vive de apariencia. Llego al culto, llego con mi Biblia, me sé de Génesis, Apocalipsis, la palabra en Mateo dice así, así, así, pero mi prioridad realmente es Dios. Realmente estoy viviendo como Dios quiere que yo viva. Realmente estoy apartada para el Señor. Realmente estoy viviendo

yo realmente tú eres mi prioridad. Yo sin ti no puedo caminar, yo sin ti no puedo respirar, yo sin ti no puedo hacer nada porque tú eres mi prioridad.

0: el Señor por segundo plano. Aún pasando todo lo que está pasando y todo lo que, ¿verdad? La contención, o sea, prueba de cierto, si a lo mejor en un momento, ¿verdad? Se sintió débil, pero nunca puso a Dios en segundo plano. Siempre puso por encima de su trabajo, teniendo hasta dos trabajos, siempre ha puesto a Dios por encima. Y hoy por hoy, pastora, está viendo las bendiciones de Dios. Porque nunca dejó que Dios fuera segundo plano ni su trabajo fuera primero, sino que la prioridad siempre fue Dios. Primero Dios, segundo Dios, todo el tiempo. Y ahora, después de todo ese tiempo, está viendo las bendiciones de Dios. Esa es la recompensa cuando uno le fía a Dios, cuando uno pone a Dios como prioridad. Dios te va a poner, Dios da bueno a él. Cuando uno pone a Dios como prioridad, Dios va a poner todo en línea y todo lo va a hacer bien. Pero espera y ponlo siempre en primer lugar.
1: Se mantuvo firme. La prueba, el momento de verse, el momento duro, el momento complicado, quizás lo que hizo fue acercar a la mano a Dios, llenarse más del Señor. En cambio, muchas veces llegan pruebas y dificultades y nos alejamos del Señor, retrocedemos. ¿Y dónde no está Dios mío? Y me refiero a pasando por esto, pero ¿quiénes somos nosotros? ¿Quiénes somos nosotros para decirle a Dios cómo debe de hacer las cosas? Nosotros no somos nadie. El Señor hace las cosas, nosotros lo que tenemos que hacer es aferrarnos a Dios como la vida verdadera, aferrarnos al Señor para que podamos llevar buenos frutos al Señor.
0: Sí, a veces uno cuando viene la prueba, ¿verdad? Como usted dijo, en vez de el ser humano usarlo de trampolín, se va al piso y se echa para atrás, viendo que entonces, en vez de coger, el Señor ahí va a sacar algo bueno de ti, te va a enseñar cosas, te va a mostrar, te va a guiar, va a ser ese maestro, tú lo coges a ver, y entonces, te tiras para atrás, te viene cansando, y entonces, ya, no quieres hacer nada, y entonces, la prioridad, ya no dio, ya es que te fuiste, ya es la cama, el dormitar, y estar de perezoso, y ya se te olvidó.
1: Y sabemos que hay pruebas,

pongamos de rodillas, aunque no tengamos fuerza, aunque no tengamos nada que decirle al Señor, aunque no nos llegue nada al Señor, aquí estoy de rodillas en obediencia porque no puedo ni orar. Siento que no puedo ni alabarte del dolor de la situación por la cual yo estoy atravesando, pero tú eres mi prioridad. Tú eres mi Señor, tú eres mi Dios, tú eres mi sustento, tú eres mi Salvador. Y el Señor lo va a hacer, el Señor lo va a hacer, el Señor se va a glorificar. Las prioridades demandan la atención. Cuando es tu prioridad, va a demandar tu atención en todo tiempo, en todo momento. Y es aquí donde vamos a ver la lucha de lo terrenal

que a presentarnos ante el Señor como obreros que no tienen de qué avergonzarse. Y eso quiere decir que tenemos que tener una prioridad establecida en nuestra vida. El Señor viene en cualquier momento, el Señor viene. Y no nos podemos cansar de decirlo. Hoy está más cerca que nunca el Señor. Pero ¿dónde está mi prioridad? Mi prioridad muchas veces, cuando yo estaba en el mundo, mi prioridad era el baile, mi prioridad era el la bebida, mi prioridad era las amistades. Esas eran mis prioridades. Pero esas prioridades no me llenaban absolutamente nada. Al contrario, me llenaban quizás en el momento. Pero cuando llegaba a la casa, sentí ese vacío en mi corazón.

0: donde yo dije, Señor, me rindo. Yo necesito que tú seas mi prioridad. Yo necesito que tú llenes mi corazón. Yo necesito que tú seas el primero en mi vida y que tú comiences a enderezar el otro sitio y que tú comiences a limpiar y que tú comiences a sanar y que tú comiences a restaurar porque sola por ahí, supuestamente ha sido lo que supuestamente era correcto para mí, era lo que iba a funcionar, y mentira, volví, caía redondita. Pero cuando llegó el Señor y me dijo, espera, vamos a sacar esto de aquí, ¿tú quieres que yo sea tu prioridad? Yo voy a ser tu prioridad, pero ahora el que manda soy yo. Ahora el que tiene el timón del barco soy yo. Amén, Tatiana.
1: Amén, así es. Muchas veces ahora, usted da cuenta, pastora, que la prioridad son las redes sociales.
0: Ajá.
1: Y hay muchas personas que fingen que pues, las redes sociales, yo como digo, aguanta todo lo que tú le pongas. Que la mejor foto, que si aquella se tiró a la otra, yo me tiro mejor.
0: Ay, santo.
1: Que muchas personas pasando por muchas pruebas y estando mal, suben la mejor foto y quién dice que está en depresión o algo. Y lo digo por experiencia, pastora. Porque un momento en mi vida, que si yo enseño una foto donde más mal yo me veía, usted no me lo cree. Yo tenía la mejor sonrisa y la mejor actitud, pero peor dentro, yo estaba hueca, yo estaba vacía. Yo entraba para el disco, no me podía por pasar el rato, me sentía en una cuadra de un baile de harina. Y ahí me yo sentía como que tengo que estar aquí, tú no perteneces aquí, ya tú no eres aquí. Pero muchas personas, aún escuchando eso, siguen su vida a lo loco, aún viendo todo lo que está aconteciendo en este mundo, siguen por ahí. Me vengo aquí, estaba leyendo. Mía, yo me llamó mucho la atención, pastora, porque él trabajaba para el rey, ¿verdad? Y era copero. Pero cuando él se enteró que las murallas de Jerusalén estaban destruidas, ¿qué él hizo? Él cogió, soltó el puesto y fue para allá a reconstruir esa muralla. Muchas veces nosotros tenemos que reconstruir nuestras murallas, que las tenemos en el suelo, y dejar todo eso que uno tiene por vanidad, orgullo, y todo eso, y la reconstruirse la muralla espiritual.
0: Amén. Para que sea esa prioridad en el Señor y dirán, Dios, para como yo lo voy a hacer. Pero si yo tengo que trabajar, tengo que mantener mi familia. Si yo tengo que hacer esto, tengo que hacer lo otro. Claro que se puede. Podemos tener una estabilidad espiritual y una estabilidad terrenal. Pero siempre que nuestra prioridad sea Dios por sobre todas las cosas. Y la Biblia, la misma Biblia, la misma palabra, me muestra ejemplos donde personas pusieron a Dios como prioridad. Tatiana, personas como tú y como yo, personas como todos los que estamos aquí escuchando esta palabra, quizá por encima de su miedo, por encima de sus intereses, por encima de sus comodidades, porque esa es otra. No queremos a Dios por prioridad porque estamos muy cómodos. Demasiado cómodo. Y entonces Dios no está siendo mi prioridad. Y vemos un Daniel en el foso de los leones. Vemos un Daniel en el foso de los leones. Vemos este.
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1: Lo que hicieron, no se apostaron. Pues me salve o no me salve, aquí yo me quedo. Muchas veces que te pueden poner a escoger hasta en tu mismo trabajo. Aquí no puedes venir con, vamos a poner nosotros mujer con falda, o no puedes hablar, o sea, ni, vamos a poner que ni tú fue, vamos a poner que pongan eso, porque puede venir eso. Pero sea como sea, uno nunca, o sea, uno se mantiene firme. Así como hicieron los, esos hebreos, firme. Y ahí Dios se manifestó. en esa palabra, en esa historia bíblica.
0: ¿Y de qué manera? Sí, los libros del horno de fuego. Ellos dijeron, se postró todo el mundo ante estatuas. Se postraron todos. Me imagino que yo tres palitos así parados. Pero aquí yo no me postro. Aquí yo me mantengo firme. Aquí yo me mantengo sabiendo lo que es la palabra del Señor, sabiendo mis prioridades, entendiendo mis prioridades. Y ellos se mantuvieron firmes. Lo dijeron, ahora sí. Ahora sí que vamos a morir quemados. Es que yo me lo imagino llevándolo para allá, para el horno.
1: Todo es por fe.
0: Exactamente.
1: Todo es por fe.
0: Yo me lo imagino a ellos caminando para el horno, para ser tirados en el horno. Pero no doblegaron.
1: No doblegaron a nadie.
0: No se doblegaron, no se intimidaron. Quizá le llegó claro el temor, pero se mantuvieron firmes porque sabía quién era su prioridad. Y Dios hizo una obra poderosa. Y cuando fueron a chequearlo por allí, había cuatro. Pero espérate, como que cuatro. Si fueron tres los que echamos al horno de fuego y ahora hay cuatro. Sí, así es el Señor cuando lo tenemos por nuestra prioridad. Dios lo hace, Dios lo hace. Muchas veces estamos atravesando situaciones difíciles y complicadas, quizás monetariamente, quizás de alimento, cualquiera que sea la situación. Pero tenemos que conocer a Dios. ¿Y cómo yo voy a conocer a Dios que sana si no me enfermo? ¿Cómo yo voy a conocer al Dios que suple si no paso por la escasez?

va a poner su mano, pero espera. Y así uno

0: ya todo está taquillando. Yo no puedo estar haciendo eso, no tiene que poner a Dios por prioridad. Y si esa es la hora, esa es la hora. No lo posponga, no ponga nada por encima de eso. Siempre tener esa prioridad de buscar al Señor en todo tiempo, en angustia, en desespero, en escasez, en todo tiempo. Aún hasta cuando vienes con un ser querido, ten paz. Que Dios dé esa paz que sobreabunda, esa paz que sobrepasa tu entendimiento. Pero ten fe, ten calma, descansa en el Señor. Y siempre vuelvo con prioridad y verás la mano del Señor.
1: Amén, así es. Solo es a través de Él, solo es a través del Señor el descansar en Él y en se encarga. Pero vemos también también a Abraham. Abraham, Dios fue su prioridad. Dios le pidió a Isaac y él lo distribuyó. Él se fue con Isaac, él buscó la leña, él buscó todo y bajo Isaac. Vámonos por aquí mismo que Dios va a proveer. Dios va a proveer el caldero. Vamos para allá primero. Isaac caminando, Isaac llevando también la leña que iba a ser para su holocausto, bendito Dios. Y subieron a la montaña. Bendito Señor. ¿Dónde está nuestra prioridad? ¿Dónde está nuestra prioridad? El Padre de la fe, él no nos puso la vara muy alta. Abraham no nos puso la vara muy alta. Que nos digan ahora, dame tu hijo. Dame tu hija. ¿Cómo va a ser? ¿Pero qué? ¿El de la promesa? No, Señor, pero ¿cómo es posible? No. Pero allá fue Abraham. Allá fue ofrecer a Isaac. Y cuando ya tenía el cuchillo para hacer lo que ya le había demandado Dios, porque era su prioridad. Antes que la familia, antes que su hijo, antes que todo, Dios era la prioridad de Abraham. Y por su obediencia, allá salió el corderito. Allá salió enredado en las manitas, bendito Dios, y ofrecieron un holocausto al Señor. Pero ¿dónde está nuestra prioridad hoy? Hoy, ¿dónde está nuestra prioridad? ¿Dónde se encuentra nuestra prioridad? ¿Qué estamos haciendo? ¿Cómo nos estamos conduciendo? ¿Cómo estamos trabajando? ¿Cómo nos estamos moviendo? ¿Sabiendo?

Es que yo voy a hablar con mi Dios Todopoderoso, me toca el tiempo de oración, como decía hermana Tatiana. ¿Y sabes qué es lo que pasa con eso? Desde aquel ese día, quizás puse el pollo a hacer, publicar a la tarde, me toca orar. Y puse el pollo a hacer, pero al otro día va a llegar otra cosita. Porque tenemos un adversario que va a decir, vamos a salir por la mía, por el pollito. Pero el otro día va a llegar otra situación. Al tercer día llega otra situación y cuando tú vienes a ver el cuarto día está frío porque dejaste de orar. Ya dejó de ser tu prioridad. No estás buscando al Señor como tienes que buscarlo. No, no, no, no, no, no, no, no, no estás

siempre lo que uno vaya a hacer sea lo mínimo, lo más pequeño que uno piense que sea, poner en la mano del Señor, poner completamente en la mano del Señor, no te acaba. Esto es lo que voy a hacer.

y lo aprendió el Señor. Hay un punto bien diferente. Y si en ese cambio de palabra tu esposa, y si en ese cambio de palabra tus hijos se ponen rebeldes, hay muchas cosas. Todo hay que poder pasarlo. Por el caso de la estar de acuerdo con esa prioridad de lo que tú quieres. Thank you.

que Dios nos entra preparada. Todo va a ir en bien. A pesar de que vamos a las situaciones complicadas y difíciles, ¿verdad? Porque vemos los tres jóvenes hebreos que vivieron la situación difícil, pero todo obró para bien. Vemos a Daniel que tuvo la situación difícil, pero todo obró para bien. Porque usted es a Dios por su prioridad y nosotros debemos tener a Dios por nuestra prioridad.

0: ese día el Señor le dirigiendo nuestro paso, pero cuando el Señor venga a dar la chiringuita, lo venga con nosotros a pelear. Señor, pero ¿por qué así? ¿Pero por qué? No, no, cuando el Señor jale la soga, no peleemos, porque Dios conoce todas las cosas. Dios sabe si nos va a dañar el corazón. Dios conoce absolutamente todo. Pero muchas veces nosotros tenemos una pelea con Dios campal, rampante. Pero cuando nosotros obedecemos al Señor, tenemos por nuestra prioridad, vamos a obrar bien. Vamos a estar bien en la iglesia, vamos a estar bien con los pastores, vamos a estar bien, porque Dios es mi prioridad. Y si el Señor me dice cuidado aquí, yo voy a tener cuidado. Porque Dios es mi prioridad, porque voy a conocer su voz. Porque voy a saber lo que Él quiere. Tatiana.
1: A veces hace un perrito como un chiquito, pastor. Pero yo quiero este como de cuando los nenes se van a la tienda a pedir que se están tomando un juguete.

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19: Sí, eso es importante. Pero tú no me lo dedicas a un paso único. Tienes que saber como ordenar, ordenarse, para que entonces cada cosa no va a ir.

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Reputarse bien. 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

que no se pudieron escapar. No pudieron.

0: canal número uno allá en la televisión local, el número uno, ¿verdad? Ahí estamos saliendo por todas esas plataformas. Así que esperando en el Señor que se goce. Saludamos por ahí, mi hermano Tony. Dios te bendiga. Tony Álvarez. Amén. Un abrazo fuerte, ministro. Para adelante, para el cielo. Qué bueno leerte por aquí. Te envío un saludo fuerte. Gloria al Señor. También está por ahí nuestra hermana Grecha Valga. Gloria al Señor. Están conectaditas. Así que hoy tenemos un programa capitaneado por las damas. Gloria al Señor. Así que está, va a estar la pastora. Gloria a Dios, nuestra hermana Tatiana, gloria al Señor, por aquí, ¿verdad? En lo que va a ser la programación de hoy, la palabra de hoy, así que le damos un saludo. Amén, gloria al Señor, ya lo arreglé. Gloria a Dios, aleluya. Así que vamos para adelante y para el cielo, gloria a Dios. Vamos a pasarle aquí a mi hermana, a mis hermanas, gloria al Señor, a la pastora y a nuestra hermana Tatiana para que ellas den palabras de saludo y así puedan comenzar. La palabra, gloria al Señor, para que tengan el tiempo suficiente. También saludamos a mi hermano Israel. Dios te bendiga, Israel. Saludos a Leis, a las niñas. Gloria a Dios. Vamos por más en el nombre de Jesús. Así que va a pasar por aquí las cámaras a nuestras hermanas ahí, aleluya, para que ellas se presenten, saluden, prendan sus micrófonos. Gloria al Señor, que vamos para allá. Verifiquen que estén prendidos. Gloria a Dios. Amén. Así que con nosotros nuestras hermanas Pastora Yolanda Flores y nuestra hermana Tatiana Quintero.
1: Amén, amén, amén. Dios les bendiga grandemente a todos los que están por ahí a través de estas redes, escuchando lo que es la palabra del Señor conectaditos. Como siempre decimos, conviértanse en evangelistas. Compartan la palabra del Señor. No sabemos a quiénes vamos a llegar, pero sí sabemos que Dios hará la obra conforme a su propósito, conforme a su voluntad, conforme a su palabra, que no retorna atrás vacía, sino que hace el efecto por el cual el Señor le envía. Así que conviértase en evangelista, gloria al Señor, porque sabemos que la palabra hoy nos va a hablar a todos. La palabra hoy nos va a hablar a todos, nos va a examinar, nos va a escudriñar. Claro está, si nosotros se lo permitimos al Señor que lo haga a través de su palabra y estamos dispuestos a que Dios lo haga. Gloria al Señor, hermana Tatiana.
2: Dios les bendiga a cada uno de los que están conectados en esta hora, esperando, ¿verdad?, que esta palabra que vamos a traer sea edificación para cada uno de ustedes. Dios los bendiga y manténganse conectaditos y comparta. Amén.
1: Gloria al Señor. Amén. Amén, empezamos. Gloria al Señor, así que vamos a comenzar este viaje por medio de la palabra del Señor. Que sabemos que Dios va a ministrar las vidas, que sabemos que Dios se va a glorificar y que sabemos que a través del Espíritu Santo el Señor va a ser como Él desee. Todo lo que el Señor hace es bueno, todo lo que el Señor hace es agradable, todo lo que el Señor hace es para nuestro bien. Amén. Gloria al Señor. Así que vamos a orar antes de comenzar lo que es la palabra que el Señor ya ha determinado para esta noche. Y que estemos todos alerta, apercibidos y pendientes a la voz del Señor. Padre amado y Dios todopoderoso, aquí estamos ante tu presencia, dándote las gracias, Señor, porque tú nos permites un día más, Señor, para exponer tu palabra, para llegar a las vidas, para llegar a los corazones a través de la misma. Que seas tu Espíritu Santo trabajando, glorificándote, manifestándote, levantando, Dios mío, aquel que está caído, aquel que no puede más, mi Señor amado. Seas tú levantando, seas tú siendo el socorro, seas tú siendo su norte, su fuerte, Padre eterno. Te lo pedimos en esta hora y que seas tú hablando a través de cada uno de nosotros para esta audiencia la cual se conecta y que se conectarán luego. Toma el control, Espíritu Santo de Dios. Tuya es toda la gloria por siempre y para siempre en el nombre de Jesús. Amén, amén. Y vamos a estar leyendo la palabra en Lucas capítulo 12, versículo 34, que dice así: para la gloria del Padre, del Hijo y del Espíritu Santo. Amén. Porque donde está vuestro tesoro, allí estará también vuestro corazón. Porque donde está vuestro tesoro, allí estará también vuestro corazón. Y vamos a predicar hoy bajo el tema: ¿cuál es tu prioridad?

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Gracias, Señor.

quiero cantar esta cumbia. Porque si esta prueba la paso yo alabando, tengo que reconocer que Dios es bueno.

vas a quedar callado, te vas a quedar triste, te vas a quedar desanimado. Levántate conmigo y declara que Dios es bueno todo el tiempo. Declara que Dios es fiel.

como que no quiero pararme, como que no quiero alabar a Dios. Ese es el mismo diablo que le quiere poner cansancio a su nombre, gloria. Vive el Señor.

No me suelte de tu mano. Yo quiero que levante su mano, por favor, rápido, rápido. Y diga estas palabras: Señor, dígalo. Aunque no he sido perfecto, te pido que no me suelte de tu mano. Levántame en esta noche. Yo quiero sentir tu gloria. Gracias, Señor.

nombre de Jesús. Hoy levantamos nuestras manos y lo declaramos, que las puertas del infierno no prevalecerán sobre tu vida.

Espíritu Santo está trayendo una activación en nuestra generación. Estamos creyendo. Propósitos muertos reviven. Declaramos en el nombre de Jesús avivamiento en las naciones, avivamiento sobre los jóvenes de Latinoamérica. Estamos creyendo que su espíritu se activa y comienzan a ver cosas sobrenaturales, comienzan a ver cosas profundas, comienzan a conocer un nivel de Cristo, un nivel del Espíritu mayor. El Espíritu Santo comienza a susurrarle al oído, comienzan a oír la voz.

temas, porque yo estoy contigo. No desmayes, porque yo soy tu Dios que te esfuerzo. Siempre te ayudaré, siempre te sustentaré con

Y si hay un lugar donde yo prefiero estar siempre, cuando se basa la adoración, estar ante Dios. Yo puedo estar ante Dios en mi casa, donde sea, mientras Él sea el enfoque. Amén. Alabanza ante ti. Aleluya. Gloria al Señor. Te adoramos, Señor. Queremos despojarnos en adoración, Señor amado. Recibe, oh Dios de gloria, mi ofrenda en esta noche, Dios. Aleluya. Así.

ante ti, Señor. Ante ti, Señor. ¿Se la aprendieron? Amén, aleluya. Levante su mano ahí. Dele gracias al Señor. Aleluya, cante conmigo. Ante ti rindo mi alma hoy. Rindo mi alma hoy en adoración.

Yo no sé si en esta noche te quieres entregar ante Dios. Yo no sé si en esta noche te quieres rendir ante Dios. Pero es el mejor y la mejor posición que puede tener un ser humano.

Si Cristo está muerto, bajen todos las manos. Si Él está muerto, guarden silencio. Pero si está vivo, digan, Cristo vive.

vamos a hacer esto todos. Nosotros vamos a cantar y ustedes cantan con nosotros. ¿Están listos? ¿Están listos?

tiempo, un despertar de nuevas generaciones, amando tu presencia, amándote a ti primero, menos de nosotros, más de ti, menos de mí. Que esa llama de tu presencia, que la llama de tu gloria, la llama de tu Espíritu Santo, en mi casa, en nuestras generaciones y en todas las naciones.

0: Si es para el Señor, con fuerza, con todo tu corazón. Aleluya.
1: Aleluya. Puedes sentarte.

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0: Gloria al Señor. Gloria al Señor. Dios bendiga, Dios le bendiga. Dios le bendiga a todo ese lindo pueblo que esté en la sintonía a través de Maranata Radio Ministry. En esta mañana maravillosa del Señor, estamos contentos y agradecidos por esta bendición preciosa que Dios nos brinda, poder compartir con todos y cada uno de ustedes en este horario precioso de la mañana. Así que saludamos a todo ese lindo pueblo que está conectadito ahí.
1: Esto es un precious moment.
0: Ya tú sabes, dele like, dele compartir. Este se parece que se comió un... Gloria al Señor, así que bueno, saludamos a todos los hermanos que están conectaditos por ahí. Gloria al Señor, dele like, dele compartir, invita a alguien más que disfrute con nosotros en esta maravillosa mañana. Mañana que Dios prepara, mañana que Dios permite, ¿verdad? Que podamos compartir con ustedes, Gloria al Señor, así que sabemos que va a ser de mucha edificación. Hoy es viernes, gloria al Señor. Concluimos la semana laboral el día de hoy, así que gloria al Señor por eso, gracias a Dios por su misericordia. Hoy voy a estar si Dios lo permite, vamos para Camuy el día de hoy, así que vamos a estar por allá por Camuy, gloria al Señor, predicando la noche de hoy, si así el Señor lo permite. Si no voy yo, va este servidor, mi hermano Julio Irving. Bendito sea Dios. Así que bueno, vamos para encima.
1: Espérenme. Dios...
0: Mira, vamos. Y mi hermano Joel, ¿dónde está Joelo? Ay, Joel, Dios, está concentrado en algo. Bueno, así que ya usted sabe, dele like, dele compartir, invite a alguien más, que disfrute con nosotros en esta maravillosa mañana. Hoy estamos en Camuy, si es así Dios lo permite, y el fin de semana siguiente, el de arriba, el otro, voy a estar allá en Sheboygan, Wisconsin. Vamos a estar por allá con la ayuda del Señor, compartiendo con mis hermanos, amén, allá en Wisconsin, ¿ok? Con el pastor Wilson Ramos, ¿ok? Así que vamos para adelante, que Dios es bueno y maravilloso. Gloria al Señor. Bueno, mi hermano Joel Delgado Román, perdiendo, prendiendo y apagando, entrando, saliendo, subiendo y bajando. ¿Qué está pasando, Joelito?
2: Y botando el golpe.
0: Mira, chicos, no deja eso. Mira, Joel, tú sabes que ayer llegó el agua, Joel.
2: Gloria.
0: En la noche, ¿qué hora era, Joel?
2: No me acuerdo.
0: Como cuando yo hablé contigo, al ratito. Sí, al ratito llegó el agua.
2: Pues yo estaba llegando a casa.
0: Acuérdate. Después que yo lavé la guagua de la nena a cubo, a galón.
2: Ah, como diciendo, ya no vas a tener que hacerlo la próxima vez.
0: Exacto. Después que terminé, entonces,
1: qué bueno.
2: Bueno, se supone que ya el embalse subió un poco y ahora viene por ahí lluvia, así que esperemos que ya se acabe.
0: Esperemos al Señor que se acabe, ven.
1: Sí, qué bueno.
0: Pero vamos para adelante.
1: Me alegro mucho.
0: Así que, ¿qué está pasando, Joelito?
2: Pues aquí gozándome, ya empezó en el colegio. Hoy no fue porque tiene cita, pero...
0: Ah, sí, hombre.
2: Yo no lo hubiese mandado ayer tampoco, cuando tú no te ibas para la escuela. O sea, que nosotros nos íbamos a decir...
0: Después la
2: semana. Decía, el jueves empieza casi... Mami, jueves.
0: No, el día de empezar es lunes.
2: Seguro, no.
0: Porque ya... Ya así, días así, eso como que no tiene ánimo uno para...
2: Con eso, Limar es la ley, pues, ya tú sabes, el hombre fue... Hoy pues no fue, porque tiene una cita y tiene que ir a la cita, pero ya tú sabes, el lunes es que yo entiendo que empieza ya completamente. Así que
0: formalmente.
2: Al gran JJ. Oye, que ayer me fui a caminar con él a las 5. Y vamos a caminar, papi, vamos a caminar. Le encontré un sitio ahí, ¿tú sabes dónde es? En Loma, en Mansiones.
0: Sí.
2: Ahí yo bien, que una cuesta, entonces hay dos caminos, está la cuesta alta y la bajita. Y así me decía, papá, vámonos por la bajita, que la alta. ¿Cómo va a ser que tú estás cansado? Aquí le metimos 50 minutos allí, yo creo que hoy voy a volver para allá.
0: Ah, está chévere.
2: El sitio me gustó, yo he caminado en otro lugar, pero ese me hace mayor video.
0: Sí, lo más es bien, y es agradable, es bien.
2: Tranquilo, ahí yo digo, oye, fíjate.
0: Bien tranquilo.
2: Que vuelvo para allá. Así que,
0: Lomas de Carrera. Lomas se dañó cuando empezaron esta gente a subir para allá.
2: A cantar reggaetón.
0: Exacto. Porque,
2: ¿te crees que los tres barrios de la Bebé era de Buenaventura? Julito de Parque Ecuestre, sí. Y ya tú sabes, Marzo, hermano, y toda esta gente eran de allá de Loma.
0: Sí, exactamente.
2: Las tres organizaciones están dañadas.
0: Ya tú sabes. Bueno, así que vamos para encima, que Dios es maravilloso. Saludamos, nos unimos a las palabras, saludos a mi hermano Joelito.
2: Amén.
0: Y bueno, Ya usted lo ve, lo identifica.
2: Lo conoce.
0: ¿Sabe de quién hablamos?
2: Usted lo siente. Siente como la unción.
0: Le anticipo que el hombre hoy está como medio descuadrado. Hoy el hombre tiene anda con el martillo de 500 libras. Para que lo sepa, le anticipo, le aviso, le dejo saber.
2: El hombre anda con verdad, la misericordia la dejó en la casa.
0: El hombre anda con la verdad. La misericordia ahora mismo no está disponible. Mi hermano, el pastor Julio Irving Ramos Filomeno. ¿Qué está pasando? ¿Qué pasó, Lito?
1: Hermano, no le respondas al necio de acuerdo a su necedad, para que no sea estimado como sabio. Y es como si Dios...
0: Ay, Dios mío.
1: Y los que son maduros no tienen necesidad de leche. Hay que hablarle claro. Vianda es lo que hay. Dios los bendiga.
2: Con verdad y misericordia, dice, la verdad la tengo, la misericordia la
0: llamo. La misericordia no está disponible.
2: Si quiere, acompáñame a la guagua y la busco, pero no está aquí.
0: La misericordia la vamos a emplear más adelante. Bueno.
2: No, pero hay gente que necesita el torque completo.
1: Necesita un martillazo y el llantén y la lloradera.
2: Y no llores porque te doy más duro. ¿Tú sabes cuál es lo que me dices? ¡No llores! No, porque seguro. Te doy otro correazo más.
1: Corrige a tu hijo con vara y lo librarás del infierno.
0: Ay, santo.
2: Así aguantar la, el llanto.
1: Llora para adentro. Llora para adentro.
0: Ay, santo.
1: No, hermano, no. Tranquilo. No, Gladys, Dios te bendiga. No estoy en baja. Estoy bien. En alta.
0: No, está
1: estoy
0: en alta.
1: En alta.
0: Está en alta. Cuando yo
1: mira, estoy a la defensiva. Estoy a la defensiva.
2: No hay defensa. Lo que está
0: mira.
1: Gladys, ora por mí.
0: Cuando yo le escuché que dijo, mira, te voy a hablar la verdad. Te voy a decir, ya, pa.
1: Y nada, lo que necesita escuchar.
0: Es verdad.
1: Lo que necesita escuchar.
0: La receta, Julito.
1: Lo que me funcionó a mí, lo que le funcionó a este.
0: A todo el mundo.
1: A este, lo que le funcionó a este, que la idea es el charlatanerismo, porque ya eso se acabó. Así que vamos para encima. Oye,
0: basta ya el tiempo para vivir.
1: Basta ya de hacer lo que le gusta a los gentiles.
0: A los gentiles, padre.
1: Mira, tú sabes, Joel, que un día yo fui un culto. Y un muchacho pasó al frente y el Señor me dice, dile que no sea tan charlatán y que se ajuste. Y el Señor me dice que no seas tan charlatán y que te ajuste. ¡Pah!
2: Ahí está.
1: Dios mío, Señor.
0: Y se puede escuchar así, pero a veces esas palabras son las que tienen que llegar.
2: Hay gente que son así, hermano, sí. No todo el mundo. Porque tampoco, pero hay gente que...
0: No, pero mira lo que pasa, mira lo que pasa.
2: Que si no es así, no entiendo.
0: Porque mira la experiencia que yo tuve, que yo le testifico a ustedes, que me dijo, se va a parar un hombre ahí, te va a decir la verdad, y te va a decirlo frente a todo el mundo. Entonces, cuando tú miras, tú te preguntas, y dices, bueno, pero ¿por qué lo va a hacer de esa manera? No, porque no era la primera vez que Dios bregaba conmigo.
2: Y ¿entiendes? Lo hace para que te salve.
0: Entonces, quizá el que lo ve dice... padre, ese hombre se mandó ahí. No, pero no sé, no es que se mandó, es que ya eso era lo que yo necesitaba. ¿Me entiendes lo que te digo? Porque ya Dios venía tratando en otras maneras con uno. Y a veces quizás hay cosas que para ti, para mí, pues quizás sean algo que usted lo haya fuerte. Pero es lo que necesitamos,
2: sí,
0: porque ya el bálsamo, pues te lo han pasado un par de veces, ya dos o tres veces te han dicho, pues ya lo que te hace falta es, así con la mano
2: de verdad. No, es verdad, y tú sabes, sí. Tú sabes que ya Dios te había hablado varias veces, y cuando te dan el fuetazo, tú dices,
0: ¿qué? Sí, no, yo tú dices, me lo busqué, porque es que Dios ha venido hablándome.
1: Pichando y quedarte con un ñame de eso que venden allí en las 400, y yo, ya, después de ahí, tú quedas nuevo. Porque es que la verdad es que hay veces que el Señor tiene que hablar fuerte, y a veces tú vas a poner lugares para que te apapachen. Y cuando tú vas para allá, el Señor lo que baja es con, tú sabes, sí. Con arréglate.
0: Sí. Mira, Joel, el micrófono de...
2: Ya lo subí.
0: Sube el micrófono de Julio.
1: Súbame el micrófono.
2: Porque él no se quiere pegar.
1: Estar compitiendo ni haciendo fuerza aquí con...
0: Hermano, lo que pasa aquí es una que yo grito cuando me emociono, grito y esa es mi forma.
1: Entonces, cuando me toca a mí, que yo voy más en baja, pues entonces ustedes esperan que...
0: Exacto. Entonces, Esa es la forma, hermano, porque quizás esa es mi forma y Julito pues es diferente.
2: Julito es más
0: pero
2: tranquilo.
0: Los micrófonos se ponen iguales. Lo que pasa es que a veces, pues, para que Julio se escuche el mismo, la misma tonalidad mía, hay que subírselo para él, porque él lo habla más
1: pausado, bajito. Más bajito. Más bajito. O se lo bajamos a Angelito o me lo suben a mí.
0: Sí, pero no me lo baje a mí porque no. Entonces... No,
1: eso, bien, porque no, ese es la
0: Angelito, forma. Lo que pasa es que yo... Mira dónde yo hablo,
2: Angelito,
0: Julio.
2: Siempre habla pegado al micrófono.
0: Yo hablo ahí.
1: Pero yo hablo por acá.
0: Tú hablas donde te da la gana, tío.
1: Donde no hay nadie que me... ¿Qué pasó?
2: Mira, Julito, tengo un mensaje de Mari. ¿Quieres que lo lea?
0: No, suave.
1: Dime.
2: Hay que tú dices, a mí no hay nadie que me diga nada.
1: Nada
2: bueno.
1: Más que Mari.
2: Ahora estamos hablando.
1: Solamente ella.
2: ¿Hace cuánto fue que te casaste? Digo, tú llevas mucho más tiempo con ella, pero te casaste hace...
0: Cuando se 12 convirtió, años. 12
2: años. Pero tú llevas con ella...
1: 26.
2: 26 años. Es
0: cuando se convirtió.
2: Es el Jaquimón. Dice,
1: esa
2: que me,
1: esa
2: es la que
1: es
2: me
1: la azul,
0: mira,
2: no te tires por ahí.
0: Y mira,
2: yo quiero, no te tires, te dije.
1: Mari la zurda,
0: hermano. Usted va a entender si ese hombre o esa mujer es para usted, es de Dios. ¿Eh? Si va entrando por ese molde.
2: Seguro.
0: Si yo llevo un montón de años con esa persona. Pues esa persona usted tiene que decirle que usted está en el Señor, que usted quiere hacer las cosas bien, usted tiene que casarse. Que ya el tiempo de vivir como un chivito sin ley se acabó.
1: ¿Cómo es que aquel dice, estoy orando a ver si esta es la que es y tiene 6 hijos con ella?
0: No, usted tiene que casarse, hermano, ¿verdad? Usted tiene que ir poniendo las cosas. Si ese hombre te ama y si esa mujer te ama, y va a entrar por ahí.
2: Que se bien sinvergüenza ahí. Se comió en un restaurante y si daño el plato va así.
1: No me gustó mucho.
2: Estaba dañada la comida, chico, pero tú, si el plato está vacío. Si
1: era.
2: No,
1: tú después decías, que terminó, no enseñó. Mire, esta mosca estaba aquí, el plato no vacío.
0: Y tú dices, no, si me gusta la comida, la pago. Sí. No, mi hermano. No sé qué pasa, hermano. No puede ser así. No puede ser así porque entonces, ¿qué pasa? Nosotros estamos deteniendo lo que Dios quiere hacer en nuestras vidas.
2: Hermano,
0: esa es la realidad. Y esa otra parte, pues el hombre, puede ser mujer, esa otra parte la va a utilizar el enemigo para cuando mejor tú te sientas,
1: ahí sí, está.
0: Cuando más alto tú estés,
2: sí, hermano,
0: cuando tú estés botando fuego.
1: Cuando tú te crees que estás,
0: Eres out, olvídate de eso, vas a caer redondita, porque ese hombre o esa mujer lo está utilizando el enemigo para ahí, para tenerte estancado ahí. Y así mira, así no creces espiritualmente hablando, no creces en la congregación, no se puede contar contigo en la congregación.
1: Ay, señor.
2: Y no, ¿por qué no?
0: Estamos hablando de Dios, no estamos hablando de Dios.
2: Es real.
1: Es la verdad.
2: Por más asistencia perfecta que usted tenga, pero si está ahí,
0: tiene que poner las cosas en orden.
2: Está cojo ahí.
0: O tiene que decirle a ese hombre, mira, de mi maíz ni un grano hasta que nosotros no pongamos las cosas en orden.
2: Tú vas como a la semana y ya te hombre digo, bueno, tengo la banda.
0: El hombre aparece con el tucido de una.
2: Tengo la banda, tengo el cáter y ¿quién nos va a casar?
0: Las mangas le llegan a carril y dicen, sí, pero se ve bien. Era del primo mío.
2: De una.
1: El pantalón brinca charco, pero...
0: Era del primo mío, pero se va a ver bonito.
2: Hasta la intención es lo que cuenta. Eso,
1: que la tire la foto de arriba para abajo y tú vas a ver que eso...
0: No, hermano, no. Hay que meter mano, las cosas son como son, hermano. Las cosas son como son. Y el hecho de que Joelito tenga una buena intención, Julito tenga una buena intención, nosotros tengamos una buena intención... No significa que lo de Dios vaya a cambiar por una buena intención.
1: Eso es así.
0: No sé si me entendió. No, porque lo que pasa es, ok, tú maréalo como quieras, el fin es el mismo.
1: Y es la cosa.
0: Tú, véate eso, tú acomódalo como el fin es el mismo.
1: El contenido es el mismo. Tú métele la envoltura que tú quieras.
0: Ya, tú lo puedes envolver, tú lo puedes marear, tú puedes decir no por aquí, por allá, por aquí. Es el mismo. Y el mismo viene a hacer las cosas como Dios dice que se deben hacer. Y es en ese orden, y es como dice la Biblia. Punto, hermano. Amén. Y es lindo eso que nosotros lo comprendamos, hermano, porque... Por eso es que Hay gente que no es que Dios no tenga propósito, es que usted no ha querido hacer las cosas como Dios quiere que usted las haga.
1: Seguro, y por ende no va a tener el resultado que se espera.
0: O sea, después nos preguntemos por qué. Después nos preguntemos qué es lo que pasa. Exacto. Porque la gente ve el resultado que tuvo Julio. Se goza el resultado que tuvo Julio. Eso, ¿eh? Pero no está dispuesto a hacer lo que Julio hizo.
2: Bendito Dios.
1: No, lo que pasa es que hay que morir, Ángel. Hay que morir al Dios. Hay
0: entonces,
1: que morir
0: al eso Dios. Que, pues eso es lo que te estoy hablando. Entonces, porque mire, hermano, mire, mire. El matrimonio, mire, ¿cuántos años llevas de con Mari?
2: 25.
1: 26 años. 26
0: ¿Cuántos
1: años.
0: Llevas de casado?
1: 12.
0: ¿Cuándo te casaste?
1: El día que, el mismo año que me reconcilié. Yo tuve que arreglarlo en mi vida.
0: Cuando, cuando se convirtió.
2: Empezó el ministerio. Va, no, no,
0: empezamos a hacer ajustes, empezamos a hacer acomodo, empezamos a llevar. No, espérate, las cosas así, vamos a poner esto aquí, vamos a poner. No, Dios, ¿qué? Entonces, cuando Dios ve esa intención, Dios va alineando todas las cosas.
1: Seguro, seguro.
0: Pero no pretendamos nosotros ver maná y ver lluvia y ver bendición si no lo estoy haciendo como Dios quiere que la haga.
1: Entonces,
0: cuando hay que recoger las cosas del marido porque... No, hay que sacar la ropa del closet porque... No.
1: ¿Viste?
0: Viene directo hoy.
1: Entonces, Ángel,
0: viene directo hoy.
2: Ya tú sabes.
1: Entonces, Ángel, nos molesta que nos lo digan.
0: No.
1: Nos ponemos bravos, entonces no queremos reconocer. A la vez que tú no reconoces, tú te haces un necio. Tú eres un necio y vas a ir chocando por el mundo, errante por el mundo, chocando hasta que no vuelvas a tu realidad.
0: Mira, ayer una persona me dice, me cuenta una situación que una persona negando. No, porque no.
1: Ese no soy yo, señorita
0: no,
1: Laura.
0: No, porque no, yo te lo digo, no. Entonces, ¿qué pasa? Me dice, yo estoy por allá, yo estoy en otra cosa. Ah. Y me da con salir a darle una vuelta. ¿Con qué me encuentro? Cerrando el portón.
2: Padre.
0: Y dice, adiós, pero mira quién está ahí. El que dice que no.
2: Que no para allá.
1: No, Ángel, no.
0: ¿Qué hizo la persona? La persona cambió la cara por otro lado. Pero, ¿quién permite eso?
1: ¿Dios?
0: Lo permite Dios. Lo permite Dios.
1: Porque no hay nada oculto que no salga a la luz, hermano. Nada, nada, nada.
0: Mira, anoche ya hablaba con una persona que fui a tratar con relación a un asunto. Y le digo, mira, varón, escúchame. La verdad yo la conozco. Lo que hablaste yo lo sé. Y no me... pongas en la posición de yo tengo que traerte unas personas aquí para que tú reconozcas lo que vamos a hacer algo. No, porque si es la voluntad de Dios, no me venga a marearme, varón, con
1: palabrería. Con la voluntad de Dios.
0: Me venga a mí con voluntad.
1: No meta a Dios en este asesinato.
0: Sacando las cosas de contexto. ¿Me está entendiendo? Uh-huh. Vamos a pasar la página, que no vuelva a pasar, que no vuelva a escucharse. Porque entonces después la voluntad de todos esos términos que tú usaste no te van a servir. No, porque hay gente que piensa que cuando ellos hablan, ellos dicen, mire mi hermano, usted lo que muestra es la necedad.
1: Nada, que usted se cree los embustes usted mismo, eso es todo, eso es nada, eso es.
0: La misericordia hoy la dejamos.
1: Usted se cree los embustes tú mismo, usted se cree los embustes tuyos.
0: Hoy andamos con la verdad.
1: Usted quiere empujarle la mentira a la gente.
0: Hoy andamos con la verdad, nada más, Julio.
1: No, hermano, la misericordia ya mismo viene por ahí. Ahí mismo viene. Con el café, tapón, viene con el café, don Nico.
2: Ah, ahí viene.
0: Así que bueno,
2: estoy en la luz, digo la misericordia. Estoy en la luz.
1: Entonces la verdad es: mira, Ángel, vamos a hablar claro. La verdad es, hermano, que al final tú quieres empujarle eso a la gente y el único que te la cree eres tú, hermano.
0: Sí,
1: yo anduve viviendo un matrimonio 14 años en esa práctica
0: ya.
1: Y todo salía mal. El diablo se reía de mí. Ya va.
0: Mira, ahí me pone Nori. Esto se está poniendo bueno.
1: No, es la verdad.
0: La verdad, hermano. Entonces, cuando tú miras, guarda relación con lo que hablábamos al principio. Por eso tú ves que entonces decimos, pero ¿por qué Dios le dio esa expresión tan fuerte a esa persona? Porque Dios le dio esa expresión tan fuerte a esa persona, porque Dios sabe todas las veces
1: Dios,
0: que ha tratado con él en secreto. Entonces Dios viene y le mete un bambuazo y dice, ay, ese hombre se le fue el gatillo ahí.
1: La misericordia.
0: No se le fue el gatillo ahí. Fue que Dios tenía eso para esa persona, porque ya cuántas veces ha venido tratando con ella en el secreto y no ha hecho cambio.
1: No, y se oye o no se oye.
0: Se oye,
1: oye
0: no
1: sí,
0: se
1: oye.
0: Hermano,
1: claro.
0: Mire, hay un pueblo, oiga, hermano, hay un pueblo, dice la Biblia, que oye pesadamente.
1: Pero no está en ignorancia. No está
0: en ignorancia no está. Porque usted sabe lo que tiene que hacer. Lo que pasa es que escuchamos pesadamente, escuchamos pero no hacemos, escuchamos pero no aplicamos.
1: Porque el pecado es saber hacer lo bueno, Joel, y no hacerlo.
0: Entonces, después, usted no cuestiona el resultado.
1: Cambia la semilla y cambiará el fruto.
0: No cuestiona el resultado. Analiza qué es lo que está sembrando. Esa es la realidad, hermano. Esa es la realidad.
2: En todas vuestras maneras de vivir, hermano, en todo. Es en todo.
0: En toda vuestra manera de vivir. Que tú tienes que aplicarlo en todo.
2: En todo, hermano.
0: En todo. Y que no somos perfectos. Claro que no. Pero en cuanto a hacer lo que es correcto, ¿por dónde es que tengo que ir? Por aquí.
1: Por ahí.
0: Ah, pues por ahí voy.
1: Está bien. Y a lo mejor no te suena mucho, pero tú, Dios va a premiar la obediencia, hermano.
0: Eso es la realidad.
1: Dios va a premiar la obediencia. Sí. Ahora, el desobediente, mira, la Biblia dice del desobediente que será maldito en el campo, maldito en la ciudad, maldita la canasta, maldita sus mujeres, maldita. Entonces, hay gente que está viviendo una maldición por desobediente. Esa es la raíz de todo asunto aquí, hermano. El obediente y el desobediente. Tú ves que, la misma Biblia dice que el torpe no se extraviará, pero el desobediente va a estar fuera de lo que es la luz de Cristo. Punto, olvídate de eso.
0: Mira, por torpe que sea, no tropezará. O sea, está hablando de la humanidad de nosotros, que por desconocimiento que haya, o por falta de voluntad.
1: Por la falta de recursos, o quizás.
0: Por torpe que sea, no tropezará. O sea, Dios te va a guiar, Dios te va a dirigir, pero ¿cuándo lo va a hacer?
2: Además, Dios es tan terrible que puedes que tropiece y caiga donde tenés que caer.
0: Ya. Porque es Dios quien te guía. Es Dios quien te dirige. Pero cuando nosotros pretendemos hacerlo a la manera de nosotros, mire, hermano, se lo digo desde ahora. Desde ahora, eso es una muerte anunciada.
1: Mira.
0: Eso es un fracaso desde ya.
2: Eso es un fracaso en progreso.
0: Sin empezar.
2: Exacto.
1: Ya. Mira, la policía me veía antes cuando yo estaba en el mundo, me miraba y decía, causa probable. ¿Ya? Causa probable. No había llegado al tribunal. ¿Ya? Un día que vayas allá, tú eres causa.
2: Eso es un hombre que hay un incendio y coge un cubo, el cubo es de gasolina y va a pagarle el
0: ya.
2: Ya tú sabes que antes que la eche y se toma.
1: Ya tú sabes que. Entonces, mira esto.
0: Antes que la eche y dice quemadura en tercer grado.
1: Mira esto, hermano. Allá cogió y acusaron a uno de asesinato. Cuando lo cogen, que lo arrestan, que va al juicio, pégaselo así. Y el fiscal diciendo, no te preocupes que lo tuyo viene. Sí, no te hagas el loco.
0: Cuando suena el martillazo sale derechito, sí, sale derechito
1: para su celda. Sí. Y eso es lo que pasa con la gente, que cuando los cogen o están en medio del asunto, pegan a hacerse los locos, como si estuvieran locos de verdad. Y no estar loco, lo que pasa es, hermano, que es lo que estamos hablando, hermano, que no aceptamos la corrección, que no queremos meternos por donde tenemos que meternos. Y así, hermano, los animales se metieron al arca, los únicos que no entraron fueron
0: los humanos.
2: Los que razonan, supuestamente.
1: Los que supuestamente razonan, Joel, no se metieron por donde, bueno, pues gózate ahí con lo que tú cogiste.
0: Esa es la realidad, hermano. Esa es la realidad y sinceramente, hermano, y quizá usted puede preguntarse del por qué nosotros arrancamos así. No sé, porque todos los elementos se alinearon para nosotros arrancar de esta manera.
2: Julito empezó y nosotros nos montamos con él.
0: Exacto.
1: Esto se pega.
0: Pero si uno es sincero, hermano, a veces uno le da esta frustración, se siente como tú sabes. Porque uno dice, tanto consejo y tanta buen deseo uno de... Pero entonces entonces no nos lamentemos por el resultado. No nos lamentemos por el resultado. Porque lo que hemos tenido que hacer lo sabemos, lo conocemos. Lo que pasa es que nosotros persistimos en hacer lo que nosotros queremos. Pues entonces no cuestionemos entonces a Dios. Pero no entiendo por qué Dios... No, venga, como aquel le dijo, no, yo no sé por qué Dios me dejó viral. Cabezón, porque el que tiene el guía eres tú. Yo no sé por qué Dios me dejó doblar por esa calle. Clase charlatán. Vamos para encima, hermano. Perdóneme, pero en ese nivel andamos hoy. Sí. Hoy es viernes y estamos hoy como que no sé, como que estamos...
1: Algo está pasando aquí.
0: Hay algo en la atmósfera. Bendito sea Dios. Pero es así, hermano. Es así y las cosas hay que hablarlas así claras. Porque mire, hermano, nosotros no podemos tener mayor amor que el Señor. Amén, hermano. El amor, hermano, la mayor manifestación de amor la manifestó Jesucristo, que se dio por amor a nosotros mismos. Y el mismo que se dio por nosotros estableció la manera, la forma y el modo, hermano. Y usted no tiene más amor que yo, ni yo tampoco, ni nosotros juntos, hermano. Tenemos más amor que Dios. Pero no lo puede hacer usted a su manera. No lo puede hacer usted como usted quiera. Aquel que nos amó se entregó. Y en la medida que se entregó, nos dejó una forma, nos dejó un modo. Por eso es que dice la Biblia, hay en vosotros el mismo sentir que hubo en Cristo. Nos ministró la forma, la manera, el modo. Usted lo quiere hacer de otra manera.
1: Okay.
0: Aténgase al resultado. Bregue con el resultado. Hermano, esa es la realidad. Esa es la realidad. Y como yo hablaba con una persona, me decía, no, porque yo hablé con fulano, yo hablé con mengano. Usted puede llamar al Papa. Usted puede llamar al Papa.
1: Al que tú quieras. A Donald Trump. Puede llamar a Donald Trump.
0: No, porque aquel me dijo, el resultado es el mismo. Pasará el cielo, la tierra, lo que Dios habló, lo que Dios estableció no se mueve.
1: Oye, no le pasa a nadie por encima de eso.
0: Lo que Dios estableció no se mueve, lo que Dios estableció es inconmovible.
1: Él le engrandeció por sobre todas punto, las cosas.
0: Hermano, entonces, ¿quiénes nos debemos ver en la obligación de abrazar lo que Dios estableció? Nosotros, porque somos los que queremos la bendición de Él. Y somos los que queremos ver el favor de Dios avanzar en nuestra vida. Pues no lo puedo hacer a mi manera, tengo que hacerlo a la de Dios. Y aquel hombre quizá me aconsejó con la mejor intención, pero es lo que dice la Biblia. Y aquel me con la mejor intención, porque no podemos decir otra cosa que no sea eso. Lo hizo con la mejor intención, porque hay gente que prefieren, hermano, verte contento que decirte cuatro verdades.
1: Sí, porque la palabra dice que mejor el amor, ¿cómo es? Mejor es
0: mejor el amor manifiesto que el amor oculto, hermano.
1: Sí, la reprensión manifiesta
0: que el amor que oculto.
1: El amor oculto, que importunos son los besos del que aborrece, pero fieles son las heridas del que ama. Por eso es que el que te va a decir las cosas y te las dice de verdad
0: es el que te ama.
1: Pero tú no lo quieres escuchar, porque entonces la medicina es al motivo de aplicación, no es motivo de gozo. La disciplina no es motivo de gozo cuando te la dicen, hermano, cuando tú te sientas con ese doctor y te dice, tiene que dejar.
2: A nadie le gusta, dice la palabra que al principio no es motivo de gozo, claro. Pero si tú eres una persona, ¿cómo se llama? Entendido, cuando pasa el tiempo, a lo mejor, como dice Angelito, que tú esperas que las aguas bajen porque a lo mejor te enfureciste porque ajá, tú dices, es que el hombre está diciendo la verdad, yo me molesté.
0: Es que es verdad.
2: O sea, yo no tengo...
0: Tú dices, me dijo, tú dices, me dijo lo que tenía que oír.
2: Si hay entonces, un ápice de justicia en ti, tú vas a saber que
1: entonces yo él, al momento que te dicen lo que te dicen, a ti no te gusta y te va. Uh-huh. Y allá cambia porque tú sabes que es verdad y cambia la forma como te lo dijeron, pero nunca le da crédito al que te lo dijo.
2: Por eso, mira, por eso es que
1: y
2: la palabra
1: tú lo ves dice, por esta serie y coge la mira, otra.
2: Por eso es que la palabra dice, con misericordia y verdad se corrige el pecado. ¿Por qué? Porque con la misericordia tú no le estás dando espacio a que la persona diga, ah, para que el hombre no sabe cómo exacto decirme las cosas. Uh-huh. Pero no, porque
1: es que van de la mano.
2: El hombre te lo dijo día con amor. Es como yo le digo a Yacel, ayer caminando, se estaba yendo por el borde y vino y se tropezó y se cayó. Y le dije, mi amor, camina en el medio, mi amor, para que no de ti. Volví otra vez por ahí, mi amor, te va a caer de nuevo. O sea, no es lo mismo decirle, mi amor, que decirle, tú, la que tú eres. ¿Entiendes? Había una señora con un perrito. Y el perrito estaba como que quería donde Yacir. Yacir, cuando venga el perro, te me para detrás de mí. Que si el hombre tira, que me tire a mí. Y nos vamos a enfrancar a las patas,
1: pero
0: si él me muerde, yo lo muerdo.
2: Yo lo voy a morder. Pero que la señora bien entendida, pero el perrito era, no tenía cuerpo ni para aguantarle un soplido. Pero era bravo.
0: No era ni un hamburger, no se convertía ni un hamburger. Ni un
2: hot dog. Me tropezaba caminando, le caía encima, se moría el perro. Pero este hecho bravo, y era con Yacir. Y yo, mira, cuando estemos a la vuelta, ¿no? Y papá, yo decía, no te cojas lucha porque él lo tiene amarrado y lo está. Es el que el perro está, tiene demonio. Pero te viene al lado mío. y hacía ahí, pero yo le decía eso, y cuando venía el perro, venía él como que buscando, y yo, chico, papi, métete para acá, que no vaya claro. Se suelta eso, porque me muerda a mí, no te muerda a ti, ¿entiendes?
0: Y es así, hermano, es así.
2: Tú entiendes, y entonces esa gente coge excusas, ah, para que Angelito no sabe cómo hablar, no sabe.
0: Porque, es así, Angelito es brutísimo hablando.
2: Yo entiendo que él me está diciendo la verdad, pero hay maneras y hay maneras, y usan eso de excusa. Pero la verdad sigue siendo la verdad.
0: Claro.
2: ¿Me entiendes?
0: Claro.
2: Angelito, si te tragas un clavo, puede ser que te vas a enfermar. Digo, es que yo él no me lo dijo correcto. Me lo voy a comer como quiera, porque es que así no se dicen las cosas. Pero te comiste el clavo, ¿me entiendes? A veces somos tan necios que no escuchamos.
0: Mira, me está malanga. A veces nosotros somos tan niños, espiritualmente hablando, hermano. Ah, pero, mira, porque lo que pasa es que el baja que no puedo ser muy... Lo que pasa es que el horario de alabar, dice, ah, pero yo estoy alabando a Dios. Yo digo, aleluya. Entonces yo le digo, mano, pues entonces, el aleluya y el gloria a Dios tuyo es motivo de que aquel otro se moleste. Y tú lo sabes. Pues tú estás alabándolo en la carne.
2: Porque lo estás haciendo para molestarlo.
1: Y es la realidad, hermano.
0: Tú estás alabando entonces la carne. Pues si tú sabes que le molesta a Joel, pues bájale entonces, alábalo para ti. Porque hay lugares para alabar a Dios. Eso, pero si tú sabes que si yo grito aquí, aleluya, gloria a Dios, esta gente se escandalizan.
1: Pues no lo hagas.
0: Entonces yo me cohibo. Pero estoy alabando a Dios. También, pero lo estás alabando en la carne, porque tú sabes que entonces eso le molesta.
2: Porque ¿qué es lo que tú quieres? ¿Que se acerquen a Dios o que se alejen de Dios?
1: Uno por contienda y otro por vanagloria, hermano. Entonces,
0: cuando tú te das cuenta, el problema somos nosotros, los seres humanos.
2: Porque como tenemos la verdad o conocemos la verdad, nos hacemos unos sicarios porque no, es que la verdad, no, hermano.
0: Entonces, ¿qué me vas a decir a mí? ¿Que yo no puedo alabar a Dios? No. Lo que te digo a ti, que si eres prudente y si eres sabio, ¿ves? Si quieres hacer las cosas bien, pues te cohibes. Y hay un lugar, y allí en ese lugar que es para eso, tú le das para allá.
2: Exacto, eso es.
0: Dale, y grita todo lo que quiera gritar.
1: Como aquellas que gritaban.
2: Aquellas que gritaban. Contienda.
1: Aquellas que gritaban.
0: Si lo haces allá.
1: ¡Toma! No, esos son ¡alábalo ahora!
2: Esos son unos demonios.
1: Mira, hermano.
2: Dos demonios.
0: Vámonos. Alguien nos traiga café, por favor, que andamos a sangre fría.
1: Lo que tiene una tiradera ahí, hermano.
2: Eso tú sabes. Escúchame. Cuando tuve una actitud de esa manera, espera, el cristiano no puede ser rebelde.
1: Dios bendiga para tu casilla.
2: Que a ti te, Angelito, le digo, mi amor, lo estás haciendo, pero no puedo alabar a Dios, es rebeldía, porque tú sabes que lo estás haciendo mal. Tú sabes que, mi amor, nuestro trabajo es que se acerquen a Dios y tú lo estás alejando con tu actitud. Porque
0: entonces,
2: no, papi.
0: Entonces el otro, ay, Dios, ayúdame, Señor, guárdame. Entonces al otro le digo, y usted, con todo, a mí no me hace falta un policía. Yo quiero un facilitador.
2: Bendito Dios.
0: Un facilitador. Es un facilitador, una persona que ayude. Dime, ¿qué te ayudo? Dime, ¿cómo te que me haga la cosa? Un policía no, un policía lo que esté es para dar palo, para dar ticket, para dar. No, eso no. Eso no
1: es la libreta, ponerte las esposas y acusarte de
0: eso. No es lo que me salte adelante. Porque si yo pongo un policía ahí, lo que voy a tener es problema. Yo quiero un facilitador. Tú puedes ser un facilitador. Ah, pues eso es lo que necesitamos.
2: Exacto.
0: Tipo que ayude. ¿Qué te ayudo? Dime, bueno, cómo te que me ayude a funcionar.
2: Esa es la definición de líder.
0: No está
2: chido. ¿Oíste? La gente piensa que el líder es regañar y acusar y dar. Y Angelito, ¿tú sabes qué? Lo que hizo Julito. Ay, ven acá, que tengo que decirte. No, eso no es un líder. Nah. Tú estás allá, ¿entiendes? No, un líder es motivar a la gente a que trabaje, ¿entiendes? Motivarlos y trabajar con ellos. ¿Entiendes? Eso es un lidio, de verdad. Un guachima, pues eso es para dar ticket.
0: Eso es para, ya tú sabes. No puede pagar carta ahí.
2: Ese hombre tiene los pantalones muy bajitos. Ese hombre se le nota las medias.
1: No, eso es.
2: Zapatos tan sucios.
1: Del diablo tiene que ser. Del diablo. El diablo. Pecado. Te lleva el diablo. El infierno está que arde.
0: Esos pantalones son de Kung Fu.
1: Pues así, entonces la gente que no le gusta los pantalones de Kung Fu se los puede llevar el diablo porque están para policía. Están para policía. Se manifestó la, ¿verdad? Se manifestó, ¿verdad?
2: Te pusieron la bola ahí, hiciste un puente aéreo.
1: Entonces se fue.
2: Y así hiciste.
0: ¡Mira! Parece,
1: yo arranqué, arranqué el aro Shaquille O'Neal.
0: Mira, eso fue como.
1: Esos son demonios acusadores, que como ellos no.
0: Mira, eso fue como el del equipo de Bayamón, que se vio solo y siguió dando dio cuatro.
2: Fue a
0: penetrar para allá, oye, Dios más, dos más.
2: Brincó. Y ahí le dicen el canguro.
1: Corrió con el balón. Era.
0: Hacha, que bolito, tampoco llega a la casa.
1: No, rompí el aro, se acabó el juego. Se acabó el juego aquí. Mañana.
0: Alabado sea el Señor.
1: Gloria a Dios.
0: Bueno, pero nos gozamos, hermano, gozamos. Lo que estamos hablando, hermano. Es una realidad.
2: Eso es.
0: Es una realidad y se lo comparto, ¿verdad? Porque ciertas cosas, el día de ayer tratamos con ciertas cosas y cuando tú miras, dices, está ahí el problema del ser humano. Vos te estoy diciendo de ese que dijo, no, yo no. No. Ahí, hey, no. No, nunca, no nunca, allá, nunca. No y el hombre... ¿Quién permitió eso? ¿Permitió Dios?
1: ¡El diablo!
0: ¿Permitió Dios?
1: Mira, tengo un video tuyo robándote la gasolina.
0: No, chicos.
1: Yo no. Búscame el que...
0: No me haga buscar las cámaras.
1: Mire, yo no fui cuando yo... Vamos a hablar, espérate.
0: ¿Y ese de la cámara eres tú?
1: Ese no soy yo, señorita Laura. Señorita Laura.
2: Bendito sea el
0: Señor. Ay, santa.
1: Mira,
0: pero vamos por encima.
1: Cumpleaños hoy el pastor José López.
0: ¡Eso!
1: El centro del universo.
0: Eso es.
1: 62 años.
0: No, Julio, no, tanto no.
1: Ese es policía. No, pero ese es de Dios, ese es de Dios.
0: Gloria al Señor, policía, felicidades al pastor José López que está cumpliendo años el día de hoy.
1: Eso es
0: así.
1: Qué
0: bendición que Dios le permita cumplir muchos años.
1: Seguro
0: más.
1: Que sí, el hermano de Joe Allen, Emanuel Rodríguez, cumple años hoy también. ¿Y sabes quién cumple años? Sofía Díaz.
0: Sofía.
1: La hija del pastor Héctor Díaz.
0: ¡Eso!
1: Starbridge.
0: Dios te bendiga, Sofía.
1: 19 añitos, 19 años. Bueno, están creciendo esas nenas, bueno. ¿Viste? Están creciendo.
0: Gloria al Señor.
1: Que Dios las bendiga mucho.
0: Seguro
1: Gloria
0: que sí. Al Señor. Mira, Yesenia, vamos a estar orando por ti, mi amor, tranquila. Vamos a estar orando por ti. Confía en el Señor, que tú eres de Dios. Confía en el Señor. Amén. Y en la medida que tú te acerques a Dios, Dios va a seguir obrando en tu vida, ¿ok?
2: Amén.
0: Tranquila, por favor. Yesenia García Pavón, aleluya, tranquilita, confiando en el Señor. Ok, mamá, vamos a estar orando por ti. Angelina Licea conectada, Yaneli Rivera Vega conectadita por aquí también. Evelyn Ramos conectada, Lizeth Piña, Wanda Rubio, Jorge Luis Arce Rosa conectado por ahí también. ¿Quién más tenemos? Chuy Delgado, Chuy, Guasamara. Aleluya, Guasamara, Guillú, Chuy. Por aquí tengo mujeres guerreras de Cristo gozándose. Ahí Dios te bendiga mucho. Gloria a Jesús. Así que mira, Chamaco Carolina dice saludos. Dios le bendiga desde el Bronx. El Chamaco está conectado por ahí. Hace tiempo que no te veía. Chamaco de Carolina.
2: Chamacón.
0: Aleluya. Ese es del Corillo de Julio.
1: Ese es del Corillo de Julio.
2: Esos son los chamacos.
0: Chamaco, Guasamara, with you, man.
2: Este tenía...
0: Oral y Falga.
2: Y tú tenías los chamacos.
0: Los chamacos Stiley. El Alicet Piña. Amén, gloria al Señor. Así que bueno, toda esta gente linda que están. Eduardo Román, necesito el número de uno de ustedes. 787-207-4242.
1: Mira.
0: 787-207-4242. Acuérdate que andamos hoy con la verdad. La misericordia
2: se quedó.
0: Llega
1: tú
0: más
1: me
0: tarde.
1: Llamas, yo te voy a decir la verdad.
0: David Sosa conectado.
1: Mira,
0: por ahí.
1: Luis Guzmán, mi hermana Jacqueline Guzmán, cumple el domingo.
0: ¡Eso!
1: Gloria y Carmen Bermúdez dice, mañana es cumpleaños de mi hija Yesmarí, la esposa del evangelista Michael Soto.
0: ¡Eso! ¡Qué bueno, qué bueno!
1: ¡Santo, Carmen
0: Dios te bendiga!
1: habla de Joseph López, que cumple años también. Bueno,
2: el hermano de Shaquille O'Neal Soto.
1: El exacto, hermano de Shaquille O'Neal Soto. Exacto. Mira, y Cindy Malavé dice, quiero felicitar a Yunay, que cumple 13 años.
0: ¡Eso! Ramón, bueno. Mira, Ramón Concesión, me suena. Este Ramón yo creo que era el hermano de nosotros, estuvo compartiendo con nosotros en años atrás. Ramón Concesión, saludos, siervo, le amamos. Desde Tesa, te bendiga, Ramón. Qué bueno saludarte, papá. Qué bueno que estás bien. Gloria al Señor. Mira, dice por aquí Chuy saludando, Marilis Caraballo, Carmen Milagros Mili, dice, le bendiga de manera especial, Pastor Julio Ángel, Samaria, Iglesia Evangélica, Kisimi, dice, le bendiga, hermano. Quiero felicitar a nuestro amado Pastor Ángel Torres, que cumple 49 años hoy. ¡Alto! Pastor Ángel Torres, de la Iglesia Samaria, qué bueno que está cumpliendo 49 años, qué bendición linda. Oye, de la edad de Julito, de...
1: ¿40 y cuánto?
2: Ese, 49.
0: 49.
1: Ah, pues sí.
0: ¿Tú tienes 48?
1: 49.
0: ¿Tú tienes 49?
1: 49. Es que y Mari ya cumplió 48.
0: Ahí
1: ayer.
0: Está.
2: Ah,
0: ahí
2: mira,
0: está.
2: Héctor y Mari son contemporáneos.
1: Sí, estudiaron juntos.
0: Héctor es 48, vea. Julio es 49. ¿Verdad? Joelito es ¿cuánto? A nosotros somos 44.
2: Sí, yo llego en octubre. A los 44.
1: Sí, pues ustedes son más
0: ah, no, pues pequeños. Yo soy mayor que tú, yo, ¿eh?
2: Por un par de meses.
0: Un par de meses, ¿verdad? Gloria a Dios.
2: No, tú eras, somos... cuando yo nací, tú estabas allá ensuciando pan.
0: Y yo estaba en la mía. Haciendo gálgara con el baby food. Con el de espinaca, que era malo como gente.
2: El de espinaca no había quien le metiera mano, ¿viste? Ahora el de dulcecito todo el mundo. Bueno, esto yo recuerdo que esto compraba, ¿viste?
0: El de manzanita baja con Guille, pero el de espinaca es del
2: había
0: diablo.
2: Había uno ahí de nectarines, que eso estaba tremendo.
1: Fíjate, el de guineíto es bueno.
0: El de guineíto baja.
2: Para el baby show.
0: Ay, pero esa. Pero el de espinaca.
2: No.
1: El de zanahoria y el de pizza.
0: Mira, si es malo entrando, peor es saliendo.
2: No, ya tú sabes.
1: Ay, Ángel, tú eres bien tengo, gráfico,
2: yo tengo una foto.
1: Pero
2: yo,
1: es bien grave.
0: Era espina que es diabólico.
2: Cuando
0: si malo
2: entrando. Era cuando Yacir estaba recién nacido y yo andaba buscando trabajo. Y fui por una entrevista de trabajo. Gracias a Dios que fue después. Y Limari me está esperando con JJ en el carro. Yo fui para la entrevista, cuando salí, cogí a JJ un poquito, hombre, JJ, ya tú sabes, tiró un fogonazo, ¡bum! La camisa completa y gloria a Dios, que ya yo salí en la entrevista, fui para la entrevista y yo, mira, en verdad, cancelé la entrevista.
0: Porque... Ay, pero, no, Julito se altera, yo estoy diciendo esto, pero es duro, cuando esos chamaquitos tú los vas a coger así, que salió,
1: se le sale por encima de
0: que salió por acá.
2: Dios mío.
1: Mira, tú sabes que
2: Marilyn, que tú le des este niño.
1: Mira, oye, que tú le metes un pote de baby food y botas cuatro. Mira, esta la cogía yo y prendía la ducha y la ponía así.
0: Hay que enjuagarlos ahí en el lavamanos.
2: Eso es mandarlo a cambiar. Cámbialo, que está dañado.
0: ¿Qué etapa esa tan chula, verdad?
2: Una
0: etapa bien linda. Una etapa bien linda, una etapa.
2: Yo me levantaba, ahí a veces yo le decía a Limari, no, yo le doy la leche. Yo le decía, prepara, y yo le daba, me gustaba levantarme.
0: Bendita. No, es una etapa preciosa, es una etapa.
2: Limari peleaba porque yo no tenía un sillón y me lo acostaba. Después que le daba leche, sacaba los gases, me lo acostaba en la barriga y me quedaba dormido. Y decía, ¿cómo te quedas dormido? Y Limari, primero me caigo yo, a que se caiga a él. Ese era el mejor momento. Por eso que me levanto a las 3 de la mañana para
0: comer. No, mira, ¿y cuántos de nosotros pudiéramos reconocer? Tacho, que esa etapa te cambia la vida, te cambia. Eso
1: es tremendo.
0: Es algo bien bonito. Algo
1: y hay que apreciar, hermano, hay que apreciar esos días, esos momentos de cuando oye, tú eso tienes,
0: lo que estaban hablando en estos días, Julito, eso es el Edén. Ese es Edén.
1: Ese es el huerto, ese es el Edén, hermano.
0: Tacho, ese es tu huerto, esa es la bendición de Dios ahí.
1: Seguro que sí, tiene que estar el Señor en la vida para que tú puedas ver y apreciar esos momentos, hermano. No, y la verdad es que hay gente que no lo aprecia y cuando vienen a abrir los ojos son muchachos tan grandes y ni te conocen,
0: ya se volaron,
1: ni tú
0: ya.
1: Ni los conoces. Tú no, ni los conoces.
0: Y que cuando tú vienes a ver, bendito, pues no te identifican en ninguna etapa de esa de su vida.
1: Mira,
0: es la verdad.
1: Y es lo que tú dices, Ángel, porque la otra vez, tú sabes que tu nena te preguntó, papi, ¿qué hicimos? Busca la foto, busca... Sí. Tú dices, a rayos, no tengo foto. Sí, tú sabes que hay gente que no tienen foto, hermano. Está tremendo.
0: Mira, a mí me enviaron, no sé si...
1: Es
0: si
1: que el hombre sin Cristo,
0: si se puede poner, bueno, no voy a poner nada de eso. Pero me enviaron un video, hermano, que a mí me hizo llorar y a Leslie. la sobrinita mía, Ana, ajá, la de Leisa, ha hecho chiquitita en la iglesia cantando con micrófono. Pero ese día, después que ella practicó tanto, una bebé, practicó tanto que iba a cantar en el culto de los niños, ese día le dio como el frío olímpico. Bien, bien. Y yo estoy sentado al lado del altar, ella me mira a mí, y yo voy y me arrodillo al lado de ella, muchacho, y me echó la mano por el cuello. Y ahí ella se quedó con su micrófono y agarrado conmigo. Agarrado como que dice, estoy cantando, pero tengo este secuestrado que
2: no me permite.
0: Hachi, eso yo lo vi, Tachi, eso me conmovió tanto. Bendito. Y esa nena ya hoy tiene 11 añitos, 10, 11 años ya. Pero, Tachi, eso fue algo. Y hermano, uno tiene que estar presente en la vida de sus hijos. Eso es algo bonito, hermano, que son etapas donde... Te cambia, hermano, te cambia el corazón, te cambia la manera de ver las cosas. Algo bien bonito. Gloria al Señor. Mira, Papo dice que tiene que 45.
1: ¿Qué? ¿Papo qué?
0: Viviendo.
1: Ay, yo, 45 allá en New York, sí.
2: 45 que dejaste de comer el carbohidrato.
0: 45 en el mismo apartamento.
1: Mira. Ay, 45 con Erika. Mira, Caleb López, el domingo, un año de casado. Estoy encantado.
0: ¡Eso!
1: Cantares.
0: Dios te bendiga, Dios te bendiga.
1: Carla y Caleb.
0: Mantente en cantares, no llega Apocalipsis.
1: No, ni a Lamentaciones, no te quedes.
0: Mantente en cantares, ¿oíste?
1: Eso es así, eso es así.
0: Gloria al Señor.
1: Mantente ahí, mantente la Biblia.
0: Wilfredo Ruiz dice: Dios le bendiga a los hermanos, Ángel Figueroa, Julio Ramos, Joel Delgado, desde Filadelfia. Un abrazo fuerte. Y me pone los emos y ahí de vaquero. Bendito sea Dios. No, ya eso no tiene gracia. Para mí no tiene gracia ya.
1: ¿Qué pasó? ¿Qué te hicieron?
0: No, estaba 3-0 los vaqueros de Bayamón. 3-0, muchachos, pero eso no. Y eso.
1: Son los niños chiquititos, son los que hacen eso.
0: Eso no tiene, ya, no tiene gracia para mí. Mira, Antonio Morales dice: es maravilloso, tengo 5. Y ciertamente te cambia la vida ver tus hijos. Mira qué bonito esto, era. Ver tus hijos, un sentimiento, dice aquí, un sentimiento que nace, que ya no eres tú, ya no vives para ti, ahora son tus hijos, tu familia, soy bendecido, es el Padre, Dios es bueno. Anthony Morales, te bendiga, es una bendición linda.
1: Es una bendición.
0: Es una bendición
1: Michael
0: preciosa.
1: Michael Pizarro desde Santiago de Chile. Buenos días. Pido oración por mi restauración de mi matrimonio. Estamos en un proceso de divorcio y tenemos 2 hijos. Eso se puede arreglar.
0: Claro
1: eso
0: que sí, en el nombre de Jesús. Arreglar. Nombre de Jesús.
1: No importa en dónde hayas caído, eso se puede arreglar.
0: Lo sí, que
1: eso.
0: Pasa es, hermano, que hay que hacerlo a la manera de Dios. A la manera de Dios, las cosas van a ocupar su lugar, hermano. Va a funcionar. Dios va a tratar. Mire, no importa, hermano, la actitud que pueda tener un hombre, una mujer, a la medida que haya una de las partes que se alinee con Dios, Dios se va a glorificar. Hace falta eso, hermano, poner a Dios, amén, como centro. Hace falta a Dios, poner a Dios como norte. Hace falta a Dios, hermano, lo demás, Dios lo hace. Mira, cuando Julio se convirtió, ¿qué le dijo Mari?
1: Ajá.
0: ¿Qué te dijo Mari? Dijo, mira, me convertí.
1: Ah, ¿te convertiste? Ponte a buscar a Dios y dame fruto.
0: Ya, tiene
1: estoy
0: que darme.
1: Estoy cansado de la palabrería, ¿qué? Estoy cansado de las mentiras y los embustes.
0: Ya, tío. O sea, no es que ella no lo amaba, no es que ella, pero ella le dijo, no, tío, más de lo mismo, dame. Yo quiero ver fruto. Y comenzó a ver fruto y ya.
1: Y volvimos.
0: A los no, cuánto tiempo, ya ella ay, estaba con.
1: A los 6-7 meses, yo estaba en casa de nuevo.
0: Ya. Pero, hermano, a veces nosotros no podemos, mire, hermano, no podemos brincar paso. No podemos brincar paso. Hay gente que piensa que el resultado de Dios es como una pastillita que usted se bebe.
1: La varita mágica.
0: Ah, porque es que yo ayuné. No, porque es que yo oré. No, mi hermano. Pero ¿qué pasa, hermano?
1: Fruto, fruto.
0: Dejemos la chiquillada.
1: Fruto, porque el fruto es el resultado de tu vida. Claro. Y lo que tú haces en secreto, eso Dios se lo manifiesta en público. Ya está, no espera un resultado diferente.
0: Mira a Rolando Ayala, lee a Rolando Ayala. Rolando Ayala.
1: Dice, Ángel, a mí me cambió 8 veces porque son 4 varones y 4 hembras. Me cambió la vida 4 veces.
0: Ya, padre, 8 veces le cambió la vida.
1: Sí.
0: Bendito cada sea. Vez que... Qué bendición linda, eso es una bendición.
1: Bueno, no hablemos de este hombre, de pastor, ¿quién? Donde tú vas para allá.
0: De Wilson.
1: De Wilson.
0: Wilson está como rodando.
2: Padre Abraham.
0: ¿Qué? Tiene muchos hijos. Mi hermano este, ¿cómo se llama?
2: Este, Machicote.
1: Machicote.
2: Machicote y el pastor Wilson están ahí.
1: Están ahí, bumbo.
0: ¿Qué? Muchacho. Rodríguez Naín.
1: Seguimos por ahí.
0: Eso es. Pido oración por mi hermano Carlos Pérez. Que Dios tenga misericordia, que se siente solo.
1: Ya ese lo estaba.
0: Cansado de la vida.
1: No.
0: Oramos al Señor.
1: No, hermano, aquí hay que meterse con Dios y tú ves cómo las cosas cambian. Las cosas cambian. Así estaba yo con ganas de matarme y suicidarme. Yo reprendo al diablo. Si mira la vida que estoy viviendo ahora. Tú te imaginas, yo me hubiera suicidado. Sabrá Dios qué infierno estuviera yo. No, hermano, hay solución para el hombre que vive. Claro. Para el hombre que viva hay solución. Amén. Lo que pasa es que tenemos que hacer lo que tenemos que hacer. Tú no viste ahorita allí. ¿Qué estás haciendo? ¿Estás congregando? No, porque ahora que yo... No. Avanza, tira para adelante.
2: Eso es.
0: Entonces, hermano, puede sonar fuerte, pero es la verdad. Es la verdad, hermano. Hay que accionar.
1: Hay que accionar.
0: Hermano.
1: Tiene que tener una acción.
0: Claro. Acción y decisión. Acción y decisión. Porque las acciones tienen que ir ligadas con las decisiones que tomo. Pues no puedo estar accionando y tomando decisiones que vayan en contra de lo que estoy persiguiendo.
1: Seguro que no.
0: Pues eso no tiene sentido.
1: Porque te estás contradiciendo tú mismo. Tú mismo te estás contrarrestando. Tú mismo te estás peleando tú. Entonces no es ni el diablo.
0: No,
1: diablo.
2: Tú estás cantando y te estás llorando.
0: Sí, tú mismo te estás contradiciendo.
1: Seguro. ¿Y dónde que está el diablo cogiendo vacaciones, llorando? Sí. En el Ártico, en el Ártico.
0: En las Bahamas debe estar allí con. Yo no sé si él usa gafas.
1: Está en el Ártico. Y tú acá dije peleando con él.
0: Ay, santo. Yo no sé si él usa gafas. Yo sé que guía.
1: Aquí una gandola. Y anda mucho montado.
0: Carmen Santiago.
2: No trae chinoto ni Coca-Cola.
0: Exacto. Dios les bendiga. Saludos desde la Daytona Beach.
1: Doctor Pepper ni Coca-Cola, bebé.
0: Los hijos y los nietos son una bendición que Dios nos da. Eso es una bendición preciosa.
1: Eso es así. Luis Guzmán, eso es así. Elizabeth Nieves, sí, estoy reviviendo como abuelita la etapa.
0: Mira, qué bonito, qué bonito.
1: Anery Muñoz, Maribel Rodríguez, Dios te bendiga. Erudina García, Anery Muñoz, toda esa gente linda por ahí conectado. Félix Márquez, Evi Abreu. Sí, señor, seguimos para adelante ahí.
0: Dale, mira, Robert Ortiz dice, Ángel, estoy esperando mi saludito. Salúdalo, Julio.
1: ¿A quién?
0: A Robert Ortiz.
1: Robert, Dios te bendiga, Robert Ortiz, Amelis, hijo mayor.
2: Me llamaron de
1: universidad.
0: Ay, estoy preocupado.
2: De Jiré, que viene para acá, Egui, de Parque Ecuestre.
0: Egui.
2: Ahí dijo que quiere saludar a Julito.
1: Ah, pues dile que venga para acá.
2: Yo era el guardia de Parque Ecuestre y dice, llega aquí.
0: Claro. Tanto. Pero viene allá con las manos vacías.
2: Pero usted viene de allá de vamos a ver.
1: ¿De Don Nico?
2: No, viene de Jiré.
1: Pues que venga también.
2: Lucy me llamó y...
0: Bueno, se supone que en Jiré le hayan dado las de rigor.
1: ¿Para quién es esto? Para Angelito, para Yolito, para Julito. Pues ya le van a dar lo que es.
0: Eso es.
1: Inés Méndez, Dios te bendiga, querida, también está por ahí. Carmen Bermúdez, eso yo le digo a mi hija mayor, tu matrimonio solo se restaura Dios. No importa dónde te mudes, sin Dios no mejora. Y mira, yo me mudé, mano, vamos para la Florida, vamos para allá, que ahí está mi quimado para todo, todo el mundo. Vamos para allá, sí, Ángel, la promesa, ¿no? Que cuando nos mudemos para Connecticut, tú vas a ver que... No, hermano, si Dios no está, eso no sirve. Porque la misma Biblia dice en el Salmo 127, en vano trabaja los edificadores si Jehová no edifica la casa. En vano vela la guardia si Jehová no vela.
0: Mira, eso Joel, es... ¿cuándo Joel va a predicar? ¿Hoy mismo?
2: No, hoy no puede. venga con truco, que sí, por Angelito.
0: No.
1: Oye, y Joel predica bien. Joel fue a Maranata Fajardo.
0: Repite,
1: hermano, son jóvenes.
0: Repite eso.
1: Bueno, Joel predica bien.
0: Sí, pero no, la respuesta de Joel.
1: La respuesta de Joel.
0: Hoy no puedo.
2: El chiste ese.
0: No, hoy no puedo. Ay,
1: Denis, oración por mi hermano, por salud mental.
2: El día que yo predique aquí, yo me voy a sentar ahí, Angelito tiene que hacer todo lo que yo hago acá. Yo predico, te voy a enseñar.
1: Está bien. Vamos, Acho, te va,
0: no,
1: te
0: yo
1: va
0: lo dejo todo loco. Como usted, yo lo dejo todo como
2: era
0: está.
2: Era el momento, llévatelo, Angelito.
0: No, no, bonito, no. Y... No, cuando...
2: Espérate, ¿dónde es? ¿Dónde cuando es?
0: Te vayas a cuando te vayas a despedir, te hago así.
1: No, no. Ven acá.
2: Tienes que hacerlo.
0: Vete para que ahí te lo lleve.
2: Mira, tú me haces así y yo me voy. Pero que te estoy llamando, yo pensé que me estaba haciendo así.
1: Qué forma de ver las
0: Moisés
1: cosas.
0: Moisés Ramírez dice, seguimos orando para que Dios me dé ese privilegio, si Dios permite. Seguro que sí, Moisés. Con la ayuda del Señor, papá. Gabriela Velázquez, conectadita por ahí también saludando. Wanda Rubio. Amén. Mira, el pastor David Cordero reportándose.
1: David Lam. Dios te bendiga.
0: Te bendiga, ministro. Saludito a toditos por allá. Reportándose.
1: David Lam. Dios te bendiga.
0: Te bendiga, ministro.

0: Dale, es maravilloso, tengo 5 y ciertamente te cambia la vida, tus hijos, eso es así, eso está lindo. Así que bueno, hermano, gloria al Señor, vamos para adelante, que Dios es maravilloso. Mira, Yane, felicitaste a mi tía, Angelito. Sí, Yane, ahora, levanta la mano el que quiera que Joelito predique hoy. Mira, paz, amor de Cristo, Rey, les amo, victoria. Ese es David Sosa, te bendiga, Rey Espinosa, dice, yo le bendiga, gracias a Dios por los hijos y los nietos. Tengo 4 hijos, 6 nietos y viene una bisnieta de camino y solo tengo 54. Allá viviendo en la Florida, qué bueno, Rey, te felicito. El pastor Gabriel Vientos.
1: Viento.
0: Dios te bendiga, ministro. Vamos arriba, mis hermanos, Dios le bendiga. Gozamos bien todo, Dios te guarde mucho. Mira, saludo a todos, Pastor David Cordero reportándose. Te bendiga mi hermanazo. Ponga Joelito, Angelito en el... Ahí está, ay Dios mío, qué lío. Ese fue un hermano Joel que no, Diana no, Carrasquillo dijo era, exacto.
2: Como te decía, puede venir Donald Trump.
0: Venir Donald Trump. Dios le bendiga, jóvenes. ¡Mira, llegó! ¡Mira! ¡Ese es para ti, papá! ¡Ese es para ti!
1: ¡Joel, préndele eso! ¡Joel, préndele eso ahí!
0: ¡Te tenemos eso preparado ahí, papá! ¡Prende! ¡Dame a buscar ahí!
1: ¡Y le cantamos también!
0: A nuestro hermano y amigo Efraín
1: Robles.
0: 1, 2 y 3. ¡Que lo cumpla!
1: ¡Avanza, Joel! ¡Avanza! Joel nunca ni fumó ni nada de eso. Pero pegadito Joel ahí. ¡Sopla, sopla!
0: Ese no te vale, Efraín. ¡Aleluya! Está cumpliendo.
1: Tocar una cucharita ahí.
0: 6-5. 6-5, dale, Efra, dale.
1: ¡Mira! ¡Ia! Anda, mira.
0: La
1: mira,
0: máquina, pepita, vai, la máquina.
1: ¿Cuánto le corre?
0: Ayer corrió tres millitas, hombre. Le mete un 5K muerto de la risa. Le mete un 5K corriendo en reversa.
1: Cómodo. Fácil. Lo que no hacen los muchachos por ahí.
0: Dios bendiga a mi hermano Efraín. Efraín está cumpliendo 65 añitos. Así que nos gozamos ahí. Es verdad que... Aleluya, nos sacaron el gaznate. Joel no prendía la vela, hermano. Todas esas veces que tiramos
1: el nota que Joel se nota que Joel ni fumó nunca ni nada de eso.
0: Sí, Dacho.
2: Esta gente era los delincuentes, pasaban con
0: yo. Joel.
2: No sé que Angelito tenía.
1: Vete a los controles.
0: Vete allá. Joel, vete allá. Te vamos a decir. Joel, hoy andamos con la verdad. Hoy dejamos.
1: Me amo la misericordia.
0: Mira, que ni casilla.
1: Sí, venga. Yo hacía bazooka.
0: ¿Tú nunca hiciste bazooka? Con las latas de...
1: Con benzina, con las... Escucha ahí. Con los potes de... Era con los potes de habichuelas.
0: De habichuelas.
1: No, entonces yo hice una con
0: un pote. Esta gente no sabe nada de eso, Julio.
1: Era, yo hice una con un pote flip. Explotaba.
0: No, y tú sabes, claro. Tú sabes los potes que venían de los que daban en el comedor. Que
1: ah, de la.
0: Con eso hicimos una vez, pero eso es demasiado, ¿viste? Eso
1: explotaba duro.
0: ¿Qué? No, eso es demasiado, sí, eso es demasiado. Sí. Wow.
1: Le voló un canto de brazo. Wow.
0: Es que nosotros teníamos juegos demasiado.
1: Gasolina, de hecho.
0: Sí, pues, acuérdate que demasiado. Mira, Cindy Malavé dice, no den los códigos. Ah, esta gente no tiene esa niñez que tuvimos nosotros.
1: Bazooka.
2: Era así, sí, Amelia pregunta que si estaba todo planeado.
0: Estaba todo planeado.
1: Claro que estaba planeado.
0: Nosotros le pusimos.

0: una mesita ahí con un, con una decoración y ahí, todo al hombre.
1: Un cosito chiquitito ahí.
0: Está bien, pero que vale la intención. Es la calidad.
2: Es la calidad, es la calidad.
1: Eso es para que, pa que el hombre
0: que,
1: sepa.
0: Que no se nos olvidó, Efra, que no se nos olvidó. Estábamos presentes.
2: Sí. Seguro que sí, te amamos. Felicidades, sí, papá.
0: Y agradecido siempre, papito, mira, ¿viste? Por, mira, tu, este, por tu brega
2: sí,
0: siempre.
2: Sí, no,
0: con
2: seguro
0: nosotros.
2: Que tú siempre gracias, vienes por pa. Ahí. Mira, este Cindy Malavé dice, ¿alguien sabe si Héctor Delgado estará en Mayagüez hoy? Fíjate, yo no he visto ningún flyer y yo siempre comparto flyer no, y cosas, pero no.
0: Ahora,
2: no
0: hermano, ahora, la familia de Héctor está pasando por una situación difícil, hermano. ¿Verdad? Parece que Héctor perdió a su suegro, hermano, ¿verdad? Partió con el señor y realmente no sé, hermano. Yo sé que parece que el domingo hay culto, me parece que él mismo predica y ese mismo día yo creo que es el velatorio y enterran al suegro el lunes. Yo creo que eso lo vamos a estar compartiendo para que los hermanos que quieran compartir allí con la familia pues puedan hacerlo, hermano.
2: Sí, señor.
0: Okay, así
2: vamos
0: que,
2: a estar pendientes para poder, ¿verdad? Estar allí.
0: Pero no sé de Mayagüez, hermano. Sinceramente, no hemos nada, visto
2: hay,
0: nada.
2: Hay que chequear las redes a ver si, ¿verdad? Hay un flyer por ahí. Gloria al señor. Bueno, seguimos para adelante. Mira, Johnny,
0: las boazucas con las latas de los comedores. Esos son códigos.
2: Y
0: benzina.
3: Que no la prendan porque van para Centro
1: Médico. Es verdad.
2: No, tú sabes
1: es verdad,
2: que
1: es verdad, es
2: tú
1: verdad.
2: Sabes que la bazuca, o sea, yo aprendí, eso se echaba primero un chorrito de benzina en el piso, sí. Se prendía y ahí tú la ponías. Porque si tú le pones el dedo, puede ser que...
1: Y ahora la gente la hace a lo loco.
2: Mira, tengo un amigo mío, tú sabes que antes se ponía, ¿verdad? La bazuca tú le dabas vuelta y tú le echabas un fósforo por dentro y eso quemaba el sobrante del dedo. El pancho de
0: benzina.
2: La pollina, se le fue.
1: Sí, yo conozco un par de gente. La ceja.
0: La
2: ceja, se le fue el bigote.
0: Ay, bendito.
2: No, es que mi hermano, en despedida de año... Los hospitales están atendiendo un montón de niños haciendo mal uso de lo que son las pirotecnias.
0: Sí, eso es bien peligroso.
1: Uy, mira para allá, muchachos. Señor, reprenda el diablo.
2: Sí. No, acuérdate que todos esos cherigún que están por ahí, eso no es certificado.
1: Por eso, es que son ilegales porque no están regulados.
2: Eso no es regulado.
0: Pero mi amor, pero ¿cuántos de nosotros, eso de las bazucas, eso no siempre sale bien?
1: Yo me quemo con estrellita.
3: Hay veces que
2: con un tape porquería de eso, eso no es.
1: Es verdad.
2: Y mire esto, hermano. Y yo tenía
0: un primito
2: mío que cogió un pote de pastilla y lo vació un montón de cheribún y le puso como que una mecha y un revolú. Eso era lo que hacía él. Y explotaba, hermano. Pero eso es un peligro.
0: No, y uno como papá tiene que tener cuidado.
2: Mira, en Parque Ecuestre estaba Joelito, todos estos chamaquitos se pasaban juntos explotando buzones por ahí.
1: ¿Joelito? ¿Qué Joelito?
0: A rayos, este hombre está hablando de ti, Joel. Ya te lo digo públicamente, este hombre ahí.
1: Esa verdad son otros 20 pesos, pero que lo diga públicamente puede ser mis.
0: Yo te digo que los de
1: Parque Ecuestre. Explotando buzones. Lo más que yo hice fue por error. Carlos, mi hermano Carlos prendió una fogata y nosotros estábamos así jugando con la chispa y empezó a hacer así y una chispa cayó en la bolsa de basura en un zafacón de los plásticos de zafacón.
0: De una.
1: Y yo arranqué con un paquete y qué rayo voy a hacer yo. Y Dios sabe que fue sin querer, no fue que yo lo hice a propósito, fue que cayó. Pero ya tú sabes, hermano,
0: mi
1: única cosa, ya tú sabes que era más por cosas como las cosas que le pasaba al chavo que por hacerle era como que fue sin querer queriendo.
0: Mira, mi primo cuando chamaco se quemó las pestañas, sepa,
2: la mitad
0: del bigote y la peste a ella. Eso es duro. La peste a pelo que va.
2: Es fuerte, ¿verdad?
0: Sí. La peste a pelo que va. Bendito sea.
2: Fíjate, y ese vecino mío tenía, ¿sabes? Tú lo conoces, Joel. Tú lo conoces.
1: Yo conozco a muchos vecinos.
2: Tenía la moñita así, esa moñita, media pollita así. ¡Fua!
1: Se le fue. Fue lo primero que se quemó.
2: Le pasó como el cantante ese que se pegó a los fuegos artificiales.
0: Le levantó la capota.
2: convertiste como el carro para de nosotros. Y yo,
1: levanta la capota esta
2: delita. Lo dejo convertible.
0: Se los manda descapotado. Era relajante.
2: Dios mío, usted
0: Pedro malo. Sánchez dice:
2: oye, mano, ¿qué
0: en verdad que si el Señor no llega a ustedes, no fueran fácil la vida por acá?
1: No, no, usted no sabe. No, para que cuestre Buenaventura y Loma y mansiones de.
0: No. Mira, hermano. Sinceramente, yo le doy gracias a Dios por la niñez que nosotros tuvimos. Yo tuve una niñez demasiado divertida.
1: Cuando tú piensas, uno dice, los hijos no salen ya, están pegados a la televisión. Sí. Pero tú te pones a pensar en la cosa que nosotros hacíamos y no se asuste, ese señor. Pero sí, yo quiero que salga, pero así como yo salía,
0: nosotros éramos terribles. Bueno, vamos por encima. Alberto Cruz, Domínguez y Say Santos saludando ahí. No se sienta nadie que ande descapotado se siente ofendido. Ivete Hernández dice, buenos días, Dios le bendiga, saludos desde Tampa, Florida. Qué bueno. Dice David Jonathan, dice, el pastor Julio suena terrorista. Suena medio... ¿Cómo va a ser? Suena como un terrorista, sí, Julito.
2: Mira, no, tú sabes que...
1: Acuérdate que cuando los nenes en verano, usualmente en verano, ¿qué pasa? Todos esos revoluces. El ocio en los nenes, por eso es bueno tú tenerlos jugando un deporte, haciendo algo, porque el ocio... Hermano, lo que el ser humano
0: está haciendo es normal. Esa es la inventiva.
1: ¿Entiendes?
0: Viene
1: de ahí. La inventiva es tratar de matar. No,
2: entonces
1: de...
2: se juntan dos o tres mentecitas y dale, vamos a hacer esto. Chicos, no seas tan bobo, vamos.
1: Pero no quieres correr al parque, no. Vamos a meternos por la cantarilla, ¿verdad? ¿Dónde salimos? Esas eran las cosas nosotros, ¿viste, Julio? No, vamos para el parque a jugar pelota, no. Y esa cantarilla, vamos a meternos por allá a ver dónde salimos.
2: Yo me pasaba con el difunto Pepa, con Cuban. Hermano, de verdad que yo de verdad la misericordia del Señor, ¿oíste? Nosotros hacíamos unas maldades, hermano. ¿Sabes? Vamos a seguir saludando, hermano. Judith Torres, Aníbal Vargas, esto fue gracias a Dios y la Guardia Nacional que se tiró aquel tiempo para todos los lugares en el área metro. Bueno, no sé. Yanet Ramos, ustedes
0: está hablando cuando este hombre Rosselló activó la Guardia Nacional.
2: Sí.
0: Que se metió en eso presidencial.
2: Tú sabes que se puso de moda una vez, cuando yo era chamaquito, se puso de moda eso de los niples. ¿Tú sabes lo que es eso, hermano? Eso es un tubo dentro de un tubo.
0: Chicos, sí, pero muy fuerte.
2: No, eso es demacio. Ángel, eso es bien peligroso. Mira, Joel. Eso era Joel, Grandes Ligas ya.
0: Joel, es otro disparate. Eso es un disparatazo.
1: Eso es un nivel de demonio.
0: No, ya eso es todo un loco, mira, un psicópata.
2: Joel. Esa gente cogían un tubo dentro de un tubo y que la ranura de la bala quedara al mismo borde del tubo de adentro, entonces el tubo de afuera le ponían como... Ay, déjame no decir tanto.
0: No, diga tantas especificaciones.
2: La cosa es, Joel, que el tubo dentro del tubo, tú lo hacías así, por lo menos yo nunca hice eso, hermano. ¡Pah! Y disparaba una bala.
0: Pero, mi amor...
2: Pero te estoy diciendo sin ningún tipo de regulación. Pero, la bala, amor, si se queda pillada en ese tubo, va a ver...
0: Mi amor...
2: Adiós.
0: En el barrio nosotros, no hace mucho, se mató una persona.
2: Así...
0: Con algo casero.
1: Hermano.
0: Se dio algo casero, se mató él mismo. Con algo casero, que sé que está hablando Jolito. No. Lamentablemente. Pero lo triste es que eso, uno jugaba todo eso con chamaquito, hermano. Tacho, mira, eso es un país.
1: ¿Tú te entiendes? Entonces, una vez uno piensa y dice, me gustaría que saliera más, pero
0: mejor déjalo ahí.
1: Me pongo a pensar las loqueras que yo hacía, mejor déjalo aquí en casa, tranquilo. Ay, si quieres salir, sale y yo te acompaño. Bueno, él fue el que dijo, papi, vamos a caminar, dale, vamos a caminar. Y al lado mío.
0: Mira,
1: y
0: yo,
1: porque él tiene ese deseo.
0: Nosotros pasábamos de que nos daba con brincar de techo en techo.
1: Ay, bendito.
0: Entonces yo brincaba de un techo que pasaba a través de un palo de guayaba. Yo miro eso ahora.
1: Y tú dices,
0: te digo, sinceramente... Eso es una segunda planta, el techo de la segunda planta. Y usted brincar de aquí un palo, agarrar.
2: De un árbol.
0: Y del árbol, usted pasa el PC. Yo lo miro ahora y yo digo, la verdad es que el diablo me zarandeaba a mí.
1: Es que si tú te pones a ver.
0: ¿Cuál era el fin? Llegaba al lado de allí.
1: No lo que era. No lo que era.
0: Pasaste. Y después brincar, salir de allá para
1: porque salir, si.
0: No, yo te digo a ti que era, yo digo, Dios.
1: Si tú, cuando tú sabes, cuando tú ves que tú, como ustedes son papás, Yo soy papá. Y ahora entendemos a nuestros padres cuando decía, cuando hay mucho silencio, chequea qué está pasando.
0: Ah, yo sí. Ahí no, que mi mamá de momento decía, Ángel, ¿dónde tú estás? ¿Qué estás haciendo?
1: Que tú sabes.
0: Déjame, mami decía, déjame verte. ¿Dónde tú estás? Déjame verte.
1: Te ve a su, ahora mismo, Angelito, tú ve a tus hijas.
0: No, mira, Julio, yo te digo.
1: Tú ve a tus hijas. Esa es la misericordia. Mira, de Dios, porque tus hijas no se parecen ni un... En esa
2: pues es que yo te voy a decir algo. Nayeli venía a virar.
1: Venía.
0: Acho, pero Julio, yo te hablo claro. Julio, yo te hablo claro. Julita. Delante de la presencia de Dios. Acho, yo sinceramente...
1: No, al lado mío no.
0: Yo le di gracias a Dios. Después que uno va entendiendo y va madurando, yo dije, Señor, gracias, tú no me diste un varón. No, sinceramente, ya. yo dije, Tacho, yo veo a mis hijas sentaditas en el mueble, papi, vamos a ir a tal sitio, y yo llamarla, mami, ¿dónde ustedes están? No, papi, estamos aquí, ¿quieres algo de aquí? No, Tacho, yo dije, Tacho.
1: Tú sabes que tú tienes que vivir de rodillas, Señor, yo no merezco lo que
0: como tú eras, Julio.
1: No, tú sabes que no.
0: Éramos nosotros. No, imagínate nosotros no. Ahora, la edad que tenemos, estar corriendo detrás de un chamaquito.
1: No.
0: Mira,
1: no.
0: ¿Dónde tú estás? Chico, te dije tal cosa, bro. Mira, no andes con fulano, te dije que no andes con...
2: Tú sabes que yo, Mari perdió un...
0: Yo no guardo.
2: Mari perdió una barriguita, ¿verdad? Uh-huh. Y yo siempre digo, Señor... ¿verdad? Tus planes son tus planes, ¿verdad? Y si no se dio, pues amén. Ajá. El nene tuviera ahora mismo como algunos 18 años. Eso iba a ser.
0: No,
2: eso yo te lo digo, hermano. Y como están las violencias, como están los chamaquitos, como están las cosas.
0: Dios nos guardó.
2: Dios guardó. Porque la verdad es, hermano, que yo estoy aquí por la misericordia, hermano.
1: Y tú sabes que por más que tú, ¿sabes? Que tú dijiste lo de Nayeli, hecho al lado. Mira, igual que esto.
0: Mira, hermano.
1: Dale gloria a Dios,
0: muchachos. Para que usted entienda la dimensión de travesura de nosotros, hermano. Mira. Vecino, nos deja lavarle el carro.
1: Mira para allá.
0: Sí, ¿cuánto es? No, desde gratis, que estamos sin hacer nada. Nos deja dar una vueltita.
1: Ay, qué clase.
0: Llegando por ahí con el carro.
2: Así mismo.
0: Hermano, después de eso, te dimos tanta paleta que... mira, por ahí viene fulano. ¡Bum! Chocamos.
1: Ahí yo estoy seguro que tú puedes decir, yo te voy a emancipar.
0: Chocamos el carro al vecino, hermano. Bajarnos del carro y seguir corriendo. ¡Pero es el vecino! ¿Para dónde tú corres?
2: Es bien, animalito. ¿Qué edad tú tenías ahí?
0: Hijo, yo, ya tú sabes, con bebé, 10, 12, qué sé yo, 13, 14.
2: Pero más loco es él que le suelta el carro.
0: Chamaquito, no, uno...
2: Yo no le suelto el carro ni relajando.
0: Bueno, que te digo que nosotros... Bueno, mira sí, te estoy diciendo, delante de la presencia del Señor, estoy delante de la presencia de Dios lo que estoy hablando. Hermano, yo me agarraba del guía, metía gasolina y cloche, y el que estaba en los míos tiraba el cambio.
1: Ay, Dios mío.
0: Y el hombre que nos prestaba la guagua era usuario. Y nosotros le dábamos, el hombre que quedaba en su viaje, y el otro en la guagua, dale, tira el cambio.
1: Mira,
0: por el barrio, hermano. Le digo,
2: ¿Tú te acuerdas, Monchito, verdad? Papi, le cogí el carro a papito. Un técnica nuevo, blanco, hermano, y se lo peinó por toda la izquierda, haciendo carrera con este chamaquito, con uno bajito del lago. ¿Te acuerdas?
1: No me acuerdo.
2: En la 1, cuando no había muerto. Y venía otro carro de allá, ya hecho, lo esquivó, se metió por toda la acera.
0: Era una cosa que yo digo, Dios.
2: Y lo cogió para lavarlo.
0: Para lavarlo.
1: Mira que le lavó. Ahora guagua, el papá de un amigo mío era abogado.
0: ¡Eh, a rayos! Sí, claro.
1: Y le volcó la guagua, mi amor.
0: Mira, el carro era para lavarlo, hermano. Usted lo paraba y los pads de freno botaban humo. Así es, el carro botando humo de las gomas de adelante, de los aros.
2: No, yo, de verdad, no, eso no está bien. No, mira, yo le cogía la guagua a mami, yo le cogía la guagua a mami.
0: Eso como un coro, tenía, vámonos,
2: eso,
0: vámonos.
2: Eso tenía un rompemonte tenía. Nos
1: ley,
2: íbamos paloma, a tumbar drones, buzones, boom, bam. Oye, una Cherokee.
1: Uno se ríe ahora, hermano, y usted que está escuchando estas historias, uno se ríe, pero ahí usted ve. De donde Dios nos sacó.
0: No, mira. Dios sacó, sinceramente, uno como varón, la ilusión de uno es tener varones, hermano. Tener varones. Sí, hermano, yo cuando fui.
2: Ángel, dale gloria.
0: Yo dije, Dacho, Dios me bendijo.
2: Dios te bendijo. Un nene, tú le ibas a pagar todita.
1: Una vez, el Imari me estaba diciendo, yo, pero a mí yo cuido mucho a Yeji, ese es mi hijo. Entonces el Imari diciéndome que Yaciel vive, Yaciel es tranquilo, Yaciel no necesita de nadie para él estar tranquilo, jugar, él es su mundo. Claro, y comparte que eso. Entonces el Imari me dijo una vez, a veces yo me pongo triste porque él tiene amigos, pero no tiene tantos amigos. Y yo me dije, Limari, los amigos míos son todos unos delincuentes. Deja ese hombre tranquilo, ese hombre está bien. ¿Para qué tú quieras medearlo? Si aparece, gloria a Dios.
0: Hermano,
1: pero si no, entre menos.
2: Mira, Joel, un día voy yo.
1: Todos son unos delincuentes.
2: Y papi tiene una wincha que tenía tres cambios. Tres cambios y la reversa. Ah, la guagua estaba tremenda. Y un día me dio para ir para la tienda. Wow, tremendo. Chillaba gomito, un día me la robé. Entonces la parqué en el callejón y había uno. Tú sabes que en el callejón de donde yo vivo, pues parqueaba los vagones. Papá, la cosa fue que yo traté de pasar por ahí a las millas y la guagua se quedó pillada entre los dos vagones. Me tuve que salir por acá, di la vuelta corriendo. Papi, te querían robar la guagua. Te querían robar la guagua. Yo sin vergüenza, corrieron por el monte, me quedó mirando y bueno, yo pegué a retroceder.
1: No me creyó.
2: Ven acá un momento. No, papi, es que yo estaba corriendo a los maleantes. Me dio una salsa.
1: Mira, pero te digo que ahora es mito. Julio y Ángel, las cosas malas que ustedes aprendieron, ¿quién se las enseñó? Usualmente son o tus primos o tus amigos.
2: No, es que yo
1: Joel,
2: nosotros no pasábamos, los primos eran mayores, ya ellos sabían de sinvergüenza.
0: Eso era lo que me pasaba a mí, que el más chiquito era yo.
1: Ay, ya tú sabes.
2: Mira, Nayeli, tú la ves nena así y se estaba criando con Yebel y Yusef. Yebel y Yusef ya vandalizaban la escuela.
1: Mira,
2: Joel, un día vienen los guardias
0: a casa.
2: Un día vienen los guardias a casa. Y la cosa es que vienen los guardias a casa y estamos buscando a los niños. Y yo, ¿qué pasó? Esos son unos niños. Vandalizaron la escuela. Entonces, cuando fueron a brincar para huir, cogieron a uno y el uno tiró al
0: metido. Ya, padre. Vámonos. Te digo a ti que gracias.
2: Y Yeli se pasaba en ese corillo.
1: No, hermano,
0: gracias a Dios que Dios nos guardó hoy, tío.
1: Lo que son las amistades y los primos.
2: No, de verdad.
1: Casi
2: todas
1: las bazucas que yo vi fueron primos míos que las hacían.
2: Para el que cuestre, mi hermano, para el que cuestre, para eso ser una urbanización, eso es una loquera allí, hermano. De verdad que eso estaba el garete.
0: Pero esa era la y fíjate, esa era la infancia de nosotros, ¿viste? Esa era, qué cosa. Y ahí, pero bueno, vámonos. En las muchas palabras nos falta pecado. Vámonos. Ponme un coro, nos fuimos en esta bendición linda. Saludamos a todos sus hermanos que están ahí. Gloria al Señor.
1: Pero la clave es que ya estamos en Cristo.
0: Claro, dele gloria a Dios. Dele gloria a Dios, dele gloria a Dios.
1: Que usted vea que esa gente que están ahí, que ustedes lo están viendo, para que usted vea dónde Dios los saca.
0: No, la misericordia de Dios nos abrazo. Dele gloria a Dios por sus hijos, por su casa, por su familia. Dedíquele tiempo a sus hijos, ¿verdad, hermano? Gloria al Señor, ese tiempo para atrás no vuelve.
1: Elisa dice, a verdad que ustedes eran un proyecto serio.
0: No.

Brian Palau dice, yo podría escribir un libro de mi loquera, pero Cristo llegó a tiempo. Ay, hermano, la misericordia de Dios que nos abrazó. Yo sé que hay gente ahí que también tiene su historia, hermano. Pero ahí vemos la gracia de Dios, la misericordia de Dios que nos cuidó, que nos guardó, que hasta el día de hoy nos tiene de pie.

0: Gloria al Señor. Eran maldades sanas, hermano, eran maldades sanas. Cositas sanas, nada que, ¿verdad? Pero sí, peligroso, pero cositas sanas. De niño, de niño, de niño.
1: De niño. Ella como Simpson cogía.
0: Yo era un niño, yo era un niño.
1: Pequeño demonio.
0: Pequeño demonio. Alabado sea Dios.
1: Aleluya. Yo bendiga a pastores de Quitapia.
0: ¡Santo!
1: Bueno, ya cantamos cumpleaños. Ya nosotros.
0: Mira, Félix, ponme otro corito ahí, ponme otro corito. Nos
1: vamos a meter uno bueno.
0: Uno bueno. Elizabeth Domenech conectadita por ahí. Pastor José López. Amén. Esto es esta noche en Coamo. ¿Qué pasó esta noche en Santo. Coamo? ¿Qué es lo que hay esta noche en Coamo?
2: Bueno, tú vas para allá. Ah, mira,
0: en busca de un joven valiente.
2: Ale me envió esto ayer y yo no lo vi, no lo leí. Pero lo voy a leer ahora. Bendito.
0: Mira. Escúchame, espérate, dame un segundo. Sigue. En la iglesia del pastor José López hay un culto el día de hoy, iglesia Pentecostal. Yo sigo el avivamiento, asociación de iglesia Maranata, 14 de agosto a las 7 de la noche. No se pierda, en busca de un joven valiente, ¿ok? Así que.
1: Ah, va a estar ahí mi hermano Boca Chica.
0: Eso es, no se pierda esa bendición.
1: Evangelista. Natanael Boca Chica.
0: Eso es, anótelo, 787-601-0004. 787-601-0004 con el pastor José López. Llévele una paleta, un dulce que cumple año hoy. Un Snickel.
2: Eso es, llévale algo.
0: Un Panky.
2: Toma, Julito, para que.
1: Rayo, Panky.
2: Julio, te envié algo para que lo.
0: Un
2: que
0: twin.
2: Lo
0: vean,
2: mi amor.
1: Un chicle espal o pal de chicle.
0: Un chicle espal.
1: Mira, sí, gloria a Dios. No, José cumple. ¿Cuánto te cumplirá José? José es más o menos como.
0: Mira, Rey García dice: si esa maldad de.
2: Eran sanas.
0: Las mías eran angelicales. Ahí están.
1: Mira, Adalbert dice, mi niña Yarel cumple 2 añitos mañana.
0: ¡Eso!
1: Felicidades, felicidades.
0: Mira, saludamos a Steven. Steven, ¿se oye o no se oye? What's the matter with you, man?
2: What's the matter with you?
1: Mira, Linané Reyes, Linané, sí, ahorita lo presentamos. Dice, Dios te bendiga, pastor, le presenté en oración a mi familia, que mi papá falleció hace algunas horas. Sí, no, pero era un varón de Dios. ¿Tú sabes?
0: Amén.
1: Que
0: pues fuimos, se adelantó.
1: Sí, nosotros oramos por él aquí en la emisora. Y tú sabes que yo fui para el hospital y el hombre estaba ahí, pero no perdió la fe.
0: Gloria
1: y así
0: Dios.
1: Se iba, pero no se fue. Y sabes que
0: estaba ahí batallando.
1: Tengo un capitán de guerra. ¿Sabes que nos vemos aquí afuera del hospital ya mismito? Nos vamos a ver. Me dijo, amén.
0: Vamos, ah, o sea, ese fue el que salió.
1: Sí, con tu máscara y todos chupones y todo. Amén, amén, que nos vemos afuera. Y salió para afuera.
0: Sí,
1: pero llegó el tiempo donde el Señor lo mandó a buscar, ¿verdad? Y está en la presencia del Señor.
0: El tiempo de Dios es perfecto, sí, hermano. Señor, nos dolemos nosotros, hermano.
1: Sí,
0: por,
1: bendito.
0: Por la separación.
2: Lo que él está experimentando ahora, hermano.
0: Hacho, olvídese de eso,
1: no
0: hermano.
1: Se lo iguala a nadie.
2: No, hermano. No. No, pero como nosotros conocemos en parte,
0: sí.
2: Pero no lo hemos visto completamente, porque nos va a tocar cuando nos toque verlo completamente. Ajá, no entendemos. Ajá. Y sí lo decimos, pero lo que él está experimentando, nadie que está aquí ha experimentado jamás.
0: No, y que por mucho que nosotros podamos tener, esforzarnos, querer, usted nunca va a poder mejorar la condición en la que se haya hoy.
2: No, hermano.
0: Nunca, hermano. Con el dinero del mundo no se puede mejorar la condición en la que se haya hoy, que esté en la presencia del Señor. Amén. Así que eso es motivo de gozo.
1: Seguro que si Linané, vamos a estar ahí.
0: Seguro que sí.
2: Mira, te envié algo, Julito, para que lo lea ahí.
1: Ok, perfecto.
2: Porque Ale me lo envió ayer, es una actividad que tiene Ale mañana.
1: Ale, ten cuidado, no vaya a ser que.
2: Quédate,
1: Okay. Mira, 46 cumple Yosel, 46. Dios te bendiga, Yosel. Aleluya.
0: Mira, ministerio. Mira, escúchame.
1: Viviendo en Coamo, porque él es de Aguada.
2: Viviendo en Coamo.
1: Mira, Concilio de Iglesias de Cristo Misionera. Misión Internacional de North District en Florida, dice Departamento de Evangelismo. Impactando la ciudad y estará el agosto 15 del 2026.
0: Ese Joe, Ale.
1: Sí, Ale, estará el evangelista Alexander Capó Carrillo, actividad para toda la familia, es un back to school y será el 15 de agosto del 2026 a las 12 p.m. hasta las 3 de la tarde y el número para llamar es 407-556 7821. Eso es. El director de evangelismo, David Santiago, los invita. Va a haber corte de cabello, comida caliente, ropa y útiles escolares.
2: Eso es, gloria a
1: Dios. Ese es así, así que no se lo puede perder. Distrito Norte de la Florida.
0: Mira, mira, este hombre, este Víctor Rodena, está tocando un botón fuerte aquí, oíste.
1: A rayo, ¿qué dice?
0: Yo no sé si ustedes vivieron esa etapa.
2: ¿Qué etapa? Mira, acuérdate que Víctor tiene.
0: Que nos creamos ninja.
2: Ah, pues seguro que no.
1: Ay, bendito.
0: ¿Tú viste esa etapa?
1: Claro, yo tenía
0: vestimentito,
1: un vestimenta, esa es la escúchame, cara con la camisa.
2: Esa es la época de nosotros. Map era vaquero.
0: Pero escúchame, no, pero escúchame.
1: Yo fui vaquero, pero también yo era ninja. Hasta ayer mismo yo estaba de ninja.
2: Pero es como yo, oíste, yo soy en la generación que corrí bicicleta y también jugué con videojuegos.
0: Pero escúchame una cosa. Ustedes no están entendiendo.
1: No, oye.
0: En el Monte de Lomas de Carolina, había un grupo de ninja. Y nosotros íbamos. Y antes se cree que
2: eso está un poco más profundo. Dale.
0: Papi, nosotros salíamos de Villamalanga vestidos. Pero mira,
1: ¿por dónde se metían? ¿Por la recta de la?
0: No, nosotros subíamos por la cancha por ahí para arriba.
2: Todo el mundo.
0: Entonces, no, porque yo no sé quién rayo era que se escondía allá adentro vestido en ninja. Entonces, la cosa era agarrar al ninja. ¡Míralo allí!
1: Era.
2: Qué cosa más maravillosa,
1: el primo, era mi primo.
0: Aquí de momento tú estabas aquí y lo veía al hombre por allá y dijo, ¡muera el ninja!
2: Qué cosa más terrible.
1: Era el ninja de casa de mi abuela. Cogió un mocho. Pegó a practicar ninja en el Guille, cogió y mató como 7 o 8 matas de plátano. Angelito, ya. Hermano, con el mismo mocho le dieron por encima de la cabeza.
0: Con el sable de la
2: UPA. Eso quema.
1: Sin vergüenza, chico, pero tú eres loco.
2: Es que yo no sabía.
1: Y porque vestido de ninja. No, las estrellitas, chachos. Y Kung Fu, era Kung Fu.
0: No, era, pero esta gente no vivieron eso.
2: No, pero tú, yo me vestí.
0: No, era, no, Joel, escúchame.
2: Un monte a buscar otro ninja,
0: sí, porque yo no sé por qué.
1: No, eso es un Goonie, de Goonie.
0: Escúchame, pero trepaba en palos y todo. Te crees que charla, mira, este cómo se ríe.
2: No, pero que me da risa.
0: La gente de...
2: ¿Qué quieres que te diga? Me da risa. Eso se va.
0: Yo no sé.
2: A las cosas que no hay video porque no estamos para los tiempos de las redes sociales. No,
0: pero
2: papi, ves esos chamaquitos de ninja, la gente grabando.
0: Corriendo por ese monte, pay. Corriendo por ese monte buscándonos.
1: Mira, Yosel. Ninja con las camisas en la cara que solo se veían los ojos. Eso éramos nosotros. Y tú sabes quién pegó la fiebre.
0: Vestido de negro.
1: Pegó la fiebre un vecino, el primo de Uben, el que vivía al lado de casa. Chacho, se vino con estrellitas, vino con los chacos. Oye, mira, nosotros hicimos tachacos improvisados.
0: ¿Tú sabes quién es? ¿Tú sabes quién era un duro? Bueno, no. Ese hombre tenía de todo. Eso que está diciendo Julito, que si espada, que si estrella. Ah. Ese hombre tenía todo eso.
2: ¿Quién?
0: De ahí del barrio de nosotros. Entonces ese hombre pegó esa fiebre. Entonces sí. Había un grupo de acá y había un grupo de Loma. Y nosotros sábados, eso era un corre ese monte corriéndonos uno a otro.
2: Y tratando de hacer lo que hacía. ¿Tú te acuerdas de la TNT? Que rompía un
1: claro.
2: Un cuelón con la mano. Fíjate, yo tengo un primo, el hermano mayor de Quique, el cinta negra. El hombre le mete a eso. El hombre tenía...
1: No sé, yo empecé...
2: No sé si le quedé algo ahora, ¿verdad? Pero antes...
1: Tú sabes que a mí me apuntaron en karate. Ah. Ay, bendito, yo di patas allí que ni vos... No, pero de verdad, yo cogí karate.
2: Y entonces... después decía, como el pan de nosotros, ¡come on!
0: No, le metieron con una taza. Mira, escúchame.
1: Sáquenme de aquí.
0: Mira, pusiste el coro ya.
2: Ya está ready para que.
0: Ah, pues vamos para el coro. Vámonos con este coro. Con este coro nos vamos. Ya está bueno, hermano. Vamos para encima. Sacha Cueva conectadita por ahí. Joelito, tú te estás riendo de los Kung Fu de nosotros.
1: Mira, que yo creo que Joelito se está riendo de Ángel y no con Ángel.
0: Clamaron un día. Con este nos vamos. Vamos para encima. En el

0: Eso es.
1: Era para el tiempo de Frankie, los ninjas no existían.
0: Porque el tiempo de... era un tiempo medieval.
1: Sí.
0: Ahí eran los... ¿cómo se llama? Los
1: bárbaros y los vikingos, los gladiadores.
0: Ya los ninjas es otro tiempo. Tú estás en los gladiadores. ¡Vamos! Y ordenaron el altar. Eso es.

0: de Ponce para allá.
1: Rolando.
2: Para el tiempo de los caballeros templarios.
1: Rolando, tú tienes. Rolando, son demasiados años los que tú tienes. Es que más.

0: Lo mejor es recordar y todos nos gozamos mucho. Un tiempo que no vuelve, los jóvenes no saben lo que nosotros gozamos. Eso es así, Hernández, eso es así. Una niñez tan diferente, ¿verdad? Como el tiempo va cambiando. Bienvenido Espíritu Santo. Salía uno en bicicleta por ahí. Corrí unos cuantos barrios por ahí en bicicleta. 3, 4, 5, 10 bicicletas.
1: Eso es así, eso es así.
0: La bicicletita bien brillada, bien acicalada. Ese era tu...
1: Es verdad. Eso, a mí
0: ya todo eso se ha perdido, ¿verdad?
1: Chacho, yo tenía esa doble cleta, muchacho, acicalada. Iba para todos lados con ella.
0: Sí. Fuego, fuego. Jeffrey. Conectadito por ahí, saludando. Un abrazo, mi hermanazo. Aleluya. Wanda Rubio. Elías clamó. Rosaura Domínguez. Oye, si tú clamas también, papá responde. Claro que responde.

Alabado Dios. Elías clamó. Fuego va a caer. Joel.

0: humo del cayó la unción.
1: ¡Alabado Dios!
0: ¡Cayó el poder!
1: Con el vaso, el vaso de plástico haciendo ruido. ¡Ran, ran, ran, ran, ran! Yo, Allen, ya dimos el tono. Lo damos de nuevo, lo damos.
0: Y si tú clamas también. El hermano de Johanen, que cumple años.
1: Carlos Cruz Díaz dice, Dios venció la muerte. Alabado sea Dios.
0: Venció la depresión.
1: Amén. Gloria al que vive para siempre. Aleluya.
0: Y por los siglos de los siglos. Nos Amén. Vamos a una pausa, vamos a orar.
1: Gloria al Señor. Vamos a una pausa rapidito, vamos a la oración. Vamos a darle el tono de felicitaciones a los hermanos que quizás no
0: que no lo escucharon.
1: Sí, que no lo escucharon.
0: Ay, bendito.
1: Uno dice, cuando nos va, íbamos todos al barrio Quebrabajo para pescar. Sí, nosotros nos dio con ir a Cambute.
0: Sí, Cambute era.
1: A Cambute, iban todo el mundo en bicicleta para Cambute.
0: O para Luis Abal y para el gallo, el canal ese.
1: Para el río. Allá se mandó Pavón, se rajó la cabeza, muchacho, y ya te desacabó lo. Pero yo nunca fui con esta gente, pero sí se iba un grupo para el río de Cambute y todo eso. Para la playa se bajaba en bicicleta también. Y antes se movía uno mucho en bicicleta y eso.
0: No, uno era muchacho y tenía la fuerza que tenía.
1: Vamos encima. Uno, Joel. Dos, tres. ¿Qué?

0: ¡Eso!
1: ¡Happy birthday to you!
2: ¡My brother! Vamos a darle tiempo al pianista.
0: Y hoy que es tu cumpleaños.
2: ¡Díselo, Judito!
1: Te deseo lo mejor.
0: ¡Eso! Muchas felicidades a todos los hermanos.
3: Qué lindo, mano.
0: Está lindo, está lindo.
3: Yo me gozo mucho.
2: La cosa está subiendo. Se nota las horas y horas arduas de entrenamiento, tocando piano.
0: Ea, padre. Angie tocó un botón aquí.
3: Chico, no me digas. Angie no sabe jugar.
0: Angie tocó un botón aquí y dijo la moda de Punky Brewster.
2: Esa área nosotros no corrimos, pero sí corrí bicicleta.
0: Sí, pero metió los colores.
3: Pero metió los colores.
0: Los colores y las medias abombachadas.
2: ¿Cómo se llama? Las cositas al lado de la bicicleta.
3: Las anillas.
0: No, y acuérdate que tú te ponías una media de un color, otra de otra, con las tenis.
3: Punky Brewster era terrible. Eso todo el mundo metió
0: la moda de Punky Brewster.
2: Yo estoy como Miguel, nosotros éramos más Ninja Turtles que otra cosa. Esa es la época de nosotros. ¿Tú no fuiste Ninja Turtles? ¿No te gustaban los Ninja Turtles?
0: Y era Michelangelo.
2: Ese era el mío también. Ese era el mejor muñequito.
3: Donatello. Yo era el que tenía el palo, yo no tenía para cuchillo.
2: No tenía para cuchillo, dice. Yo quería, yo tampoco tenía pachaco, pero yo era.
0: Mira, Elizabeth Domenech tenía las tenis, y te ponían moñitos.
2: Los moñitos
0: de colores. Ay, santo. Bendito. Bueno, vamos para encima. Dios me los bendiga a toditos, mis hermanos. Vamos para adelante siempre con la ayuda del Señor.
2: Eso es.
0: Así que, bueno, Julito, llevando en oración que nos vamos a poner una pausa rapidito. Felicitamos a todos los hermanos que están cumpliendo años en el día de hoy. En especial, Pastor Joseph López está cumpliendo años. Todos y cada uno de mis hermanos que están de celebración. Que la bendición del papá los arrope de manera especial y maravillosa. Felicidades a mi sobrina menor, que mañana cumple 4 añitos de Madison. Qué bueno. La pastora Santa Zambrana, seguro que sí. Yo me ponía un zapato de un color y el otro. Ah, de otro color, ahí
2: de otro
0: está.
2: Color,
0: ahí
2: exacto.
3: Mira, Carlos López dice: Angelito, los potes de soda en los pies para los tacataca. Checalete. Entonces, mira, José Ruiz, yo sé que tu comentario es malintencionado. Dice: Pastor, yo soy del tiempo que ponía una bocina con tu música y yo solo tenía 10 años.
2: Mira, usted.
0: Ahí te está diciendo viejito,
3: sí, no, seguro.
2: 10 años que saliste de preso.
0: Vámonos, gloria al Señor. Amén, así que nos gozamos sin pasar por alto, hermano, las veces que pusimos un bloque y un pedazo de madera, porque una rampa.
3: Para la rampa.
2: Ay, Dios, que hay mucho cantazo que hicimos nosotros. ¿Viste?
0: La rampa, hermano, ahí uno dejaba las rodillas.
3: Esa
0: ahí.
3: Esa rampa codos, la boca, dejaba la gente.
2: Mira, todavía. ¿Tú sabes cómo tú te raspaste? Ay, Dios, mucho las rodillas. O todavía yo veo a alguien que se cae y que yo sé que se guayó y siento ese freje, que se freje. Ay, porque tú sabes, tú dices, yo sé dónde tiene que estar. Eso me tiene que estar, ya tú sabes, pai.
0: Oye, ¿cuántos de nosotros le metimos eso, verdad? Uf.
3: Hacho, la rampa era dura.
0: La rampa era dura, ¿viste? De momento tú ibas, el carro parqueado, ¡bam! Padre.
2: ¿Nunca te pasó que cuando brincabas la rampa, te ibas para adelante y te dabas con la... ¡En el piso! ¡Dios mío!
0: Ay,
2: ¡quítame este dolor, Señor!
0: Ay, vamos encima. Así que bueno, hermano, vamos a una pequeña pausa. Mi hermano, el pastor Julio Irving, nos lleva en oración. Nos vamos a una pequeña pausa rapidito y regresamos y seguimos en esta bendición.
3: Seguro.
0: Linda. Okay, hoy estamos recordando. Fíjate, empezamos como que bien.
3: Empezamos
2: y tocamos todos los puntos.
0: Y mira cómo
2: reímos,
0: terminamos.
2: Lloramos,
0: mira cómo
2: soltamos,
0: terminamos.
3: Fue bajando.
0: Y te terminamos suavecito.
2: Tú lo dijiste, llegó la misericordia cuando llegó Don Nico.
0: Llegó. Para que tú veas. Ok, así que vamos arriba, Julito.
3: Padre, en el nombre maravilloso de Jesús, te damos gracias, te damos toda la gloria, bendice a cada uno de mis hermanos, dale la fuerza, la fortaleza que necesitan, Señor, Padre amado, Señor, en medio de la situaciones difíciles, Señor. Te pido que tú le des fortaleza a quien ha perdido su ser querido. Te pido también por la familia, que tú los unas, Señor. Y que una palabra poderosa, Padre amado, Señor, sea dada, Señor, a tus siervos
0: Padre,
3: allá.
0: En el nombre
3: Señor,
0: de Jesús.
3: Con la esperanza, Señor, de ver el cielo. Padre, yo te pido, Señor, en esta hora que seas tú sanando, salvando y libertando, rompiendo las cadenas, dándole fuerza a cada uno, Señor, y levantando al que cayó, Señor, bendice, une la iglesia, la familia, los hermanos, usa cada predicador este fin de semana, a Ángela, cada uno, Señor, de los que predican.
0: Padre, en el nombre de Jesús.
3: Te lo pido en el nombre de Jesús, sabiendo que las oraciones no quedarán sin respuesta,
0: en
3: Padre amado. Te damos gracias, bendice, Señor, en el nombre maravilloso de tu Hijo amado Jesús. Amén, amén, amén. Amén. Amén. Gracias.
0: Gloria al Señor, así que bueno.
3: Sí.
0: Mira, Kobe dice, terminamos cayéndonos de la bicicleta. Ahí está, ahí está. Mira, y Brian dice...
2: ¿Viste los ninjas que me enviaron?
0: Ay, y Brian sí. Dice que gritaban, ellos gritaban cuando para que no siguiera el cartazo con el carro. ¡Eh! ¡Pángana! Vamos a una pausa rapidito, regresamos y seguimos esta bendición linda. ¿Por dónde, Julito?
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0: Unos minutitos y regresamos rapidito, no se vaya nadie. Llévatelo, Joel.
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0: Gloria al Señor. Gloria al Señor. Bueno, seguimos en esta bendición linda. Dele like, dele compartir, invita a alguien más que disfrute con nosotros en esta maravillosa mañana bajo el tema ¿Quién paga los platos rotos? ¿Okay? Ese, Gloria al Señor, ese es el tema que vamos a desarrollar en esta maravillosa mañana en labios de nuestro hermano pastor y ministro Julio Irving Ramos. Filomeno, estamos seguros que va a ser de mucha edificación, ¿ok, hermano? Así que, por favor, le pido encarecidamente la oración, hermano, por la familia, amén, de mi hermana Jennifer Carrasquilla, esposa de mi hermano Héctor Delgado. Usted sabe, hermano, la pérdida, ¿verdad? La separación de su papá, que se adelantó a la presencia del Señor. Así que le pido encarecidamente, ¿verdad?, que usted le tenga presente en sus oraciones, hermano, para que Dios fortalezca a la familia, sí, para que Dios traiga consuelo, Joeniel y Pico, ¿verdad?, los sobrinos, los nietos. Amén, hermano, para que Dios fortalezca a la familia, ¿ok? Gloria al Señor, no sé si entiendo que el domingo vamos a estar, ¿verdad? Van a estar en el velatorio y el lunes se le da cristiana sepultura. Así que, ¿verdad?, los hermanos va a ser ahí en Río Grande. En Río Grande. Así que vamos a... Agradecemos a los hermanos que lleven oración y los que puedan estar, pues, con la familia, pues allí estaremos nosotros compartiendo con ellos. Amén, hermano. Saludamos a todos esos hermanos que están conectaditos ahí. Y usted sabe, déle compartir, por favor, para que alguien disfrute de la programación. 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Vamos arriba, vamos al mensaje, vamos a la predicación. Saludamos a Ero Mejía, a Marielis Caraballo, a Robert Ortiz, Wilson Ramos, que está conectado por ahí.
1: ¡Hey, yo bendiga, pastor!
0: Dios te bendiga, ministro.
1: Sí, señor.
0: Wanda Rubio, Janet Vega, David Jonathan Velázquez, conectadito por ahí también. Dice, hermano Ángel, Joel, que... Mira, Joel, cambia la...

0: música. Gracias, David. La gracias. Música, amén. Sí. Ruth Vázquez conectadita por ahí. Chuan Ruiz. Dios te bendiga, Chuan. Dios te bendiga. Un abrazo, seguro que sí, te guarde mucho. Bueno, así que vamos al mensaje. Papá Omar conectado por ahí también. Bueno, vamos al mensaje, vamos a la predicación. Mira, amén, en esta maravillosa mañana.
1: Seguro que sí, mira, queremos anunciar, ¿verdad?, que se va a estar impactando la ciudad. Impactando la ciudad el 15 de agosto del 2026, de 12 de la mediodía hasta las 3 de la tarde, allí en Tampa, la ciudad de Tampa, en un Back to School. Actividad para toda la familia con el evangelista Alexander Capó Carrillo, antes conocido como Alex Trujillo. Se va a estar allí repartiendo, ¿verdad?, comida caliente, ropa, útiles escolares, corte de cabello, ¿verdad?, para todo aquel que venga. Y qué bueno, ¿verdad?, porque se está impactando la ciudad de Tampa bajo el Concilio de Iglesia Cristo Misionera, MI, Internacional, el North District of Florida. Seguro que sí, el Departamento de Evangelismo.
0: Iglesia de Cristo Misionera, Movimiento Internacional.
1: Movimiento Internacional, sí, señor. 407-556-7821. 407-556-7821. Ahí se comunica con David Santiago, director de Evangelismo. Gloria al Señor. Vamos a la palabra del Señor.
0: Gloria a Dios. Vamos a la palabra, hermano. ¿Cuál es la porción bíblica, Julio?
1: Proverbios 19:3.
0: Proverbios.
1: Proverbios 19:3. Y lo vamos a leer con la bendición del Padre, del Hijo y del Espíritu Santo. Amén.
0: Amén.
1: La insensatez del hombre. La insensatez del hombre. Tuerce su camino. Y luego contra Dios, contra Jehová, se irrita su corazón. La insensatez del hombre tuerce su camino y luego contra Jehová se irrita su corazón. ¿Quién paga los platos rotos? Padre, en el nombre de Jesús, te damos toda la gloria. Bendice a mi hermano Ángel con esta palabra, Señor, que va a ser de edificación para nuestras vidas. En el nombre de Jesús. Amén, amén, amén. Gloria al Señor, hermano. Mire, nosotros muchas veces, y es como estábamos hablando, hermano, no tenemos muchas veces problemas de vestimenta. No tenemos problemas de unción. Muchas veces no tenemos problemas del protocolo. Ni de los cultos, porque todo el mundo llega a los cultos, ni de problemas de aleluya y de alabanza. De eso no tenemos problemas. Pero muchas veces, hermano, la insensatez del hombre lo hace tomar malas decisiones. Y entonces luego quien paga los platos rotos es Dios. O todo lo que es objeto de culto. Bendito el nombre maravilloso de Jesús. Por eso es que hay tanta gente fuera de la iglesia diciendo, me hirieron en la iglesia. Me cogieron de bobo dentro de la iglesia. Allá yo vi una persona, mi alma la ve el Señor, que no quiere visitar más ninguna iglesia. Porque fue a una iglesia por una mala decisión que tomó. Y fue a una iglesia donde allá, lamentablemente, le destruyeron su matrimonio. Porque puso su matrimonio a manos de personas que lo destruyeron. Entonces, ¿quién paga los platos rotos? Los paga Dios. ¿Quién tiene la culpa? La paga Dios. La culpa la tiene Dios.
0: Gracias, hermano.
1: Pues mire, hermano, esto no debería ser así. Porque se supone que el hombre no fuera insensato. Se supone que el hombre fuera un hombre cuerdo. El hombre se supone, mi alma alaba al Señor, que fuera una persona pensante, temeroso de Dios. Pegado a Dios para tomar buenas decisiones. Ahora, si nosotros leemos este texto, dice que la insensatez del hombre. ¿Qué es un insensato? Dice que es un necio. Dice que el ser insensato, necio, no significa tener poca inteligencia. Se refiere a una persona que rechaza a Dios, ignora los buenos consejos y elige vivir haciendo el mal de forma terca. Hermano, nosotros aquí estamos todos los santos días predicando la palabra. Usted va a una iglesia donde un pastor, Dios lo usa y te habla y tú has sentido la presencia del Señor y tú has llorado y tú has gemido y tú has sabido que Dios te ha hablado por medio de su palabra. Aquí todo el mundo tiene Biblia, hermano, en todas las versiones. Tenemos Biblias de estudio. Nosotros, olvídese de eso, hermano. El problema es que el insensato tiene una característica. Yo quiero que usted entienda si usted es un insensato o no. Las características del insensato es que rechaza la guía, no quiere aprender ni escuchar la corrección o la sabiduría. Él piensa tener la razón siempre y a su propio camino es el correcto. Él no considera otras cosas. Por eso es que la misma Biblia dice en el libro de Proverbios que hay caminos que al hombre le parecen derechos. El libro de Proverbios dice que tú no puedes ser sabio a tu propia opinión. Dice que se enoja rápido, es orgulloso y pelea con facilidad.
2: Ay, ay, ay.
1: Ese es un insensato. Él pelea con el que sea por tenerla, por levantar su bandera. Toma malas decisiones, actúa sin pensar. Ese es el insensato. En las consecuencias a largo plazo, como el hombre que construyó la casa sobre la arena. No, olvídate de eso, yo lo voy a hacer así. A mí nadie me tiene que decir cómo yo crié a mis hijos. Está bien, tranquilo. Él ignora a Dios y vive como si Dios no existiera o no interviniera en la vida humana. Él toma sus propias decisiones. Eso es una persona insensata. Entonces, el hombre que no admite corrección, tuerce su camino, del verdadero camino, del camino correcto. Y luego contra Dios, se ensancha su corazón. En la, mira, hermano, en la Nueva Traducción Viviente, dice, la gente arruina su vida por su propia necedad. Y después se enoja contra el Señor. Mm. Hay otra versión que dice que su propia necedad del hombre puede echar a perder su vida. Hay gente que ha echado a perder su vida y luego le echa la culpa a Dios. Hay otra versión, aleluya, que dice la insensatez del hombre pervierte su camino y su corazón se irrita contra Dios. La locura del hombre tuerce el camino y contra Dios aira su corazón. Hay gente molesta, yo he visto gente molesta con Dios. La necedad del hombre hace perder el camino y luego le echa la culpa al Señor. Mire, hermano, cuántas versiones hay que tú las miras y tú dices, Dios mío, la necedad del hombre le hace perder su rumbo y para colmo, su corazón se irrita contra el Señor. No, hermano, ¿qué hiciste, Adán? La mujer que me diste.
2: Ajá.
1: Mujer, ¿pero qué tú hiciste? No, el diablo me eso fue el diablo. Pero yo no le dije a ustedes que se quedaran aquí en el huerto y no pecaran. No, lo que pasa es que me pareció ver agradable esto. Yo lo tomé y me pasaste por encima. Entonces, hermano, yo lo que quiero que usted entienda que el insensato va por la vida diciendo que es un insensato por su forma de hacer, por su forma de hablar. Mire, hermano, y el Señor nos dio un mandato que es que el que no... En esto tú quieres conocer si son mis discípulos. Ustedes se tienen que amar uno con los otros. Ustedes tienen que compartirlos unos con los otros. La Biblia dice, mi alma alaba al Señor, en el libro de los Hechos, que la iglesia primitiva compartían todas las cosas y las tenían por común. Ellos salían a compartir. No había tal templo, mi alma alaba al Señor, sino un grupo de personas que simpatizaban y eran lo mismo. Y no terminaban peleando como se terminan peleando hoy. Entonces, hermano, nosotros tenemos que abrir nuestros ojos y tener conciencia, hermano, de que muchas veces nosotros en los problemas y en los compartires que nosotros tenemos muchas veces y en el trato con nuestros semelares, hermano, muchas veces nos comportamos como unos insensatos y echamos a perder todo. Mi alma alaba al Señor por nuestra listería, por nuestras cosas, nuestros modos de pensar sin considerar a los demás. Eso es ser un insensato. Hermano, Caín y Abel. Caín mató a su hermano Abel. ¿Tú sabes quién vino después de Caín? Abel. ¿Tú sabes quién estaba antes de Abel? Caín. ¿Y por qué razón lo mató? Pues lo mató por envidia. Salgamos al campo y él lo cogió y lo mató. ¿Tú sabes por qué lo mató? Porque él vio a su hermano prosperar y en vez de juntarse con su hermano y celebrar el gozo de su hermano, el hermano prefirió ensanchar y demudar su rostro, mi alma alaba al Señor, y matarlo. Cuando debería haberse unido a su hermano y pedir un cordero para el sacrificio, para derramar una sangre para Jehová, bendito el nombre de Jesús, más bien se molestó con él y prefirió matarlo. Hermano, hay gente que no tiene tal madurez para compartir entre amigos, entre hermanos. Gente que la lengua los mata. Mire, hermano, esto es algo terrible. Y todas estas prácticas, ¿dónde se dan? Se dan en la iglesia de santidad, en la supuesta santidad. Y santidad, vuelvo y repito, hermano, nosotros no tenemos problema de falda larga. Nosotros no tenemos problema de eso. Nosotros no tenemos problema de eso. El problema de nosotros, hermano, está en la insensatez del hombre que hace torcer su camino y luego a alguien hay que echarle la culpa. Hermano, 1 Pedro capítulo 4, versículo 14. Si soy vituperado por el nombre de Cristo, soy bienaventurado. La sangre de Abel clama desde la tierra. Pero es bienaventurado porque murió por causa de la buena obra que él hizo. Ahora, porque glorioso es el Espíritu de Dios que reposa sobre vosotros, ciertamente de parte de ellos es blasfemado, pero por nosotros es glorificado. Y tú tienes que decidir en qué parte de la balanza usted está. Si por tu causa es glorificado o es blasfemado el Señor. Y hay una receta, hermano, que nosotros queremos darle en el día de hoy. Todo lo que tú haces, de hecho de palabra, tú no lo haces como para Angelito, tú no lo haces como para Julito, tú no lo haces como para tu pastor, tú lo haces como para Dios.
0: Amén.
1: Porque tu recompensa no viene de Julito, ni de Piña, ni de Héctor, ni de nadie. Tu recompensa viene de Dios. Por eso es que si el sacrificio que tú vas a dar, tú me lo vas a dar a mí esperando que yo te dé una cosa para atrás, te esté equivocado, hermano. Porque entonces yo no te voy a poder complacer y tú te vas a irritar contra mí. Ahora, tú esperas recompensa de Dios y Dios te recompensa cual fuere tu tiempo. Los otros días estamos hablando de Mardoqueo, hermano, que no recibió lo que se supone que iba a recibir al momento, lo recibió después. José le hizo una bendición a un hermano en la cárcel, mi alma la ve, Señor, y al momento no le dieron el crédito, se lo dieron después. Pero ¿sabe qué? Que él lo hizo conforme, él lo hizo para el Señor. Usted se imagina a Mardoqueo, usted se imagina a José hablando, ah, este Dios, que es lo que se cree. Ah, esta gente, ah, este pastor. ¿Quién paga los platos rotos de tu insensatez, de tu forma de pensar, de tu necedad? La pagan los demás. Tú le quieres echar la culpa a alguien. Por Caín, ¿tú sabes por qué le echó la culpa a Dios y mató a su hermano? Bendito el nombre de Jesús. Porque él no hizo el sacrificio que tenía que hacer. ¿Por qué decae tu semblante? Tú tenías la misma oportunidad de él de hacerlo bien. Pero ¿por qué tú te enchismas con él? ¿Por qué tú te enchismas conmigo? Si tú tienes la oportunidad de hacerlo. Lo que pasa es que eres un insensato. Y mire, hermano, vamos a apretar con esto. El avisado ve el mal y se esconde. Más el simple pasa y recibe el daño. Hermano, nosotros venimos de, por lo menos yo vengo del mundo, Angelito, tú, ¿verdad? Pero nosotros sabemos lo que le llaman en la calle lo que es malicia. No, eso se llama discernimiento. Eso se llama experiencia. Y hermano, a mí me han cogido de bobo. A mí me han cogido de bobo. Bendito el nombre de Jesús. Y ya yo sé con quién yo puedo trabajar y con quién no. A quién yo puedo creerle una palabra y a quién no puedo creerle una palabra. Entonces salgamos los dos al campo. Bendito el nombre de Jesús. Y el listo, viva del más bobo. Pues ¿sabe qué, hermano? Tú no le puedes echar la culpa a nadie de tu falta de discernimiento. Porque ahora mismo, hermano, si yo conozco que hay un hermano que es un listo y que le ha hecho trampa a otros hermanos en la iglesia, tú le vas a prestar los llavos. Por eso regálaselo. Para que después no le eche la culpa a nadie. Porque hay gente, mi alma alaba al Señor, como poniendo ejemplo, que le cogen prestado a alguien. Y hermano, para no pagarle, no vuelven a la iglesia. ¿Quién pagó los platos rotos? La iglesia. ¿Quién pagó los platos rotos? Dios. Entonces, hermano, si hay un león que tiene hambre y está dentro de la jaula, para que él coma, ¿tú te vas a meter adentro o le vas a tirar bistec desde afuera? No, yo te voy a dar conforme a como yo pueda, pues yo no te puedo dar más de esto. Bendito el nombre maravilloso de Jesús. Y hoy en día todas estas cosas dentro de la iglesia se hacen. Entonces te cogen de bobo, te hirieron, te hicieron. Entonces la culpa la tiene Dios. ¿Tú sabes cuánta gente apartada hay del Señor por lo que le hicieron adentro? Por falta de discernimiento, por falta de cordura. La necedad del hombre tuerce su camino. Y luego contra Dios irrita su corazón. La culpa la tiene Dios. La culpa la tiene el pastor, la culpa la tiene aquel pues, que no se metió en el asunto. No, hermano, hoy en día se cogen pareja, gente que viene a la iglesia, allá se enamoran, allá se juntan, allá el hombre se le salió chueco, te salió que tenía otra familia por otro lado, o te cogió de bobo, te usó y después te dejó, te dijo que Dios, no, que Dios me reveló que tú no eres. Entonces, ¿quién paga los platos rotos? El que te casó. ¿Quién paga los platos rotos? El pastor que Dios no le reveló que no tenía discernimiento. No, tú tienes que tener un discernimiento, tú tienes que tener una relación con Dios. Entonces a mí no me eche la culpa como pastor. Si los hermanos te cogieron de bobo por allá y se inventaron un bembé y te utilizaron y no te dieron lo que tú habías pedido, bendito el nombre de Jesús, porque si yo voy a coger, mi alma alaba al Señor, si yo, hermano, hermano, usted no puede echarme la culpa a mí. Usted no puede echarle la culpa a la iglesia porque no es la iglesia. Eres tú quien toma las decisiones aquí. Es tú quien decides a quién vas a ayudar y a quién no vas a ayudar. Y eso es un problema que hay dentro de la iglesia hoy en día, hermano. Eso es un problema que tenemos dentro de la iglesia, que no tenemos problema de falda larga ni de corbata, pero sí tenemos un problema de comportamiento, tenemos un problema de insensatez dentro de la iglesia. ¿Quién va a pagar los platos rotos?
0: Y yo creo, tocaste el punto clave ahí, hermano, que es un problema de comportamiento, hermano. Es un problema de comportamiento. Y cuando nosotros miramos, hermano, la insensatez del hombre tuerce su camino y contra Dios irrita su corazón. Cuando nosotros miramos esa porción bíblica, hermano, lo que está hablando es de la terquedad del hombre, de la insensatez, amén, de que es terco, de que es ingenuo, ¿verdad? Él tuerce su camino, o sea, toma sus decisiones, altera el ciclo, amén, altera el propósito y luego le echamos la culpa a Dios del resultado que estoy recibiendo, del resultado que estoy viendo, de que no me agrada esto que está pasando. Pero cuando tú miras, ¿quién ha tomado las decisiones? Las has tomado tú, porque has tenido en tus manos la elección de hacer lo correcto y decidiste hacer otra cosa. Esa es la realidad, hermano. Entonces, ¿qué pasa? Nosotros claramente podemos tomar decisiones, pero ¿quién va a pagar los platos rotos? Debes pagarlos tú, ¿eh? Debes decir la culpa es mía. No debes comenzar, amén, a ver a quién se le echa la culpa con relación al resultado que tú estás teniendo. ¿Por qué? Porque tú has, amén, elegido hacer eso que quizás tú hiciste, ¿eh? Entonces nosotros tomamos decisiones, hermano, gloria al Señor, y después le andamos por ahí a ver a quién le echamos la culpa. La culpa de nuestra frustración, la culpa, amén, de cómo yo me siento, la culpa, amén, de que yo no esperaba que ocurriera esto que ocurrió. Pero mire, mi hermano, 2 + 2 = 4 en el idioma que usted lo quiera poner. El resultado es el mismo. Entonces, ¿qué pasa, hermano? La dinámica que nosotros tenemos hoy es que yo pretendo hacer las cosas a mi manera, hermano, y espero que Dios bendiga algo que desde el comienzo está erróneo. Que desde el comienzo está mal, que desde el inicio está mal. Pues entonces, ¿cómo yo pretendo que Dios bendiga algo que está fuera de orden? Entonces, nosotros somos insensatos en ese sentido. Somos insensatos, hermano. ¿Ve? Hermano, y ¿verdad? Y sin ánimo de ofender, no quiero, ¿verdad? Claro, pero la realidad es, hermano, que insensatez, busqué la definición de insensatez muy directa, hermano. Entonces, ¿qué pasa? Lo torcemos porque alteramos el ciclo, alteramos, amén, el propósito, alteramos el resultado. Pero después que lo alteramos, pero entonces yo no entiendo a Dios, porque entonces uno buscando a Dios, entonces uno haciendo, pero no veo. Varón, pero es que no se puede, amén, vivir las cosas a media. Hay que vivirlas, hay que procurar vivirlas en la totalidad. O sea, yo no puedo cumplir con Julio en algunas áreas y en otras decirle, bueno, pero es que es mi forma. Pero es que es mi manera. Bueno, pues no puedo echarle la culpa a Julio del resultado. Entonces, nosotros pretendemos llegar a la iglesia, pero muchas veces, ¿qué aplicamos de la iglesia? ¿Qué aplicamos, amén, del consejo que estoy recibiendo? Lo que a mí me agrada. Por lo que a mí me agrada. Estamos tomando el evangelio como si fuera un buffet. ¿Ves? Un buffet donde, amén, yo gusto de lo que me agrada y de lo que no me agrada, pues me privo de eso. Bueno, pues hermano, la realidad es, hermano, que aquí dice la Biblia, niéguese a sí mismo. Dice la Biblia, el que quiera. Esto es del que quiera, esto no es obligado. ¿Ves? Esto no es obligado, hermano. Pero el que quiera realmente agradar a Dios, tiene que tomar su cruz. ¿Ve? Tiene que negarse a sí mismo. Y cuando hablamos de negarnos a nosotros mismos, ¿a qué nos referimos, hermano? De que hay cosas que a Ángel Figueroa le pueden llamar la atención, pero Ángel, mirando el propósito de Dios, dice, me puede gustar, me puede atraer, me puede, pero no me conviene. ¿Ya?
1: No me conviene.
0: No me conviene. O sea, nadie tiene que decírmelo. No tengo que esperar una voz del cielo que me diga, mira. Es que yo entiendo que el negarme a mí mismo es decir, fíjate, eso me llama la atención, está chévere, está uff, pero ha hecho no porque me baila en contra de lo que Dios tiene conmigo. Entonces, nosotros tenemos que tener esa madurez, hermano. ¿Dónde nosotros estamos parados, hermano? O sea, ¿qué decía mi hermano Julito? Gloria al Señor, con relación al comportamiento. Mire, mi hermano, esa es la dinámica. Esa es la realidad. Bendito sea el nombre de Jesús. No, mi hermano, aquí nosotros tenemos que lograr comprender que mañana usted va a ser el resultado de las decisiones que tome. Usted toma buenas decisiones, pues usted va para adelante y no hay diablo que lo pare. Amén. Usted toma buenas decisiones, usted va para adelante, hermano. Usted va a florecer en cualquier escenario porque el favor de Dios te va a acompañar. En cualquier escenario. Oye, aún en el desierto, dice,
1: fructificarán.
0: En el desierto van a fructificar. Estarán fuertes y vigorosos, hermano. Entonces, no me venga a mí con pamplina. Usted tiene el resultado que está teniendo porque usted lo ha hecho a su manera. Usted lo ha hecho como bien usted ha querido. Usted ha buscado su propio interés. Hay gente que se preguntan, ¿por qué no piso? Amén, ¿por qué no arranco espiritualmente hablando? Porque sencillo, porque usted, amén, es un flojo, una floja, amén, en la aplicación de lo que usted conoce. No me venga a mí con pamplina, hermano, esa es la realidad. Gente que son perezosos para la aplicación, lento, amén, aleluya, negligente para aplicar. Lo que usted conoce tiene que retarse en aplicarlo, hermano. Aunque a mí me toque darme contra el piso, aunque a mí me toque chocar con mi propio yo, me toque entrar por ahí, que es que Dios quiere que yo entre, hermano. ¿Qué pasa? Se queda el propósito de Dios, se queda inconcluso.
1: Dios bendiga al presidente que está por ahí, Alfonso.
0: Amén. Hermano, Dios te bendiga, Piñita. El propósito de Dios se queda inconcluso. ¿Pero por qué se quedó inconcluso? Mira, si Dios lo llamó, Dios lo buscó.
1: Lo ungieron.
0: Pero si Dios, mira, si Dios ha tratado, pero si mira, Dios le ha dado experiencia. ¿Pero por qué se queda inconcluso? Sencillo, porque no se ha dejado manejar por Dios.
1: Insensato.
0: No se ha dejado dar forma por Dios. Porque, dama, usted no se ha dejado moldear por Dios. Tan sencillo como eso. Te puede haber llamado, se puede haber revelado, se puede haber manifestado. Amén. Dios se puede haber dado a conocer. Pero si usted no se deja moldear por Dios, el propósito de Dios en usted se queda inconcluso. Esa es la realidad. Y hay gente que dice, yo estoy en la iglesia del pastor fulano. El pastor fulano en usted tiene la influencia que usted le permita tener.
1: Ya está.
0: Ah, que yo ando con Mengano. Usted puede andar con el Papa.
1: Y con todos los cardenales.
0: Es la realidad, hermano. Vamos a hablar las cosas en arroz y habichuela. ¿Por qué? Porque no estamos expuestos al consejo. Lo que pasa es que aplicamos lo que bien nos viene en gana. Estamos expuestos a la palabra de Dios. Lo que pasa es que aplicamos lo que me conviene. Y por eso es que el propósito se queda inconcluso. La culpa no es de Dios. La culpa no se halla en Dios. Es que el hombre tuerce su camino. Está alterando, aleluya, lo que Dios quiere hacer, lo está, amén, distorsionando. Entonces, contra Dios después irrita el corazón. ¿Ve, hermano? O sea, hay gente que tiene que lograr comprenderle esto. Tenemos que nosotros entrar en razón, hermano. ¿Ve? Nosotros tenemos que lograr reconocer que nosotros tenemos que ser gente que nos dejemos moldear por Dios.
1: Seguro.
0: Que nos dejemos dar forma por Dios, hermano. Si no, te vas a echar a perder el propósito de Dios en tu vida. No es la intención de Dios, es el resultado de nuestras decisiones. Esa es la realidad. Mire, hermano, hay gente que usted no tiene que ser muy espiritual para usted ver una persona, tratar con ella y saber el tipo de persona que es. ¿Qué más tú quieres ver?
1: Perdón.
0: ¿Qué más Dios tiene que decirte? Mire, si es bochinchero,
1: tú lo sabes.
0: Si es embustero,
1: también.
0: Tú lo sabes. Si es, se oye o no se oye.
1: Si es un fresco, tú lo sabes.
0: Tú lo sabes. Tú lo sabes, hermano.
1: Si el hermano es media sobrazo, tú también lo sabes.
0: Si es un charlatán, tú lo sabes.
1: Tú lo sabes.
0: porque tú te vas dando, tú te vas dando cuenta, tú vas viendo unos rasgos.
1: Pues no te entremezcas con los veleidosos, porque te vas,
0: siento a mi amado,
1: vas a caer en un problema y no le eches la culpa a nadie, es que tú lo sabías.
0: Pero si tú lo estás viendo, ¿cómo tú sigues ligado a eso? Eso es lo que tú tienes que preguntarte. Si yo, amén, estoy viendo unos rasgos que de alguna manera me identifican la forma de ser de ese tipo de personas, ¿cómo andarán dos juntos si no estuvieran de acuerdo? Tan sencillo como esto. Si usted anda con esa persona y esa persona cojea de ese tipo de comportamiento, igual que él,
1: va a terminar igual. Va a terminar igual. Y el Señor está tocando trompeta acerca de un comportamiento, hermano, dentro de la iglesia. Porque aquí hay dos tipos de personas dentro de la iglesia. Está el que viene a buscar a Dios, pero está el que viene a julepear, está el que viene a buscar novia, está el que viene a ver qué le puede obtener a la iglesia, hermano. Entonces tú tienes que saber, hermano, que si tú le prestaste 30 y no te los devolvió, hermano, no.
0: Dale 100 para que te los dé para atrás.
1: Dale 100 entonces.
0: Sí, no te dio los 20 pesos, dale 100.
1: Hermano, tuvo un problema.
0: Entonces dice, ay, pastor, que mire, cabezón, si tú te viste.
1: Tú lo sabes que no le podía dar.
0: Hay uno que tiene una cooperativa. Entonces tú dices, ah, pero ese hermano. No, el hermano no es el problema, porque él sabe de la pata que cojea. El problema es tuyo, que la insensatez tuya. Amén, tomas decisiones y después le echa la culpa a otro. Ah, pero que en la iglesia. No, hermano, la iglesia es un hospital.
1: Si tú has escuchado la mala fama del hombre, hermano, tenga cuidado.
0: En la iglesia se abren las puertas para todo el mundo.
1: Y ahí se sientan.
0: Y a todo el mundo se le brinda la misma
1: oportunidad.
0: Oportunidad. ¿Tú sabes por qué? Porque contigo lo hicieron. Ahora, aunque se le abre las puertas a todo el mundo y a todo el mundo se le brinda la no misma oportunidad.
1: No es de todos la fe. No todo el mundo es espiritual.
0: Usted tiene que estar claro, usted tiene que estar clara que no todo el que viene de Israel
1: es israelita. Mire, hermano.
0: Que no todo el que dice Señor, Señor, entrará en el reino de los cielos. Pues que Dios me llama. Dios me llama a hacer qué. A discernir.
1: A discernir.
0: A tener mis ojos espirituales abiertos, si los sentidos ejercitados.
1: Si un hermano tiene un negocio y usted va a hacer negocio con el hermano de la iglesia, fírmese algo por contrato. Pues no esa palabra de gallero. No, que yo le dije que él me dijo. No, que no fue así lo que tú me dijiste. No, que este. Y no hay una cosa muy concreta ni muy clara. Hermano, la culpa es tuya. Si tú perdiste, la culpa es tuya. Porque, hermano, aún dentro de la iglesia tú tienes que hacer contrato con una persona. Tú tienes un negocio, hermano. Tu negocio es tu negocio. Y mi amistad es mi amistad. Y punto. Si el hombre te lo quiere regalar, pues amén. Pero mira, hermano, tanta gente está desilusionado de la iglesia porque tú pusiste la ilusión en la iglesia. Tú pusiste la ilusión tuya en los hermanos. Te desilusionaron. No te enamores del pastor. No te enamores de los hermanos, porque los hermanos fallan. Aquí no hay nadie. Mi alma alaba al Señor. Nadie que sea perfecto, hermano. Entonces tú tienes que saber. Tú tienes que saber que tú tienes que tener un discernimiento para poder tratar, porque después quien va a pagar los platos rotos es ese pobre pastor. Ah, pastor, usted nunca me dijo. No es que yo no tengo que andar parloteando por ahí. Tú tienes un discernimiento. Tú tienes que saber que si a fulano le hizo un truco cuando trabajó en la casa de él, o le hizo yo no sé cuántas cosas, hermano, pues tú no lo metas a la tuya. Yo prefiero pagar una persona, mi alma debe al Señor, por unos servicios antes de yo contratar al listo, aunque esté en la iglesia. Y por eso es que mucha gente cae. Mira, la nueva traducción viviente dice, Proverbios 20:16, al que salga fiador por la deuda de un desconocido, pídele garantía. Exígele un depósito como garantía si lo hace por extranjero. Eso lo dice Proverbios 20:16. Hermano, la Biblia dice misma que tú no te puedes fiar de un extraño. ¿Y un extraño qué es? Alguien que no es de la misma postura que tú. Hermano, hay gente pervertida dentro de la iglesia.
0: Hay alguien al que tú desconoces, hermano, que tú no tienes certeza de cómo es esa persona en su totalidad. Entonces,
1: pues tú no lo vas a meter a tu casa.
0: ¿Cómo tú te vas a abrir?
1: No. Muy abierto, piña, muy abierto, muy abierto.
0: No, ¿cómo tú te vas a abrir? ¿Cómo tú te vas a abrir? Como si tú conocieras a esa persona de toda la vida, hermano. No. ¿Cómo nosotros? Hermano, pero es que nosotros, a veces yo no entiendo. Yo trato de... No entiendo, hermano.
2: O sea, a veces las cosas son tan obvias.
1: Es así, hermano.
2: Las cosas son tan obvias, las cosas son tan evidentes. Y yo no entiendo cómo Satanás gana ventaja a tal magnitud que tú, teniendo dos dedos de frente, no lo ves.
1: De que somos listos por unas cosas.
2: Teniendo dos dedos de frente, no lo vemos.
1: Mira.
2: O sea, cuando caemos redonditos en la situación, entonces estamos pidiéndole a Dios que nos ayude.
1: Mira, Ángel, allá cogió uno y se puso a hablarle a otro de las relaciones que él tenía con, íntimas de su esposa y con él. ¿Qué pasó?
2: Eso es una ignorancia, hermano. Pasó? Es una falta de capacidad.
1: No, tú eres un insensato. ¿Qué pasó, hermano? Que no, chacho, mi esposa y yo, chacho, aquí, por allá, por aquí, por allá. Hermano, ¿qué pasó? Allá terminaron. De la manera que terminaron, entrompados, molestos uno con otro. Yo me voy por otra iglesia, ya te saliste del propósito. Pero tú sabes por qué. Porque tú no pudiste controlar la lengua, tú eres un insensato, torciste el camino. Y luego, quien pagó los platos rotos fueron tus hijos, que los sacaste de allí, tu esposa, que cayó en una cosa que... Porque tú eres el que la serviste en bandeja de plata, hermano.
2: Es que son ignorantes, hermano. Son ignorantes. Gente falto de capacidad, de entendimiento, hermano.
1: Tú tienes una...
2: Hay cosas que usted tiene que reservársela. Ayer mismo hablaba yo con una persona y le dije, mire, varón, con todo, usted lo que usted piense, usted se lo reserva, usted se lo guarda para usted.
1: Eres dueño de lo que calla.
2: Usted no tiene que estar hablando cosas que usted tiene en su mente y en la imaginación de usted, se calla la boca y usted lo expresa si es correcto. Si no, usted se queda con eso y usted trabaja con eso en su interior, porque eso usted le va a tener que dar cuentas a Dios. Pero usted no puede estarlo verbalizando. ¿Ve, hermano? Entonces a veces nosotros no tenemos esa madurez. Todo lo decimos, todo lo expresamos, todo lo... Mire, mi hermano, cómo usted... Es que uno lo escucha, hermano, y le cuesta trabajo. Uno lo escucha y realmente... Entonces, después decimos, ¿quién paga los platos rotos? Ah, que ese hombre, que cabezón, pero el que fallaste fuiste tú. Mujer, la que fallaste fuiste tú, que fuiste demasiado abierta. Varón, usted fue demasiado abierto. Hay cosas que usted tiene que reservárselas. Que te competen a ti y de esto a Dios, hermano, nada más. Eso es usted, hermano. ¿Qué pasa con nosotros, hermano? ¿A dónde puede llegar la capacidad del ser humano? O sea, a veces cosas que son sentido común, estamos esperando que alguien nos los diga. Pero ¿dónde está la capacidad de nosotros, hermano? ¿Ven? O sea, quiero hablarle con toda sinceridad, hermano, porque cuando nosotros hablamos acerca de esto, hermano, mire. La insensatez del hombre, la insensatez, tuerce su camino. Luego contra Dios, irrita el corazón.
1: Te molestan con Dios. No, no es Dios. Mira, ahora mismo, Ángel, tú necesitas un consejo de acerca de este asunto, pero tú prefieres irte a otro hermano de la iglesia, a un soldado raso de esos por ahí que ha vivido una vida completa en fracaso y él te va a aconsejar de acuerdo a tu fracaso. Pero no llamo al pastor porque el pastor no quiero molestar al pastor.
2: No. Y oye esto, Julito, oye esto. ¿Por qué te fuiste por ahí, por la iglesia? Ah, porque como tú lo escuchas hablando lengua, y tú lo escuchas y tú la escuchas, porque puede ser hombre, puede ser mujer, que esas son, que quiebran piedras con la unción que tienen, pues entonces tú te abriste ahí. Pero tú no sabes de lo que esa persona carece. Porque tú sabes a quién Dios le va a pedir cuenta por la iglesia.
1: Al pastor
2: no es a ningún hermano.
1: Porque es un salariado, eso te va a dar un consejo.
2: Pues lo que usted tenga que hablar, no lo hable con cualquier hermano de la congregación. Vaya a su pastora, que son la gente por la cual Dios va a pedir cuenta a la Grey, porque a ellos le delegó responsabilidades. Pero como nosotros nos llenamos los ojos con los hombres, nosotros nos llenamos los ojos con lo que vemos.
1: Es un insensate.
2: Pues entonces nos ponemos a abrir el corazón y a hablar cosas que no tenemos que hablar, a discutir temas entre hermanos de la congregación que no son temas que usted debiera hablar. ¿Se oye o no se oye, hermano? ¿Ve? Que cuando usted viene a ver, usted está, hermano, por favor, usted está cambiando la perspectiva de ese hombre acerca de esa persona, hermano.
1: Algo que es íntimo, hermano.
2: Hermano, ¿dónde está la mentalidad de nosotros? Entonces, ya esa persona no ve esa persona con esa mentalidad ya no lo ve. ¿Ve? Pero la culpa fue de usted, que fue muy abierto. ¿Ve? Usted fue que cambió el ciclo que llevaban las cosas, el orden correcto que llevaban. Usted fue que lo alteró. Pues entonces usted al alterarlo, no se enoje con Dios, porque el que habló fue usted. Que habló sin entendimiento, habló sin dirección de Dios, habló lo que no tenía que hablar. Pues entonces ahora no se enoje con el pastor, porque aquel hermano le faltó. No se enoje con el hermano de la iglesia, amén, con el líder de la iglesia, porque aquel hermano tiene una conducta que no fue la correcta. Porque el que habló más de lo que tenía que hablar fue usted.
1: Y eso es un insensatez.
2: ¿Ven? ¿Se oye o no se oye, hermano?
1: Falta de cordura.
2: O sea, hermano, estas cosas hay que hablarlas. Porque, fíjate, Julito decía ahorita, un mal comportamiento. Mal comportamiento. Pero a veces lo que está ocurriendo es producto de decisiones que yo mismo he tomado. ¿Ven? Porque si el pastor quiere que yo hable con Joel, me va a decir, fíjate, hermano Ángel, tú sabes quién pudiera sentarte unos minutos y hablarle acerca de eso, hablarlo con Joel. Pues Joel vivió ese proceso y Dios lo ayudó. Y Dios... Pero ¿por dónde fue canalizado eso?
1: Por los canales, por el pastor.
2: El pastor mismo, conociendo el proceso de Joel, le dice, mira, hermano, vete, siéntate con el hermano, habla de ese tema, saque un tiempito y dialoguen. Pues ese hermano estuvo en ese proceso y Dios lo ayudó.
1: Te va a ayudar.
2: Pero ese fue el orden correcto, usted fue donde tenía que ir y él canalizó. Pero a veces nosotros, mire, reuniones en las casas, reuniones, amén,
1: por ahí. Vamos a orar.
2: Fuera de lugar, hermano. Hablando temas que no deben hablar, que no son saludables espiritualmente hablando. Entonces, cuando comenzamos a ver, amén, disyuntiva y resultados que no son los correctos. Ah, pero chicos, yo quiero hacer las cosas bien. Pues para hacer las cosas bien, hay que hacerlas bien desde el principio. Para ver un resultado correcto y para que lo que Dios tiene no se altere, yo tengo que hacerlo a la manera correcta, hermano. ¿Ve? Entonces, esto es lindo que nosotros lo entendamos, que nosotros lo comprendamos, porque hay gente que pueden estar ahí y usted puede tener el mejor deseo y usted puede tener la mejor intención y usted puede tener el mayor interés, pero si usted no es una persona que se deja guiar y usted no es una persona que asimila el consejo, usted no va a llegar muy lejos. Porque esto no es solamente teórico. ¿Ven? Esto no es teórico solamente. Esto no es yo decir que yo sé. Esto hay que aplicarlo, hermano. ¿Ven? Gloria al Señor. No solamente, mira, dice la Biblia que los hacedores delante de Dios no son los oidores.
1: Eso es así, son los que lo hacen.
2: Son los hacedores, serán justificados. ¿Ven? Pero los oidores de la ley no son justificados. Son los que llegan a cumplir lo que dice la Biblia, hermano. Entonces, es ahí donde está el reto. Porque de conocer, conoce todo el mundo. Y de saber, sabe todo el mundo. Pero no es saber, es aplicarlo, hermano. Por eso que usted ve que está todo el mundo metido en la iglesia. Y el culto del domingo está lleno, todo el mundo está ahí. Pero no es muy complicado analizarlo.
1: Claro que no.
2: Y no es que le falte a uno amor ni misericordia. Es muy fácil analizarlo. Tú vas a ir viendo si van creciendo mediante los frutos. Tan sencillo como eso. No tengo que verlo orando, no tengo que verlo leyendo la Biblia, no tengo que verlo ayunando, no tengo que verlo botando fuego.
1: El fruto va del testimonio.
2: Según yo lo veo en su comportamiento, yo digo, ese está buscando a Dios. Esa está buscando a Dios. No lo estoy viendo en su desempeño, en su hogar, ni cómo se desenvuelve en el trabajo.
1: No estás viendo el secreto de él.
2: Yo lo que estoy viendo es el resultado de ese conocimiento que yo sé que está aplicando. ¿Por qué? Bueno, porque es el mismo en Joel, es el mismo resultado en Julio, es el mismo resultado en Héctor, en Alfonso. Ah, bueno, pues está buscando a Dios. ¿Por qué? Porque se va manifestando un fruto que identifica. Salí del cuerpo. Oye, está identificando un fruto que no es de él, que es de arriba. ¿Por qué? Bueno, porque dice que vuestro padre es ¿quién? ¿Abraham? No.
1: Vuestro padre es el diablo.
2: ¿Por qué?
1: Porque los deseos de él tú quieres hacer.
2: ¿Ve? Entonces, hay una genética que identifica
1: ese comportamiento.
2: Pues hermano, no es complicado, nosotros lo hacemos complicado. Nosotros, en la discrepancia se halla en nosotros. ¿Y cuál es la antesala a eso? Bueno, las decisiones que tomamos. Tan sencillo como eso. Amén, hermano. En esto serán conocidos que son mis discípulos. Hay un comportamiento que te dice, ese es de Dios. Hay una manera de conducirte que dice, ese tiene a Dios. Ve, hermano. Entonces, ese tiene que ser el reto. La vida cristiana mía en el carácter personal. Amén. Tengo que llevarla a ese resultado. Y para llevarla a ese resultado, esto tiene que dejar de ser algo teórico. Para que se convierta para mí en un estilo de vida. Esto es más que tener versículos en la mente. Es que lo que yo conozco de Dios, yo me siento retado de esa fiesta. Y yo voy solito por ahí. Y me toca tomar una decisión. Digo, pues sí, pero la Biblia dice.
1: Ahí está.
2: Sí, pero Dios espera de mí. Y quizás que Él hizo algo que me incomoda. Y yo me siento incómodo, pero tengo que manejarme. Porque no es que le falto a Él, le falto a Dios. Que Dios es el que me está mirando. Y yo, como yo quiero agradar a Dios, pues ya tú sabes. No que no tenga que decirte. No que no tenga que argumentarte. No que me falte respuesta para darte. Pero me lo voy a reservar porque yo quiero agradar a Dios y no quiero que una cosa me lleve a otra. ¿Se oye o no se oye, hermano? Hay gente que tiene que lograr entender esto, hermano. Abramos los ojos. Abramos los ojos, hermano, espiritualmente hablando. Hay gente que usted tiene que mantenerlos al margen. Usted tiene que mantenerlos al límite. Porque si no, amén, hermano, le van a afectar espiritualmente hablando.
1: Seguro.
2: Juntos, pero no revueltos. ¿Se oye o no se oye? ¿Ve? Hay gente que usted tiene que lograr comprender. Según usted va viendo un compañero, dice, bueno, pues vamos para encima que este hombre está buscando a Dios y yo voy a estar ahí para ayudarlo. No,
1: y tú vas a echar, hermano, hasta que te comprometa tu santidad, hasta que comprometa tu matrimonio, hasta que comprometa la fe tuya o la espiritualidad tuya, hermano. Entonces, ese es el problema que tenemos, que somos muy listos para ciertas cosas, pero para otras, hermano, nos dejamos llevar con la corriente. ¿Sabes por qué? Cúcame, pero no me cuque. ¿Sí? ¿Sabes por qué? Porque a ti te gusta eso. Mira, hermano, hay gente que lo que tienen en la iglesia son ataduras. Tienen ataduras. Y esas ataduras, como único se van, es orando. Como único se van es ayunando para que Dios te dé el dominio propio para que tú no caigas en ese comportamiento. Mire, hermano, yo tenía un hermano en una iglesia. Gloria al Señor. Yo he estado en tres iglesias, hermano. En la que estoy pastoreando ahora, en dos iglesias más. Hermano, había un hermano que me decía, yo me voy porque yo no puedo controlar mi lengua y yo tengo que saber hasta dónde yo llegar.
2: Ya.
1: Porque voy a caer en un mal descrédito. Porque me gusta tanto el chisme que me tengo que ir. No era Ángel, pero ¿sabe lo que hacía? Que no era ningún insensato ya. Porque comenzó a practicar. Ya, al tiempo, hermano, este hombre se metió tanto con Dios que ya el hombre tenía dominó la capacidad.
2: Eso.
1: Tenía la capacidad de quedarse en el lugar y ver un chisme y dar dos pasos para atrás. Pero hoy en día, hermano, Rambo saca la bazuca, pero seguimos chismeando. Seguimos desacreditándonos nosotros mismos.
2: Pero mira, Julito, mira, tuve una persona que tiene ese tipo de usted pone una de esto ahí, una raya ahí. Usted,
1: y no le provea para su deseo de la carne.
2: Porque ya usted sabe que esa persona tiene ese tipo de comportamiento. Que usted lo desconocía, quizás sí, que usted no, pero una vez usted lo identificó, dice, espérate. Tengo una reserva porque, ¿ve? Porque, hermano, eso es así, hermano. Tiene que ser así. Porque usted lo que está cuidando es, amén, su salvación. O sea, ¿qué pasa? Ah, si tú sigues ahí y tú te envuelves, pues no te sorprenda que ahorita te cataloguen a ti igual.
1: Seguro, igualito. Porque no te gusta, pero te entretiene.
2: Sí, fue.
1: Y aunque tú no lo hablas, pero te gusta mucho escuchar. Y ahí es donde tú caes en lo mismo también. Y no me eches la culpa si te meten en un chisme y el nombre tuyo sale. ¿Quién tiene la culpa? ¿Quién va a pagar los platos rotos de todo lo que tú
2: mira,
1: que tú estabas ahí?
2: Mira lo que dice Kiko. Amén, que tiene mucho. ¿Qué dice el apóstol Pablo? A estos evita.
1: No te sientes con ellos, hago
2: más. Está diciendo evita. O sea, es un comportamiento que usted tiene que evitarlo. Hay un amigo mío que me dijo, yo me convertí esto, estoy sabiendo manejar esto. estoy sabiendo manejar esto y yo estoy tratando de evitarlo, ir un poco para allá porque quiero manejar esto. Eso es prudencia. Cuando yo me convertí, hermano, yo tiré una raya en muchos aspectos, hermano. Hubo gente que me dijo, mira, pero ¿dónde tú estás metido? Hace tiempo que tú no te ves. Ya va encerrado en mi casa, salía para la iglesia, para el trabajo y en mi casa. Hermano, fue un proceso que Dios utilizó para irme desintoxicando. ¿Por qué, hermano? Porque si usted no se llena de Dios, amén, hermano, ¿qué usted va a hacer de bendición a los demás?
1: No,
2: usted va a ser susceptible. Cualquiera te influencia. Cualquiera te enreda. Cualquiera te involucra. Cualquiera te arrastra. Hermano, ve. Entonces, ¿qué pasa? Para usted no verse en esa posición, usted tiene que elegir, usted tiene que escoger, usted tiene que saber con quién usted se involucra, con quién usted se relaciona. Esa es la realidad, eso es sentido común.
1: Es un hábito, y el hábito comienza a ser una costumbre, y tu costumbre viene a ser un carácter. Ya la persona chismosa no va a ir donde ti. Mira lo que dice la Biblia, el viento del norte ahuyenta la lluvia, el viento del norte. Sopla y se lleva la lluvia. La lluvia se puede mostrar como la manifestación, pero el rostro airado, la lengua destractora. Por eso es que cada vez que vienen un detito, el mundo, ¡pap!, cierra. Ah, ¿qué pasó? Yo llegué y nadie quiere hablar. No, pues si te conocemos, si sabemos quién eres, que eres tremendo insensato, que eres tremendo insensata, que a ti no se te puede guardar un secreto, que a ti no se te puede decir nada. Entonces no le eche la culpa a los hermanos de que tienen un rostro airado contigo. Es que tú no has sabido tener un buen comportamiento con ellos. Es porque tú no has sabido controlarte, hermano. Y aquí esto es cuestión de saber controlarse. Esto es cuestión de, hermano, no de emitir juicio rápido y decir, sí, pero yo opino, sí, pero yo. Y siempre abre la boca y mete las dos. No, hermano, mete las cuatro. No, hermano, de verdad, la gente tiene que saber que usted está en la casa del Señor. Los impíos ven todo el revolú que hay de las tiraderas entre los mismos hermanos, entre los mismos pastores. Se hermano, ve, bendito hermano, sea Dios,
2: eso
1: hermano.
2: Se ve horrible, hermano.
1: Eso se ve feísimo y a uno lo que le dé bochorno. Los otros días sale una impía, una mujer que no le sirve al Señor, perdonan, una mujer que no le sirve al Señor. Y dice, mira, ¿cuál es la pelea de los pastores estos dos?
2: Se ve feo, hermano.
1: Mira, un pastor peleando con un evangelista. Dios, pero este pastor le tira a este y este le tira al otro. Entonces, eso es una insensatez. Entonces, ¿por qué no se convierten? Porque la iglesia no se... No, ¿sabe por qué? Porque no tenemos la capacidad de frenar esto aquí, ahora mismo, hermano.
2: Porque mire, hermano, mire, hermano. Hay muchas cosas que quizás... Y yo no soy perfecto, hermano. Yo puedo fallar más que un carro viejo y puedo tener 20 miles de defectos, hermano. Pero... Nunca, hermano. Usted va a ver aquí.
1: No, ni yo.
2: Aquí una expresión que si quejándome de aquello, gente, de lo otro. No, mi hermano, no. Esa no es mi forma de ser, eso no es mi carácter. Ahora, yo puedo quizá llamarlo a usted, decirle, me siento incómodo por esto, por lo otro, y no me agradó esto que hiciste, o no, esto que dijiste, o ya. Pero ¿a quién se lo dije? A quien tenía que decírselo. Pero yo ponerme a escribirlo aquí. Eso es cobardía. Eso es que a usted le falta pantalones. Eso es que a usted le falta hombría. Eso es que a usted le falta carácter. ¿Ve? Y eso tiene aplicación tanto en el hombre como en la mujer. Usted tiene guille de espiritual, pero usted es tremendo carnú. Porque el Facebook no es el muro de los lamentos para estar escribiendo bobadas ahí, hermano, que a fin de cuentas afectan la iglesia.
1: Tirando, exponiendo las cosas
2: de afectan la las cosas de Dios, afectan el concepto que la gente tiene de la iglesia.
1: Para los platos rotos en la iglesia.
2: No sea inmaduro, no sea inmadura. Lo que usted siente, amén, expréseselo a la que, persona que tiene que expresárselo con sabiduría y con dirección de Dios. Dígale, Señor, ayúdame a no hablar con coraje, ayúdame y decirle a la persona las cosas que usted tiene, mira, que
1: Ángel,
2: decirle.
1: Mira, Ángel, entonces cuando tú vienes a ver en las salas de las casas, se habla mal de los mismos hermanos de la misma iglesia y se lo dice y se hablan mal de los hermanos de la misma iglesia y los nenes chiquititos escuchando eso.
2: No.
1: Hermano.
2: Cuando usted viene a ver, hermano, mire, usted está indisponiendo su familia a la iglesia.
1: Entonces, ¿por qué el nene no quiere ir a la iglesia? ¿Por qué los muchachos no quieren ir a la iglesia? Porque allí está la hermana que tú, mi alma la ve, Señor, le pintaste monos a los hijos tuyos de la hermana de la iglesia. Y los nenes le van a coger la apatía porque los nenes sí te van a defender a ti. Tu esposa te va a defender a ti.
2: Cuando usted mira, hermano, cuando usted mira,
0: Hay gente que ya están indispuestos por cosas que ni conocen.
1: Por lo que tú le dijiste a ellos.
0: ¿Ves? Ya están de una manera u otra, ya están apáticos.
1: No, ya, hermano, no quieren ir.
0: Ya, están
1: descuadrados. No se van a gozar el culto.
0: Por cosas que tú compartiste, que los compartiste quizás según lo que tú piensas, según tu criterio y según tu idea.
1: Que porque, a lo mejor no es ni verdad.
0: Porque no significa que tú tengas la razón.
1: A lo mejor nació esto de una envidia tuya. Entonces, ¿ves? Ahora cuando el hermano coge una parte que diga algo, va a decir, ah, lo dijo por ti, lo dijo para acá. Y cuando tú vienes a ver, tienes un revolú. ¿Y quién va a pagar los platos rotos?
0: Sí, hermano, tristemente, cuando usted viene a ver, mire, la iglesia, hermano, se lo digo con toda ciencia, la iglesia se ha convertido en un hazme reír. La iglesia ha perdido la credibilidad.
1: Dios mío, Señor.
0: Eso es. Hemos perdido la seriedad. ¿Usted sabe por qué? Por nuestro propio comportamiento. No nos estamos comportando a la altura que debiéramos comportarnos, hermano. Y hay cosas de las cuales yo puedo diferir, hermano. Yo no estoy de acuerdo, pero yo me lo reservo. Porque es que yo no saco nada con poner eso en Facebook.
1: No te toca a ti eso.
0: Es que, mira, hermano, cuando usted analiza, no consigues nada. Más bien lo que hace es alborotar las cosas, espiritualmente hablando. Usted lo que despertó fue un debate ahí, un debate carnal, porque no consigue nada. No edifique nada. Entonces, lo que nosotros hacemos tiene que ser para edificación del cuerpo. Si no, te está usando el diablo para que lo sepa. Si Dios no está siendo glorificado y la iglesia no está siendo edificada, ¿quién ganó ventaja de tus acciones? Entiéndalo, hermano. Entonces, ¿quién va a pagar los platos rotos?
1: Tú pusiste el grito en el cielo, pero las cosas no cambiaron porque tú no tienes el poder para cambiar eso. Como único tú tienes, ¿sabes? O tú eres parte del problema o eres parte de la solución. La solución muchas veces es cállate la boca y ora por ello. Hermano, no te metes en ese
0: asunto. O lo que tú puedes hacer, hazlo.
1: O sé pacificador, pero no te metas en de un bando o del otro, hermano.
0: En estos días una persona me llamó. Y para decirme una cosa que me molestó bastante. Y yo me en cierta manera me incomodó, no me agradó. Pero, anyway, lidié con eso y hice lo que tenía que hacer. Anyway, la cosa es que cuando me habló la persona, le dije, nosotros tenemos que formar parte de la solución. Nosotros estamos para añadir, no para restar. Y si la crítica mía no trae solución, ni da alternativa, ni cambia las cosas, resérvesela. Guárdela para usted. Porque es muy fácil yo estar desde acá y criticar y hablar y señalar, pero no hago nada. Sencillamente usted lo que está es pecando, para que lo sepa. ¿Por qué, hermano? Porque usted no tiene interés ninguno del que el panorama cambie. Usted se está valiendo, usted se está aventajando de un área vulnerable para usted. Para que lo sepa. Porque si usted tuviera interés de verdad, usted se acercaría y dijera, ¿cómo te ayudo? ¿Cómo lo resolvemos? ¿Cómo lo hacemos? ¿Cómo cambiamos esto? Si ese no es su interés, porque con la crítica usted no arregla nada. Usted mismo viene a formar parte del problema. Lo que pasa es que criticar es muy fácil, pero involucrarse, envolverse para resolver,
1: ahí nadie quiere no lo es. Las manos.
0: ¿Ve? Porque eso involucra acción y eso involucra muchas veces dar. Pero como tú no estás dispuesto a eso, es más fácil criticar. Es más fácil hablar. Es más fácil envolverte en la crítica. Pero es más difícil tú decir, ok, eso está pasando. Pero ¿qué hacemos para cambiarlo? ¿Cómo envolvemos? ¿Cómo resolvemos? ¿A quién llamamos? ¿Qué puerta tocamos? Hello. Entonces, cuando tú vienes a ver, ¿quién paga los platos rotos? Los paga la iglesia, porque nos hemos vuelto unos bochincheros, nos hemos vuelto unos murmuradores.
1: Sí, claro.
0: ¿Mm? Nos hemos vuelto, le hemos hecho las vacaciones a la Comay. Gente que tiene la lengua en cajebola. A todo el mundo lo enredan en su lengua. Una lengua dañina, perversa. Habla lo que es y lo que no es. ¿Se oye o no se oye, hermano? Esa es la realidad. Y a fin de cuentas, la iglesia nos catalogan a todos como igual. Amén. Nos señalan a todos con el mismo comportamiento. ¿Ve, hermano? Y eso no es así. Tenemos que ser gente, hermano. Por eso es que dice la Biblia que por uno su nombre es glorificado y por otro su nombre es blasfemado. La acción de nosotros elige de qué lado estamos. Es glorificado y por otro su nombre es blasfemado. La acción de nosotros

0: No, mi hermano, no puede ser así. Así, dice el apóstol, dice, así no habéis aprendido a Cristo. ¿Ve?
1: Y porque ese no es el fin. El fin no es edificar. El fin es despodricar.
0: ¡Claro!
1: En contra de los hermanos, que es imagen y semejanza de lo que Dios creó. Eres el, tu hermano.
0: El fin, Julito, cuando tú miras, lo analizas, mi hermanito, es mirar un área vulnerable y yo ver que por esa área vulnerable manifiesto mi inconformidad, mi descontento.
1: Claro, sí.
0: Quizás pero... a veces hasta mi celo. Hasta quizás a veces hasta la envidia que siento la manifiesto en esa área vulnerable, que quizás sí, mi hermanito se hizo vulnerable en esa área y yo gano ventaja de eso para decir, sí, pero lo que pasa es que...
1: Sí, y es una carnalidad porque la palabra dice que si el hermano es sorprendido en alguna falta, vosotros en una falta, vosotros que sois espirituales, restaurarle con espíritu de mansedumbre, no matarlo, considerándote a ti mismo, porque tú también puedes ser tentado, porque el que quiere estar firme, mire que no caiga, porque a ti te gustaría, a ti no te gustaría que te traten de la misma manera como tú tratas a los hermanos.
0: Entonces, ¿qué pasa, hermano? ¿Qué es restaurar?
1: Restaurar es componer, levantar al hermano, darle aliento, darle ánimo, tranquilo, vamos para encima.
0: Restaurar es volver algo al estado original.
1: Pues si Dios fuera a mirar tus imperfecciones, hermano.
0: Lo que Dios está diciendo es, si tú lo viste, sorprendiste en alguna falta, restáuralo. Te está diciendo, vuélvelo a su estado original. Se oye, o sea,
1: volvió la misericordia aquí.
0: No te dé el olor a quemado. Yo... Como a plástico. Como a ceja o bigote.
1: Esa es la bazuca.
0: A pestañas, se le fueron las pestañas.
1: La bazuca.
0: Él se movió la bazuca.
1: Se movió la bazuca.
0: Fuapiti, se le fue la mitad del bigote.
1: Quítale los fósforos, yo a él, quítalelo.
0: Hermano, restáuralo. Vuélvelo a su estado original. Pero mire, mi hermano, yo, ¿verdad? Le hablo con toda sinceridad. No, es la triste verdad. La dinámica que se ve hoy en día en la iglesia, hermano. Es triste la dinámica, es vergonzosa la dinámica que se ve hoy en día, ganando ventaja unos de otros, buscando, amén, áreas vulnerables unos a otros. No, mi hermano, no puede ser así. Eso no es lo que le agrada al Señor.
1: Mira.
0: Ahora, hermano, lo que nosotros tenemos que hacer, hay que hacerlo, hermano. No seamos negligentes, no seamos insensatos.
1: Eso es
0: lo amén. Insensate. No seamos insensatos, no seamos negligentes, hermano, porque Dios tiene un plan, Dios tiene un propósito. Quien único lo puede echar a perder soy yo mismo.
1: Es usted mismo.
0: Soy yo mismo. Entonces Dios te puede haber llamado, Dios te puede haber buscado, Dios te puede haber dado experiencia, Dios puede haber estado tratando contigo, te puede haber llevado a una buena iglesia, te puede haber puesto bajo el cuidado de un buen pastor, de una buena congregación. Si usted no asume consejo, usted no va a crecer espiritualmente hablando, hermano. Pues dice la Biblia que en la multitud de consejeros se halla ¿qué?
1: La sabiduría.
0: Dile, Julito, que nos vamos.
1: Y mire, hermano, la realidad es que nosotros donde militamos son en iglesias llenas de hombres imperfectos, hombres que están tratando de luchar para hacer, ¿verdad?, para hacer aquello por lo cual el Señor los alcanzó. Entonces, hoy tú tienes que entender, hermano, que tú estás en una iglesia de gente imperfecta, que en algún momento, hermano, te van a fallar, en algún momento tú vas a fallar, hermano.
0: Claro.
1: Entonces, a mí me gustaría, hermano, que si alguna vez yo fallo o pasa cualquier cosa, hermano, los hermanos, mira, y yo te voy a decir algo, Dios nos hizo a nosotros con sentimiento. No me digas que usted es espíritu nada más, porque usted tiene sentimiento. Y sabe qué, hermano, aunque usted no lo crea o usted no... Yo siento mucho por mi hermano Ángel, por mi hermano Joel, a mi hermano Héctor. Yo les tengo un sentimiento, hermano, porque Dios nos hizo sentimentales. Mira, ¿sabe qué, hermano? Este sentimiento, esto es área sentimental. ¿Para qué, hermano? Para que cuando nosotros veamos al hermano sorprendido en una mira, falta, ese cariño, hermano, ese cariño.
0: Mira,
1: hermano,
0: Julio, se duele. Mira, cuando un miembro se afecta.
1: Mira, hermano, ese cariño me haga ver a mi hermano, bendito sea el nombre de Jesús, con el cariño y el amor que yo le tengo de ayudarlo y levantarlo.
0: Cuando un miembro se duele ¿qué?
1: Todo el cuerpo, hermano. Y dígame si eso no es un sentimiento. Entonces hoy nosotros estamos hablando y estamos diciendo, hermano, que si usted, si su insensatez va a hacer que todo el mundo pague

0: los platos rotos de su insensatez, mire, mejor no comparta nada. Mejor no salga nada. Hasta que Dios te restaure y te quite las ataduras. La unción pudre los yugos. Señor, quítame las ataduras. Señor, ayúdame a controlar mi lengua. Señor, ayúdame, Señor, a controlar los ojos. Ayúdame a controlar, Señor, porque escucho y hablo, no mido. Entonces hoy tenemos iglesia donde buscamos, como dice Ángel, la oportunidad de una asamblea para decir todo lo que sentimos. Pa, pa, pa, pa, pa, pa. Nosotros no echamos para adelante porque el pastor. Nosotros no echamos para adelante porque el evangelista. Nosotros no echamos para adelante porque el presidente de misiones. No echamos para adelante porque esta gente. No, le echamos la culpa al caserío, le echamos la culpa a la mujer, le echamos la culpa a los hijos. Si mi mujer buscara más de Dios, yo fuera más hombre de Dios. No, hermano. No merece la culpa a la mujer. Tu espiritualidad es una cosa y la espiritualidad de tu esposa es otra.
1: Claro.
0: Tu espiritualidad de tu pastor. No, yo no echo para él porque mi pastor no hace retiro. Pues hágalo tú. Haz los retiros tú. Ah, que yo, que no hay, aquí no hay ayuno congregacional. Pues hazlos tú. Hazlos tú. Ah, que el estudio bíblico, que aquí nunca se habla de él. Pues háblalo tú.
1: Estúdialo.
0: Estúdialo tú. Y brégalo tú, porque tú eres el que va a responder por ti, mi alma alaba al Señor. Y ese es el problema, que queremos llegar a las iglesias a empezar a mandar y a pastorear al pastor y a pastorear a la gente y a
1: decirle a la gente cómo lo deben hacer.
0: A virarle el guía para donde tú quieres que vayan. No, hermano, eso no es así. Eso no es así. Aquí la insensatez del hombre tuerce su camino y luego le echa la culpa a la iglesia, le echa la culpa al marido, le echa la culpa al pastor, el pastor no te, Dios no le dio discernimiento ni le mostró mi condición. No, hermano, no, perdóname. Usted sabe lo que usted tiene que hacer. Y aquí estamos, los adivinos no entran. ¿Y sabe qué? Nosotros estamos tarde, mi alma alaba al Señor. Nosotros pasamos bastante grande ya para nosotros saber discernir lo que es bueno y lo que es malo. El avisado ve el mal y se esconde. El avisado ve el mal y se esconde. Así que, hermano.
2: Abuelito, hay gente que. ¿Tú te acuerdas cuando un nene que uno decía, me voy a salir triste para que ella me mire? Pues ajá. Dice, no voy a ir una semana a ver si el pastor.
0: Si
2: me
0: tú llama. No vas una semana a la iglesia, te puedes perder.
2: no voy a ir a ver si me llama, a ver qué
0: tú,
2: hace.
0: Tú te crees que tú le haces daño al pastor, el daño te lo estás haciendo tú.
1: Claro.
0: Tú te crees que tú le haces daño a la familia. No, el daño te lo estás haciendo tú.
1: Porque te está estancando espiritualmente.
0: Tu insensatez te está haciendo daño, hermano. Y se lo digo, hermano, bendito sea el nombre de Jesús. Yo soy pastor ahora, pero yo fui oveja, hermano. Y yo no le di qué hacer a mi pastor, hermano. Porque tan pronto tú recibes algo, mira, piña, ¿qué estaba diciéndolo otra vez? Ah, el predicador hablaba de ayuno y yo amanecía, ¿qué?
1: Ayunando.
0: El predicador hablaba de amarse los unos a los otros. ¿Qué vamos a hacer? Claro. De amarnos unos a nosotros. El predicador habla del bochinche y de los chismes. Y yo no voy a ser el facilitador para que esto se rompa. El diablo le gusta, se goza cada vez que los hermanos tengan un chisme nuevo. Después de un compartir que se fueron allá para el campo, vinieron con un chisme. Y ahora el que paga los platos rotos es la iglesia. Ya, yo no voy para allá.
1: Mira, somos tan carnuques que a veces actividades que son actividades para bendición de la iglesia, lo que vienen de allá con un bochinche, con un chisme, que aquel hizo lo que no debía hacer, que aquel dijo lo que no debo decir,
0: no comparta nada.
1: Que aquel se sentó.
2: Preguntando preguntas venenosas. ¿Y por qué eso?
1: Ay,
2: ¿y por qué lo otro?
1: Hermano,
2: quiero que usted sepa que los tengo leídos, yo lo sé. ¿Usted cree que porque yo no, nosotros no sabemos, no, hermano? Nosotros sabemos todos esos trucos. ¿Para
0: en
2: qué
0: un pinchamos? compartir en la casa de fulana o en casa de fulano y tú me vienes a traer chismes y cosas de la iglesia para como pasar una cuña, como para mover la conversación para algo de un chisme de la iglesia, usted es un canto de carne, hermano.
1: Me acuerdo hace tiempo atrás que
0: Dios bendiga el Eliezer Rosario.
1: Dios te bendiga el Eliezer. La coma yo no sé si la están dando, chicos. Date tranquilo, te vas a perder.
2: Él mira, sabe decirlo.
1: Mira, tú tienes cara un que... muchacho, nosotros fuimos para allá, yo no fui. Yo no sé si pasé por allí hace tiempo atrás. Los muchachos del hogar movieron una guagua para llevarlos para allá, para la playa. Buscaron un sector bien bonito ellos para la playa, para allá, y llevaron neveras con refresco y jugo y comida. Tremendo. Y, hacho, para pasar un día brutal, se me acercó, me dijo, hacho, varón, estamos buscando a Dios, venimos para la playa, eso me recuerda.
0: ¿Qué? ¿Que se puso bravo con la actividad?
2: No, porque sí, no, vaya, tú sabes, papo espiritualín.
1: Tú mires, son unos demonios. No hay manera de complacer. El ser humano es diabólico. Se gozó. Entonces, todo el mundo se gozó. Todo el mundo se lo disfrutó. Pero el hombre, pues te hubiera quedado.
0: Pero si fuera él, si fuera él nada más, pues está bien. Por ese mismo comentario se lo dice a él.
1: Sí, sí, sí.
2: No, pero que tú sabes que... Okay, pues quédate. ¿Por qué no te quedaste?
0: Y al otro. Y al otro, ¿me entiendes? Al otro, y al otro.
1: Cuando tú ves, hermano, el problema somos nosotros como seres humanos. Pero mire, si somos sinceros, hermano, esta palabra síguela masticando hasta el lunes, hermano.
0: Claro. Hasta el lunes que volvamos.
1: Si nosotros somos sinceros, usted sabe lo que usted tiene que hacer y usted sabe lo que Dios espera. Lo que pasa es que nos cuesta trabajo hacerlo. Nos cuesta trabajo, no queremos golpearnos nosotros mismos.
2: Porque por tu concupiscencia es la que sale a brotar esos demonios.
1: Por mis controles no voy a picar ese palo.
0: Ya está.
2: Ay, Dios mío, ayúdanos.
1: Julito, llévanos en oración que nos vamos.
0: Vamos a orar. Padre, en el nombre maravilloso de Jesús, te damos toda la gloria. Tú eres grande, Señor. Te pido, Padre amado, Señor, por esta palabra, que tú no la recuerdes cada día, cada noche. A meditar, Señor, y a identificar, Señor, nuestros déficits para poder trabajar con ellos, Señor, y ser mejores cristianos, mejores seres humanos, Padre amado, Señor, y poder ser, Señor, agradables a todo aquel que se arrime a nosotros, poderle darle buenos frutos, Padre amado, Señor, Dios mío, y que la iglesia se mantenga en la verdadera santidad, Señor, que es de un espíritu afable, Señor, y prudente, Padre amado, Señor, para poder ser como tú eres, Señor. Gracias, Señor. Sana y salva y liberta. Echamos fuera al diablo y a los demonios en el nombre de Jesús. Gracias, mi Señor. Te damos gloria. Amén. Vámonos.
1: Mira, Iglesia Maranata de Río Grande. Santo. El monólogo de las mujeres de la Biblia. No se pierda esa bendición el 28 de agosto. Anótelo por ahí, 28 de agosto. Pro Misiones, ¿ok, hermano? 787-635-6911. 787-635-6911. No se pierde esa bendición, hermano. 28 de agosto. Amén. Las mujeres de la Biblia, el monólogo. No se pierde esa bendición. Estamos seguros que Dios se va a glorificar de manera especial y maravillosa. El día de hoy estamos en Camuy, hermano. Si hubiera alguien que quisiera saber, amén, dónde vamos a estar hoy en Camuy, pues haga lo propio por ahí, nos escribe, hermano, y vamos a enviarle, ¿verdad?, la ubicación que la hermana me envió hace un momento. Hoy vamos a estar ahí en Camuy. No se pierde esa bendición. Y comenzó el día de ayer mi hermana Xiomara. Y hoy vamos a estar por allá, este servidor, ¿ok? Así que vamos para adelante. Vamos para adelante con la ayuda del Señor. ¿Qué tú tienes, Julito?
0: Gloria al Señor. Este fin de semana vamos a estar en un ayuno congregacional de este domingo. Gloria al Señor, ya que estamos en 7 días de campaña de oración. Pero la semana que viene, gloria al Señor, vamos a estar allá en Pensilvania. Vamos a estar allá en New Jersey también, en la iglesia del pastor David Cordero, y también allá donde Papo Alomar. Gloria al Señor. Así que pendiente, que ya esta semana vamos a estar, ¿verdad?, anunciando dónde es que vamos a estar. Así que Dios me los bendiga.
1: Amén, mis hermanos. Recuerde que el fin de semana siguiente, el fin de semana de arriba, vamos a estar por allá por Sheboygan, Wisconsin, con el pastor Wilson Ramos. Estaremos por allá. Santo. Amén. Si así el Señor lo permite, así que los hermanos que puedan compartir con nosotros por allá, pues va a ser de tremenda bendición. Así que nos vamos, damos gloria a Dios y gracias a todos ustedes. ¿Oraste ya, Julito?
0: Sí.
1: Vamos a despedirnos dándole gloria a Dios y gracias a todos ustedes por estar ahí en la fiel sintonía. 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
1: Llévatelo, Joelito.
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0: Si es para el Señor, con fuerza, con todo tu corazón. Aleluya.
1: Aleluya. Puedes entrar.

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¿Sabe lo que surge? 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

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Estoy hablando.

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Tommy.

parece? A mí me parece que en este lugar hay gente que van a pelear la buena batalla. A mí me parece que aquí hay gente que están determinada a pelear. Si tú estás determinado a pelear, levanta, levanta esa mano, abre esa boca. Abre esa boca, suelta esa lengua. Ahí está. Ahí está, leva, leva esa alabanza. Hay gente declarando que no van a correr. El diablo tiene que estar estremeciéndose. El infierno tiene que estar estremeciéndose. Los músicos prepárense, vamos ahí. Que se sepa que rendirme.

adorándote, Señor. Gracias, Jesús. Si puedes adorarle con todas tus fuerzas. Oh, gracias, Espíritu Santo de Dios. Señor, tú sabes, aleluya.

La Biblia dice que donde está tu tesoro, allí estará tu corazón. ¿Dónde está tu tesoro? ¿Dónde está tu corazón? Mi corazón está aquí.

0: del Señor. Aleluya. Pueblo santo, querido por Dios. Aleluya. Como próxima alabanza, camino al Calvario. Gloria al Señor. Qué bueno Dios, no para la alabanza, iglesia. Se ven hermosos, gloria a Dios.
1: Sí.
0: Aleluya.

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0: Señor.
1: Bendito Jehová. Bendito Jehová.
0: Oh, Santo, aquí está el pueblo santo de Dios.
1: Bendito Jehová.
0: Qué lindo Dios.
1: Dale la mano.
0: Dale, dásela, dásela, hermano.
1: Decía en el principio. Aquí el tiempo es lo último que se tiene que mirar. Dale libertad al Espíritu Santo.
0: Dios te bendiga. Dios te bendiga.

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4: Radio Ministro, en tu programa Un Nuevo Despertar. Así que saludamos de manera especial a todas las personas que están conectadas en esta preciosa mañana del Señor, en esta campaña evangelística radial bajo el tema Hasta que todos escuchen, hasta que todos escuchen. Así que ¿verdad? Llama a alguien que se conecte. Llama a alguien que se conecte, llama a un amigo, llama a alguien que está apartado. Esto es una campaña radial, ¿verdad?, en la cual estamos haciendo a favor de las almas, ¿verdad? Es de corte evangelístico, donde, ¿verdad?, estamos tratando con las almas, rescatar al que está perdido. Yo creo que, ¿verdad?, pues todo lo que está sucediendo nos está dejando saber, ¿verdad?, que Cristo está a la puerta, que Cristo viene ya. Así que, ¿verdad?, yo creo que es importante que nosotros pues sentamos ese peso, ¿verdad?, de responsabilidad a favor de que las almas se conviertan. Así que, ¿verdad?, le pedimos a todo el mundo que comparta. Tú tienes que tener un primo, tienes que tener un hermano.
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4: Usted lo conoce, así que llámalo. Llámelo en esta preciosa hora. Saludamos a los pastores allá que estuvimos este fin de semana ahí en Ohio. Estuvimos en Cleveland, en Lorain, ¿verdad? También en Johnstown, ¿verdad? Una bendición muy buena, donde, ¿verdad? ¿Verdad? Muchas vidas vinieron a los pies de Cristo, muchas vidas fueron libertadas. Así que le saludamos a todos los pastores, ¿verdad? Que hicieron un trabajo excepcional para que las vidas llegaran al culto, que es lo más importante. Así que les saludamos a todos esos pastores, mi alma adora a Jesús, que estuvieron, ¿verdad?, dando la milla extra para que, ¿verdad?, las vidas llegaran a los pies de Cristo. También estuvimos la semana, creo que fue antepasada, estuvimos también allí en Florida, en la iglesia Maranata de Florida, ¿verdad? Y también fue una gran bendición allí en Florida, ¿verdad?, donde las vidas vinieron a Cristo y un mover de liberación bien bonito también. Así que estamos contentos, hermano, estamos contentos. Seguimos haciendo la obra del Señor, ¿verdad? Y como le dije, y ahora más que sabemos que la trompeta está a punto de sonar. Ahí está Edwin desde Kissimmee, oración por mi familia para que entre el camino del Señor. Seguro que sí, Edwin. Llama a la familia tuya entera para que escuche el mensaje de hoy. Mensaje de hoy, un mensaje que yo sé que va a ser de mucha bendición. Mi alma adora a Jesús. Así que estamos dándole varios minutos para que usted lo comparta. Mi alma adora a Jesús. Usted comparta, ¿verdad?, esta bendición. Que yo sé, mi alma adora a Jesús, que Dios le va a hablar. Dios va a hablar con muchas personas. Así que te adoramos y te bendecimos. Estamos contentos, agradecidos del Señor por todo lo que está haciendo. Alabado sea el nombre poderoso de Jesús. Te adoramos y te bendecimos, Señor. Qué lindo es el Señor. Así que vuelvo y repito, estamos dando unos minutos para que, ¿verdad?, pues usted automáticamente llame a alguien, y esa persona pueda conocer del Señor. Qué lindo es el Señor. Así que en un minuto ya comenzamos bajo el tema sin opciones, que no hay opciones, no hay más ninguna opción. Te adoramos y te bendecimos, Jesús. Alabado sea tu precioso nombre. Qué lindo es el Señor, te adoramos y te bendecimos. Qué lindo que el Señor. Qué lindo que el Señor. Te adoramos y te bendecimos, Jesús. Alabado sea tu precioso nombre.
17: Mira, saludamos a Tommy Green. Dice, ya yo lo compartí, llevo un mes convertido. Dice,
4: qué lindo.
17: Tommy Green, gloria a Dios, eso es.
4: Qué lindo que el Señor. Bueno, sigo aquí, estamos compartiendo.
17: Eso es.
4: Qué lindo es el Señor.
17: Eso es, saludamos a Elena Rivera, dice buenos días, Dios le bendiga. Andrea Boller también dice, tema sin opciones. José Quintero dice, Dios bendiga, Julio Ramos, Joel, Héctor, Miguel Ramos, a todos. Por la palabra dice, la única opción es Jesucristo, eso es. José Quintero dice, santo. Manny Reyes dice, Dios bendiga desde Trenton, New Jersey, eso es. Greenway dice, buenos días. Socorro Figueroa dice, saludos para todos, Dios los bendiga. Adriel Lin dice, ya lo compartí, pastor, Dios te bendiga. Sacha Cueva dice, yo le bendiga grandemente. Johnny B.O.C. Family dice, estamos activos.
4: Qué lindo que el Señor.
17: José Quintero dice, amén. Ferdinand Padro dice, Dios le bendiga, hermano Joel y pastor Héctor. Ángel Cruz dice, Viriki de Tampa, pido oración por el matrimonio de mi hija Nairobi y Joseph, seguro que sí, vamos a estar hablando por eso, Ángel. Sonia dice, compartido por mensajería, eso es. Gladys Ortega de Piñero dice, lo compartí a mi hermano que no le sirve a Dios y está en adiciones, eso es. Dios va a hacer algo, Dios va a hacer algo, Gladys, Dios va a hacer algo en el nombre de Jesús. Félix Márquez dice, Dios te bendiga, varón de Dios, desde Casa Restauradora en Jamestown, New Jersey. Mis pastores Yamil y Emelín, Emelín, dice ahí. Yahaira Ponce dice, bendiciones, saludos para todos, amén. Erudina García dice, pastor y Joelito, Dios los bendiga y a su familia, eso es. Wilito Pérez dice, canten el cumpleaños juntos. Están viendo que canten el cumpleaños. Gazú Medina dice, Dios te bendiga. Pérez dice, canten el cumpleaños juntos. Están viendo que canten el cumpleaños.

0: Lista para escuchar la palabra santo. Andrea Bull dice eso. Feliz Mar que dice oración para fortaleza en mi matrimonio. Aleluya. Dios los bendiga. Dios es bueno, eso es. Efraín Cruz dice, pa'lante y para el cielo. Saludos desde Kissimmee. Ya mi esposita Yara Delgado en sintonía, eso es. Dios te bendiga. A ti a tu esposita, Efraín. Jackie Tapia dice, Dios les bendiga, Pastor Héctor, Yolito y familia, a todos los hermanos en el chat. Dios te bendiga, pastora. Ahí está José Quintero, dice, él vive. Rubén Rivera dice, Dios bendiga, Cristo viene. Eso es un amén rotundo. Manny Solano, mi hermanazo, dice, la gente mía, mía, que toque lo que toque, dice, lo amo, mi gente. Ahí está Joselito y Nata, le dice, compartido. José Quintero también nos saluda. Osvaldo Menezes dice, no hay opción sino la de Jesucristo. Eso es un amén rotundo, eso es. Brenda Jiménez dice, Dios lo bendiga, esperando palabra desde Justin, desde Austin, me imagino, Tessa, Justin, Tessa. Ay, santo, mira, Miguel Carrasquillo dice, saludos mucho, muchachos, soy apartado, pero me gustaría oír, me gusta oír la palabra de Dios, hoy es tu día.
1: Hoy es el día, hoy es el día. Hoy es tu día,
0: eso es. Gladys Ortega de Piñero dice, compartido por WhatsApp y Facebook, eso es. Y Wilito Pérez dice, Héctor,
2: quieren que cante ni que el tono este y que toque el piano que toca Julito.
1: No, no chacho, yo estoy ahí. Estoy enfermo, tienen que perdonar eso.
2: Estoy un poco afónico, que toque el piano. Impostor, no puedo tocar el piano.
0: Era saludado por Erudina García, dice, pastor, soy la esposa de quien fue pastor Basilio García. Mira,
1: Erudina García, bueno, creo que sí. Erudina, que te bendiga mucho. Hace poco estaba viendo la foto y vi la foto cuando fuimos allá a verlo al hospital. Qué bueno, tremendo hombre de Dios.
0: Sí, señor. Sí,
1: tiene
0: señor.
1: Que estar disfrutando ahí arriba.
0: Sí, señor.
1: Aleluya.
0: Sí, señor. Sí, señor. Mira, ahí está Miguel Rivera, dice, pastor Héctor, bendiciones cuando viene al estado de Virginia. Ojalá
1: pronto,
0: venga
1: pronto,
0: acá.
1: Pronto.
0: Eso, eso, Manny Solano dice, mira, en vacaciones de Angelito, aleluya, dice. Se llama Ángel, ese man es tremendo. Mira, ahí está Gladys, dice, tema sin opciones. Eso es. José Quintero dice, amén, que Dios ponga la paz en México. Amén, amén, seguro que sí.
1: Amén.
0: Gladys Ortega ahí nos saluda. Robert Ruiz dice, sin mis pastores. ¿Cómo es? Sin mis pastores, José y Linda Mercado, Iglesia
1: Pentecostal. Sí, allá, Casa Refugio, estuvimos allá este fin de semana.
0: Eso, eso es.
1: Muy bueno, muy bueno, nos gozamos allá.
0: Eso es, mira, voy aquí a Facebook también, que tenemos gente aquí, Doris Polanco está ahí, dice, Dios te bendiga, Pastor Héctor Delgado, Carlos Guerrero también nos saluda, Zaira Bueno Solís dice, Dios bendiga, Carlos Guerrero dice, Dios me los bendiga mucho, pastor, y a los hermanos que se conectan, amén. Ahí está, manda saludos, José Glenda Rosario dice, Dios los bendiga, desde la Iglesia El Jordán, Asociación de Iglesias Maranata, Milwaukee. Eso es.
1: Qué lindo.
0: Andrea,
1: te bendiga, Guerrero.
0: Eso es, eso es. Andrea Bausado dice, gloria a Dios desde Argentina. Bendiciones, escuchándonos desde Argentina. Compartido dice Chuy, Chuy Delgado, Chuyón Delgado. Sandra Quintana dice, saludos. Dios les bendiga grandemente desde Connecticut. Griselda Durán dice, pido oración por mi madre y mi hermana, que Dios las haga volver a sus caminos. Hoy es el día, seguro que sí. Compártelo, Griselda, compártelo con ella, este
1: comparte,
0: mensaje.
1: Comparte, comparte, comparte, comparte, que empezamos ya. Ya vamos, eso a comenzar es. Ya, así que compártelo con ese familiar tuyo que no conoce al Señor, con ese primo, compártelo, dile, mira, escucha que Dios te va a hablar. Vamos a evangelizar, esto es una campaña, eso de evangelismo.
0: Eso es.
1: De evangelismo,
0: es.
1: Así que vamos a estar evangelizando hoy, vamos a estar testificando, mi alma adora a Jesús, trayendo un mensaje evangelístico. Eso si usted es. Va a hacer un desayuno, es un desayuno.
0: Ay, santo.
1: Si va a hacer un almuerzo, es un almuerzo. Sí, porque hay gente que le dicen evangelístico y ellos quieren predicar de la suegra de Pedro.
0: Ese
1: que si no. Si te dieron, si el catering te dieron desayuno, es desayuno.
0: Desayuno.
1: Si te dieron almuerzo, es almuerzo. Y si te dieron cena, es cena. Y si te pidieron postre, ¿qué tiene que llevar Joel?
0: Postre.
1: Postre. Oh. Ahí está. Qué lindo es el Señor. Así que. Así que compártalo, que esto es para que las vidas se conviertan, no es para que la gente me vea, es para que las vidas se conviertan.
0: Eso es, mira, Lido Padilla dice, oración por mis hijos Pedro y Carlos, en especial por Pedro, quien fue condenado a cárcel en Florida. Y yo sé que el único, ay santo, que lo puede sacar, el único ¿verdad? Que quita la reja, ¿verdad? Dios, así que vamos a orar por eso, seguro que sí, lindo. Ahí está Robert Ortiz, dice, el tema de hoy sin opciones, milagros. Martínez Román dice, buenos días a mis hermanos, saludos desde Bronx, New York, eso es. Heriberto Colón Cabán dice, yo me los bendiga, pido oración por mi mamá, paciente de cáncer, y mi hermanastro Edwin Vega, que está en intensivo de hundito en Río Piedra, me imagino que es en el centro médico, vamos a estar orando por eso, Heriberto. José Glenda dice, pastor Héctor, Dios lo bendiga desde la Iglesia El Jordán, eso es, Milwaukee, compartido, dice Glenda. Felicita Flores dice, Dios le bendiga, pastor. Buenos días, saludos desde Mobile, Alabama. Ella está

0: escuchando desde Alabama, compartido, dice Julia de Sterling. José L. Román dice amén, nos gozamos en la iglesia. Maranata de Cleveland el sábado, ahí estaban ahí, estaban ahí el sábado. Bueno, J. Sam Quiñones Pinete dice Dariana Quiñones, aquí salió algo, aquí el padre. Brincó esto aquí, dice Alma Cruz, dice Dios te bendiga, Pastor Héctor, buenos días, bendiciones. Ahí está, bendiciones, Pastor, dice Diana Carrasquillo. Efraín Cruz dice, para adelante y para el cielo, saludos desde Kissimmee, Florida, y a mi esposita Yara Delgado, en sintonía, eso es, gloria a Dios.
1: Bueno, hay uno en inglés ahí.
0: ¿En dónde? En YouTube, vamos para allá, vamos para allá.
1: This happened under, el va que yo, la clase en mi inglés no, mía.
0: No, ¿dónde está? No lo veo. Dice, ay santo, ¿qué pasó? Bajo ahí el sol, está. Incluso. No lo veo.
1: Bueno,
0: ¿no?
1: Joel, ahorita lo chequea. Bueno, vamos a comenzar aquí esta preciosa obra del Señor. Busque su Biblia, mi alma adora a Jesús, en el libro de Ezequiel, capítulo 13. Vamos a comenzar, ¿verdad? Hoy va a ser corto y preciso el mensaje. Mi alma adora a Jesús, Ezequiel, capítulo 13. Vamos a considerar el versículo 10 en adelante. Leemos en el nombre del Padre, del Hijo y la comunión del Espíritu Santo. Ezequiel, capítulo 13. Versículo 10 en adelante. Mire lo que dice la Biblia en Ezequiel capítulo 13, versículo 10 en adelante. Si por cuanto engañaron a mi pueblo diciendo paz, no habiendo paz, y uno edificaba la pared y aquí que los otros la encubrían con lodo suelto. Di a los recubridores con lodo suelto que caerá, vendrá lluvia torrencial y enviaré piedras de granizo que las hagan caer. Y viento tempestuoso la romperá. Y aquí que cuando la pared haya caído, os dirán, ¿dónde está la herradura con la que la cubriste? Repito, y aquí que cuando la pared haya caído, nos dirán, ¿dónde está la embarradura con la que la recubriste? Padre, te adoramos y te bendecimos en esta hora, mi Dios. Venimos de tu presencia en el nombre poderoso de Jesús de Nazaret. No te pido que me quites, sino que me ponga, que uses mis labios, mi corazón. Y que me dé la sabiduría para exponer este mensaje que me diste mientras hablaba contigo. Glorifícate en el nombre de Jesús, Señor. Te lo pido para tu gloria y tu honra, que tú trates con los amigos, trates con las vidas que están apartadas. Mira a aquellos que están escuchando, que una vez se alejaron de ti. Que esta palabra entre en su corazón, Padre amado. Grábala en la tabla de su corazón y hazla entender, Padre amado, que tú lo amas. Y que tú no quieres que ninguno perezca, Padre amado. Que tú quieres que todos procedan al arrepentimiento. Te lo pido en el nombre poderoso de Jesús. Amén y amén. Mire, hermano, si algo se puede hablar hoy, ¿verdad? Está en la boca de casi todas las personas. Es la guerra, ¿verdad? Que se está suscitando en este preciso momento. Ya llevan ya varios días. Entre los Estados Unidos, Israel e Irán. ¿Verdad? Todo el mundo está viendo estos acontecimientos que están marcando, ¿verdad? Esta era. Unos acontecimientos que hay unos que se sorprenden, otros no se sorprenden, porque estos acontecimientos son acontecimientos bíblicos, ¿verdad? Son acontecimientos que la Biblia estipuló, dejándonos saber que la Biblia tuvo el control del pasado, tiene el control del presente y tendrá el control del futuro. Una guerra donde, ¿verdad? Pues todo el mundo está asombrado de la magnitud en la que están habiendo enfrentamientos continuos a todas horas. Entre Israel, Estados Unidos e Irán. Pero fíjate que mientras Dios me daba este mensaje, ¿verdad? Me hacía ver cómo hay diferentes tipos de armas que se están utilizando en esta guerra, Joel, que en otras guerras anteriores nunca se utilizaron. Pero hay una arma, ¿verdad? Específica que se ha convertido en la arma más poderosa de Estados Unidos e Israel. Esa arma se le conoce como el GBU-57A, la poderosa bomba rompe bunkers que Estados Unidos utilizó contra las instalaciones nucleares de Irán. Yo no sé si usted ha visto, ¿verdad? Pero una de las cosas que Irán construyó por muchos años fueron los bunkers, porque ellos pensaban que a través de estos bunkers, ¿verdad? Pues nadie iba a poder destruirlos. Y estos búnkers fueron, ¿verdad?, específicamente construidos ¿para qué? Para sobrevivir a cualquier ataque aéreo, cualquier ataque de bomba. Sin saber, mi alma adora a Jesús, que Estados Unidos había preparado, ¿verdad?, junto a Israel, una arma que iba a ser una arma poderosa para destruir los búnkers. Yo quiero que usted sepa que todos estos hombres que han sido asesinados del régimen de Irán, estos hombres estaban en bunkers, estaban en lugares donde ellos pensaban que nunca iban a poder penetrar una bomba. Entre las armas capaces de atacar las instalaciones nucleares subterráneas de Irán, hoy una que utilizó Estados Unidos en la madrugada de este domingo, el penetrador de municiones masivo, MOPGBU-57A, la mayor bomba no nuclear rompebunker del mundo, propiedad exclusiva de Washington. O sea, quiere decir que Washington es el único que tiene esta bomba. Altos funcionarios del Departamento de Defensa confirmaron el uso de esta arma guiada con precisión de 13.600 kilos de peso, algo que también hizo el Pentágono el domingo en la mañana. Se confirmó que es la primera vez que se utiliza esta bomba. Estados Unidos dijo que el programa nuclear de Irán había sido destruido, pero la televisión iraní aseguró que los daños no eran importantes y que las bases habían sido evacuadas previamente. Según el gobierno de Estados Unidos, esta arma es una gran arma penetrante con capacidad para atacar búnkeres y túneles construidos a gran profundidad y fortificados. Como te dije, estos túneles que estos líderes construyeron fueron túneles a gran profundidad y fortificados. No eran cualquier túnel. Eran túneles, mi alma adora Jesús, donde ellos pensaban que estaban a salvo. Pero, ¿verdad? Tristemente, pues no fue así. Ayer, ¿verdad? No sé cuánto leyeron la noticia, que ayer había una gran reunión de todos los líderes de iraníes. Más de 60 líderes iraníes, Joel, estaban reunidos para escoger al próximo Ayatollah, el próximo presidente.
0: El líder religioso de esa...
1: Pero sin embargo, ayer cayó una bomba de esta en el lugar donde estaban y murieron todos. Y los estudiosos de las guerras, ¿verdad?, están diciendo que el régimen iraní está agonizando. Ahora, ¿qué significa la palabra agonizar? La palabra agonizar significa estado clínico que precede inmediatamente a la muerte, en el cual se produce un deterioro progresivo de las funciones vitales. O sea, quiere decir entonces que las funciones, mi alma adora a Jesús, vitales de este régimen están muriendo, hermano. Están muriendo porque sus líderes ya no están. ¿Sabes? Como quien dice, no está la cabeza, se llevaron la cabeza, los brazos. Y poco a poco, mi alma adora a Jesús, pues están pereciendo. Pero fíjate, estos hombres habían creado estos búnkers. Estos hombres habían construido estos búnkers. Porque ellos pensaban, mi alma adora a Jesús, que ellos iban a poder salir airosos en la guerra con esos búnkers. Pero sin embargo, no les fue así. Están agonizando. Y yo quiero traer este tema y comencé con esto porque hay gente que me está escuchando hoy que está agonizando. Yo siento la presencia de Dios. Hay matrimonios que están agonizando. Hay jóvenes que me están viendo que están agonizando, familias que están agonizando. ¿Por qué? Porque Satanás se ha encargado de utilizar una de las armas más acertadas por él. Una arma que ha traído destrucción desde el principio. Una arma que ha destruido mi alma, jóvenes. Una arma que ha destruido familia, hombres, mujeres. Mi alma adora a Jesús. Una arma de destrucción que ha penetrado lo más profundo del corazón del hombre, a lo más profundo de la mente del hombre. ¿Y sabes qué, mi alma adora a Jesús? Esa alma de destrucción se llama el engaño. Repito, es el engaño. Mire, hermano, hay gente que está pendiente a tantas cosas sin saber que la alma de destrucción más masiva del diablo es el engaño. ¿Qué significa la palabra engaño? Bueno, la palabra engaño en el hebreo significa esapatau, que es seducir. O sea, el mayor arma de guerra del diablo es la seducción. Cuando buscamos la palabra seducir, significa atraer, convencer sutilmente. Cuando buscamos la palabra convencer, significa inducir, significa incitar. Hay gente, mi alma adora a Jesús, que se han dejado seducir por el diablo. Hay gente que se han dejado convencer por el diablo. Hay gente que se han dejado incitar por el diablo. Te dije que uno de los significados de la palabra seducir es convencer sutilmente. Y ese ha sido el mayor trabajo de Satanás. Ha sido convencernos a nosotros sutilmente. ¿Qué nos ha tratado de qué nos ha tratado de convencer el diablo? Bueno, el trabajo de Satanás más fructífero contra el ser humano que que él quiere destruir ha sido seducirnos, convencernos de que nosotros tenemos posibilidades de funcionar apartado de Dios. Escucha bien, el trabajo de Satanás fue que nos ha invitado a creer que nosotros tenemos un por ciento de posibilidad de vivir apartado de Dios. Mira, hermano, hay gente, mi alma adora a Jesús, que fueron engañados y ellos pensaron que podían vivir apartado de Dios. Ellos se imaginaron que podían vivir apartado de Dios. Mira, hermano, aún se ha introducido dentro de la iglesia. Hay gente, mi alma adora a Jesús, que piensan que pueden funcionar apartado de Dios. Sí, porque uno puede cargar vivir y estar apartado de Dios. Entonces, hermano, ¿sabes qué? Una de las armas más sutiles y más destructivas ha sido esa. Ha sido de que nos ha hecho creer que nosotros tenemos alguna posibilidad. Mira, hermano, mire, escúchame bien, mire. ¿Usted cree que yo llevo 18 años en el Evangelio, lo cumplí hace varios días atrás? ¿Usted cree que yo, mi alma adora a Jesús, no me llega el cansancio? Cansancio aquí le llega a todo, hermano. ¿Usted cree que aquí no le llega la pereza a uno? La pereza le llega a todo. ¿Usted cree que usted el desánimo no le llega? El desánimo nos llega a todo. Todos los que estamos aquí sirviéndole al Señor, ninguno me puede decir que en un momento de guerra, mi alma adora a Jesús, un momento de prueba, de batalla, mi alma adora a Jesús, no ha hecho como Elías, que se metió en la cueva. Todos nos hemos metido en la cueva. Quizás algunos hemos dicho como Jeremías, no voy a predicar más nada, si esto es lo que me trae el problema. Lo que pasa es que este hombre llamado Jeremías, al igual que muchos hombres de Dios, hemos entendido que aún con las pruebas, con las luchas, con las batallas que tengamos, nosotros tenemos que morir con las botas puestas, porque no hay ninguna posibilidad si nos apartamos del Señor. Por eso fue que el salmista dijo, ¿sabes qué? Tanto él pera yo. Él era torpe hasta que entró en el santuario y se dio cuenta, mi alma adora a Jesús, que no hay posibilidades. ¿Sabes? Hay gente que todavía, miren, ¿por qué tú estás en el mundo? Porque tú piensas que tienes posibilidades de ser feliz. ¿Por qué tú estás en el mundo? Porque tú piensas que tienes posibilidades de restaurar tu matrimonio en el mundo. Tú piensas que tienes posibilidades de salir de esa depresión en el mundo. Eso fue lo que pasó conmigo. Yo constantemente, mi alma adora a Jesús, pues no me acercaba al Señor porque yo pensaba que tenía posibilidades. Yo decía, tranquilo, que ahora lo que me falta es ir al psiquiatra. Pero el psiquiatra no hacía nada, el psicólogo no hacía nada. Nada, las pastillas, nada. Yo nunca creí en la santería y un día me puse un collar. ¿Por qué? Porque era Satanás haciéndome creer, engañándome, diciéndome, tranquilo, sigue mi alma adora intentándolo, porque ya mismito va a llegar el golpe de suerte. Entonces pasamos una vida entera con golpes de suerte. Pasamos una vida entera, mi alma, comiendo migajas. Pasamos una vida entera siendo engañados, porque ese golpe de suerte nunca va a llegar. Porque Jesús dijo, separado de mí, nada podéis hacer. ¿Y qué es lo que hemos hecho, hermano? Bueno, lo que acabo de leer, hemos encubrido, ¿sabes qué? Nuestra vida con una pared de lodo suelto, con un engaño. Entonces, ¿qué pasa? Nosotros construimos algo que cuando vienen los vientos, que cuando viene la tempestad, yo se cae al piso, porque nos engañaron. ¿Sabes qué? Pensábamos que era duradero, pero no es duradero nada. Entonces hay gente que me están escuchando hoy, mi alma adora a Jesús, que Dios viene a decirle que tú no tienes más opciones. Yo estoy aquí porque no tengo más opciones.
0: Gloria a Dios.
1: Aquí no hay más opciones, hermano. Aquí no hay más posibilidades. Bendito. No tenemos ninguna posibilidad de funcionar sin Jesús. Cuando buscamos la palabra opción, hablamos de una alternativa. Ay. Aquí no hay más opciones, no hay más alternativa.
0: Eso es, no hay más camino.
1: Entonces hay gente, hermano, que se siguen engañando ellos mismos. Hay gente que se siguen lastimando ellos mismos. Que mire, Joel, tú sabes lo que es, escucha bien, tú sabes lo que es el suicidio. El suicidio es la culminación de una persona, mi alma adora a Jesús, que se dio cuenta que no iba a poder ser feliz sin Jesús.
0: Bendito Dios.
1: Esa persona estaba buscando la vuelta y nunca encontró, mi alma adora a Jesús, la razón de ser. Nunca encontró la felicidad, nunca encontró la paz. Y se terminó suicidando. Bendito. Eso fue lo que pasó conmigo, que yo estaba en depresión porque yo buscaba en todos lados y no encontraba, porque no iba a encontrar lo que solamente tiene Jesús. O sea, no hay opciones aquí. Y la Biblia está repleta de historias de hombres y mujeres de Dios, de mujeres, mi alma adora a Jesús, que tuvieron que reconocer, yo, el que no había opciones. Que no había ningún tipo de opciones. Entonces hay gente que nos está escuchando en esta preciosa mañana. Bendito, por eso te dije que tú llames a un amigo, que llames a alguien, mi alma adora a Jesús, y le dejes saber que se conecte para que sepa que no hay opciones, que no puedes seguir brincando y saltando, que no puedes seguir ignorando la voz de Dios. No, no hay más opciones. Mira, hermano, cuando vamos a la Biblia dice en el Salmo 73, versículo 25 en adelante. Mira lo que dice la Biblia. ¿A quién tengo yo en los cielos si no es a ti? Y fuera de ti nada deseo en la tierra. Mi carne y mi corazón desfallecen, mas la roca de mi corazón y mi porción es Dios para siempre. Porque aquí los que se alejan de ti perecerán. Tú destruirás a todo aquel que de ti se aparta. Pero en cuanto a mí, el acercarme a Dios me ha hecho bien. Ha puesto en Jehová el Señor mi esperanza para contar todas sus obras. O sea, vemos que el salmista estaba diciendo: ¿a quién tengo yo en los cielos si no es a ti? Y fuera de ti nada deseo aquí en la tierra. O sea, el salmista estaba claro, mi alma adora a Jesús, de que él no tenía más opciones. De que él, mi alma adora a Jesús, tenía que entender que la única opción que tenía era acercarse a Dios. Y hay gente que tiene que entenderlo. Mira cuál es el problema. Que si tú no lo entiendes, te lo van a hacer entender. Bendito porque Dios. La Biblia dice en Oseas 2, versículo 14, que Dios nos lleva al desierto para hablar a nuestro corazón. O sea, quiere decir que hay gente que Dios te lleva al desierto para que tú te des cuenta que no hay opciones. Que Dios te lleva al desierto en el matrimonio para que tú te des cuenta que no hay opciones. Que Dios te lleva al desierto en la enfermedad para que tú te des cuenta que no hay opciones. Que Dios te lleva al desierto económico para que tú te des cuenta que no hay opciones. Hay gente que está en un desierto. ¿Pero quién hizo ese desierto? Ese desierto lo construyó Dios. Porque la Biblia dice que él hace a los vientos sus mensajeros. O sea, hay gente que están peleando y pensando, mi alma adora a Jesús, que no, es que la cosa está mala, es que cuando yo, no. Es que te están llevando a ese desierto para que tú entiendas que no hay opciones. ¿Por qué, hermano? Porque en el desierto, hermano, no hay nada. En el desierto solamente están tú y Dios. En el desierto solamente está tú, Dios. ¿Sabes qué? Y ese espíritu, esa conciencia que te está diciendo, mira dónde estás, te estás muriendo, mira dónde está tu paz, te estás muriendo, no tienes paz, no tienes felicidad. Entonces hay gente, mi alma adora a Jesús, que Dios le está diciendo hoy, no hay opciones, se acabaron las opciones. Y cuando buscamos la Biblia, vemos, mi alma adora a Jesús, hay muchas personas que Dios tuvo que llevarlo al desierto para hacer entender que no habían opciones. Mire, la Biblia dice que lo que antes se escribió para nuestra enseñanza. Hoy, entonces, mira, hermano, esto es un mensaje. Yo estuve toda esta semana, Señor, dime que tú quieres que yo hable. Dime que tú quieres que yo hable. Dime que tú quieres que yo hable. Porque algunas veces nosotros buscamos, ¿verdad? El mensaje más, ¿cómo se dice, Joel? Más profundo, más estrambótico. Que la gente diga, wow. El Señor me decía, chacho, no me dejo dormir la noche. Sin opciones. O sea, Dios me está diciendo, dile a la gente la verdad. Dile que no hay opciones. Dile que soy yo que lo estoy llevando al desierto. Mira, hermano, yo le decía el otro día en una predicación que tenía allá en Cleveland que una de las cosas que Dios hizo con esto de la pandemia, hermano, fue eso. Lo que Dios hizo con la pandemia fue llevarnos al desierto para que nosotros entendiéramos que no hay más opciones. ¿Por qué Dios hizo eso? Bueno, porque usted sabe, mi alma adora a Jesús, que nosotros estábamos emplumados.
0: Bendito Dios.
1: ¿Por qué? Porque teníamos doctores, teníamos, ¿cómo se llama esto? La tarjeta de salud. Ajá. Y estábamos bien, estaba todo el mundo bien. Entonces, como había venido el ébola, y el ébola se quedó por allá por China, tú lo viste por allá
0: por África.
1: Y tú lo viste por allá, y tú dijiste, ya, eso no viene para acá. ¿Pero qué pasó? Que llegó aquí, llegó. Entonces, cuando llegó aquí, mi alma adora a Jesús, ¿qué fue lo que pasó? Bueno, cuando llegó aquí, pues nos dimos cuenta que los doctores, que la tarjeta de salud eran inservibles, porque lo primero que se estaban muriendo eran los doctores.
0: Bendito Dios.
1: Lo primero que se estaban muriendo eran los doctores. Los que se supone que nosotros vayamos confiando nuestra salud en ellos, ¿cierto o falso, Joel?
0: Sí, señor.
1: Pues se estaban muriendo. Era Dios diciéndonos. Pero tú no te diste cuenta. Tú no te diste cuenta que en esa pandemia todo el mundo se hizo cristiano. Todo el mundo se hizo cristiano.
0: Los canales
1: de televisión se hicieron cristianos. Los artistas se hicieron cristianos. Todo el mundo era cristiano. ¿Por qué? Porque Dios nos llevó al desierto para decirnos, no hay opciones. No hay opciones, mi alma adora a Jesús. Y nos va a seguir llevando al desierto, hermano. Dale la mano al que está a tu lado y dile, ¿dónde tú estás? Dile, esto está comenzando. Prepárate para lo que viene.
0: Exacto.
1: ¿Por qué, hermano? Porque es que Dios sabe que para que el hombre mire para arriba, él tiene que hacerle entender que no hay opciones. Mira, hermano, esto es bien sencillo. Vamos a hablar de la mujer de flujo de sangre. Bendito Dios. La mujer de flujo de sangre, dice la Biblia, que lo había gastado todo, dice. O sea, quiere decir que para aquel tiempo, si esta mujer tenía dinero para ir a los doctores cada rato, era porque era una mujer, ¿verdad? Que pudiente. Tenía pudiente.
0: Sí, señor.
1: Pudiente. Fíjate que ella iba a los doctores, pero dice la Biblia que le iba como de mal en peor.
0: Bendito Dios.
1: Entonces, ¿por qué le iba mal en peor? Porque Jesús le estaba diciendo, no hay opciones. La estaba llevando a ese momento donde ella tenía que reconocer, mi alma adora a Jesús, que no habían opciones. Y hay gente que me está escuchando que dice, esto, yo estoy pasando por esto, estoy pasando por lo otro. Sí, es Dios que lo está permitiendo para que tú sepas que no hay opciones, sí. Que no hay opciones, que solamente la opción que te queda es acercarte a Jesús. Esta mujer, Espíritu Santo de Dios, ¿sabe qué hizo? Bueno, que después de haberlo gastado todo, después de haber ido a todos los doctores, dice que entonces se acercó a Jesús. Joel, ¿por qué se acercó a Jesús?
0: No había opción.
1: No había opciones. No había opciones.
0: Bendito Dios.
1: No, esta mujer lo intentó como tú lo estás intentando. Esta mujer lo intentó como tú lo has estado intentando. Pero no te ha salido. ¿Por qué? Porque Dios no va a permitir que te salga. Dios te está poniendo el pie. Ta, ta, ta, ta. Dios te tiene el pie encima.
0: Bendito Dios.
1: ¿Tú sabes por qué? Porque no hay opciones. No hay opciones. Hay muchas veces, mire, hermano, nosotros como cristianos, hay muchas veces que Dios nos tranca por aquí, nos tranca por acá, nos tranca por allá, para que nos tiremos en el altar. Y invócame en el día de la angustia. Bendito yo te honraré. ¿Y tú qué?
0: Bendito Dios.
1: Yo te ayudaré y tú me honrarás y tú me alabarás.
0: Eso es.
1: ¿Por qué? Porque ese es Dios. Dios, el Dios, mi alma adora a Jesús. ¿Sabes qué? Que nos rodea de espinos, que nos rodea de situaciones. ¿Para qué? Para que tú entiendas que no hay opciones. Hay gente que me está escuchando. Hay gente que me está escuchando, Espíritu Santo de Dios, que están a lágrima tendida donde están. Porque es que Dios le está haciendo, le está diciendo la verdad. Le está diciendo, no sigues peleando contra mí, porque no hay opciones. Esta mujer lo que hizo fue a Joel, que decidió.
0: Bendito Dios.
1: Decidió, ¿sabes qué? Ir donde Jesús. Porque se dio cuenta que no habían opciones.
0: Bendito Dios.
1: Mira, hermano, eso es la Biblia. Esos son los ejemplos, ¿verdad? Sencillos. Mi alma adora a Jesús, que Dios nos diga. Sencillito. ¿Cuánto llevas con ese revolú? ¿Cuánto llevas con esa depresión? ¿Cuánto lleva mi alma adora a Jesús con esos pensamientos de suicidio? Llevan un montón de tiempo, ¿verdad que sí? Pues te están diciendo no hay opciones. Pero tú sigues dándole vuelta al asunto. Porque te pasa como le pasó a Eva. ¿Qué fue lo que pasó con Eva? Bueno, a Eva le pasó que Dios le dijo, mira, puedes comerle todo el árbol que está en el huerto, pero el árbol que está en el medio no puedes comer porque si no vas a morir. O sea, Dios le estaba diciendo, aquí no hay opciones. Si comes de ese árbol, te mueres. Y hay gente que están apartados que saben que la paga del pecado es muerte y que no hay opciones. Pero siguen ahí porque el diablo le dice, no, tranquilo. No vas a morir, sino que el día que comas de ese árbol vas a ser como Dios. Y la palabra Dios, hemos dicho constantemente que significa Elohim poderoso, que es autosuficiente. Una persona autosuficiente es una persona que piensa que tiene opciones para triunfar, que tiene opciones, mi alma adora a Jesús, para ser feliz. Pero ¿sabe qué pasó con Eva y con Adán? Que quedaron desnudos, porque no hay opciones cuando tú te apartas de Dios. Yo siento la presencia del Señor. No hay opciones, no hay opciones. Entonces eso fue lo que le pasó a la mujer del flujo de sangre. No solamente la mujer del flujo de sangre. Mire, hermano, eso fue lo que le pasó a Naamán. ¿Qué pasó con Naamán? Bueno, Naamán era general de guerra, pero era leproso. La lepra es una enfermedad que te mataba lentamente. Estar apartado de Dios te está matando lentamente. Y tú lo sabes, y tú lo estás sintiendo. Lía Mazota, Arabacaita, Lea. Esta era manzota, Ali. Amagualúa, macantalea. Siento presencia de Dios. Y panso, lea, bacaitale. Hay gente que me está escuchando, mujer apartada, que el matrimonio está en el piso y Dios le está diciendo, no hay opciones, regresa a mí y yo te voy a restaurar. No hay opciones, gente que está en mi alma, adora a Jesús, sumergida en la depresión. Gente que está emasotaray en su cuarto, pensando, ¿qué voy a hacer? No tengo más salida, pues seguro. Es precisamente lo que Jesús te está intentando hacer entender, que no hay opciones. Entonces, ¿qué pasa, hermano? Naamán era un hombre poderoso, pero tenía lepra. Entonces este hombre le dice, mi alma adora a Jesús, ¿sabes qué? Que puede ir al Jordán para que sea sano, pero él, mi alma, quería otra. quería que buscó más opciones. Dijo, pero a Vanny Fafán no es mejor. No es mejor el Caco, mi alma.
0: Estaba buscando comodidad.
1: Buscando comodidad. Hay gente que está buscando comodidad. No es mejor el Picaco para Culebrita. Mi alma te adora. Pero ¿qué pasó? Que el hombre se fue enojado y los que estaban al lado de él le decían, tú te estás muriendo. Mire, gente, que hay gente que se está muriendo. Bendito, tú lo sabes. Dios, bendito, tú te estás muriendo. Mira tu familia cómo está. Mira tu matrimonio cómo está. Mira cómo está tu vida. Tú te estás muriendo, pues entonces, ¿sabes qué? Tienes que hacer como hizo la man, que se fue enojado, estaba enojado. Pero de momento alguien le dijo, chico, te vas a morir. Te estás muriendo. No hay otra opción. ¿Quieres ir donde Jordán? ¿Qué significa la palabra Jordán? Significa humillación. Bendito. Tú tienes que humillarte. Tienes que humillarte ya. Porque no hay opciones. Porque mi alma adora a Jesús. ¿Sabes qué? La cosa se va por ir siguiendo de mal en peor. 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
1: 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Llama ahora, que no hay opciones. ¡Ríndete, capullo! Ríndete, que no hay opciones, ríndete. Te lo digo porque me pasó a mí, hermano. Yo peleé hasta lo último. Yo intenté, mi alma adora a Jesús, hacerlo con mi fuerza. Yo intenté hacerlo con mis conexiones. Pero ¿sabe qué pasó? No habían opciones.
0: Bendito Dios.
1: Terminé rendido porque no habían opciones. Terminé rendido porque me di cuenta que ya no podía más. Terminé rendido porque me di cuenta que con mi fuerza yo no podía. Que la Biblia dice en 1 Samuel capítulo 2, versículo 9, que nadie es fuerte por su propia fuerza. Entonces, tú tienes que entender que no hay opciones. Namán tuvo que entenderlo. Joel lo entendió. Dijo, olvídate de eso, voy para el Jordán. ¿Sabe?
0: No hay opción. Tengo que ir al Jordán.
1: No hay opciones. Bendito Dios. Entonces, te están engañando. Te están haciendo creer que tú estás tranquilo en ese búnker. Y que mi alma nunca te va a pasar nada.
0: Bendito
1: y
0: Dios.
1: Los misiles vienen. Viene el misil de camino, tontín. Viene el misil de camino. Bendito. Sal de ahí. No hay opciones. Sal de ahí. Vete, corre hoy a la iglesia a reconciliarte con el Señor. Porque no hay opciones. Namán, a lo último, ¿qué hizo Yolito?
0: Tuvo que hacer lo que le dijeron. No hay opciones. Reconoció que no había opción.
1: No hay opciones.
0: Bendito Dios.
1: Entonces hay gente que me están escuchando hoy. Nos vamos rapidito. Estoy a las 11 y 10 me voy. Me siento un poquito malito. Estoy ahí. No hay que ungirme. No hay más opciones. Voy a echarme un poquito de aceite. Escucha bien. La Biblia habla de un hombre llamado Jairo. ¿Quién era Jairo? Bueno, Jairo no era. Jairo era un hombre de liderato. Un hombre, mi alma adora a Jesús, estimado. Que él sabía, Joel, que acercarse a Jesús le podía traer problemas.
0: Bendito Dios.
1: ¿Pero qué hizo él? Dime qué hizo él.
0: Bendito sea el Señor.
1: Le llevó a la hija. ¿Por qué le llevó a la hija?
0: Porque sabía que no había opción.
1: No había opciones. ¿Sabe? Él sabía que la hija se estaba muriendo. Él dijo, o me busco problemas con él.
0: Me matan a mí o se muere la nena.
1: Ah, ¿Cómo es?
0: Porque me matan a mí o se muere la nena.
1: Bajo el tema, o me matan o se muere la nena. Ese es el tema. O me matan a mí o se muere la nena. Tú tienes que decidir. O te vas a morir de esa depresión. O te vas a morir de esos pensamientos de suicidio.
0: Bendito
1: Dios. O te vas a morir, mi alma adora a Jesús, de esos ataques de pánico. O se muere tu nena. Bendito Dios. Entonces Jesús dijo, Jairo dijo, no olvídate de eso, no hay opciones. Yo voy para donde Jesús. Yo voy para donde Jesús, no hay opciones. Yo voy para donde Jesús. Yo voy para donde Jesús, voy para donde Jesús porque no hay opciones.
0: Adoramos Jesús.
1: Voy para donde Jesús. Hay gente que tiene que decirlo hoy. Voy para donde Jesús porque no hay opciones. Voy para donde Jesús porque no hay opciones. Voy para donde Jesús. Voy para donde Jesús porque no hay opciones. No hay opciones. Hay gente que me está escuchando que tiene que arrancar para donde Jesús. Llama a ese amigo tuyo. Llama a ese mi alma adora a Jesús. Esa persona que está apartada para que Dios le hable hoy. Bendito, para que entiendan que no hay opciones. Se te está muriendo la hija. Se te está muriendo tu matrimonio. Se te está muriendo la paz. Se te está muriendo la felicidad. No hay opciones. Seguimos. Yo tengo aquí historias, muchachos, ni botándolas
0: hacia acá. Bendito sea el Señor.
1: De gente, mi alma adora a Jesús, que cuando se dieron cuenta que estaba el bolo trancado, dijeron, vamos a poner Jesús porque no hay opciones. Eso le pasó al hijo pródigo. ¿Qué pasó con el hijo pródigo? Se apartó.
0: Señor.
1: Dijo, yacho, me voy a coger mis bienes y me voy. Abrieron una discoteca nueva. Y quiero probar cómo se siente en esa discoteca.
0: Bendito sea el Señor.
1: Y se fue. Se apartó. Habrá gente apartado que me están escuchando.
0: Te adoramos, Jesús.
1: Habrá gente, mi alma adora a Jesús, que están apartados.
0: Te adoramos, Jesús.
1: Que me están escuchando en esta preciosa hora.
0: Bendito sea tu nombre, Dios.
1: Pues le pasó como el hijo pródigo, que se fue y él dijo, chacho, le pidí los bienes a mi papá y me voy. Pero ¿qué pasó? Que cuando se fue, Joel, terminó pasando hambre.
0: Se le acabó, se sentía fuerte porque tenía los bienes, pero cuando se acabaron esos bienes, se dio cuenta que no había opción.
1: Qué lindo es el Señor.
0: Bendito es el Señor.
1: Entonces este hombre, cuando se dio cuenta que no había opciones, ¿qué hizo el hombre?
0: Volvió, la única opción que tenía.
1: Volvió. Porque hay gente, mi alma adora a Jesús. ¿Sabes qué? Que esa es la única opción que le queda, volver.
0: Bendito Dios.
1: No tiene más opciones. No siga buscándole las cinco patas al
0: gato. Eso es, tiene cuatro. No le busque cinco, que tiene cuatro.
1: Hay gente que tiene que entender que ya no hay opciones. Que ya se acabaron las opciones. ¿Sabes qué? Que Dios te está acorralando. Que Dios te está, mi alma adora a Jesús. Dios te está arrinconando porque no hay opciones. Tienes que rendirte. Dice la Biblia que este joven, volviendo en sí, este hombre lo estaba pensando. Entonces tú tienes que pensarlo. Habrá gente que me esté escuchando ahí que tiene que pensarlo. Gente que están abatidos, gente que desde que se apartaron, la cosa le va de mal en peor.
0: Se ve.
1: Y cada día la cosa está peor y peor y peor y peor y peor. Entonces, ¿qué pasó? Este hombre volvió en sí, lo pensó y dijo, no, yo no voy a seguir comiendo aquí algarroba cuando en casa de mi padre hay abundancia de pan. O sea, esta gente regresaron, mi alma adora a Jesús, porque se dieron cuenta, Joel, que no habían opciones.
0: Soy, gloria a Dios.
1: Hay gente que me está escuchando, que Dios le está diciendo en esta preciosa hora, no hay más opciones.
0: Eso es.
1: No hay más opciones. No es para que el diablo siempre te va a seguir engañando, te va a seguir, mi alma adora a Jesús, haciendo creer. Que
0: si tú haces esto, el barbarismo. Sí,
1: pues, seguro. Arturo, el de Honduras. ¿Qué pasaba con Arturo el de Honduras?
0: El barbarisco, a izquierda, derecha. Moviendo las cosas, pero Dios te está diciendo que no hay opción. No importa lo que tú hagas, no hay opción.
1: Entonces, mire, hermano, la mayoría de las personas que han llegado a los caminos del Señor, ¿sabes por qué han llegado? Porque mi alma adora a Jesús. Se dieron cuenta que no había opciones.
0: Bendito sea el Señor.
1: Se dieron cuenta que no habían opciones y automáticamente cuando se dieron cuenta que no había opciones, bendito, ¿qué hicieron? Dios. Pues acercaron a Jesús. Entonces, mira, hermano, esto es bien sencillo. Entonces, yo creo que, mira, Dios sigue apretando el mundo.
0: Están
1: apretando la era. Mira, es que en verdad, todo esto, yo tengo un mensaje o el tema, un juego de ajedrez.
0: Bendito Dios.
1: Te lo voy a predicar pronto. Todo esto es un juego de ajedrez, porque acuérdate que el negocio de Dios, ¿sabes cuál es?
0: Las almas.
1: Es las almas.
0: Eso es.
1: Y yo te aseguro que nadie juega mejor ajedrez que Dios.
0: Bendito Dios.
1: Y no viste que cuando estaban matando a Esteban, mi alma adora a Jesús, ya él estaba tratando con Saulo.
0: Bendito Dios.
1: Estaban matando a Esteban y todo el mundo, ¡ay, yo mataron a ese, era de donde Dios, viste, lo mataron! Y no sabían que con la ropa de Esteban ya estaban tratando con sí, Saulo. Señor. Entonces, viste, se fue uno. ¿Qué clase de jugador? ¿Qué clase de jugador? Se fue uno. Diego, se fue uno. Se fue Esteban. Pero a través de Esteban vino Saulo. Empezó Saulo. ¿Y cuántos vinieron?
0: Bendito Dios.
1: Eso, ¿cómo se llama? Eso en el dominio es capicú. Pero ¿cómo se llama?
0: Es una jugada maestra.
1: ¿Cómo es? ¡Jaque mate! ¡Un jaque mate! Entonces, hay gente que están aquí viéndonos que Dios le está diciendo, tengo un jaque mate.
0: Sí, señor.
1: Tengo un jaque mate conmigo. Tú, sí, yo soy el creador de esto.
0: Eso es.
1: Hay gente que Dios le está diciendo, no hay opciones, no sigas buscando opciones. La Biblia dice, hay, oye, escuche bien, léase ese versículo que ese está duro. Dice, hay de los que descienden a Egipto por ayuda.
0: Bendito Dios.
1: Mira lo que dice. Será quebrantado el que busca la ayuda y también será quebrantado el ayudador. Entonces tú te le estás buscando problema al psicólogo.
0: Bendito Dios.
1: Tú le estás buscando regular al psicólogo ese. Le estás buscando regular de las cartas ahí de Diego. El del tarat tiene todos los carros dañados y no sabe por qué. Todos los carros se les violaron. Y dice, pero ¿qué me pasa a mí? La culpa es tuya por estar visitándolo. Mi alma. No.
0: Ay, exacto.
1: No hay opciones. No hay opciones. Por culpa tuya tiene tremendo regulo ese hombre. Mi alma.
0: No te quiero más aquí. No te quiero más aquí. Desde que tú llegaste aquí
1: a atenderte conmigo, lo que tengo un regulo en la oficina. Hermano, no hay opciones. Dios te va a hacer entender eso, que no hay opciones. Eso fue lo que pasó, mi alma adora a Jesús, con el hijo pródigo. Eso fue lo que pasó con Jonás. Me voy con Jonás.
0: Bendito Dios.
1: Termino Jonás y me voy. Mira que estoy peleando aquí. Espero que esto no sea la monga. Estoy peleando con la monga.
0: Aceite de coco.
1: No, voy a meter aceite de coco. Hasta aceite de carro.
0: Ahí está.
1: Mi alma adora a Jesús. Aleluya. Mira, hermano, eso fue lo que pasó con Jonás. ¿Qué pasó con Jonás, Joelito? Bueno, que trató de hacer fuerza.
0: No voy para allá.
1: Yo soy el que soy. Yo sé de esto. Yo no voy para la iglesia. Hay un chorro hipócrita. Está bien. Te van a apretar para que tú sepas que no hay opciones. Eso fue lo que pasó con Jonás. Mira cómo empieza el encabezado. Joel, necesito que me lo traduzcas en inglés. Jonás huye de Jehová. En inglés.
0: ¿Cómo se dice? Run from Jehová. Okay. Huye de Jehová.
1: Alguien que me... Ese inglés de Joel está matado. Alguien que me escriba. Alicia, ¿cómo se escribe Jonás huye de Jehová en inglés?
0: Run away.
1: Ok. ¿Cómo es? ¿Jonás?
0: Run away.
1: Ok. Jonás, escape from Jehová. Jonás, escape from Jehová. Para que ella sepa. Pero ¿tú sabes qué? Jonás huye de la presencia de Jehová. Y dice, vino palabra de Jehová a Jonás, hijo de Amitai, diciendo, levántate y ve a Nínive, aquella gran ciudad, y pregona contra ella, porque ha subido su maldad delante de mí. Y Jonás se levantó. Escucha esto. ¿Qué? Oye, pero qué bravo. Este es bravo de verdad. Y Jonás se levantó para huir de la presencia de Jehová a Tarsis. Y descendió a Yopé y halló una nave que partía para Tarsis. Pagando su pasaje, entró a ella para irse con ellos a Tarsis, lejos de la presencia de Jehová. ¡Qué bravo, eh!
0: Bendito Dios.
1: O sea, a este hombre le faltaba el entendimiento. ¿Qué entendimiento? El entendimiento de que no hay opciones.
0: Eso es.
1: Como este hombre no tiene ese entendimiento, pues trató de huir, de esconderse y de alejarse. Mí, qué clase loco, mira. Trató de huir, de esconderse y de alejarse de Dios.
0: Cuando tú sabes que no hay, eso es imposible.
1: No hay opción, no tiene sentido. Huir significa esconderse. Mira, tú que te quieres esconder, escucha, para que tú veas que no hay opciones. La Biblia dice, la omnipresencia y la omnisciencia de Dios, Salmo 139. Oh Jehová, tú me has examinado y conocido. Tú has conocido mi sentarme, mi levantarme. Has entendido desde lejos mis pensamientos. Has escudriñado mi andar, mi reposo y todos mis caminos. Te son conocidos. Pues aún no está la palabra en mi lengua. Y aquí, oh Jehová, tú lo sabes todo. Escucha.
0: Bendito Dios.
1: Antes de yo enterarme que tú eres bochinchero, ya Dios lo sabe. Yo me enteré. Yo me enteré a los 2 años, pero ya Dios lo sabía desde el principio. Escucha. Pero dice, detrás y delante me rodeaste y sobre mí pusiste tu mano. Tal conocimiento es demasiado maravilloso para mí. Alto es, no lo puedo comprender. ¿A dónde me iré de tu espíritu? ¿Y a dónde huiré de tu presencia? Si subiera a los cielos, escucha esto, allí tú estás. Si en el Seol hiciera mi estrado, he aquí, allí tú estás. Si tomare las alas del alba y habitar en el extremo del mar, aún allí me guiará tu mano y me asirá tu diestra. Si dijere, ciertamente las tinieblas me encubrirán, aún la noche resplandecerá alrededor de mí. Aún las tinieblas no me encubren de ti. Y la noche resplandece como el día. Lo mismo te son las tinieblas que la luz. Chicos, pero es que no hay opciones. Tú no te puedes esconder de Dios, pero ¿dónde fue que tú estudiaste eso? Nadie puede esconderse de Dios. Nadie puede huir de Dios. Entonces, eso es lo que te está diciendo, no hay opciones. Tú no te vas a poder esconder de él. Jeremías 23, versículo 24. ¿Podrá alguno esconderse en escondites de modo que yo no lo vea? ¡Ea, rayo! Declara el Señor. ¡No! Lleno yo los cielos y la tierra, declara el Señor. O sea, es una pregunta que él hace. Está diciendo, espérate un momento, ¿podrá ver quién esconde ese? Nadie. Mira, en inglés dice también que se titula Chona Free From Jehová. Escucha bien, no hay opciones. Entonces, ¿por qué Dios está trayendo este mensaje? Porque hay gente que todavía están viviendo bajo el engaño de Satanás. Todavía están pensando que se pueden escapar. Todavía están pensando que se pueden esconder. Entonces hay gente, mi alma adora a Jesús, que no run away from God. Listen to me. No away. Run away from God. Run away from God. No. No puedes correr, no puedes huir. Porque tú sabes que Dios está ahí, dejándote saber que no hay opciones, hermano. Mira, Hebreos 4, versículo 13 dice: y no hay cosa creada oculta a su vista, sino que todas las cosas están al descubierto y desnudas ante los ojos de aquel a quien tenemos que dar cuenta. No hay cosa creada que no está a su vista. Alejarse. Hay gente que dice, como Jonás, chacho, me voy a alejar. Que significa separarse. La Biblia dice, San Juan 15, versículo 5. Yo soy la vid, vosotros los sarmientos. El que permanece en mí y yo en él, ese da mucho fruto. Porque separado de mí, nada podéis hacer. El que en mí no permanece, será echado fuera como pámpano y se secará. Y lo recogen y lo echan al fuego y arden. O sea, la Biblia dice que el que no permanece se secará. Y hay gente que me está escuchando que están secos. Que tu vida está seca. Acuérdate cuando tú le servías al Señor. Acuérdate cuando tú cantabas para el Señor. Cuando tú predicabas. Acuérdate. ¿Te acuerdas? ¿Te acuerdas de esos días, mi alma adora a Jesús, donde tu felicidad dependía de esas oraciones en la madrugada? Dependía de esos retiros. Esa era tu felicidad. A ti no te importaba lo que pasaba. Se podía caer el mundo y tú no le hacías caso, porque es que tú estabas tranquilo. Tenías la paz que sobrepasa tu entendimiento. Mi paz os doy. La paz que Dios da no es como el mundo la da. Pero de momento empezaste a apartarte y empezaste, mi alma, a separarte de él. Y ya tú sabes, te secaste. Y tu vida está compenetrada de huesos secos. Entonces hoy Dios te está diciendo, no hay opciones. Vuelve a mí. Mira, hermano, esto es un mensaje evangelístico. Esto es un mensaje en el cual Dios está tratando con las vidas. El tiempo se está acabando. Cristo viene ya. La trompeta está a punto de sonar. O sea, Dios está, todo lo que está sucediendo, Dios lo está permitiendo para que la gente lo mire. Para que la gente, mi alma adora a Jesús, lo mire. Para que la gente, mi alma adora a Jesús, se acerque a él. Para que la gente entienda que se acabaron todas las opciones. Que la única opción que nos queda, mi alma adora a Jesús, es acercarnos a Jesús. Es acercarnos a su presencia. Dice la Biblia, el que se alejó de Dios es como el mar en tempestad, que no puede estarse quieto. Y sus aguas arrojan cieno y lodo. Hay gente que están con un mar en tempestad, como le pasó a Jonás. Entonces, ¿tú sabes todo lo que trataron de hacer los que andaban con Jonás? Tenían más truco que el cinturón de Batman. Pero sin embargo, mi alma adora a Jesús, se dieron cuenta que ni remando, ni tirando los enseres, nada de eso que hicieron pudo aquietar aquella tempestad. Hasta que terminaron, mi alma adora a Jesús, tirando a Jonás, porque no había más opciones. Jonás mismo dijo, chacho, tírenme a mí. Te dije, chacho, ese hombre, me te estoy diciendo. El mecánico, Diego, tiene los carros dañados. Por culpa tuya que te pasa yendo donde el mecánico. a que te dé la pastilla esa de la presión que él tiene. Mi alma adora a Jesús y recetario. Y el pobre hombre, mi alma, el santero no sabe qué va a hacer. Santero dice, no vengan más para acá, pues si tengo un revuelo aquí. ¿Por qué? Porque lo que pasa es que no hay opciones. Y Dios te está quitando, mi alma adora a Jesús. ¿Sabes qué? Todas las opciones que hay. Eso fue lo que pasó. Mi alma adora a Jesús con el pueblo de Israel. Dice que en un momento iban tras sus amantes. ¿Sabes qué? Hasta que Dios comenzó a acercarlo, el libro de Oseas, los comenzó a acercarse. ¿Y sabes lo que dijo el pueblo de Israel? Hacho, iré donde primer marido, volveré donde él. O sea, que primero estaban buscando unas opciones, cuando se dieron cuenta que no podían, Dios los apretó y dijo, no, vamos a volver con nuestro primer marido, que antes nos iba mejor que ahora. No hay opciones. Y hay gente que nos tiene que escuchar este mensaje porque no hay opciones, se acabaron las opciones. Llama al 787-554-3012 y reconcílate en esta mañana. Corre, busca una iglesia. Busca esa iglesia, mi alma adora a Jesús. No, es que yo me aparté, porque lo que pasa es que en la iglesia me hicieron algo. ¿Y cuántas cosas no te he hecho en el trabajo? ¿Por qué no dejas el trabajo?
0: Bendito Dios.
1: Dime, ¿por qué no dejas el trabajo? No, pues tienes que dar el trabajo también para que tú sepas que no hay opciones. Deja el trabajo también, porque entonces si te hacen lo mismo que en la iglesia, pues ¿por qué estás trabajando? Porque tú sabes que no hay más opciones, tienes que trabajar para poder comer. Pues así mismito, tienes que acercarte a Jesús para poder comer. O sea, 2, versículo 6 a 7, mira, Diego, lo que te dije ahora. Por tanto, he aquí, yo rodearé de espinos su camino. Ese es Dios diciendo eso al pueblo. Y lo cercaré con seto. ¡Anda! Y no hallarán sus caminos. Seguirán a sus amantes. Y no los alcanzará. Los buscará y no los hallará. Entonces dirá, iré y me volveré a mi primer marido porque mejor me iba entonces que ahora. ¡Woohoo! ¿Sabes que esa gente están diciendo, muchachos, vamos a tener que regresar porque no hay opciones? Tratamos, pero ¿sabes qué? Nos fue mal. Y hay gente que nos está escuchando en esta preciosa hora. ¿Sabes qué? Que Dios le está diciendo, tú sabes que te está yendo mal. Tú sabes que la cosa no te está funcionando. Y todo esto, mi alma adora a Jesús. Dios lo permite para que tú entiendas que no hay opciones. Para que tú entiendas, mi alma adora a Jesús, que tienes que regresar. Es como cuando tú vas a un hospital que te dicen, no hay opción, hay que operarte. Hay que operarte para sacar eso que te está obstruyendo. Entonces hoy Dios te está diciendo eso, no hay más opción, hermano. Se acabaron las opciones. Cristo viene ya. Y no puedes permitir que esa alma del diablo, llamada engaño, te siga destruyendo. Esa ha sido la destrucción masiva contra el ser humano. Satanás está destruyendo a la humanidad, mi alma adora a Jesús. ¿Por qué? Porque hay gente que no quieren entender que se acabaron las opciones. Mire, ¿sabes cuánta gente? Mira, yo voy a hacer una pregunta para terminar. Me voy, que me siento que estoy malo. Escucha bien, mira, yo voy a hacer esta pregunta para terminar. Mira esto, vamos a ser sinceros. Aquí nosotros somos sinceros y quiero hablar con el pueblo maratanero. Que sean sinceros. Escuche bien, mira. Así llegamos toditos. ¿Cuántos que están ahí, ahora mismito conectados, saben que brincaron, patalearon, que le picharon mi alma adora a Jesús un montón de veces, que intentaron mi alma adora a Jesús ignorar a Dios, que le pichaban a las predicaciones, a las invitaciones a la iglesia? Toditos hicimos lo mismo, hasta que un día nos apretaron a tal magnitud que dijimos, no hay opciones. Ponga las manitas. Yo soy el primero que levanto las manitas. Todito llegamos así. Levanta las manitas ahí. Levanta las manitas en el chat. Todos los que llegaron así. Todos los que le picharon a Dios. Todos los que estaban evadiendo mi alma adora a Jesús. Esto hasta que Dios. Hasta que nos dieron una apretada. Mire las manitas. Ahí están las manitas. Es que todos llegamos así. Y así vas a llegar tú también. Por eso te estamos, mira, a todas esas personas que te están levantando la manita, lo que te están diciendo es, no te tires que está llanito, no sigas peleando con él, no sigas peleando mi alma adora a Jesús con Jesús. ¿Por qué? Porque mi alma adora a Jesús van a terminar pagando las consecuencias. Nosotros pagamos las consecuencias, no hay opciones. No hay opciones. Regresa a Él. Regresa. ¡Abasota la Ibacán! Espíritu Santo de Dios. Siento que se rompen las cadenas en esta hora. Rompe cadenas, Señor. Rompe cadenas. Llévate el orgullo, Señor. Llévate el orgullo en el nombre de Jesús. Llévate el orgullo en el nombre de Jesús. Llévate el orgullo en el nombre de Jesús. Llévate el orgullo en el nombre de Jesús. Llévate el orgullo en el nombre de Jesús. Llévate el orgullo en el nombre de Jesús. Llévate el orgullo ahora en el nombre de Jesús. Hazle entender, Padre amado, que no hay opciones. Hazle entender que se vuelvan a ti. Hazle entender que el tiempo se acaba. Hazle entender que Cristo viene ya. Oh, mi alma te adora. Oh, mi alma te bendice. Oh, Padre amado, hazle entender que tú eres el camino, la verdad y la vida, y que separado de ti nada podemos hacer, que no hay opciones. No hay opciones, no hay opciones, no hay opciones. La gente tiene que entender, mi alma adora a Jesús, que ya no hay opciones. ¿Sabes qué? Que Cristo está a la puerta. Oh, mi alma te adora y te bendice. Que Cristo está a la puerta. No hay opciones, no hay opciones, no hay opciones. Te está llamando Jesús. Te está diciendo, Jesús está pasando por aquí. No hay opciones. Por eso es que Bartimeo gritaba, Jesús, hijo de David, ten misericordia de mí. Y los que estaban al lado le decían, cállate. Pero él decía, no hay opciones. Si no grito, me quedo ciego. Hay gente, mi alma adora a Jesús, que está aquí, que está escuchando, que si no gritan te vas a quedar ciego. Grita, grita, grita, grita. Dile, Señor, ven. Dile, Señor, te reconozco. Dile, Señor, me reconcilio. Amasotalai. Te lo pido en el nombre de Jesús. Te adoramos, Señor. Te adoramos y te bendecimos. Te adoramos y te bendecimos. Te adoramos y te bendecimos. Se están rompiendo las cadenas. Se están rompiendo las cadenas. Se están rompiendo las cadenas. Hay gente en sus cuartos que están llorando. Hay gente en su trabajo que Dios está trabajando con ellos. Que le está diciendo, regresa a mí. Ríndete. Ríndete que te estás muriendo en esa aldea. En la aldea está pasando hambre. En la aldea no hay comida. No hay opciones. Tienes que regresar donde Jesús. Tienes que regresar donde Jesús. No hay opciones. No hay opciones. Mira, hermano, vuelvo y te repito. Si hubiera otra opción, nosotros no estuviéramos aquí. Que si nosotros éramos muchachos, nosotros éramos una sabandija. Tú a Diego ahí, bien tento, muchachos, Diego era una sabandija también. El único sabandija que era yo, él. Y también te tiraba para el monte también.
2: Estaba medio dañado
1: también. Estaba medio dañado. Entonces nos dimos cuenta que aquí no había opciones. Ay, el licenciado, viste, el licenciado viene. ¿Tú me entiendes? Viene tipo serio.
2: Alta alcurnia.
1: De la alta alcurnia. Pero también hacía su cosita también.
2: Una sabandija alta alcurnia.
1: Hasta que nos dimos cuenta, hermano, que no hay opciones y nos tuvimos que rendir. Entonces hay gente que está aquí, que te, amigos que están escuchando, ríndete ya. Ríndete, ríndete. Papi me decía, de vez en cuando esto, el chico, no hagas ridículo. Hay gente que no sigue haciendo ridículo. No hay opciones. Mira, lo que hizo, nada más hizo ridículo, porque después que se dio tanto guille, terminó yendo para Jordán. Sí, después de tanto guille que se dio, no, que si no voy, que no, terminó yendo a Jordán, porque no hay opciones. Así que, mi alma adora a Jesús. Hay gente que Dios está hablándole hoy. Dios le está hablando hoy. Le está diciendo, se acabó. Se acabaron las opciones. Se acabó, mi alma adora a Jesús, tu estadía en el mundo mágico de Disney. Escúchame, se acabó tu estadía en el mundo mágico de Disney. No hay opciones. Se acabó. Ya, mi alma adora a Jesús. No hay nadie que pueda ocultarse de la presencia de Dios. Soy yo Dios. De cerca solamente, dice Jehová. Y no Dios de muy lejos. Se ocultará alguno, dice Jehová. En escondrijos que no lo vea. No lleno yo, dice Jehová, los cielos y la tierra. No hay opciones. No hay opciones. Así que yo, ¿verdad? Acá, entrego mi parte hasta aquí. Vamos, yo le dije que hoy era tempranito, Joel. Hoy era tempranito. Mi alma, porque no hay mucho, no hay mucha, mucho. Esto es al grano, no hay opciones. Sin mucha teología, sin mucho. Esto no hay opciones ya. No hay, esto es lo sencillo. Tú vas al doctor y el doctor te dice, mira, esta es la pastilla. No, pero es que yo. Es que yo no.
2: Es que sabe mala.
1: Es que sabe mala, no hay opciones. Tienes que tragártela. Eso es. tienes que bebértela.
0: Si quieres vivir.
1: Si quieres, arraya.
0: Tienes que bebértela.
1: Qué lindo, ¿eh? Si tú quieres felicidad, tienes que acercarte a Jesús.
0: Bendito Dios.
1: Repito, si tú quieres felicidad, tienes que acercarte a Jesús. Porque no hay opciones.
0: Gloria a Dios.
1: Así que todas las personas que quieran reconciliarse, puede llamar 787-564-3012.
0: Sí, señor.
1: Busque una iglesia cerca de usted, donde le enseñen la verdad, para que usted comience a arreglar su vida con Dios, porque no hay opciones. Mañana estarán predicando los pastores Marrero.
0: Sí, señor.
1: Un testimonio poderoso. Que usted comience a arreglar su vida con Dios, porque no hay opciones. Mañana estarán predicando los pastores Marrero.

0: Anda, anda, vaso.
1: Aleluya.
0: Si no cuesta, no sirve. Eso es para la semana que viene. Así que, ¿verdad? Todas las personas que nos escuchó, no hay opciones. O sea, esas personas también que están en la iglesia, que están ahí cogiendo puño y patá y, acho, ¿qué hago? Entonces no hay opciones. ¿Para qué tú vienes al patá? Para ir al patá, coger el puño del diablo.
2: De gratis,
0: de gratis. De gratis.
2: Bueno, aquí la paga es una salvación, un paraíso.
0: Aquí por lo menos cojo los puños y lloro delante de Dios. Señor, mira estos puños que estoy cogiendo. Pero ya cojo los puños, mi alma adora, y no le puedo llorar que te lo está dando. Así que mi alma adora a Jesús. No hay opciones, no hay opciones, hermano. Ese es el tema que Dios trajo para todos nosotros hoy. Le damos gracias a todo ese pueblo, mucho pueblo conectado. Así que, ¿estamos por Facebook, Joel?
2: Sí, sí, estamos
0: qué
2: por
0: bueno,
2: Facebook.
0: Qué bueno que no lo encontré. Así que toda esa gente de Facebook, de YouTube, toda la gente de la aplicación, ¿verdad? Que
2: 132 ahí conectaditos.
0: Que Dios le habló, acuérdense que no hay...
2: opción.
0: No hay opción.
2: Bendito Dios.
0: No hay opción, así que, ¿verdad? Vamos hacia adelante, oren mucho por nosotros. Como digo, estoy un poquito quebrantado de salud, pero sabemos que vamos para adelante. Dios nos dará la fortaleza. Ore por nuestra salud.
2: Eso es.
0: Al trono de la gracia, ore por la salud del pastor Héctor.
2: Amén.
0: Así que nos vamos, Joelito, nos vamos ya tempranito, 11 y 15. Oye, para que tú veas que cuando está Julio Ángel, usted sale de aquí a la una casi, pay. Y nos vamos tempranito, 11 y 15. Tempranito, rapidito. Julito y Ángel están haciendo la competencia a las 7 vaquejones. Saludos a Oni, que tiene que estar conectado por ahí con las Oni y sus 7 vacas.
2: Ahí está.
0: Así que
2: vamos por las 5 todavía.
0: Vamos por las 5 todavía.
2: Faltando.
0: Así que vamos hacia adelante, hermanos. Sigan orando por Maranatha Radio Ministry. Sigan, ¿verdad? Ahora ayudándonos con la oración, con sus aportaciones, ¿verdad? Para nosotros poder seguir hacia adelante haciendo la obra del Señor. Haciendo la obra, ¿verdad? Y llevando a cabo pues lo que Dios puso en nuestro corazón.
2: Gloria a Dios.
0: Así que. Vamos para adelante. Recuerda, ay Dios mío, padre. Yo estoy viejo ya, ¿viste? No hay opciones, para no caer el chifón.
2: No hay opciones. Alcanfón y
0: Bengay. Alcanfón, Bengay y Vicks. Eso no hay opciones. Y Vaporú. Así que saludamos a todos los pastores, todos esos ministros. Hoy nos vamos tempranito. Así que este mensaje usted lo puede coger, lo puede compartir. Compártalo con alguien.
2: Amén, gloria a Dios.
0: ¿Verdad? Para que la gente sepa que no hay
2: opción.
0: Así que. 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Dios lo bendiga.
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14: A su nombre, póngase de pie en esta hora, busque su Biblia. Gloria al Señor, capítulo número 42 del libro de Job. Amén, gloria al Señor. Les saludamos a todos en el amor del Señor, esperando que Dios nos hable, nos ministre de una manera especial. Saludamos a la audiencia de Maranata Radio Ministry, donde quiera que nos estén escuchando. Les saludamos en el amor del Señor, esperando que Dios le bendiga rica y abundantemente. Gloria a Dios. Aleluya, gloria a Jesús, a su nombre gloria, a su nombre gloria. Aleluya, gloria a Dios. Gloria al Señor. Gloria a Dios. Cuando lo tenga me dice amén. Amén. Capítulo 42 del libro de Isaías, versículo número 1 en adelante. Perdóname, Job. Sí, usted está bien atento, gracias. Amén, capítulo 42 de Job. Es que me dieron una noticia tan pronto llegué aquí. Que... mire lo que dice la Biblia, capítulo 42 del libro de Job, versículo 1 en adelante. La Biblia se lee a la gloria del Padre, el Hijo, la comunión del Espíritu Santo. Respondiendo Job a Jehová y dijo: yo conozco que todo lo puedes y que no hay pensamiento que se esconda de ti. ¿Quién es el que oscurece el consejo sin entendimiento? Por tanto, yo hablaba lo que no entendía, cosas demasiado maravillosas para mí que yo no comprendía. Oye, te ruego y hablaré, te preguntaré y tú me enseñarás. De oída te había oído, mas ahora mis ojos te ven. Padre, gracias te damos por tu palabra. Gracias por tu Espíritu Santo. No a nosotros, a tu nombre siempre es la gloria. Te pedimos que le hable a los amigos, que los salves en esta noche, en este día, mejor dicho. Padre, glorifícate de una manera especial en cada uno de vosotros. Háblanos, ministra nuestro corazón. Señor, el que esté en esta hora desanimado, anímalo con tu palabra. El que esté turbado, aclárale con tu palabra su mente en esta hora una forma especial. Y tu palabra es medicina a nuestro cuerpo. Si hubiera alguien enfermo, a la medida que yo lo predico, Señor, que sean sanados los enfermos en esta hora. En el nombre poderoso de Cristo Jesús, gracias Dios. Amén, amén, amén. A su nombre se puede sentar. Y el tema de hoy es: tú no entiendes. Ese es el tema de hoy. Oiga bien, y yo quiero que usted ponga mucha atención, porque la Biblia no se equivoca. Y la Biblia dice que el pueblo pereció por la falta del entendimiento. Necesitamos, ¿verdad?, entender que la Biblia dice claramente que una vez que el hombre cayó en pecado, su mente, por eso yo le digo siempre a ustedes que no se hagan mucho caso, porque usted no está bien de aquí. No mire para el lado, mire para acá, por favor. Amén. El ser humano no está bien de aquí. Usted tiene que entender eso. Porque Dios nos hizo a nosotros a su imagen y a su semejanza. Pero por causa del pecado, el hombre, mire si no estamos bien de aquí, que Dios nos da, le pone al hombre un árbol de la vida para que fuera eterno, y le pone un árbol del conocimiento del bien y el mal, y en vez de coger del eterno, coge el que le trae problemas. Ve que no está bien de aquí. Pero eso no es solamente el hombre, usted también no está bien de aquí. Porque usted también, delante de usted, Dios pone caminos de bien y caminos de mal. Y casi siempre usted y yo cogemos el del mal. Alábalo si pueden esta hora, ¿ve? Nosotros también nos han hablado aún desde nuestra niñez y siempre hemos tirado para el monte. Alábalo si puede, ¿verdad? A veces nuestros viejos, nuestros padres nos decían: no vaya para allá. No me gusta ese tipo, ese pelú como que no me cae bien, ¿ve? Y usted como quiera se fue detrás del pelú, alábalo. Dios le dijo que esa muchacha no le caía bien, se lo dijo su madre o su padre, y usted como quiera, no, pero ella es buena, vela y mire dónde usted cayó, ¿ve? Porque siempre nosotros queremos ser sabios en nuestra propia opinión. Ya usted ve que el hombre comió del árbol prohibido, y todo eso lo que trajo fue un debacle a la humanidad, porque quiso ser el hombre igual a Dios, pero nunca vamos a ser igual a Dios. Pero cuando Dios nos creó, que nos creó a su imagen y semejanza, mire sí que es tremendo, que Adán, sin ir a la escuela, le puso nombre a todos los animales. Y si usted mira, no hay ningún animal que se llame igual. Le puso nombre a todos los animales sin ir a la escuela. Mire la sabiduría innata que Dios puso en el hombre. Pero una vez que el hombre pecó esa sabiduría, ahora entonces se dañó esa sabiduría. Por eso es que la Biblia dice que tenemos que transformarnos por medio de la renovación de vuestro entendimiento. Usted nunca va a cambiar su manera de vivir si usted no cambia su manera de pensar. Usted necesita un cambio de pensamiento, porque a nosotros nos enseñaron cosas naturales, cosas comunes, pero nosotros cuando entramos al camino de Dios, entramos a un camino que tiene que ver con maravillas, con cosas extraordinarias. ¿Qué es algo extraordinario? Algo extraordinario es algo que se sale de lo común, algo que se sale de lo natural. Entonces usted no puede entender a Dios con una mente natural, porque Dios no tiene una mente natural, ¿ve? Usted no puede entender, porque usted le enseñan que 1 + 1 es 2 y que usted no puede multiplicar algo por 0. Y la Biblia dice que Dios multiplica la fuerza al que no tiene ninguna. Ve que eso es multiplicar por cero. Ve, eso usted no lo va a entender, porque eso no se puede entender con una mente finita. Pero Dios nos ha dado la palabra, que dice la Biblia que cuando usted viene a Cristo, ahora usted y yo tenemos la mente de ¿quién? La mente de Cristo. Y ahora nosotros, Dios nos ilumina nuestra mente. Pero eso va a suceder cuando nosotros reconozcamos que necesitamos transformar nuestra mente. Hay gente que están aquí que no es que tú estás salado, no es que tú no tengas suerte, no es que tú naciste para mango y del cielo te bajaron con la pepa. No, esos son decires de la gente. ¿Verdad? Tú tienes la misma oportunidad que todos nosotros que le servimos a Dios hemos tenido. No sé, que yo necesito un cambio de mente. Necesito un cambio de mente. Que yo necesito reconocer que mi forma de pensar no es la correcta. Porque si hubiera sido la correcta, no hubiera caído en todo lo que he caído. Quiere decir que hay algo que está mal. Hay algo que está mal. Pero lo que está mal, amén, es como un revólver. Un revólver no es un revólver. Un revólver, ¿para qué es un revólver? El revólver no se hizo, el revólver lo tiene el que guarda la ley para protegerte a ti. Pero un revólver no se dispara solo. Revólver, el peligro es quien lo tiene. ¿Ves? Si lo tiene un policía es para cuidarte a ti, para cuidarme a mí. Pero si lo tiene un delincuente es para hacerte daño a ti. ¿Ves? Que depende de quién lo tiene. Nada es malo en sí mismo. Los malos somos nosotros que usamos las cosas para las cosas que no se hicieron. ¿Ves? Pero nada es malo porque la Biblia dice que Dios hizo todo bueno. Todo lo que Dios hizo, dice la Biblia, vio que era bueno y bueno en gran manera. Dios no hizo porquería. Nosotros por nuestra mentalidad es que le cambiamos el curso a las cosas. Y hoy Dios me trae con esta palabra porque es necesario que usted entienda eso. Que el problema es la necesidad de un cambio de mentalidad. Y Dios quiere cambiar tu mente. Y Dios nos ha dado palabras, dice la Biblia, que nos ha dado preciosas y grandísimas promesas para por medio de ellas nosotros participemos de una naturaleza divina. Pero todo eso lo logramos a base del conocimiento. Y ¿verdad? Y yo pienso, hermano, porque yo fui adicto tantos años, yo fui un delincuente, y yo a veces yo me pongo a pensar, pongo a meditar de las cosas que uno piensa cuando uno no tiene a Dios, cuando uno no conoce a Dios ni conoce la verdad. Y uno dice, ¿verdad que uno, es que de un burro, usted lo que puede esperar una pata, nunca espera un beso, ¿verdad? Pero uno dice, ¿verdad que uno sin Dios, ¿verdad que uno comete? Porque mire, yo estaba en un campamento penal, y en ese campamento penal hay más libertad. Y yo me acuerdo, hermano, que un día yo pasé con una libre marihuana metida aquí abajo, yo sabiendo que el guardia me va a registrar. Mire qué mentalidad. Que ahora yo me pongo a pensar y digo, ¿verdad que uno es morón, ¿verdad? ¿Verdad que uno es loco, ¿verdad? Está preso, está en un sitio que tiene libertad. ¡Aleluya! Que ahora admito, yo con la mentalidad que yo tengo, número uno es que ni por mi mente me pasaría yo algo, ¿verdad? Porque es una probabilidad de que te cojan, porque tú vas a pasar a un sitio que te van a chequear y tú tienes eso ahí. ¿Verdad? Que tú miras, pero uno se cree que uno es un listo. Y uno se cree que uno es un sabio. Porque tal vez te salga una de las cosas que tú haces en tu mentalidad. Pero usted sabe algo. Yo lo enseño. Yo soy pintor. Usted hace un círculo. Y si usted empieza a virar ahí todo el círculo, cuando dé la vueltita, se va a encontrar con el virazón. Y todo lo que usted hace mal va a traer unas consecuencias. Va a traer unos resultados porque no se hizo bien. ¿Ve? Entonces cuando yo le traigo esta palabra de parte de Dios, porque estamos hablando de un hombre llamado Job, y cuando tú miras a este hombre hasta llegó a culpar a Dios de que era su enemigo por las cosas que estaba pasando. Pero era que Job no entendía. Job culpó a Dios de injusto, tú eres injusto. O sea, cuando tú miras la historia de Job, llegó el momento que Job se desenfocó y comenzó a mirar a Dios como su juez, como su enemigo, como un Dios injusto en medio de su calamidad. Pero era porque le faltaba ¿qué? Entendimiento. Le faltaba entender. ¿Ve? Y ahora mismito yo le puedo decir que yo maldije a Dios. Yo le eché la culpa a Dios. Yo no quería saber de Dios. Porque a mí me dieron una perpetua inocentemente. Y yo culpaba a Dios de mi desgracia. Dije, Dios es injusto. Dios es ciego, yo decía. Porque si dicen que él ve, él sabe que yo no me... ¿Cómo Dios va a permitir que me den una perpetua por algo que yo no hice? Ve, me rebelé en contra de Dios. Porque yo no entendía que Dios en su sabiduría hace las cosas que usted y yo no podemos comprender porque se salen de lo común. ¿Ve por qué? Porque es como ahora mismo tu hijo. Tú dices, pues, ¿para qué mi hijo tiene que ir preso? ¿Para que Dios lo salve? ¿Por qué no lo salva acá? ¿Ve? Porque esa es tu mente común. Esa es una mente común. Pero Dios no tiene esa mente tuya. Porque Dios tiene el poder para hacerlo como Él lo quiera hacer. Y eso es lo que Dios me trae hoy. Dios me trae con esta palabra bajo ese tema. Tú no entiendes. Y como tú no entiendes, entonces tú lo que tienes que creer. Como tú no entiendes, lo que tienes que confiar. Confiar que Él todo lo puede. De que Dios no necesita lo que necesita el hombre. Mira, ahora me invito, para tú ir a un dentista que te platifique una muela, tú tienes que ir. Ese hombre lo primero que hace es que te mande a abrir la boca. Y después, no sé si usted le va a decir, abra más alta. Te pone una manguita por aquí para la saliva. Después viene ese hombre, te coge con algo ahí, te barra. Primero es que te meten una inyección para dormirte la encía. Luego ese hombre viene con algo que usan para sacarte todo lo que está ahí, para luego meterle esa plata caliente. Luego ellos esperan un ratito y te pasan una pulidora para que esos piquitos no te corten la lengua. Sin embargo, tú sentadito ahí, Dios te platifica una muela y tú no te das de cuenta. Tú ni te das de cuenta. Yo he ido a cultos que para la gloria del Señor Dios me ha usado, que la gente se dieron de cuenta cuando estaban en la casa lavándose la boca y eso que brilla ahí. Y en el culto Dios le platificó una muela que él ni se dio de cuenta. ¿Ve por qué? Porque Dios no hace las cosas como tú y yo estamos acostumbrados a ver que se hacen. Por eso es que si usted no entiende, pues le voy a dar la receta. La receta es, pues, crea. Alábalo si puede en esta hora. Crea que Dios lo puede hacer, crea, amén, que yo no entiendo cómo Dios basanda la vasaya. Yo no entiendo cómo Dios lo va a hacer, amén, pero yo sí sé que Él dice, amén, que para Él no hay nada imposible. Y si para Él no hay nada imposible, a mí lo que me resta es creer, amén, gloria al Señor. Si tengo que abrir la boca, si no la tengo que abrir, abasanda la vasaya, amén, lo importante es que Él lo va a hacer. Entonces yo no entendía eso, hermano. Mire, yo no entendía, y le voy a hablar claro para que usted entienda esto. Mire, yo no entendía que era Dios el que me estaba preservando la vida. O sea, Dios permitió que yo cayera preso inocentemente porque Dios me estaba preservando la vida. Pero yo no entendía eso, porque eso se sale de lo común. Tú ir preso por algo que tú no hayas hecho, eso no es común. Eso no es algo normal. Pero mire, la mayoría de mis amigos están muertos, los que no están apagados con dos o tres perpetuas, los que no se murieron de sida. Pero no solamente eso, mi papá se murió yo estando preso. Mire, yo tengo un par de cacharros de esos que se hacen los presos, las marcas esas que uno se hace. Yo tengo unas cuantas marcas, pero yo nunca me marqué los brazos. Yo me iba a hacer hasta un alacrán, ahí me dieron una puñalada en la calle aquí, una cicatriz. Y cuando nadie se marcaba los cuellos ni nada, te estoy hablando para el año bululum, bululum, a usted no le importa el año. El año ese, hermano, yo me iba a hacer un alacrán aquí para taparme esa herida. Un alacrán, cuando nadie tenía eso de marca en los cuellos ni nada. Pero no lo hice por respeto a mi padre. Y Dios sabía eso. Y Dios sabía que mientras mi padre estuviera vivo, yo nunca me iba a convertir al evangelio, porque mi padre era católico, de los que se arrodillaban antes de acostarse a rezar el rosario, bolita por bolita, eso era todas las noches. O sea, que era un hombre bien devoto a eso. Y yo sé que yo, por tal de no llevarle la contraria de él, yo nunca me hubiera convertido. Pues tú sabes qué, mi papá se murió antes de yo convertirme. Tal vez tú dices, ¿cómo es eso? Sí, porque tú estás pensando en las cosas comunes. Yo no te estoy hablando de lo común. Porque lo común es tu sentimiento, lo común es tu emoción, eso es lo común. Pero Dios no brega con emociones ni con sentimientos. Dios brega con principios y con su verdad. ¿Ves? Dios te quiere salvar. Amén. Dios quiere salvarte. A Dios no estaba muy interesado si yo lloré o no lloré. Porque usted no sabe todo lo que yo lloré en esa prisión 16 años. Todo lo que yo sufrí. Amén. Pero a Dios no le interesó si yo iba a llorar o no iba a llorar. A Dios lo que le interesaba era que me iba a salvar. Alábalo. Entonces a veces nosotros no entendemos eso. Porque nosotros estamos queriendo entender a Dios con una mente humana, con un entendimiento humano. Pues yo vengo a decirle, amén, en esta hora, amén, gloria al Señor, que todo lo que Dios ha hecho, amén, es porque Él lo ha querido hacer, y todo lo que Él quiere hacer, Él lo hace. Él no le pregunta a la gente cuándo, Él no le pregunta a la gente cómo. Alabado sea Dios, amén. Él no escoge lo que tú escoges, Él no lo hace como tú y yo queremos, Él lo hace como a Él le place hacerlo. Y entonces yo le digo todo esto porque mire cómo es el caso. Dios me salva en la cárcel. Y en la misma cárcel, hermano, cuando yo llevaba como 2 semanas de haberme convertido, un hombre fue a predicar a la cárcel. Y este hombre me miró y volvió a mirarme. Y yo empecé a sentir temor. Pues yo dije, este hombre le robé la batería o la tapabocina, algo yo hice. Porque el hombre me miraba con una mirada insistente. Y este tipo me conoce, algo. Y yo empecé a evadirle la mirada y empecé a moverme para que él no me mirara más. Pero en una cierro los ojos y me paro y me cierro los ojos. Y cuando yo abro los ojos, el tipo está frente a frente a mí. Y el tipo me dice estas palabras. Me gustaría que Dios te abriera los ojos y te enseñaría y te mostraría y te muestre todos los sitios donde Dios te va a llevar. Todos los lugares donde Dios te va a llevar. Cuando ese hombre me dijo eso, hermano, y dio la espalda a mí y se fue, yo le hice la señal del fiao. Dije que paquetero. Dije que embustero ese. Dije que tipo más embustero. Porque yo estoy haciendo una perpetua. Lo que llevo son 2 semanas de convertido. Yo no conozco a Dios. Yo estoy empezando a buscar a Dios. Y ese hombre decir que Dios me va a llevar a tantos lugares. Dije, pues este hombre es loco. Yo tengo una perpetua que yo pensaba que yo no iba a salir, pues yo tenía una perpetua y 4 años más por una fuga. Y no, este hombre está loco. Pero ¿qué le quiero decir con eso? Ve que ya Dios tenía un plan con mi vida, pero ese plan yo no lo entendía, pero ese plan yo no lo sabía. O sea, y es bueno que usted sepa eso. Usted ha pasado lo que usted haya pasado. Usted está aquí hoy porque el plan de Dios no se ha culminado. Dios tiene un propósito. Dios tiene un plan. Hoy mito, yo le puedo decir que aquel hombre no fue él, fue Dios el que me habló a través de aquel hombre. Mire que yo voy ahora mito para marzo, estoy asustado, estoy contando los días y que Palasca voy. Mire que Palasca. Alábalo, sí, pues, Palasca yo. Amén. Y que Palasca, el hombre que pensaba morir preso, el hombre que culpaba a Dios de injusto, el hombre que no entendía lo que Dios estaba haciendo, ¿ve? Es lo que yo quiero que usted pueda comprender y entender. ¿Por qué? Porque no hay nada imposible para Dios. Por eso Job, amén, gloria al Señor, haber pasado todo lo que Job pasó, ahora Job entonces dice, ahora yo conozco que tú todo lo puedes, ¿ve? Amén, que tú puedes coger al hombre y hacer con el hombre lo que tú quieras para lograr lo que tú quieres hacer. Porque acuérdese que Job, amén, perdió todos sus hijos. A Job, gloria al Señor, le quitaron todo a su riqueza, amén. Job terminó con una sarna y todo eso le pasó en un día, hermano. En un día Job perdió todos sus hijos, amén. Y tú miras eso con una mente humana y tú no vas a entender, amén, porque no vas a comprender cómo Dios me va a quitar un hijo a mí, amén, para Dios hacer un propósito. Ve, porque tú estás tratando de entender a Dios con una mente humana. Tratando de entender a Dios con mentes humanas, amén, y no lo vamos a poder comprender. Por eso él decía, ahora yo conozco que tú todo lo puedes, que tú puedes quitarnos y volver a darnos, ¿ve? Gloria al Señor, que tú puedes abrir y tú puedes cerrar, ¿ve? Gloria al Señor, que tú puedes cambiar el corazón de un hombre, que tú puedes cambiar el corazón de una mujer, que tú puedes coger a alguien enfermo y tú puedes sanarlo, ¿ve? Que ahora tú puedes coger, amén, y hacer lo que tú has querido hacer, tú lo puedes hacer cuando tú lo quieras hacer. Entonces aquí hay dos cosas que entonces tenemos que resaltar. Número uno, la omnipotencia de Dios. Le dice, todo lo puede. Número dos, la omnisciencia de Dios. La omnisciencia de Dios es que Dios lo sabe todo. Por eso él le dijo, ahora yo conozco que tú todo lo puedes y que no hay pensamiento que se esconda de ti. Entonces, mire, si nosotros lográramos por lo menos confiar en eso, confiar en la omnipotencia de Dios, en que Dios todo lo puede. Mira, si Dios quiere ponerte hoy a caminar como un gato y venir hasta aquí, Dios te trae en cuatro patas hasta aquí. Alábalo si puede. Todo lo puede. Mira, Dios cogió un hombre y lo puso a comer hierba como una bestia. Dios cogió una mula y la puso a hablar. No te podrá coger a ti por los cueros de la barriga y traerte para acá. Todo lo que Dios quiere, Dios lo hace. Nada para Dios. Nada es imposible para Dios. Nada es imposible. Pero no solamente Dios todo lo puede. Mira, hermano, Dios abrió un mar para que una gente pasara en seco. Luego que la gente pasó, se fue el mar. Hizo del mal un camino. De un mal hizo un camino. Dios detuvo el sol en Gabaón. La luna en Asalón. Detenerla. No solamente eso, la Biblia dice que cuando el pueblo de Israel salió de Egipto, la Biblia dice que había una columna de fuego que le seguía de noche, para que ellos siguieran esa columna, pero había una columna de nube por el día. Pero dice la Biblia que esa nube, usted no ha visto la nube, lo rápido que van, los que se hayan montado en avión aquí saben, como esas nubes van a las millas. Pues a veces esas nubes estaban meses detenidas ahí, meses detenida una nube. Eso no lo puede hacer usted, pero lo puede hacer Dios. Eso no lo puede hacer la ciencia, pero lo puede hacer Dios. O sea, nosotros, el día que nosotros confiemos en la omnipotencia de Dios, a nosotros no nos detiene nadie. A nosotros no nos para nadie. A nosotros nadie, amén, nos quita la fe. Gloria al Señor. Cuando nosotros creamos en que Dios puede, amén, la ciencia no puede, pero Dios puede, amén, el gobierno no puede, pero Dios puede. Alábalo, abasanda la vasalla, amén, tu mamá no ha podido, pero Dios lo puede hacer, tus hijos no han podido, pero Dios lo puede hacer. Alabado sea Dios, Dios lo puede hacer. Dios te puede operar sin bisturí, amén. Dios puede cambiar tu mentalidad, Dios puede cambiar tu corazón, Dios puede cambiar tu sentimiento. La Biblia dice que el corazón del rey en las manos de Jehová es como el repartimiento de las muchas aguas. Donde Dios quiere inclinarlo, Dios lo inclina. Por eso es que tú no puedes perder la esperanza, mujer que está aquí. ¿Por qué? Porque ese marido, Dios le puede cambiar el corazón. Por eso nosotros, los que tenemos a Cristo, nosotros no podemos usar como primera prioridad el divorcio. Nosotros tenemos que confiar que Dios puede cambiar el corazón de ese hombre. Dios puede cambiar el corazón de esa mujer. En el momento que Dios quiera hacerlo. En el momento que Dios quiera hacerlo, Dios le cambia el corazón. Porque Dios puede. Pero si usted sigue, amén, sin entender, pues usted lo que hace muchas veces es dañar lo que Dios está haciendo. Donde había esperanza, usted mata la esperanza. ¿Ve? Donde había una oportunidad, usted mete su mano y daña las cosas. Él es el que puede. Tú no puedes, pero Él puede. Amén. Tú no puedes cambiar el corazón de un hijo, pero Dios lo puede cambiar. Amén. Aquí cuántas madres hay aquí que sus hijos le sirven a Dios. Dios le cambió el corazón. Las lágrimas de mami no te van a cambiar, pero el poder de Dios te puede cambiar. Alábalo, ¿ves? Amén. Las lágrimas de un marido no te van a cambiar. Las lágrimas de tu mujer no te van a cambiar, pero Dios te puede cambiar, ¿ves? Amén. Y tú tienes que tener fe y tú tienes que confiar, amén, que Dios no hace acepción de personas. Amén. Que Dios lo ha hecho con nosotros, lo puede hacer contigo. Amén. Pero tú tienes que confiar, amén, en el poder y la omnisciencia de Dios. Que Dios todo lo sabe. Amén. Dios sabe dónde tú estás. Dios sabe la probabilidad, amén, de lo que puede suceder. Dios sabe todas las cosas. Alabado sea Dios. Lo que pasa es que muchas veces nosotros, amén, queremos meter nuestra humanidad, nuestro pensamiento humano, nuestro razonamiento humano, para tratar de entender lo espiritual. No es cosa que ojo no vio, ni oído escuchó, ni ha subido al corazón del hombre, las cosas que Dios tiene reservadas para usted y para mí. Amén. Usted nunca las escuchó, usted nunca las vio, alábalo, amén, pero Dios las tiene diseñadas y separadas para usted. Y yo sé que en este día que hay gente que necesitan esta palabra, porque usted tal vez está como Job, hablando lo que usted no entiende. Job dijo, no, mira, espérate. ¿Quién podrá oscurecer el consejo sin conocimiento? ¿Quién puede oscurecer el consejo? El consejo es el plan de Dios. Nadie puede oscurecer el plan de Dios. Nadie puede ponerle tinieblas al plan de Dios. Dice la Biblia que para Dios las tinieblas son la luz. Alábalo si puede. Es lo mismo que la luz. O sea, la oscuridad no hace que Dios no vea. Aún en la oscuridad Dios sigue mirando como si estuviera de día. Alábalo, ¿ve? No hay nada que se pueda esconder de Dios. No hay nada que se pueda ir, amén, de la presencia de Dios, que Dios no pueda verlo. La Biblia dice que en Él somos, en Él vivimos, en Él nos movemos. La Biblia dice que el cielo y la tierra están llenos de su gloria. La Biblia dice que los ojos de Dios están en todo lugar, mirando al bueno, mirando al malo. Alabado sea Dios en esta hora. Amén. Dios está mirando aquí, pero Dios está mirando en tu casa. Dios está mirando en China. Dios está mirando en Japón. Alábalo. Dios está mirando en todo lugar. Los ojos de Dios atalayan toda la tierra. Pero no es que esté mirando, es que él escudriña lo que mira. Mira, ahora mismo yo estoy predicando, Dios está mirando la intención de tu corazón. Dios está escudriñando, Dios está mirando el cielo y dice, mira esa, como escucha, mira. Dios está escudriñando tu corazón, mira, él está diciendo una cosa y ella está pensando en otra. Mira, Dios está mirando, Dios está escudriñando. Míralo ahí. Dice, míralo ahí. Está loco por meterse un hamburgue cuando salga. Lo que está es pendiente a loco por salir de aquí. Ve, míralo. Dios escudriña todas las cosas y sabe todas las cosas. Ve, Dios Dios está revelando para allá que iba, la verdad. Gloria al Señor. Hay gente, gloria al Señor, que no entienden eso. Nos cogieron con las manos en la masa, dice el hombre. Entonces, ¿qué pasa? Dios conoce todas las cosas. Dios escudriña todas las cosas. Mira lo que dice la Biblia. Dios conoce tu sentar. Dios conoce tu levantar. Tu acostar, tu levantar. La Biblia dice que no está la palabra en tu boca. Dios sabe lo que tú vas a hablar. La Biblia dice que desde lejos Dios ha entendido tu pensamiento desde lejos. Él está diciendo, mira para allá toda la diablura que se tiene en la mente, mira. Desde lejos está diciendo, mira para allá, él está hablando una cosa y él pensando en otra. Desde lejos Dios está mirando tu pensamiento. Desde lejos. Entonces, no lo está mirando para decir, mira qué malo piensa. No, lo está mirando para saber cómo va a tratar contigo. Amén, lo está mirando. Amén, por eso es que a veces tú me ves que yo hablo cosas, amén, que son exactamente de lo que tú estás pensando. Para que tú entiendas que Dios está mirando tu pensamiento. Y hay a veces, amén, que tu pensamiento, amén, tú no sabes ni por qué tú estás pensando en lo que tú estás pensando. A veces tú no sabes nada, amén, de lo que estás pensando. ¿Y qué dice la Biblia? Que la palabra es un espejo. Amén. Y en ese espejo dice la Biblia que la Biblia, amén, es una espada de dos filos que penetra, amén, hasta partir el alma y el espíritu, amén, que discierne los pensamientos y las intenciones del corazón. Y de momento yo estoy hablando algo y es Dios discerniendo las intenciones de tu corazón. Ve que a lo mejor tú no entiendes por qué, porque todo tiene una razón de ser. Una razón de ser. Tú viniste aquí, no me vengas a ver que viniste aquí porque te invitaron. No venga con ese cuento de vieja. Tú estás aquí porque a ti te habían invitado otra vez y tú no habías venido. No, tú viniste porque hay algo en ti que necesita de Dios. Yo salí a la cárcel, a los cultos, porque llevaban donas. Iba por las donas. Alábalo. Yo iba por las donas. Ahora, ¿por qué tú viniste? Ahora no te ríes. ¿Ves? ¿por qué tú viniste? Hay una razón. No me van a decir que tú viniste porque te invitaron. Tú viniste por alguna razón. Ahora, tú no sabes que la Biblia dice que el alma tuya desea su encuentro con su Dios. Eso usted no lo sabe. Eso tú no lo sabes. Que a ti no te hizo, a ti no, no, a ti te hizo Dios y te creó tripario, alma, cuerpo y espíritu. Y con el espíritu es la única manera de tú relacionarte con Dios. Y tú tienes una vida espiritual. Lo que pasa es que tu vida espiritual, cuando estás en pecado, está muerta esa vida espiritual. Pero la palabra es vida. Alábalo si puede, ¿ves? Y la palabra comienza a ordenar tus pensamientos. Amén. Usted no puede venir con esos cuentos de vieja, porque yo también estaba sentado ahí escuchando palabras sin tener a Dios aquí. Alabado sea Dios. Pero esa palabra, amén, comenzaba ¿qué? A provocar vida. Amén. En mi forma de pensar. Empezaba a provocar cambios, inquietudes en mi manera de pensar. ¿Por qué? Porque Dios me hizo para eso. Para adorarle, para servirle. Y hay una parte mía que le pertenece a Dios. Mi espíritu, amén, Él me lo dio para yo comunicarme con Él. Por causa del pecado, morí espiritualmente. Pero para eso apareció el Hijo del Hombre, para deshacer las obras del diablo. Alábalo, amén. Y la palabra es vida. Y por eso usted ve la Biblia que dice de un valle de huesos secos, que le dijo, predícale ese valle de huesos secos y dile, amén, de cierto vivirán. Alábalo si pueden esta hora. Y Él comenzó a predicarle, amén, y aquellos huesos comenzaron a hacer un ruido. Abashaya. Oh, cabasanda la batalla. Y un ruido, había un temblor mientras Él predicaba esa palabra. Y eso es lo mismo que sucede cuando usted oye palabra de Dios. Hay un ruido, ay papá, hay un ruido en tu interior. Hay un ruido. ¿Cuál es ese ruido? Un pensamiento. Comienza un ruido en tu mente. Oye, ¿por qué ese hombre sabe eso? ¿Por qué sabe que yo necesito? ¿Por qué sabe que yo vine aquí porque me invitaron? ¿Por qué sabe que, ve, un ruido? Eso que está diciendo es verdad. A mí me pasó eso. Y ese ruido. Pero no se quedó un ruido, hubo un temblor. Un temblor es una conmoción. Por eso muchas veces la gente cuando oye la palabra de Dios, usted los pone así, las manos le hacen así. Y dice, ay, yo siento como el corazón, ya, yo siento el corazón agitado. Se me pararon los pelos, no, ese es el movimiento, ese ruido, ese, gloria al Señor, el temblor, una conmoción. Otros lloran mientras tú predicas, lloran, se conmueven, porque la palabra, amén, nos está tocando el corazón, porque la palabra está llegando hasta los tuétanos. Alábalo, amén. Pero no solamente eso, sino que se unieron los huesos estaban esparcidos, amén, y se unieron. Eso está hablando de una coordinación mental. Usted empieza a coordinar en su mente, porque empieza a unirse pensamiento con pensamiento. Amén. Es verdad. Con razón yo estoy como estoy. Por eso, ve, esa es la unidad de ese pensamiento. Pero no se quedó ahí. Dice la Biblia que ahora vino tendón. El tendón es el que une, gloria al Señor, los huesos. Amén. Entonces esa palabra comienza a ordenar nuestros pensamientos. La Biblia dice que con el consejo te ordenan los pensamientos. Entonces la mente comienza a ordenarse sus pensamientos, pero no se quedó ahí. Subió carne, subió piel. Ve, todo eso lo hizo la palabra de Dios. La palabra nos da cobertura. La palabra nos protege. Pero entonces falta algo, dice la Biblia. Faltaba el espíritu, ve. Que el Espíritu fue el que le dio vida. Todo estaba montado, pero hacía falta vida. Y esa vida, amén, gloria al Señor. Por eso es que la Biblia dice que la palabra de Dios es vida, es espíritu. Alábalo. Esta palabra comienza a darnos vida. Gloria. Bueno, yo empecé a predicar aquí, habían dos o tres morados. Ya los veo como colorcitos. Alábalo. Amén. Sí, sí, sí. Los vi medio hinchos. Hay otros que se ven coloraditos. Alábalo. Esta palabra comienza, amén, nos da color. Habían dos o tres caras de limón y ya los veo, por lo menos se ríen. Alábalo, ve. Esta palabra comienza a hacer un trabajo. Gloria al Señor. Amén. No vuelve atrás vacía. Es prosperada en aquello por el cual Dios le envía. Cuando yo hablo de limón, no mire para lado, mire para acá, por favor. Gloria a Dios. Entonces dice la Biblia, hermano, que Job dice, mira, yo hablaba lo que no entendía. cosas demasiado, mire la palabra, demasiado maravillosa. La palabra maravilloso es extraordinario. La palabra extraordinario es fuera de lo común, fuera de lo natural. Son demasiado para tú entenderla. Por eso es que a veces usted dice, no, es que yo no sé nada de eso. No, aquí no tienes que saber nada. Aquí lo que tienes que hacer es pasar al frente. Tú pasas al frente, ¿verdad? Gloria al Señor. Porque aquí la gente tiene un error. La gente se cree que yo, no, aquí nadie puede hacer nada por ti. Nosotros somos instrumentos. Tú pasas aquí al frente. Nosotros vamos a orar por ti, pero yo no voy a hacer nada por ti, ¿sabes? El que va a hacer se llama Dios. Por eso es que la gente no entiende. La Biblia dice que la gente no nos conoce, porque la gente mira nuestros errores, mira nuestras debilidades. Pero dice la Biblia que un día nosotros conoceremos cómo fuimos conocidos. ¿Ve? Porque ahora la gente nos conoce como unos locos. Ah, esos cristianos son unos locos. ¿Ve? Pero un día nos van a conocer como fuimos conocidos. Cuando Cristo venga a buscar la iglesia, que usted se quede, amén, y nosotros arranquemos para allá arriba, usted va a decir, oye, tenía 80 defectos, alábalo, amén, pero Dios lo tenía como su hijo y se lo llevó, ¿ve? Amén, porque usted no entiende, usted no comprende. Por eso aquí no se puede romper mucho la mente uno con Dios, porque la Biblia dice, oiga lo que dice la Biblia, amén, así como tú ignora, como, amén, el camino del viento, porque el viento sopla y tú dices, tú puedes decir, mira dónde va el viento, no, tú no ves el viento, alábalo. Dice la Biblia que así como tú ignora el camino del viento y cómo crecen los huesos en el vientre de la mujer encinta, así tú y yo ignoramos la obra de Dios, el cual hace todas las cosas. Tú sabes algo, que mientras tú y yo estábamos durmiendo, Dios estaba bregando con las galaxias. Mientras tú y yo estamos durmiendo, Dios está dándole, amén. Dice la Biblia que Dios abre su mano y alimenta a todo ser viviente. Mientras tú estabas durmiendo, Dios le está dando comida al tiburón, a la ballena, alábalo. Dios estaba alimentando, pero usted no entiende eso. Usted no entiende eso, no entendemos eso. Que Dios gobierna sobre el reino de los hombres. Que Dios tiene el control de todo. Que usted está aquí porque Dios lo trajo hasta aquí. ¿Ve? Ah, pero fue que no, usted lo trajo Dios hasta aquí, ¿ve? Y usted lo trajo Dios hasta aquí, y Dios es el mismo que le alumbra el ojo del entendimiento, que usted puede entender, amén, que esto es cuestión de creer, amén, que tal vez tú no sabes cuántos, amén, monstruos marinos hay, amén, pero si tú sabes que tú has tratado con tus propias fuerzas y las cosas no te han salido, ¿ve? Que tal vez tú no sabes cuántas estrellas hay, Él las tiene todas contadas y dice que a cada una la su nombre. Y usted sabe algo, yo no sé si usted fue a la escuela, amén, pero son millares de estrellas, alábalo si puede, y cada una la llama por su nombre. Y usted cree que Dios no puede con la porquería y problema que usted tiene, alábalo si puede en esta hora, amén, seguro que puede, amén, pero es cuestión de que usted tiene que creer, amén, y usted tiene que hacer lo que le toca a usted, creerle a Dios. Entonces este hombre dice, eran demasiado maravillosas para mí, no la podía comprender. Y vuelvo y te digo, mira, no la vamos a poder comprender. Yo ahora mismo estoy aquí, yo no sé hasta dónde yo voy. Me invitaron a comer, no sé. Ve, alábalo si puede esta hora. Pero yo no sé dónde voy a ir a comer, ni lo que me voy a comer. Y todavía no me han hecho la invitación, todo esto es por fe. Ve, gloria al Señor, pero yo le puedo garantizar que voy a comer cuando salga de aquí. Alábalo. Va a hacer él, yo no sé cómo él lo vaya a hacer, amén, pero Dios lo va a hacer, alábalo si puede, ve, amén. Entonces cuando nosotros hablamos, amén, de este hombre llamado Job, este hombre reconoce, amén, que había sido un torpe, ve, había sido alguien torpe en su manera de pensar. Por eso dice, ¿a quién podrá escurecer? Yo hablaba lo que no entendía. Una persona que habla lo que no entiende es un insensato, es un torpe, es un necio, alábalo, ve. Y a veces nosotros también, por eso la Biblia dice, no le contestes al necio conforme a su necedad, para que no se estime sabio. ¿Ve? Entonces a veces nosotros estamos hablando necedades. Ah, yo creo que este marido no va para ningún lado. Este matrimonio es una necedad. Ah, yo creo que aquí no hay esperanza. Eso es otra necedad. Ay, que yo creo que yo nací para esto. Otra necedad. Tú estás hablando cosas necias, cosas insensatas, cosas ignorantes. Pero qué lindo cuando nosotros entonces podemos ser humildes y sencillos y reconocer Yo pensaba que iba a morir Tecato, no morí Tecato. Yo pensaba que iba a salir, iba a estar siempre en la cárcel. Llevo ya 30 años que salí de la cárcel. ¿Eh? Yo pensaba que yo era una etcétera, no servía para nada. He sido útil en las manos de Dios. ¿Ve? ¿Ve que eran necedades, insensatez? ¿Cuántos hay aquí? Pues yo estoy hablando porque soy yo. Si yo le suelto este micrófono a cada uno de los que le sirve el Señor aquí, cada uno tenemos una historia. Pero esas historias no eran conforme a lo que está pasando ahora. Eran historias bien adversas de lo que está pasando ahora, ¿ve? Porque es que Dios es el que hace la diferencia. La Biblia dice que cuando venimos a Cristo somos nuevas criaturas. Las cosas viejas pasan y Dios las hace todas nuevas. No las hace tú, las hace Dios todas nuevas. Alabado sea Dios, todas nuevas. Amén. A veces mi esposa, yo llevo 30 años de matrimonio y mi esposa me dice, yo no sé cómo tú antes no fuiste feliz, porque tú eres un hombre bueno. Le digo, acuérdate que no hay bueno ni uno. Alábalo si puedes. Amén. Me dice, pero es que ahora admito, yo a veces no creo ni todo lo que tú dices, que tú fuiste. Dice, porque es que Dios cambia la vida del hombre. Dios cambia la vida del hombre. Tú mira a Ale. Tú mira a estos hombres que eran gente. Y míralos ahora. Tú te das de cuenta cómo Dios cambia la vida del hombre. Pero mira las necedades que ellos pensaban. Pensaban que eran Billy the Kid. Alábalo, ¿ve? Pensaban que eran la gran cosa. Gloria al Señor. Pero ahora tú hablas con ellos. Y ellos mismos te decían que estaban asustados. Ellos mismos te decían que a veces no podían dormir. Que tenían depresión. Pero roncaban un montón de cosas, ¿ve? ¿Por qué? Porque esa es la vida del hombre, porque el hombre vive en una mentira. Por eso es que Dios alumbra, ¿qué? Los ojos de nuestro entendimiento, para que nosotros podamos entender, no cuántos hijos tenía Noé, sino entender nuestra realidad. ¿Cuál es nuestra realidad? Amén, que nosotros necesitamos confiar en la omnipotencia de Dios, confiar en la omnisciencia de Dios, amén, de que Él es el que sabe. Yo sé dónde estoy hoy, pero Él es el que sabe dónde yo voy a estar mañana. Alabado sea Dios, amén. Él sabe lo que yo tengo hoy, pero sabe lo que voy a tener mañana. Alabado sea Dios. Y por eso es tan importante que aprendamos lo de Job, porque Job dijo, yo antes de oída te había oído, pero ahora mis ojos te ven. Entonces no es verlo, porque Dios es espíritu y nadie puede ver a Dios, porque Dios no tiene un cuerpo. O sea, aquí no está hablando de que Job vio en persona a Dios, está hablando del entendimiento. Dios alumbró los ojos de su entendimiento para que él pudiera entender que él estaba errado, que Dios todo lo podía, que no era su enemigo como él pensaba, ¿ve? Que no era injusto como él pensaba, porque ahora Job, hermano, tuvo más riquezas que las que tenía. Dios le dio más hijos de los que tenía. Alábalo si puede en esta hora. Amén. Y eran, eran las niñas, amén, las damas más hermosas, los hijos de Job. Amén. Todo eso lo hizo Dios, pero él no entendía, él no comprendía. Y yo creo, hermano, que Dios no me trajo a mí aquí en la guagua de los estúpidos. Dios me trajo aquí con un mensaje, porque aquí hay gente que necesitan oír esta palabra. Aquí hay gente que necesitan, que usted tiene que saber que usted lo que tiene es que creer. Alábalo si puede. Que usted fue creado con un propósito de Dios, y que mientras usted ande fuera del propósito de Dios, usted va a seguir con su insensatez, usted va a seguir con su necedad. Alabado sea Dios. Amén. Porque usted está viviendo por lo que ve, usted está viviendo por lo que oye, usted está viviendo por lo que pasa, porque todo eso es lo que informa a tu hombre interior. No, pero ahora nosotros vivimos por fe. Alabado sea Dios, no por lo que veo, porque yo veo un montón de gente que, gloria al Señor, que yo digo, este hombre no va para ningún lado. Amén, eso lo veo yo, pero la fe dice, amén, gloria al Señor, que Dios coge lo vil, lo menospreciado, amén, para avergonzar a los sabios. Dios coge lo que no es para deshacer lo que es. Por eso ahora tú ves un adicto, o tú ves un delincuente, o tú ves un matrimonio que se quieren sacar los cantos. No mire para el lado, mire para acá. Y tú dices, Dios lo puedes cambiar. Pero el que no tiene esta verdad dice, chacho, esa gente. Aleluya. Ve, ahora yo veo un adicto y yo le digo, chacho, Dios lo hizo conmigo, lo puedo hacer contigo. Ve, yo veo una persona, por más arrastrado que esté, le digo, tacho, para Dios no hay nada imposible, Dios te coge, muchachos. Dios, si tú eres un pastor ahí, guillado de vagabundo, alábalo, si puedes ver, tú no sabes si tiene un pastorado para ti. Y lo lindo de todo esto, a todo el que está aquí, aprende esto. La cuestión de esto es que Dios tiene misericordia de quien Dios quiera tener misericordia. que usted no sabe lo que usted se está perdiendo. Que a lo mejor yo llevo 33 años sirviendo al Señor y a lo mejor usted se convierte hoy y mañana Dios le da lo que no me ha dado a mí en 33 años. Porque esto no es del que, es del que Él quiera tener misericordia. Y usted está comiendo migajas. Y usted está esperando que caigan migajas de la mesa. Cuando Dios tiene cosas grandes y hermosas para usted, ¿ve? Donde Dios quiere llevarlo al lugar donde Dios determinó para usted. Pero usted está retrasando eso porque usted no entiende. Usted no entiende que usted no va a hacer lo que usted quiera hacer. Acábese de convencer de eso. Porque si usted pudiera hacer lo que usted quisiera hacer, usted no hubiera tenido divorcios, usted no hubiera tenido que otros te ha criado tus hijos, usted no hubiera tenido los fracasos que usted hubiera tenido. Amén. Si usted, gloria al Señor, tuviera el control, pero usted no tiene control ninguno. Usted tiene que acabar de entender, amén, que usted no será lo que usted quiera ser, usted será lo que Dios determinó que usted sea. Y por eso es que hay damas, que esta pedrada es para el par de damas que hay aquí. Por eso hay damas y dice, ay, yo no sé por qué yo no soy feliz, porque soy una mujer buena. Yo no sé por qué yo no he sido feliz, pero yo soy una mujer buena y yo cuando me entrego y Dios conoce mi corazón. ¿Ve? Porque eso no depende de ti. Eso no depende de que tú eres buena. Y hay mujeres que tú, hay gente que dice, yo no sé cómo ese hombre puede. Es como una mujer que le dijo al vecino, Yacha, si tú fueras mi marido, ya yo te hubiera desaparecido. Te hubiera metido ratonín en el desayuno. Y el vecino le dijo, ¿tú sabes qué? Si yo fuera tu marido, me lo hubiera comido. Alábalo si puede que esté ahora, ¿ves? Y a veces tú crees que eres, porque es que tú piensas que esto tiene que ver contigo. La Biblia dice que si Jehová no edifica la casa, en vano edifican los edificadores. Esto no tiene que ver con belleza. Esto no tiene que ver con trices. Alábalo si puede. Amén. Ni pantorrillas. Esto tiene que ver con Dios. Que cuando Dios se mete, Dios coge el control. ¿Ves? Que cuando Dios se mete, coge esa mujer. Que esa mujer lo único que piensa es en ti. Y el único hombre que ama en la vida eres tú. Eso lo hace Dios. Alábalo. Amén. Que cuando es Dios que se meta. Amén. Gloria al Señor. La única mujer que ese hombre desea es esa mujer. Amén. Eso es cuando llega Dios. Y eso no tiene que ver con belleza. Amén. Yo no me puedo olvidar cuando yo estaba preso. Amén. Había un hombre, hermano, que estaba preso conmigo. Y salió para la calle, hermano. Y al par de como a los 7-8 meses, el hombre vuelve con una iglesia. Y cuando lo vimos así, nosotros los presos estábamos endemoniados, y cuando lo vimos así, bien diferente, blanquito, y le dije, mira que está allí. Le dije, mira que está allí. Y empezamos los demás endemoniados, uno, empezamos a gufiárnoslo. Mira para allá, ¿verdad que la gente se mete en esa cosa y se vuelve loco? Porque el hombre así, así, así. Mira, está loco. Y de momento la veo que está al lado de una mujer como de 400 libras, hermano. Al lado de él. Y nosotros decíamos, ve que está loco, ese tipo está loco. Porque el tipo era un tipo bonitillo, de esos bonitillos de novela, de esa gente que pongan a ser las torres. Tipo bien bonitillo. Y al lado de aquella muchacha como 400 libras. Y él se dio de cuenta que nosotros nos estábamos gufiando. Y me acuerdo que le cogió los dos cachetitos delante de nosotros y dice, esta es la gordita de papá, alábalo así. Le dije, vea que estás loco, gloria al Señor. No es que estás loco, es que cuando Dios llega, gloria al Señor, es la diferencia, gloria a Dios. Pues tú sabes qué, hoy en día siguen juntos, tienen una capellanía, llevan más de 30 años juntos, ¿ves? Que es la diferencia. Y a lo mejor tú con tu belleza, alábalo si puede, ¿ves? Pero queriendo ser sabia en tu propia opinión, queriendo escoger tú, amén, porque tú te crees que tú sabes, ¿ves? Gloria al Señor. Y no te has dado de cuenta que tú no entiendes, que no es del que quiere, no es del que corra, es del que Dios quiera tener misericordia. Por eso en este día, hermano, aquí hay muchos hot, amén, que tienen que hoy reconocer que usted hablaba lo que usted no entendía. Amén, a lo mejor usted ha hablado de que usted no va para ningún lado, de que yo siempre seré así. Eso tú no lo entiendes, estás hablando lo que tú no entiendes. Ah, que yo creo que yo nací para esto, porque mi familia esto. Usted está hablando lo que usted no entiende. Ah, porque mis hermanos, usted está hablando lo que usted no entiende. Usted está hablando de lo que no entiende. Dios no hizo tecato, Dios no hizo adúltero, Dios no hizo mujeres infelices, Dios no hizo hombres infelices. Dios hizo un hombre, una mujer a su imagen y a su semejanza. Y todo lo que Dios quiere para usted es bueno. Alábalo. Dios no da porquería. Todo lo que Dios da es bueno, es bueno, es bueno. Amén. Pero uno tiene que echarle mano a lo que Dios le da a uno. Gloria al Señor. Con esa fe, ve que esto es lo que Dios me ha dado. Esto es lo mejor para mí. Gloria al Señor. A lo mejor no tiene las curvas que tiene aquella, pero es lo mejor para ti. Ve. A lo mejor no tiene la belleza que tiene aquel, pero es lo mejor para ti. Alábalo. Amén. A lo mejor no tiene el cuerpo de Fritz Preis. Alábalo si puede que esté ahora. Amén. Gloria al Señor. Pero tiene el corazón para ti. Alábalo. Amén. A lo mejor no tiene el cuerpo de Fritz Preis. Alábalo si puede que esté.

No te sigas engañando pensando que tú eres lo que tú piensas que tú eres. Aquí hay dos o tres que si no termino esto aquí le puedo dar una taquicardia. Alábalo, ¿eh? Porque es que Dios te está ministrando cara a cara. Dios te está hablando. Porque el hombre tiene mucha presunción. Nosotros los hombres, seres humanos, somos muy presumidos. Queremos tomar lugares que no podemos estar. Queremos hacer creer que somos lo que no somos. Y vivimos toda una vida de pantomima. Yo he visto hombres, hermano, y lo he visto llorando como un... Y a Dios tan guapo que tú eres, y a lloradera que tiene ahí. Alaba, ¿ves? Porque es que la gente tiene una presunción. La gente presumen. Presumen lo que no son. Amén. Y la vida no se puede vivir en presunción. Porque no hay nada oculto que no sea manifiesto. No hay nada oculto que no salga a la luz. Siempre va a salir a la luz. Por encima del alto siempre va a haber uno más alto que tú. Alábalo si puede que esta hora. Mientras tú mataste a tres, ahí hay uno que mató a 10 y no se lo dice a nadie. Alábalo. Amén. Y si te coge, te mata a ti también. Gloria al Señor. Amén. Pero tú te mentes en tu mente de que a ti nadie no, porque tú eres Rifferman. Eso es presunción. Alábalo. Amén. Gloria al Señor. Siempre por encima del alto hay uno más alto que tú. Gloria al Señor. Hay uno más guapo que tú. Hay uno con más pantalones que tú. Hay uno con más vaqueo que tú. Alábalo si puede que esta hora. Eso siempre va a ser así. Mientras tú te guillas de monitillo, por allá hay un actor de novela, gloria al Señor, guillao, alábalo, con las uñas llenas de grasa, alábalo. ¿Ve? Por eso es que nosotros tenemos que oír la voz de Dios. ¿Y qué tenemos que hacer? No endurecer el corazón. Si usted oye esta palabra, hermano, esta palabra hay que hablarla de esta manera. Porque si yo le sigo alimentando su presunción, usted no va a buscar a Dios. No, usted necesita a Dios. Porque usted no es lo que usted piensa, ni va a ser lo que usted piensa que va a llegar a ser. Eso es otra cosa. Usted se va a morir con el sueño americano. Y a lo mejor no llega ni a América. Alábalo si puede. No, hermano, usted va a ser lo que Dios determinó. Por eso hoy, si usted oye esa palabra, no mire para el lado, mire para acá, busque a Cristo, busque a Dios. Dios lo ha traído para eso, para que usted, amén, busque ese cambio de mentalidad, para que cambie su manera de vida. Amén. Por eso es que ahora, amén, gloria al Señor, ya no hacemos lo que hacíamos antes, porque ya no pensamos como antes. ¿Ve? Y usted lo que necesita es eso, un cambio de mentalidad. Va a comenzar cuando usted llegue a Cristo. Cuando usted llegue a Cristo, Dios lo sella con el Espíritu de Dios. Y ese Espíritu te va a llevar a toda verdad. Ese Espíritu te va a conducir. Ese Espíritu te va a decir, no, no hagas eso. Eso no está bien. Eso lo hacías antes. Y aun cuando lo hagas, dice, lo hice, pero no me siento bien. No me... Ve, eso es el Espíritu de Dios que te va a llevar a toda verdad. Aquí nadie va a ir detrás de ti, no hagas esto, no, no, aquí nadie va a hacer eso. Eso lo va a hacer el Espíritu de Dios. Tú sales de aquí, amén, gloria al Señor. Y si tienes algo en el carro, un revólver, o tienes una pistola metida en el carro, o lo que sea, y tú te conviertes a Cristo, una vez que tú salgas de aquí, amén, ya el Espíritu Santo te va a decir, bota esa porquería, tú no necesitas nada de eso. Tú lo que necesitas es a Dios y ya lo tienes. Alabado sea Dios en esta hora. No vamos a argumentar en eso, alábalo, ¿ve? Pero eso es así. Usted, gloria al Señor, no va a ser el mismo. Ahora, lo que tiene que hacer es decirle al Señor, Señor, yo decía lo que no entendía. Eran demasiado maravillosas para mí. Me arrepiento en polvo y en ceniza. Aquí estoy, gloria al Señor. Y Dios no va a tardar en hacerlo, porque eso es lo que Él está haciendo hoy. Hoy está preparando el terreno para que tú recibas lo que Él tiene para ti. Por eso en este día no se vaya de aquí sin el Señor. El Señor lo trajo para eso. Esta palabra era necesaria que usted la escuchara. Póngase de pie que nos vamos. Habrá alguien que quiera a Cristo. Habrá alguien en este día que diga, esa palabra era para mí. Alabado sea Dios. Yo necesito ese cambio de mentalidad. Yo necesito que Dios me cambie mi manera de pensar. Yo necesito creerle a Dios. Yo necesito cambios en mi vida. Amén. Yo voy a contar hasta tres. Uno, habrá alguien que quiera arreglar su vida con Dios. Habrá alguien que diga yo. Habrá alguien que diga, Dios bendiga al hermano que pasa al frente. Habrá alguien más que diga, yo lo quiero, amén, yo quiero ese cambio en mi vida, yo lo necesito, ese cambio yo lo necesito. Alabado sea Dios. Vente, Jesús lo va a hacer. Jesús lo va a hacer. Vente, Jesús lo va a hacer. Vente, Jesús lo va a hacer. Haz tu parte, Dios va a hacer el de él. Alabado

sea Dios, amén, véngase, véngase, véngase, amén, no escatime, amén, no lo piense mucho, arranque a correr para el altar, aquí está el Señor para hacer los cambios. Eso es, véngase, véngase, véngase. Eso es Dios, eso es Dios. Hazle caso a Dios. Dios te está diciendo, pasa al frente. Eso es Dios. Dios te lo está diciendo. No vas a escuchar una voz que te diga, mira, pasa al frente. No, es un querer, un deseo de pasar. Eso es lo que hace Dios. Amén, un querer. Voy a pasar para allá al frente. Voy a pasar. Eso es Dios. Eso es Dios. Eso es Dios. Amén. Alguien más. Alguien más. Amén. Dos. Alguien más. Alguien más. Alabado sea Dios. Alguien más. Dos. Dos. Alguien más. Qué bueno. Gloria al Señor. Qué bueno. Qué bueno. Alguien más. Eva Bashanda Rabasaya. Véngase. Véngase. Alguien más. Alguien más. Véngase. Que aquí está Jesús. Aquí está el Señor, aquí está el Señor, aquí está el Señor, véngase. Aleluya. Qué lindo es Dios. Véngase que Jesús le está llamando. Aleluya. Aleluya. ¿Alguien más? Véngase. Vente, mujer, vente, que Dios te va a ayudar. Vente, que Dios te va a ayudar. ¿Cuántas veces de

0: oración, todo el que pasó al frente. Amén. Oiga bien, esta oración no es para mí, esta oración es para Dios. Haga esa oración con el corazón, cierre sus ojos, olvídese del que está a su lado. Es usted Dios. Habla con Dios en esta noche, en este día. Repita conmigo esta oración con todo su corazón. Oiga, piense que esta oración, de esta oración depende lo que Dios va a hacer en tu vida. Habla con el corazón. Si tienes que llorar, llora. Olvídate, pero haz esta oración. Repite conmigo: Señor, en el nombre de Jesús, te pido perdón por mis pecados y públicamente te confieso como mi Salvador. Escribe mi nombre en el libro de la vida. Hazme libre y lléname de tu Espíritu Santo. En el nombre de Jesús. Gracias, Señor. Amén. Yo voy a orar ahora por ustedes. Padre, en el nombre de Jesús.
1: Señor.
0: Oye lo que te voy a decir a ti. Esto es una palabra de Dios para ti. Estás vivo porque Dios ha preservado tu vida.

es una oportunidad que Dios te está dando en este día para deshacer todas las obras que el diablo ha querido hacer contigo. Señor, en el nombre poderoso de Jesús, cúbrelo con la cobertura de tu Espíritu Santo. Ahora mismo, Espíritu de Dios, llega a esta vida.

Póngame la música, por favor. Quiero decirle algo a este caballero que está aquí. Varón, no te conozco, pero Dios me dice que todavía hay esperanza. Todavía hay esperanza. Todavía Dios puede restaurar lo que el diablo destruyó. No te rindas. Ahora no vas a pelear solo. Ahora Dios va a pelear de tu favor. Ahora lo imposible lo va a hacer Dios. Lo posible te toca a ti, que es seguir creyéndole a Él. Ahí está, recibe el toque de Dios. Oh, Kabashanda, la vasaya. Oh, Espíritu Santo, en el nombre de Jesús, te presento a este hombre, Dios. Ayúdalo, bendícelo. Que la palabra que tú me diste haya caído en el buen terreno de su corazón. Ayúdalo, Jesús. Ayúdalo, Espíritu Santo. Rompe las prisiones. Rompe las cadenas. En el nombre poderoso

su corazón. Ayúdalo, Jesús. Ayúdalo, Espíritu Santo. Rompe las prisiones. Rompe las cadenas. En el nombre de Jesús.

con la mente de este hombre. Ayúdalo a entender que es que hay un propósito tuyo con su vida. Vaso, maya, sana, vasaya. Dios me dice que Dios te ha puesto gente a tu lado. Gente a tu lado para que te conduzcan a donde Dios quiere llevarte. Gente que te han hablado de los planes de Dios para tu vida. Gente que te han invitado. Todo eso han sido instrumentos de Dios.

0: parte del propósito de Dios.
1: Moisés levantaba,
0: pero tú eres el sacerdote. Tú eres la cabeza de la casa. Tú eres el que tienes que tomar tu responsabilidad y ponerte en la brecha a favor de tu gente, de los que tú amas. Mientras tú oras por ellos, Dios los cuida, los guarda. Dios los protege. Lo que tú no puedes hacer, lo hace Dios. Padre, ponemos este hombre en tus manos y te

Espíritu de Dios, Espíritu de Dios, bendice a tu hija, ayúdala, dale salud, dale fortaleza, ayúdala en esta hora. Todo lo puede Dios, no hay nada imposible para Dios. Vete con esa palabra, mujer. No hay nada imposible para Dios. Cuando el enemigo te recuerde o te haga pensar de que no hay oportunidad, acuérdale que no hay nada imposible para Dios. Padre, gracias te damos en el nombre de Jesús. Padre, en el nombre de Jesús, bendice a mi hermana. Ayúdala. Ahora mismo, Espíritu Santo, glorifícate en su vida. Dirígela conforme a tu propósito. Ayúdala y llénala de tu presencia, Dios. En el nombre de Jesús, mira esta joven. La ponemos en tus manos. Dale una experiencia contigo. Que la marque. Que la marque. Espíritu Santo, márcala con una experiencia contigo. Ahora, ahora, Dios, adueñate de esta mente.

0: Espíritu Santo, en el nombre de Jesús. Glorifícate en la vida de mi hermana.
1: Vuelve a hablar conmigo.
0: La palabra que tú me diste haya caído en el buen terreno del corazón de ella. Que ella pueda entender que no hay nada imposible para ti. Que tú puedes hacer lo imposible posible. En el nombre de Jesús. En el nombre de Jesús. Este hombre, Dios mío, ayúdalo. Glorifícate en su vida. Que él se siga acercando a ti. Y tú te seguirás acercando a él, Dios, de una manera especial. En el nombre de Jesús de Nazaret, glorifícate, revélate en el silencio de la noche. Háblale al corazón de este hombre, que él pueda entender que llegó el tiempo, que el tiempo ya es cumplido y que doble ha recibido por su pecado. Padre, en el nombre poderoso de Jesús, gracias, Dios. Padre, en el nombre de Jesús, bendice esta juventud. Mira esta joven. Ahora mismo, Espíritu Santo, tú estás aquí para libertar. ¡Suéltala! ¡Suéltala, Satán! ¡Suéltala, Espíritu Santo!

0: Ponemos esta dama en tus manos, Dios. Glorifícate en la vida de ella, revélate en su vida. Ayúdala a entender, Señor, que mientras hay vida hay esperanza. Glorifícate en su vida, en el nombre de Jesús. Yo quiero decirle algo a usted, joven. Yo no la conozco a usted, pero ni un fracaso, ni un desengaño, ni una desilusión puede marcar tu futuro. Las cosas que pasan, pasaron, pero Dios las puede hacer nuevas. No tienes que marcar tu vida por un pasado de un desengaño, de una desilusión, de un fracaso. Eso no marca tu destino. Tu destino ya lo tiene Dios marcado para ti. Y Dios lo que tiene para ti son cosas lindas. Pronto saldrán a la luz. Padre, en el nombre de Jesús de Nazaret, coge sus lágrimas, coge su tristeza, su angustia. Vuélvelo en cánticos de alegría, de gozo. En el nombre de Jesús. Gracias, Dios. Padre, glorifícate de una manera especial en el nombre de Jesús. Bendice a mi hermana, ayúdala. Glorifícate en su vida. En el nombre de Jesús. Ayúdala a seguir hacia adelante esperando en ti. Acuérdate lo que dijo Dios hoy, que todavía Dios puede cambiar el corazón de cualquier persona. No hay nada imposible para Dios. Gracias, Dios. Padre, en el nombre de Jesús, ayúdala, bendícela. Revélate en el corazón de esta dama, Dios. Señor, tú la traíste hoy al altar. Y yo te pido, Dios mío, que lo que tú empezaste lo termine. Produce en ella el querer como el hacer por tu buena voluntad. Toca el corazón de ella, Espíritu Santo. Toca su mente, toca su espíritu de una manera especial. En el nombre poderoso de Jesús de Nazaret. Gracias, Señor. La gente mira tu apariencia, pero Dios mira tu corazón. Para Dios es más importante tu corazón que lo que la gente pueda ver en ti. Padre, ayúdale a entender eso, Padre. En el nombre poderoso de Jesús. Qué lindo es Dios. Gloria a Dios. Padre, en el nombre de Jesús, mire este hombre, lo ponemos en tus manos. Tú conoces lo que este hombre vino a buscar. Tú sabes de lo que él tiene necesidad. Ayúdalo a entender que este mensaje era para él. Señor, que él será no lo que él quiere ser, sino lo que tú dijiste que él será. No hagas más fuerza, varón. Vas a ser lo que Dios dijo que tú serás. No va a haber lugar donde te puedas esconder, donde puedas escapar de lo que Dios dijo que tú serás. Padre, hazle entender eso, hazle comprender eso, Dios. Cércalo, Dios. Que él pueda entender que tú lo estás llamando, Dios. En el nombre poderoso de Cristo Jesús. Padre, bendice a este hombre, ayúdalo, fortalécelo, dale fuerza. Ayúdalo a seguir hacia adelante, bendícelo con toda bendición de una manera especial en el nombre poderoso de Cristo Jesús. Mira, mi hermana, la ponemos en tus manos. Tú sabes de lo que ella tiene necesidad, tú sabes todas las cosas. Yo te pido, Espíritu Santo, que en esta tarde, Dios del cielo, tú la rejuvenezcas como el águila, que tú le des fuerza, fuerza, fuerza, fuerza, fuerza, Dios tuyas, para ella, Dios. Ama, baba, shara, baba, bacaya. Eka baba shenda liba soja. Itakata raba sama raba kaya. Aleluya. Saba raba shenda la basaya. Oh, yo sé que el Espíritu Santo hoy te ministró de una manera especial. Porque toda esa palabra, aunque tu mente, aunque el enemigo te susurraba al oído que no era para ti, era toda para ti. Esa palabra toda, toda, toda, toda, toda era para ti. Oh, Rababashanda la vasaya. Has hablado lo que no entiende. Padre, en el nombre de Jesús de Nazaret, bendice esta juventud, Dios. En el nombre de Cristo Jesús, bendice esta joven. Señor, haz de ella el instrumento que tú dijiste que ella sería. En el nombre de Jesús, fortalécela. Dale sabiduría, dale entendimiento. Ayúdala, Espíritu Santo. En el nombre poderoso de Jesús. Bendice esta juventud, Dios. que te busca con luchas y batallas, pero te aman. Señor, bendícela, ayúdala, fortalécela. Abashama Rabasaya. Yo te voy a decir algo a ti y llévate esta palabra. Esta palabra te la va a llevar contigo. Lo importante no es donde tú estás, ni lo importante es lo que estás viviendo. Lo importante es hacia dónde vas. Por eso cada vez que sientas tristeza por donde estás y en lo que estás, abriga la esperanza que hoy Dios te está diciendo que lo importante es hacia dónde tú vas. Quiere decir que no siempre será igual. No siempre será igual. Dios te va a sacar de ahí, de esa situación y de ese lugar. Padre, gracias. Lo creemos en el nombre poderoso de Cristo Jesús. Gracias, Dios. Padre, en el nombre de Jesús, bendice a esta joven, la ponemos en tus manos. No a nosotros, a tu nombre será la gloria. Glorifícate en ella y haz de ella el instrumento que tú determinaste hacer de ella, en el nombre de Jesús. En el nombre de Jesús. Padre, en el nombre de Jesús, bendice a mi hermana, fortalécela, la palabra que tú medites caiga caído en el buen terreno de su corazón. Ella salga de aquí, Dios mío, contenta, sabiendo de que tú todo lo puedes, Señor, en el nombre poderoso de Cristo Jesús. Bendice, Dios mío, a mi amiga en esta hora. Ayúdala, fortalécela, llénala de la gracia tuya, dale una experiencia contigo. Síguela, Señor, acercando a ti para que ella se siga acercando a la bendición que tú tienes para su vida. En el nombre poderoso de Jesús, atamos con grillos y cadenas todo espíritu inmundo que pueda perturbarla, que puede, Dios mío, en esta hora angustiarla, y que ella pueda entender que hay esperanza en ti, Dios. En el nombre de Jesús, mira este jovencito, lo ponemos en tus manos. Cuida de este jovencito donde quiera que él vaya. Cuídalo, Dios mío. Dale sabiduría, entendimiento en su escuela. Haz de este joven alguien lleno de ti, Dios mío. En el nombre poderoso de Jesús de Nazaret, para la gloria de tu santo nombre. Gracias, Dios. Padre, en el nombre de Jesús, bendice esta joven. La ponemos en tus manos. No a nosotros, siempre a tu nombre será la gloria. Te pedimos que la ayude, que la bendiga. Y lo que ella vino a buscar, dáselo. Que se lo lleve hoy. Que se lleve, Dios mío, esa bendición de esa palabra que tú escribiste en el corazón de ella en este día. En el nombre poderoso de Jesús de Nazaret. Padre, en el nombre de Jesús, te damos gracias por esta juventud, Dios mío, que tú acercas a ti. Glorifícate en la vida de esta joven. Señor, rompe las cadenas, las ataduras, las ligaduras, todo lo que no sea tuyo. En esta hora, en el nombre de Jesús, que visita su mente, que susurra su oído. Todo eso que no es tuyo, Dios, lo reprendemos en el nombre de Jesús. Te pedimos que te reveles a la vida de ella en el nombre de Jesús. Bendice, Dios mío, a tu hija. Ayúdala, llénala de tu gracia, de tu poder. Llénala de ti, Dios mío, Señor. Que todo lo que tú has diseñado para ella, ella tenga la paciencia, Dios mío, de esperar. Señor, todo lo que tú dijiste que tienes para ella, en el nombre poderoso de Cristo Jesús, manténla firme sin fluctuar, guardando la profesión de su esperanza, porque fiel es el que te prometió. Gracias, Dios, en el nombre poderoso de Jesús. Padre, en el nombre de Jesús, bendice a mi hermano, ayuda a este joven, bendícelo, Dios, síguelo guiando según tu consejo. Todo lo que tú tienes para él, nadie se lo podrá quitar, Dios, en el nombre poderoso de Cristo Jesús. Él será todo lo que tú dijiste que él será, en el nombre poderoso de Jesús, Señor. Y tú no pones carga en nosotros que no podamos soportar. Gloria al Señor. No podamos soportar todo lo que llega a tu vida. Dios te ha dado la fuerza. Saca fuerza de tu fe. Gracias, Dios. Padre, mira, Dios mío, Señor, a mis hermanos. Señor, ayúdalos, manténlos unidos. Señor, que esa llama se mantenga encendida y que ellos puedan seguir, Dios, glorificando tu nombre, Señor, y el ministerio. Ya tú señalaste para ellos, Dios, que ellos puedan caminar rumbo a ese ministerio, haciendo la voluntad que tú dijiste para ellos. En el nombre de Jesús de Nazaret, dale sabiduría a ella, dale entendimiento, glorifícate en su vida, que ella pueda entender, Dios mío, Señor, que en ti no hay acepción de personas, que en ti no hay hembra ni hay varón, que todos somos iguales ante la presencia tuya. Que ella pueda entender eso, Dios, en el nombre poderoso de Jesús. Tú también eres valerosa para Dios, tú también tienes un valor para Dios. Gloria al Señor, tú eres, amén, un diamante en las manos de Dios. No dudes de eso, no te compares con nadie. Gloria al Señor, tú eres un ser especial. Padre, gracias te damos por ella en el nombre de Jesús. Qué lindo. Señor, mira a mi hermano Wesley en el nombre de Jesús. Tú conoces todas las cosas, las luchas, las batallas. Dale fuerzas a este hombre, ayúdalo. Señor, síguelo ayudando como lo has hecho hasta ahora. Dale fuerza, dale fuerza. Recibe fuerza, fuerza. Pero dale sabiduría sobre todo, Dios. Inteligencia espiritual para que él pueda hablar las palabras correctas y pueda hacer las decisiones correctas, Dios. Mira a su esposa, mira a su casa. Todo está en tus manos, Dios. No hay nada imposible para ti. Hoy hemos hablado de que tú todo lo puedes. Señor, glorifícate en él, ayúdalo, bendícelo en el nombre poderoso de Cristo Jesús. Amén. Gracias, Dios. Padre, bendice a mis hermanos en el nombre de Jesús. Glorifícate, ayúdalo, fortalécelos, llénalos de ti. Aún en la vejez estarán fuertes, vigorosos. Dale vigor a sus huesos. Dale fuerzas, Dios. Ahí, que levanten alas como el águila, que corran y no se cansen. Que caminen y no se fatiguen, Dios, en el nombre poderoso de Cristo Jesús. Salud sobre todo, salud, salud, salud, salud por la llaga de Cristo. Padre, en el nombre de Jesús, mire este hombre, lo ponemos en tus manos. No hay nada imposible para ti. Él te necesita, Dios. Él te necesita. Y yo te pido, Dios mío, que tú pongas esa hambre y esa sed de ti en él. Y que él pueda cada día entender que lo que le hace falta eres tú. Oye eso, joven, a ti lo que te hace falta es Dios. A ti no te hace falta chavo, a ti no te hace falta gente que te acepten, a ti no te hace falta gente que te respalden. Tú lo que necesitas es a Dios. Una vez Dios llegue a tu vida, Dios da todo por añadidura. Padre, pon esa hambre, esa sed de ti en él. Ayúdalo a entender eso, Padre, en el nombre de Jesús. Gracias, Dios. Padre, mira esta joven, la ponemos en tus manos. Glorifícate en su vida. Ayúdala, Señor, revélate en ella. Quita de su mente todo pensamiento contrario a lo que tú dices de ella. En el nombre poderoso de Cristo Jesús, para la gloria de tu santo nombre. Te voy a decir algo que a lo mejor el diablo no te ha dicho. El diablo te dice que nadie te ama, el diablo te dice que tú no eres importante, pero Dios te dice que Él te ama con un amor entrañable. Nadie te ama como Dios, nadie. Y aunque tu padre y tu madre te dejaren, con todo Jehová te recogerá. Ni aun tus padres te aman como te ama Dios. Padre, gracias porque tú haces mentiroso al diablo, porque si hoy ella está viva, es porque tú le amas. Gracias, Señor, en el nombre de Jesús. Qué lindo es Dios, qué lindo es Dios. Padre, en el nombre de Jesús, bendice a mi hermana, fortalécela. Ella vino a buscar algo de ti, dáselo, Dios. Tú sabes lo que ella necesita. Y yo me pongo de acuerdo con ella. Si dos o más se pusieran de acuerdo en algo, tú lo harías. Quiere decir que por fe lo declaramos hecho. Váyase de aquí contenta que está hecho. Gracias, Dios. Padre, en el nombre de Jesús, toca el corazón de ella, ayúdala. Lo que ella vino a buscar, Dios mío, me pongo de acuerdo con ella, dáselo. En el nombre de Jesús, dáselo, dáselo, Jesús, para la gloria de tu nombre, para que ella conozca, Señor, que tú le amas y que tú estás pendiente a ella. En el nombre poderoso de Cristo Jesús. Gracias, Dios. Padre, en el nombre de Jesús, bendice a este joven, lo ponemos en tus manos. Señor, tú estás llamando jóvenes para la tuya, jóvenes que estén dispuestos a hacer la diferencia. Glorifícate en la vida de este joven, métetele en el corazón, en la mente de este joven y haz de él un instrumento tuyo para la gloria de tu santo nombre. Gracias, Dios. Padre de la gloria, te presento, Dios mío, este matrimonio. Señor, que tú has separado. Señor, y que cada día se está acercando más ese momento que ya tú has hablado para ellos. Padre, en el nombre de Jesús de Nazaret, todo ha ido obrando para bien conforme al propósito que tú tienes para con ellos. Dios es un Dios que orquesta todas las cosas y Dios las ha ido orquestando. Sin usted darse cuenta, Dios las ha ido acomodando y poniéndolas para cuando llegue ese momento, usted se va a darle cuenta que muchas cosas que han sucedido eran parte del training para que después no le falte. Padre, en el nombre de Jesús, manténlos unidos, manténlos, Dios mío, peleando la batalla como lo han hecho hasta ahora juntos. Bendice a mi hermana, ayúdala, síguela usando como tú la usas, Dios, en el nombre poderoso de Jesús, y sigue dándole esa oportunidad de ser de bendición para otra gente y marcando la vida de otra gente, Padre, con el amor tuyo, Padre, en el nombre poderoso de Jesús. Síguele supliendo todas sus necesidades y ayudándolos como has hecho hasta ahora, en el nombre de Jesús. Amén. Denle un aplauso al Padre, al Hijo, al Espíritu Santo. Aleluya. Gloria a Dios. ¿Quién lo hizo? Y a su nombre. Dios le bendiga, Dios le guarde, el hermano que tiene la parte.
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18: Saludamos a todos los hermanos que están conectaditos ahí con nosotros en esta maravillosa mañana, esperando que Dios, amén, se glorifique como solamente el Señor sabe si hacerlo. Amén. Así que saludamos a los hermanos que están conectaditos ahí. Dele like, dele compartir. Vamos a compartir el tema, amén, en esta maravillosa mañana. Amén. Lo primero es lo primero. Gloria al Señor. Ese es un tema, amén, que Dios pusiera en el corazón de mi hermano Julio Irving. Estamos seguros que va a ser de mucha edificación. Así que saludamos a todos los hermanos que están conectaditos ahí. Aproveche estos minutitos para compartirlo, hermano, ya que vamos a estar dándole parejo, hermano, hasta las y media, porque, amén, tenemos muchos problemas. Gloria al Señor. Tengo una, ¿verdad?, unas hermanitas que